0: El negro Damián Ramírez con la puesta en el aire de J. Castro, de Cebaldeco con la técnica de siempre, de Ale Flores, con Ezequiel Huefner en la zona baja. ¿Qué me cuenta ese? ¿Qué me cuenta?
1: A punto de ingresar ambas instituciones, tanto Panamá como Croacia. Sí. Lo lógico sería que haya variantes en el elenco croata, pero al menos no se deja ver alguna sustitución por parte de su técnico.
0: Bueno, aquí podemos espiar y pispear un poco en algún monitor a la cancha Luka Modric, que sigue Perisic, Pongracic. Lo propio para Stanisic, Baturina. Yo creo que tiene pinta de que salen los mismos 11, ¿eh?
2: Sí.
1: Ahí va, se prepara la variante, es doble, va a venir para Croacia. Lo veo preparándose en estos momentos ante Budimir, el número 11, metro 90 para el delantero de los Osasuna. Y el próximo que se vendrá, ya estoy a punto de confirmártelo, pero serán dos variantes para Croacia.
0: Bueno, ante Budimir, con toda la lógica del mundo, un equipo que necesita un delantero. Buena temporada en Osasuna, en el equipo de Pamplona, uno de los goleadores de la liga en España. Cuando pisa el terreno de juego de nuevo Luka Modric, está pronto para ingresar. Veremos si es por el otro delantero, por Peter Musa, o saca un volante para que juegue ante Budimir solo de 9. Presentamos la variante.
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1: La primera variante adentro con la número 11 ante Budimir, y se retirará con la número 26 Peter Musa. Y la próxima variante será afuera el número 4 Josko Bardiol, para el ingreso de Andrej Kramaric. Doble 9 para Zlatko Dalic.
2: Bueno, vamos a ver quién ocupa el casillero izquierdo, ¿eh?
0: Y porque Perisic.
2: Y uno entiende que sí, que va a ser Perisic, que va a retroceder un poco y va a ser un lateral mentiroso, pero es un cambio ofensivo y está bien, lo tiene que ir a buscar Croacia.
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0: Y comenzó nomás la segunda parte. Blackman la va retrocediendo para que venga el remate de Córdoba a la mitad de la cancha, donde anticipa bien Sutaro, donde va a quedar otra vez en círculo central para que la busque Harvey. La perdió Harvey, la recuperó en la marca. Otra vez Croacia, la dejan atrás para que venga el despeje en el fondo de Livakovic, directamente al lateral con dos variantes. Adentro Budimir, adentro Kramaric. Dos delanteros lo sacó Bardiol, al del City, al que alguna vez costó 100 palos. Bueno, tendrá que revalidarlo. Tiene carrera por delante, joven Josko, pero le ha costado mucho el Mundial por ahora. Se viene en la salida otra vez Budimir, delante de la mitad de la cancha, la va soltando para Kramaric. Los recién ingresados, mete bicicleta Kramaric por la punta zurda ante la marca de dos hombres, la retrocede, juega Croacia.
2: Bueno, Kramaric va por la izquierda en la zona de Perisic, que ya recibe como lateral izquierdo, pero bien lanzado en ataque, y Budimir bien de referencia en lugar de Musa, que no tuvo injerencia directamente en el primer tiempo.
0: Falta contra Luka Modric, la marca el árbitro delante de la mitad de la cancha, pelota detenida, corresponde a Croacia.
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0: La va dejando Kovacic, la retrocede para Sutalo en el paralelo que divide al campo en dos, la suelta a la derecha, otra vez para Stanisic, de nuevo para la salida de Sutalo. La foto es lo mismo que el primer tiempo, una presión que no existe del lado de Panamá, Mati, porque lo esperan y saben que de contra lo pueden lastimar.
2: No sale del libreto Panamá, cada tanto los receptores que van por fuera, Rodríguez y Martínez saltan sobre los receptores de Croacia, los centrales que tienen la pelota, pero es una pintura. Pasan toda la mitad de la cancha, defienden bloque bajísimo y tratar de recuperar y contragolpear.
0: La va sacando Sutalo a punta derecha para Pasalic, se apuró, me parece, Marco. La juega de primera y de memoria para que corre Stanisic, apareció bien para marcar en el cierre Blackman, para reventarla a pie zurdo delante de la mitad de la cancha en territorio enemigo, donde puede ganar y ganó Fajardo, pero se le termina la cancha por el costado. Habrá lateral, corresponde a Croacia. Es picante Fajardo, es picante el Puma Rodríguez, y lo propio para Martínez. Tiene con qué ilusionarse que alguna contra le pueda quedar, lo agarre mal parado a una Croacia que deja mucho que desear en cuanto a si llena o no llena casilleros para ser candidato. Yo me animo a de a poquito ir bajándolo.
2: Sí, y hay que decir que entendió Fajardo cómo había que jugar el partido, porque es incómodo, impropio de un delantero convivir sin la pelota, pero él lo pudo hacer en el primer tiempo.
0: Luka Modric la hace rebotar en la marca del número 3 de Córdoba, lateral en territorio propio, corresponde a los europeos.
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2: Es fácil decir que necesita de Modric Croacia, pero ¿cuánto más le vamos a pedir a Modric? Claro. Que dependa siempre de él el partido. Tienen que aparecer otro, tiene que aparecer Kovacic, Baturina tiene que tener mayores rendimientos, que no sea solamente una aproximación al arco.
0: La va sacando Perisic por punta zurda, la va dejando hacia adelante. Buen pase ahora de primera para Perisic. Y Aco, ay, no llegó, le faltó el tranco final a Perisic luego de ese buen envío que recorrió, ¿cuánto? 30 metros, el pase se pierde por el costado. Lateral punzante ahora por banda zurda.
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0: Lateral que ya hace Murillo, hacia adelante para Fajardo, que no puede, le va quedando la salida de Sutalo, retrocede para Livakovic, a correrlo va Martínez, por eso vestido íntegramente de amarillo, el croata Livakovic la revienta a mitad de cancha, allí salta para ganar Andrade, la va a buscar para intentar llegar el Puma, quedó tendido el arquero me parece, Livakovic, tendrá el árbitro que detener las acciones, que ir a revisar cómo se encuentra el arquero croata a quien conocimos atajando tantos penales en Qatar 2022, hay un pisotón me parece ese.
1: Así es, tendido Livakovic que lentamente se levanta pero exige un pisotón en el botín derecho, eso es lo que reclama el arquero croata.
2: Y con buen tino porque existe el pisotón, ¿eh? Y te digo, sin ganas de disputar la pelota, fue solamente para lastimarlo, ¿eh? Porque ya había rechazado la pelota a Livakovic y le termina pisando el pie, no es grave para tarjeta roja ni mucho menos, el VAR no puede intervenir para sacar la primera amarilla, pero bueno, un poco exagerado también el arquero Livakovic, ¿no? Porque ya se levantó rápidamente y ya tiene la pelota Croacia.
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0: La va dominando Luka Modric en la salida, toca cortito y entrega pase para Pongracic, otra vez abierto, aparece Perisic, largo el pase de Perisic, muy bueno, para que ahora sí rompa líneas Kramaric, va por banda zurda en el mandarín del córner, mete el freno, le engancha la gambeta, hacia atrás el pase para que intente desbordar, fuera de juego, marca el árbitro, ayudado por su asistente. Kramaric, que no ha entrado todavía en juego, pero recién entró. Van cuatro de la segunda parte, picaba en offside luego del pase de Perisic. La salida del fondo para Panamá.
2: Esa es la ventaja de Panamá, que si bien tiene una línea de 5 y una línea de 4 por delante, por momentos sabe tirar el achique, sabe ajustar las líneas y tirar el paso hacia adelante y marca relativamente lejos del arquero de Orlando Mosquera, que es un mérito no animarse a marcar tan lejos, porque las selecciones que han empatado y que han generado una sorpresa en este Mundial siempre fue hundido cerca del arco, dentro del área. Acá defendió muy lejos.
0: La pelota la va devolviendo de cabeza de nuevo Stanisic, la pone para Budimir, ganó Budimir y se viene, ahora sí pasa de hecho por el primero de bueno, el pase no se entendió con Budimir, con Ante. Fue a buscar la pelota al área, Budimir y Pasalic le había tirado el pase atrás, Mati.
2: Sí, amagó a hacer un pase sin pelota, pero no se terminaron entendiendo. La zona izquierda de Croacia está pasando inadvertida y de a poco Stanisic empieza a pasar un poco más sobre esa zona.
0: Harvey que la va poniendo larga y a la derecha para que la mate de primera Martínez, le retrocede para Murillo, ya picó Fajardo, Bárcenas va la bocha para el 11, para Bárcenas, a ver qué hace el capitán, el del Mazatlán, la deja para que venga el centro de Martínez, se anima, sí o no. No señor, jugó la pared y la hizo muy bien con Murillo, centro de Martínez, ahora pasadito, muy pasado. Y pasa Leche directamente al córner. Te digo que lo apurase un poco a esta selección de Croacia. Y está bueno que Martínez ahora arengue a la gente. Se levantan los panameños en Canadá, en Toronto, porque tiene la gran chance de pelota parada de Panamá de ponerse en ventaja.
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2: Lo que corrieron el 6 y el 7, ¿no? Martínez está por tirar el centro y al lado lo tiene Rodríguez, otro que no paró de correr desde que arrancó el partido.
0: Estamos en 6 del segundo tiempo, sigue hablando el árbitro, mamita. Quiere ser estandapero, como Sisto, le va a pegar a esa pelota, otra vez por banda zurda Martínez, la juega cortito, la entrega para el Puma, se viene Rodríguez, la retrocede Rodríguez para que venga el centro de Bárcena, no señor, no se animó, la tocó bien ahora para sí Martínez, va a venir el centro de Martínez, bueno, pegó en la marca de Baturina, igualmente domina Panamá mitad de cancha, está bien el empate, Mati.
2: Sí, está bien el empate, porque tampoco podemos decir que Panamá merece ganarlo, pero está tan ordenado y de a poco lo ataca que si hiciera un gol, tampoco es que deberíamos asombrarnos, porque el libreto, el que lo está entendiendo a la perfección, es Panamá y no Croacia.
0: Otra vez habrá pelota que corresponde en la salida a Croacia.
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0: Falta delante de la mitad de la cancha, infracción, lo tumbaron al 11 a Budimir. La falta del número 3 de Córdoba, por eso el tiro libre corresponde a Croacia. ¿Qué me cuenta Francisco Zlatar?
5: Hablamos de la inmigración de croatas en Canadá. Tenemos alrededor de 200.000 personas descendientes y croatas que viven en Canadá. Por eso Dalí, que en la previa hablaba del apoyo, de que iba a haber gente que se acercara al estadio. Mucha gente de Croacia que se acercó para vivir en Canadá o que descendientes también de croatas que viven en Toronto y Vancouver principalmente.
0: Avísenle a los jugadores para que entreguen un poquito más. Un poquitito más, yo diría Miguelo. La va sacando su talo para Perisic. Gana de cabeza Murillo. Hasta aquí el mejorcito, me parece, con Martínez. Hizo rápido lateral. Más atrás, dice el árbitro. Ah, directamente le dio el lateral a Croacia. Ahora entonces Perisic tendrá que responder con las manos.
2: Lo que mejor funcionó fue el tándem por la derecha de Panamá. Esa zona que tiene a Martínez y que tiene a Murillo.
0: La va sacando hacia atrás otra vez Pongracic, la juega cortita delante de la mitad de la cancha, la va dominando en la salida Sutalo, la juega para Stanisic, cerquita lo tiene como siempre a Pasalic, la hizo muy bien en esta y se viene el primero, centro y el desborde, centro y el desborde, centro y está. ¡Gol! De Croacia, le pone la firma ante Budimir. El centro esta vez de Stanisic fue bárbaro. Primero Pasalic con un taquito para romper una defensa ordenada. Llegó un centro punzante, una mala salida de Mosquera que erró el manotazo y atrás de todos apareció ante Budimir. El de los Osasuna necesitaba algo de presencia en el área. Se la da el número 11 con un buen centro Croacia que ha hecho poco por ahora, pero se queda con una victoria importantísima en el grupo. El gol de Budimir para que ahora Croacia le gane a la ordenada Panamá 1-0.
2: Y ahí estaba la clave del partido, en encontrar bien alto a los laterales, saber hacer un 2-1 en la primera jugada que se encuentra solo para defender Blackman, porque Andrade estaba lejos de la cobertura y lo entendió a la perfección Stanisic, que tenía un lugar para pasar, un hueco para mandarse su jugada. Hay un taco de Pasalic, una genialidad para activar a su compañero. Hay un centro de derecha hacia el centro dentro del área. Y encontró justo a Budimir, el número 11, que entró pleno de confianza después de lo que había sido un primer tiempo complicado de Musa. Tuvo solamente que empujarla, casi que entró al arco directamente con la pelota. Y cuando Panamá estaba mejor en el partido, le dio un crédito sobre las bandas a Croacia, que lo aprovechó y ahora lo gana 1-0.
1: Séptimo tanto para Ante Budimir en 40 encuentros disputados con la camiseta de la selección croata. Primer gol en Copas del Mundo en 3 duelos disputados. Ya había jugado en Qatar 2022 frente a Japón y Brasil. Primer partido que juega en esta Copa del Mundo y primer tanto con la camiseta croata en la máxima cita.
0: Bueno, tiro libre para Panamá, ya repasó el grupo, a ver cómo queda ahora Croacia con esta victoria parcial y cuándo cerrarán partidos, cuándo cerrarán filas. Croacia gana, Inglaterra y Panamá, le va a pegar Bárcena, tiro libre, mitad de cancha, la va poniendo al segundo palo, salta para ganar de cabeza Córdoba, la va a correr Harvey, pero primero llega el cabezazo de Kramaric para mandarla al lateral, no señor, no salió la bocha, centro de nuevo al área, cabezazo casi en contra de Pongracic, termina siendo tiro de esquina para Panamá. No tiene que bajarle el ritmo Panamá a los contraataques. Ahora deberá Mati quizás salir un poco más.
2: Sí, sí, quizás empieza a quedar larga la posibilidad de tener una línea de 5. Tendrá que salir alguno de los 3 centrales. Pero bueno, va por arriba ahora. Intenta de vuelta a Panamá. Es injusto para mí que lo esté perdiendo.
0: Le va a pegar el puma. Va a impactar José Luis Rodríguez. Se levanta la mano. Va con la zurda centro al punto penal. Pongracic el grandote. Vuelve a ganar. Igualmente le queda el rebote a Bárcena. No la pierdas ahí. Bárcena la perdió nomás. Y se viene a la contra por el segundo. Domina Luka Modric. Pasa adelante. Quedó cara a cara por el gol. Y va por el segundo. Pasa Lich. La quiso picar. El rebote igualmente le queda al 24. No se puede creer. El gol que se perdió el canchero de Pasalic. Queda canchero porque quedó mano a mano, corrió 30 metros con pelota dominada, lo enfrentó al arquero que es grandote, Mosquera, se la quiso tirar por arriba, le quedó luego el rebote y la reventó a la tribuna. Difícil explicarlo, le puede costar muy caro esto Croacia.
2: No, pero un sinsentido lo que acaba de hacer Pasalic, que había hecho todo bien en el gol con la asistencia y acá hizo todo mal, la sobró, la canchereó, tenía para encontrar el segundo gol, sale de un córner la jugada, cabecea en el aire, Pongracic pierde la pelota en la mitad de la cancha. Panamá y un contragolpe. Corre solo a 40 metros. Tenía un compañero al lado para hacer la jugada típica de PlayStation. Pasa al costado, arquero vencido y gol. Eligió picarla encimado al arquero. El arquero que responde bien, queda un rebate. Y en lugar de hacer un control, la tiró a la tribuna directamente. Imperdonable lo que hizo.
1: No entiende nada Zlatko Dalic, que se levantó completamente enojado por el gol que se perdió su selección. Y la gente, relator, la gente se agarra la cabeza por el gol perdido. No,
3: porque cuando algo sale genuino se nota, y cuando es auténtico se siente. 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
2: Inadmisible el gol que erra, en todo caso porque es Panamá, pero si es un partido en 16avos, octavos de final y lo errás contra una selección que es potencia, lo pagas caro esto.
0: Y yo te digo que lo puede pagar caro igual, ¿eh?
2: Sí, sí, es cierto. Porque Panamá intenta ir a buscarlo, recién quedó muy expuesta defensivamente. Quedó en el contragolpe, nadie cerró, perdieron la pelota en la mitad de la cancha. Y desde el centro del ataque se fue solo Pasaric, que había hecho todo perfecto con Stanisic en el gol para la asistencia. Y acá hizo todo mal.
0: Bueno, 9:20 casi en la República Argentina. Estamos en Croacia 1, Panamá 0 por ahora. Pisando los 13 de este segundo tiempo. El gol de Budimir para el triunfo europeo. Pero falta un rato y Panamá ha hecho hasta aquí un partido dignísimo. Tendrá que animarse a jugar un poco más, a esperar un poco menos. Y sí, puede pasar como recién, que quedó muy mal parado. Pero a la salida Stanisic, el lateral derecho, el hombre del Bayern Múnich, le deja a punta derecha para Pasaric, que la hizo muy bien otra vez ahora. La va a perder con falta, no dice el árbitro. Queda una contra, son 4 contra 5, son 4 contra 5. Domina el Puma, abajo José Luis Rodríguez, la deja para la subida de Blackman. Tiene que apurarla Blackman, siempre Blackman. Jugando perfil cambiado, siempre termina demorando uno o dos tiempos más, Mati.
2: Sí, sí, se le hace incómodo porque le queda incómoda la cancha para enganchar hacia adentro.
0: Se viene Murillo con el centro. Fajardo abajo del arco. El cabezazo que no sale, le va quedando la pelota a Blackman de nuevo. Blackman la deja atrás, ahora sí, para que venga el centro por lo bajo. La sacan en el primer poste. Bueno, Croacia sufre por afuera. Yo no sé si no es para ponerle un lateral nato ahora por banda zurda, para sacarlo a Perisic o ponerlo a Perisic a jugar de Perisic y no de tres, porque le está costando mucho, le costó a Bardiol ni hablar a Perisic ahora contra Murillo.
2: Tuvo un centro espectacular al primer palo, no pudo encontrarla bien Fajardo y después estaba Martínez. Una jugada peligrosa y Croacia no debe confiarse, tiene que encontrar el segundo cuanto antes.
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5: Repasamos la tabla de posiciones. Grupo L, Inglaterra 4, gana 4 puntos. Croacia 3 puntos. Panamá 0 puntos. La tabla de posiciones en el Grupo L. Se hace esperar todavía la primera de las victorias de Panamá, la historia de la Copa del Mundo.
0: Falta, sí señor, del capitán. Tarjeta que presentamos.
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1: Primera tarjeta amarilla del encuentro. Primera para Panamá con la número 11, Joel Bárcenas, el jugador del Mazatlán.
2: Uf, le fue con todo, con un topetazo arriba en el pecho directamente a Modric, que no se inmuta, sintió el dolor, pero se levantó y ya activó rápido.
0: Bueno, tiro libre entonces para Croacia, que tiene menos apuro que antes. Tenía poco apuro cuando empataba 0-0, ni hablar ahora que gana 1-0. La va sacando del fondo Luka Modric, metido entre los centrales. Mete la colita Luka para ponerla hacia adelante. Pum para arriba de Modric. Bueno, directamente al arquero Mosquera, a que tenga que reventar del fondo. Otra vez Panamá.
2: No sé si es lo apropiado lo que hizo recién Modric, de buscar un pelotazo largo. Entiendo que Croacia tiene que seguir protagonizando el juego, buscar un segundo gol, pero tampoco rifar la pelota. Aunque le cuesta la tenencia de la pelota a Panamá reiniciar. A veces quizás es más cómodo para Croacia recuperar ahí adelante, como ahora.
0: Se viene Croacia por el segundo, justito para marcar. Estaba el grandote Ramos para meter la contra y queda mal parado Croacia. Se viene Blackman, a ver Blackman, una pone segunda. Va Blackman, pase adelante para el Puma. Se viene José Luis Rodríguez, centro y el empate, centro y está. La sacaron justito, la sacó Perisic volviendo como lateral zurdo. Bueno, sufre mucho la contra, tiene que aprovecharlo esto Panamá. Va a la tira que hicieron rápido. Se viene el Puma, punta zurda, centro del Puma. Pega la marca de Stanisic, habrá tiro de esquina. Corresponde a Panamá, que merece algo.
2: Recién lo estaba corriendo Modric a José Luis Rodríguez, como fue en el 2014, casi parecido Mascherano a Robben. Pero acá fue un poco más lejos del arco y no terminó teniendo la misma preponderancia.
0: El tiro de esquina que vendrá desde la punta zurdo, le va a pegar el Puma, le va a pegar un zurdo. Se irá abriendo esa pelota al segundo palo. Ah, mira, cambiaron para que se cierre. Le va a pegar Martínez, habrá jugada preparada. La sueltan cortita, otra vez para el Puma. Se viene Rodríguez, la saca hacia atrás para Bárcenas. A ver el capitán, va a Bárcenas. Mira el área, relojea para patear. La soltó para que venga Murillo, la perdió Murillo. Ah, y otra vez la pierden ahí, mamma mía. Y se viene la contra de Croacia, quedó Kramaric con pelota dominada. El número 9 por banda zurda, la toca hacia adelante, muy bien. Entre dos, la soltó para que siga la contra y para que siga el ataque para Pasaric. Por adentro va a llegar Budimir, no pudo el 24. Igualmente le queda a Mateo Kovacic. Va el 8, la toca cortita de nuevo para Pasaric. Ya dentro del área, ya aparece Budimir. La va dominando para Baturina, Baturina para Kovacic. Bueno, la manejó bien en esta Croacia.
2: Sí, tuvo un contragolpe por la izquierda. Kramaric hizo un rodeo y activó de vuelta el ataque porque ya se estaba quedando muy lejos del arco. No pudo finalizar la jugada, pero me hace acordar también al partido de 2018. Aburrido, no pasaba nada. Y de pronto encontró un gol rápido Croacia y ahora podemos decir que está más cerca del segundo que Panamá de empatarlo.
0: Y la va dominando por la derecha Stanisic, cerquita lo tiene a Pasalic, le va picando al área, buen pique adentro del área para que venga el segundo de Pasalic. Justito estaba Ramos para dejársela al arquero Mosquera, le cobran el tiro de esquina, se enoja el arquero.
2: Parece que estaba en offside.
0: Sí, me parece también, por eso me quedé, porque me pareció que Pasalic, creo que se lo marcó incluso Stanisic, le dijo antes, ¿no?
2: Sí, sí, mira. Un pasito adelantado, un centro bueno que venía desde la derecha atacando por dentro a la espalda de Andrade y de Córdoba, pero estaba un pasito adelantado.
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5: Sábado a las 6 de la tarde se define la fecha número 3 del Grupo L. Inglaterra con Panamá, Croacia con Ghana.
0: Muy bien, lindos partidos para la última jornada.
1: Relator,
0: cuénteme, dígame.
1: Se vendrá Peter Sucic en Croacia.
0: Muy bien, se viene el mediocampista que jugó el otro día desde el arranque. Se viene Sucic para jugar en esa mitad de la cancha que tiene un poquito ahora, que sí que merece tenencia ya, ¿no? Merece cuidarla. Mientras tanto viene el Puma, viene Rodríguez por banda zurda para meter el centro, mete bicicleta, mete el centro, el Puma, la va sacando Perisic de cabeza, casi de palomita, le quedó de nuevo, otra vez el ataque de Andrade, Andrade que la suelta para el Puma, se viene Rodríguez, marca de Stanisic, ya no cometer falta ahí, la va dominando Blackman, la soltó muy bien para Martínez, mano a mano contra Modric, casi adentro del área, le va a jugar el mano a mano, centro pasado, segundo palo, la va sacando Pongracic y el rebote le queda a Budimir, que la hizo muy bien, y se viene la contra, va a llegar primero Ramos, es Córdoba el marcador que llega para perderla ante la marca de Maturina, ahora la recupera el de Norwich, falta, falta.
2: Bueno, no fue nada.
0: Para mí tampoco, ¿eh?
2: No, para mí era lícita la recuperación de Córdoba. Los dos se venían forcejeando. No me pareció que haya infracción. Y se la termina cobrando el propio Baturina, que frena la jugada.
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5: Croacia, que el Mundial pasado llegó a semifinales, pero ganó dos partidos nada más en todo, claro, el torneo, ¿no? En fase de grupos a Bélgica y después le ganó a Marruecos el tercer puesto.
0: Luego fueron los penales de Livakovic. Bueno, así sacó a Brasil, por ejemplo.
5: Octavos y cuartos por penales.
0: La va dominando otra vez Pongracic. La deja corta para Perisic. Perisic que la retrocede para el arquero. Sale Dominic, sale Livakovic del fondo.
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2: Más de 2.500 personas en el canal de YouTube, todos con Panamá. Pero bueno, se adelantó Croacia. En
5: la momento. Victoria fue con Canadá.
0: Sí, señor.
5: Me corrijo.
0: Se viene Blackman subiendo, entrando al área. Va Blackman, la hizo bien en esta, pero quiso pasar la materia, quiso traspasar al jugador croata. Panamá, te digo, merece un golcito, así que quédense en el chat de YouTube porque me parece que Panamá en algún momento puede llegar a encontrar el empate. Lo va dominando en la salida Andrade. Andrade que juega para Córdoba. Córdoba que la abre a punta derecha para que se venga otra vez el ataque del capitán de Barcelona. La jugó para Martínez. Sale bien del área Martínez para meter el centro. No, señor. Para jugarla al área va Murillo. Primero aparece Livakovic para retener esa pelota, para quedarse con el ataque panameño, para salir del fondo por ahora con el triunfo 1-0.
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2: Por ahora todo el peligro de Panamá es a través de Martínez, que juega por izquierda, por derecha. No está aprovechando tanto igualmente el número 6 en este momento la presencia de Perisic como un lateral. Se lo puede atacar mucho más porque si lo atacó bien a Bardiol, con Perisic debería hacerse un picnic. Pero está atacando a veces muy cercano a la zona de Rodríguez, por izquierda.
1: Germán.
0: Sí.
1: También se vendrá el número 21, Lucas Sucic.
0: Bueno, veremos si llega alguna variante de Panamá. Ahí tiene en el banco a Waterman, al delantero, al hombre de Universidad de Concepción. Veremos si ingresa un histórico como Alberto Quintero. Mientras tanto suena el sí se puede de Panamá, por supuesto que se puede de Panamá. Ataca Martínez por punta derecha, va a llegar, está fusilado. Martínez hace el esfuerzo y llega finalmente, un fenómeno. En el banderín del córner, la soltó atrás para que se venga el centro, no señor. Pelota de Murillo adentro del área, pasa adentro del área, muy bueno. Y es el empate, no pudo tampoco Fajardo llegar y le quedó a Murillo. Remate al arco, tapó el arquero, otra vez Murillo centro atrás, tapó el arquero, bueno. Murillo contra Livakovic, un duelo que ya tiene varios capítulos. Esta vez fue todo para el arquero, qué bueno es Murillo. Llegó dos veces, las dos respondió Livakovic.
2: Sí, sobre la zona derecha en la que ataca Panamá, la izquierda que está débil. En el primer tiempo estuvo débil con Bardiol y mucho más ahora con Pérez, y se lo aprovecha. Está en todas las ataques Murillo.
0: Centro al área y el empate. Tapó el arquero. tapó el arquero, manotazo de Livakovic cuando se elevaba Ramos el grandote. Manotazo y al córner lo hicieron rápido, centro atrás. Di Martínez muy pasado, se va a perder por el costado. Lateral, Mati, te digo, es injusto que gane Croacia.
2: El momento de mayor sufrimiento de Croacia dentro de su área. La terminó tapando por arriba Livakovic, que empieza a erigirse como una de las figuras del partido por la tapada reciente y después un centro que se apuró demasiado Panamá porque ningún jugador se acomodó, pero era bueno el cabezazo de Ramos. Está para que lo empate Panamá.
0: Tiempo de hidratarse.
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5: Y hoy que Congo tendrá la presencia de su hincha famoso, ¿no?, en la tribuna. Aquel que posa durante todo el partido.
0: Claro.
5: Llegó Lumumba Bea. Estará en la tribuna.
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0: Muy bien, bueno, ¿qué me cuenta, Juanfer, por ahí abajo?
1: La doble variante que ya se prepara, ingresará con la número 17, Petar Susic, para que también ingrese con la 21, Lucas Susic, dialogando ambos entrenadores y preparando variantes Croacia.
0: Muy bien, se vienen los Susic a la cancha. Me averiguo si son algo, si son hermanos, primos, parientes.
1: Ya lo averiguo.
0: Me lo averigua. Usted que es tan amable siempre, ¿no? 21 y 29 en la República Argentina. Se vienen Luca y Pitar. Panamá que ha hecho, la verdad, hasta aquí un partido dignísimo. Y también con ganas, ¿eh? Porque lo pierde sobre el final. Lo pierde casi en la última.
2: Sí, sí, no, le faltó un poco de suerte. Recién, por ejemplo, tuvo el cabezazo de Ramos. Tuvo dos oportunidades en el primero y en el segundo tiempo con Murillo. No se le dio. No es lo suficientemente sólida en defensa. Cuando tiene un descuido lo paga caro, como fue la desatención táctica, el desajuste que tuvieron por banda izquierda con Blackman y Andrade, que Blackman quedó solo, Andrade no hizo la cobertura, se le filtró Pasalic con Stanisic, el centro atrás, y Budimir, la primera que tocó en reemplazo de Musa, la mandó a guardar, entró con pelota y todo al arco.
1: Relator,
0: dígame, cuénteme.
1: ¿Son primos?
0: Mire usted, ¿de parte de madre o de padre?
1: Padre.
0: Bien. Perfecto, se vienen las variantes.
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1: Ingresará con el número 21 Lucas Susic y con el número 17 Petar Susic. Aún no se sabe,
0: sí, cierto,
1: qué
0: no,
1: dupla saldrá.
0: No han mostrado el cartel. Veremos, calculo que Luca Modric o Kovacic, uno de los dos tiene.
1: Ahora
0: que salir.
1: Sí, se muestra el cartel, 24-21, adentro Lucas Susic y adentro y afuera con la 24 Marco Pasalic.
2: Bueno, castigo para el 24, sí, por el gol que se comió. Pero bueno, también hay que darle mérito porque lo activó muy bien a Stanisic en lo que fue el único gol del partido.
1: Y afuera el número 8, Mateo Kovacic, para repasar el limpio. Afuera el 8, Kovacic, y el 24, Pasalic, para que ingresen con la número 17, Petar Susic, y con la 21, Lucas Susic.
2: ¿Sabe qué diríamos de Kovacic si fuese volante del fútbol argentino?
0: ¿Qué diríamos?
2: Míreme.
0: Lo miro.
2: Medio, ¿no?
0: Medio pecho frío.
2: Medio chope. Inadvertido pasó en el partido. Y Modric con 40 años no para de correr, ¿eh?
0: Coincido, la va reventando en el fondo. Otra vez Ramos. Gana de cabeza ante Budimir. La va peleando uno de los Susic, uno de los primos. El recién ingresado Luca, el 21. Va a cobrar la falta. El árbitro. No me ha gustado el arbitraje hasta aquí del árbitro de Gabón.
2: Muy conversado.
0: Demasiado conversado. 21 y 31 en la República Argentina. Estamos en Disport Radio. Por ahora, a falta de 19, gana Croacia 1-0.
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0: La salida de Córdoba de nuevo. Córdoba la pone a punta derecha para que se venga Morillo. Va al 23, marca encima. Otra vez de Kramaric. Queda una mano en defensa, mientras tanto la va dominando Murillo, la juega hacia atrás, pelota para Ramos, a presionarlo, le sale Susic, tiene que retroceder a la pelota de Mosquera que revienta en el fondo, calcula el arquero.
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2: Luka Sucic está al 21 sobre la derecha, sobre la zona de Pasalic.
0: La va a correr Martínez, esta vez no va a llegar, pero fue a todas igualmente. Terminó reventando Pongracic, le pegó a Martínez, debe haber 20 centímetros de diferencia más o menos.
2: Terrible.
0: Termina en saque de arco. Bien este Martínez, ¿eh? El extremo por derecha, el lateral por derecha. Bueno, jugadores interesantes que a lo mejor se retiran de un Mundial sin partidos ganados, pero les cambia un poco la carrera, ¿no?
2: Sí, jugó, la verdad, muy bien. Es uno de los más prolijos. Toda esa banda derecha, Murillo, que ya es el que tiene más jerarquía, más experiencia de todos, lo ha hecho bien, pero Martínez se sacrificó durante todo el partido, pero no pudo encontrar el gol.
1: Cordobés.
0: Dígame, cuénteme.
1: 1.70 para Cristian Martínez, 1.90 para Marin Pongracic.
0: Y bueno, sí, mira, 20 centímetros.
1: Al ángulo.
0: Al ángulo. La va reventando en el fondo Mosquera. ¡Uy, le puso bien el cuerpo! No, eso falta. Eso es falta de Martínez. Está bien que no lo deja saltar a Perisic, pero el árbitro celoso la cobra para los europeos. Hay pelota para Croacia en el fondo.
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2: Es un toquecito sobre Perisic, pero mueve, tiene un poco el torso desplegado y encima sobre la espalda lo carga. Bueno, estas faltitas de ahora. En otros mundiales no era nada.
1: En instantes se vendrán variantes en Panamá.
0: Mira, bueno, mientras tanto Sutalo con pelota detenida, la saca para Susic, que se mete entre los centrales ahora haciendo un poco del laburo de Modric. La retrocede para Pongracic, que toca cortito para Livakovic adentro de su propia área. El arquero vestido íntegramente de amarillo, que le revienta a la mitad de la cancha, donde tiene que pelear ahora el otro Susic. No podía, la ganaba en el fondo bien Panamá y le queda el Puma. Se viene José Luis, va Rodríguez, marca de dos, suelta hacia adelante, juega para Harvey, flojito el 14. No entregó bien el medio centro. Hay lateral, corresponde en zona Stanisic, en zona lateral derecho, otra vez a Croacia.
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1: Germán, ingresará el 18, Cecilio Waterman en Panamá.
0: Muy bien, se viene un delantero, también con mucho pasado ya en la selección, Waterman. Mientras tanto la va dominando como puede. Luka Modric salió muy bien en esta Susic y la dejó para su primo. Y se vienen los Susic y se viene el segundo. Entonces de Croacia, punta izquierda, el ataque justito. En el cierre apareció Murillo cuando se venía corriendo Kramaric. Lo propio para Baturina. Bueno, habrá un poco de espacio en el tramo final, Mati.
2: Buen cierre recién de Murillo porque se le escapaba por izquierda y era el segundo de Croacia.
0: Se viene Croacia de nuevo con Perisic. La tocan hacia atrás. Estamos jugando por ahora en Disport Radio en Canadá, en Toronto. El 1-0 de Croacia frente a Panamá. La va soltando para Luka Modric. Juega Modric, pase filtrado, no es bueno. Tampoco el control, lo propio para el pase. Por eso la va dominando en el fondo el arquero Mosquera. A falta de largos 15 más el adicionado. Por ahora Croacia le gana para 1-0.
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5: Tengo el probable de Colombia,
0: sí,
5: que juega
0: claro.
5: Un ratito. Vargas en el arco, Muñoz, Davison Sánchez, Lucumí, Mojica, Llonaria, Lerma, Puerta, James Rodríguez, Luis Suárez y Luis Díaz, el probable de Colombia.
0: Equipazo tiene Néstor Lorenzo, ¿eh?
2: Sí, tiene un gran equipo. Tiene un futbolista de renombre, el caso de Lucho Díaz, que es el más importante. James, que a pesar de que no esté en su mejor etapa, sigue siendo James. Tiene a Juanfer en el banco, tiene un equipazo.
0: La va corriendo Murillo, su compañero no fue porque estaba fuera del juego. Se pierde por línea de fondo, ahora saque de arco para Croacia. Parece que el tiempo de hidratación le frenó la ambición luego de aquel cabezazo tan bueno. Y ahora es todo de Croacia, que domina las acciones y el juego y también el resultado. Presentamos la variante.
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1: Afuera el número 13, Giovanni Ramos, el defensor, para que ingrese con la número 18, Cecilio Waterman en Panamá.
2: Bueno, entra un delantero. Entra Waterman, 1.81, juega en Alianza Lima. Es un 9 potente que trata de ir a buscar la segunda pelota. Lo estará acompañando a Fajardo. O Fajardo se tirará hacia atrás y jugará de 9 referencias. Sale Ramos, un central que casi tuvo el empate en un centro.
0: Era para quemar las naves, está bien, me parece, romper la línea de 5 para acompañarlo un poquito más a Fajardo. Seguirán corriendo los extremos por los costados. La va dominando Martínez, la suelta hacia adelante. Va, el pase muy bueno para Murillo, que la dejó para Waterman, el recién ingresado. La soltó para el Puma, pegale Puma al arco. Vale la pena la intención, ya por lo menos genera otra cosa, un punto más ahí cerquita de Pongracic, ahí cerquita del otro marcador central de Sutalo. El saque de arco corresponde a Croacia.
2: Recién estaba 4-2-4 porque estaba Harvey y Bárcenas en el doble pivot y cuatro jugadores por delante. Martínez a la derecha, Rodríguez a la izquierda y Fajardo y Waterman de doble 9.
0: tiene que reventarla en el fondo, no saca el arquero. Esta vez se sacó directamente Sutaro, la puso a la mitad de la cancha donde pelea Budimir, pierde, gana Martínez. Martínez retrocede, juega para Córdoba. Córdoba con marca encima, toca para su arquero, sale del fondo Panamá.
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0: De cabeza Perisic, la juega para su arquero ahora, para Livakovic. Lo va a presionar en la salida el recién ingresado Waterman.

0: tiene un centro ahora como para tirarlo al área, no para jugar en corto. Y va Rodríguez, va al 7 nomás.
1: Le va a pegar José Luis. Hay tiro de esquina para Panamá. Hay que meterla al área. ¿Quién te dice que los grandotes croatas pueden perder de arriba también? Está Andrade. Está Fajardo. Viene el centro al área. Pasado, muy pasado. La matan. Harvey por atrás de todos para meterla adentro de nuevo. Bueno, Harvey le quiso dar al arco. Con tantas cabecitas, con tantos botines en el área chica, era para meter un buscapié. Termina yéndose afuera, ahí saque de arco.
0: Una pena porque había hecho bien el control dentro del área con lo difícil que es. Tuvo la pelota, le quedó y quiso pegarle un remate fuerte al primer palo, pero era para animarse o al segundo o un centro llovido tratando de encontrar alguna cabeza panameña.
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1: Falta, falta, falta, falta. Tiro libre para Croacia. Se escapó bien en esta Baturina. El número 16 se puso la cancha de frente. Tuvieron que agarrarlo de la camiseta, tirarlo al piso, porque quedaba cara a cara para rematar la infracción de Fajardo. El tiro libre para darle al arco, Mati.
0: Nunca lo dejaron jugar a Baturina. Siempre le hacen una falta o lo agarran, le hacen sujeciones. No lo dejan moverse tranquilo. Un partido muy incómodo para el 16, pero ahora con un tiro libre. Fantástico, y hay una reunión de consorcio, porque hay 5 jugadores croatas que le quieren pegar al arco.
3: Se prepara el 15 para ingresar, relator Mario Pasalic.
1: Bueno, se viene el otro Pasalic que fue titular el partido anterior. Para pegarle Modric, para pegarle Luka Susic, Peter Susic. Lo propio Baturina, me parece que va a ser para Modric, o se la va a dejar a alguno de los compañeros. A falta de largos 10 minutos más el adicionado, gana Croacia 1-0 ante Panamá, y este tiro libre puede llevar el encuentro a diferencia de dos. A ver, se viene la variante ahora. ¿Qué hace el árbitro? Sí, señor, cambio. Bueno, habrá aplausos y ovación de la gente porque se retira el 10. Lo presentamos.
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3: Afuera el 10, afuera Luka Modric, para que ingrese con la número 15 Mario Pasalic, hermano de Marco Pasalic, el 24.
0: Vale la pena la ovación porque a pesar de que no fue su mejor partido, corrió como loco, se prestó para el equipo y le dio la cinta de capitán a Perisic, al número 14. Bueno, con 40 años Modric, 37 para Perisic, los abanderados, los que se van a despedir probablemente en este Mundial.
1: Y ahora el tiro libre para Croacia, ya sin Modric, para tratar de llegar al segundo. Tiene ganas de pegarle Susic, el zurdo, de darle al arco, de buscar a Mosquera, que está muy parado al medio del arco. A ver, ¿va Susic o va el derecho? Va Susic nomás. Tiro libre, barrera por arriba del travesaño. Ahora córner, estaba lejos, vale la pena la intención. Ahí córner, corresponde a Croacia.
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0: Buscó el palo derecho, termina impactando en uno de los jugadores de Panamá que estaban en la barrera. Recrimina alguno que fue con el codo, pero bueno, se desvió la pelota y va a ser tiro de esquina para Croacia.
1: Veremos ahora entonces quién impacta, ya sin Luka Modric en la cancha, ya sin Kovacic. El tiro de esquina llegará para Croacia, subió como siempre su talo, está Pongracic, lo veo ante Budimir, adentro del área, todos cerquitas del arquero para molestarlo. A Mosquera, va a venir el córner, van a impactar, Baturina nomás, va al centro de Baturina, cerradito, no quedó para Budimir, tiene que reventarla en el fondo. Panamá, no hay nadie para la contra, va a tener que dominar tranquilamente. Dominik Livakovic, cerquita de Stanisic, la va reventando. Y el arquero la pone a territorio enemigo, a tres cuartos, a zona lateral derecho de Panamá, donde la va reventando Murillo, donde la pone larga. Y ahora Martínez a ninguna parte, que pelee Waterman como pueda con Pongracic. El árbitro va a cobrar la falta, mirá la falta que ganó el número 18, tiro libre delante de la mitad.
0: Pocos cambios hizo Panamá, evidentemente. Christensen entiende que lo mejor que tiene es lo que está en cancha. Mirá, justo viene uno más para ayudar.
3: Así es, una variante en Panamá, se retira con la 17 José Fajardo, para que ingrese con la número 24 Azarias Londoño.
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0: Que bueno, con Guatemala.
1: Sí, adentro Londoño, el número 24, para tratar de cabecear algo de lo que caiga dentro del área. Faltan 8 más el adicionado. Viene el centro al área del Puma, centro de Rodríguez. Pasado, muy pasado. Pese al intento de Andrade, se pierde por línea de fondo. Habrá saque de arco, corresponde a Croacia.
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0: Va a tener mucha altura para atacar Panamá ahora, por arriba.
1: Y se viene entonces Panamá por la punta derecha. La hizo muy bien Waterman.

0: Mete el centro al aire, rebotó en la marca, igualmente le va a quedar de nuevo a Murillo, marca encima de Susic, la deja salir el número 24. Ahora Londoño, habrá lateral que tiene que hacer Murillo por punta derecha para meterla directamente en el área, para que Waterman, para que Londoño, para que alguno se anime a peinarla hacia atrás, para que trate de llegar el ansiado empate que merece de larga data ya Panamá en este partido. Va en lateral para Murillo, la va sacando de cabeza Pongracic, otra vez le queda a Murillo que la mete adentro, la va reventando a Susic, igualmente anticipa antes que todos, aparece Ramos para anticipar. Ramos ya salió, era Blackman el que anticipaba, mientras tanto la recupera Croacia y quiere meter la contra. Croacia, una buena contra de Baturina, pasó entre dos, que bien la hizo, pasa a mitad de cancha, sigue Baturina, pelota dominada, abierto, aparece Kramaric, lleva la bocha para él, vendrá el centro, no señor, se frena primero adentro del área, aparece Budimir, quedó tendido, se va levantando de a poco el bueno de Baturina, que con espacios, Mati, es de los mejorcitos de Croacia.
1: Sí, recién vuelve a jugar hacia atrás la pelota, Croacia no se desespera, juega con el resultado a favor. Sigue muy atrás Panamá, pero no se volvió loco atacando por la izquierda y buscando el centro largo, porque si no después pierde la pelota y tiene que volver a retroceder.
0: Y se viene Pasaric, el recién ingresado, para meter el centro al área, centro de Pasaric, centro pasado, segundo palo, y está Stanisic, no pudo meterla adentro, el lateral derecho terminó mandándola directamente afuera para que haya un saque de arco para Panamá, que no se rinde a falta de 6, gana Croacia 1-0.
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1: No llegó Stanisic y la tiró a cualquier lado en el remate, pero valía la pena la jugada de Baturina, que fue una de las figuras.
0: La pelota la va dominando Londoño, el recién ingresado, quiere pasar entre dos, la pierde, la recupera Croacia ahora en la salida de Perisic, el pase cortito para el número 15, para Pasaric, que va retrocediendo para Pongracic, Claudio.
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0: Otra vez Pongracic, punta izquierda para que vaya dominando Perisic, la pone larga, bueno el pase para que trate de matarla y la mató nomás Budimir, pero primero aparece Córdoba para cerrar, el del Norwich, la retrocede para Mosquera, Mosquera vestido íntegramente de verde, el arquero que la tira hacia adelante a territorio propio, igualmente para Blackman, la mató muy bien Blackman y pasó entre dos, lo va a marcar ahora Stanisic, sale primero a la marca Zutaro para reventarla, otra vez a la salida de Harvey, el número 14, la tocó cortito para Murillo, Murillo para Londoño, Londoño juega corto para Bárcenas, Bárcenas otra vez se retrocede para la salida de Panamá.
1: Budimir 100% de efectividad, porque tuvo una sola jugada y la aprovechó, no tuvo, créanme, muchas más chances que Musa, que tuvo que salir en el entretiempo. Fue un buen pase de Stanisic y la aprovechó dentro del área.
0: La va recuperando otra vez Pasaric, la va reventando Stanisic, la pone en territorio enemigo para que vaya a pelearse contra todos. Como pueda Budimir, ganará primero Córdoba. Tendrá que reventar el marcador central, que gira para un lado, que toca para su arquero. Por eso sale Panamá.
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0: Otra vez Bárcenas, Joel, que la retrocede para su arquero. Parece no desesperarse Panamá, pero tiene que entender que este resultado prácticamente lo elimina del Mundial. Sabemos que vino con expectativas un poco quizás más bajas, tratar de ganar alguno para ver si puede ser mejor tercero en un grupo con dos europeos y un africano complicado, Mati, también, ¿no?
1: Sí, muy difícil. Lo sorteó bien porque la diferencia es corta. Mereció otro resultado, pero bueno, en la estadística va a quedar matemáticamente eliminado.
0: La va cambiando de frente, ahora Panamá, la bocha para el Puma, no puede Rodríguez, gana bien la pelota el número 2, Stanisic, la deja en la mitad de la cancha donde pierde con falta. Panamá tiene que cobrarla, le sirve la falta igualmente, vale la ley de la ventaja para que venga el centro, a ninguna parte. Pero si era falta, era mejor el centro, Mati, me parece,
1: sí,
0: que
1: sí,
0: la cobre.
1: La dejó seguir y ningún jugador de Panamá quiso frenar la acción, fueron directamente a buscar el centro.
0: La va reventando ahora del fondo Croacia. Queda mal parado Panamá y pueden hacer en esta contra el segundo. Va la bocha para Susic, no pudo pitar. La recupera Mosquera.
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1: Tiene que buscar mucho por afuera y rápido Panamá, encontrarlo a Rodríguez, a Martínez y tirar centros por afuera y buscar al doble 9.
0: La va buscando en la salida Harvey, la retrocede mucho, juega para Córdoba, Córdoba ante la tímida marca de Budimir. Tiene que jugar hacia adelante, delante del círculo central donde trata de bancar esa pelota uno de los recién ingresados con falta. Dice el árbitro del croata que salió a marcar lejos del número 15 de Pasaric, el tiro libre en la mitad de la cancha corresponde a Panamá.
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0: Muy poquito de Croacia por ahora y ya termina el partido, la falta ahora de Waterman, que entró pasado de revoluciones sobre Stanisic. Hay tiro libre que corresponde a Croacia.
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1: Difícil encontrar una figura de este partido, porque la verdad, lo de Budimir fue solamente una llegada y un gol. Me gustó Livakovic porque lo mantuvo siempre en partido. El arquero croata estuvo atento. Y hay que darle mérito a Stanisic, que los 90 minutos corrió, metió y encima asistió.
0: La va dominando. Uy, qué lindo caño de Londoño en la mitad de la cancha. Ahora Pasevich que lo marca. Otra vez domina el medio centro. Cobra la falta el árbitro de Gabón. A mí me gustó para elegir a Murillo. Yo me voy a quedar con el lateral volante derecho a pesar de la derrota. Si no, creo que coincido con Livakovic.
1: Y
0: no hay mucho más.
1: Sí, Murillo jugó bien también. Efectivamente, fue una de las... Fue la figura del conjunto panameño.
0: Presentamos la variante,
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3: Variante en Panamá, ingresó con la número 9 Tomás Rodríguez, para que se retire con la número 11, la molestado Joel Bárcenas.
0: Adentro Rodríguez, otro 9 más, otro punto más, hay que meter la bocha al área. Va Panamá, ¿cuánto? 44, segundo tiempo. Viene la gambeta por afuera para meter el centro, centro al área y el empate pegó en el pecho. Del marcador pegó en el pecho de Pongrasic. Bueno, habrá tiro de esquina y quién te dice, ¿no? De un córner puede llegar el empate.
1: Tranquilamente, por las alturas, con lo que le queda a Panamá, con intenciones, con humildad y con lo que le queda de resto para tratar de empatar la historia y seguir en carrera mundialista.
3: Nueva variante en Panamá.
0: Contámela.
3: Se retiró con la número 2 César Blackman para el ingreso con la número 15 de Davis.
0: Centro al área de Davis, el recién ingresado la va sacando como puede. Del fondo Croacia le quedó igualmente al zurdo que la mete adentro de nuevo. La va bajando, pero de manera defectuosa el jugador de Panamá. Por eso se viene la contra ahora para Croacia. Recuperó Martínez en todos lados. También el chico Martínez, el 6. Falta contra Martínez. Tiro libre a la derecha del círculo central. Pasando la mitad de la cancha. La infracción de Budimir. Por eso la pelota que caerá de nuevo al área.
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1: Bueno, Davis para jugar sobre la zona izquierda. Y el último ingreso también para pelear en el área con Tomás Rodríguez con el 9.
0: Vendrá la pelota al área para un gol histórico de Panamá que puede ser en esta centro. Ah, bueno, el centro también que tiró, ¿no? Un amigo el que tiró el centro. Se la regaló al arquero Davis. Está frío, recién entra, pero con tantos adentro del área fue un pase al arquero, Mati.
1: Sí, me sorprende que no lo hayan tirado ni Rodríguez ni Martínez. Lo tiró Davis y se terminó yendo muy lejos del arco.
0: La va dominando el círculo central de nuevo. Pasaric la va perdiendo. Por eso Susic tiene que entregar y entregó mal. La entregó hacia atrás. Se viene Panamá. Este es el empate. Va Panamá. Este es el empate. Va Panamá con el 9. Falta contra Rodríguez. Tiro libre. Tiro libre y amarilla que presentamos.
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3: Amonestado en Croacia el número 17, Peter Susic.
1: El enojo que tiene Susic con sus compañeros porque ve que retroceden pocos y el partido no es que lo está goleando. No puede tomarse esa licencia y ahora... Un hermoso tiro libre para Panamá. Será centro, será remate. Es para pegarla al arco, pero hay una responsabilidad en este remate que hay que ver quién se anima, quién tiene la frialdad para buscar el arco y no el centro.
0: Bueno, se han adicionado 5. Hemos cumplido 1 minuto y medio. Estamos llegando al final para darle paso luego a lo que será Colombia con la República Democrática del Congo. Por ahora gana Croacia 1-0, pero este tiro libre puede cambiar la historia del partido. A ver... ¿Se animan a darle al arco o es centro? Tengo ganas del arco, De un remate fuerte al palo del arquero para que Panamá grite un gol histórico. Le va a pegar Morillo. Va a impactar el 23. Acomoda Livakovic la barrera. Arman 1, 2, 3, 4, 5. 1 cocodrilo, 1 serpiente, 1 lagartija. Hace lo que puede Croacia para defender esta pelota que puede ser la última de peligro para Panamá. El silbido de los croatas, el apoyo de los panameños en el estadio. 5 en la barrera, más el cocodrilo, le va a pegar Murillo. A ver Panamá si llega al empate. Bueno, dale, árbitro, pero cómo le gusta hablar, viejo, es insoportable. Sigue hablando, sigue ordenando. Tenemos que jugar unos minutos más, Le va a pegar Murillo, va a impactar Murillo. Davis o Murillo, Murillo al arco. Por arriba del travesaño. Saque de arco, Mati.
1: Está bien, la agarró Murillo porque es el jugador más representativo, que tiene mayor jerarquía, que juega en una de las mejores ligas del mundo. Quiso asumir la responsabilidad, a pesar de que el perfil era para un zurdo. Eligió pegarle con la derecha por afuera de la barrera, se le fue alta, se le fue por afuera.
0: 21-52 en la República Argentina, te escucho Claudio.
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0: ¿Qué me cuenta ese?
3: 5 minutos más, ya se disputaron 3, mucho nerviosismo en el banco suplentes.
0: La va reventando en el fondo Livakovic, la va devolviendo Andrade como puede, la hicieron muy bien para que se venga el Puma, la sacó justito Stanisic. Bueno, termina Croacia arrinconado contra una Panamá, que es una selección de las más débiles del Mundial. Bueno, es poco Croacia, a pesar de que en esta contra pueda marcar el segundo, se viene Vodimir, falta contra Vodimir, la marca el árbitro, la infracción de Andrade en el círculo central, hay pelota de Croacia.
1: Es inmerecida la victoria de Croacia, hay que decirlo, por más que tuvo dos situaciones claras en el segundo tiempo y que lo aprovechó, y que Panamá no tuvo ninguna jugada clara más allá del cabezazo de Ramos, tuvo más intención, más búsqueda, y hay una diferencia notable de jerarquía, y Croacia en ningún momento del partido pudo imponer las condiciones, fue sometido por momentos por Panamá.
0: Tiro libre que hacen rápido en la mitad a la punta derecha para que vaya a correr esa pelota el número 21, Susic tratará de dejarla salir ante la marca, la cuida contra el córner, la robó muy bien en esta Davis, uno de los recién ingresados la pone hacia adelante, la regaló, la entregó mal, la robó Stanisic y ahora va jugando Pasalic, la busca dentro del área Budimir, se va a terminar perdiendo, no señor, primero la marca, aparece Davis y ahora sí, la pelota corresponde a Croacia, se va a terminar el partido, queda un minuto.
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0: Croacia entra en esta línea de selecciones europeas con algo de jerarquía en nombres, con muy poquito en juego, ¿no? Bélgica, lo propio para Suiza, un escalón más abajo, pero se entiende, Escocia, mucha selección europea que parece que cuando los marcan un poco no les gusta y empiezan a jugar menos.
1: Sí, parece, es difícil darla como candidata, pero bueno, ganó.
0: Pero ganó nomás aquí en Toronto, en Canadá, ha ganado Croacia por un tanto contra cero, por aquella buena escapada de Stanisic por el centro atrás para Budimir. Croacia ante una dignísima Panamá, Panamá dejando bien en alto el nombre del país con una derrota que probablemente ya lo elimine del torneo del campeonato del mundo, ha ganado Croacia 1-0.
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1: Victoria sufrida, no sé si trabajada, sino buscada en un momento exacto del partido. Y fue en el tándem por derecha de Pasalic con Stanisic. Una desatención en la jugada del costado de Andrade y de Blackman, que los dejaron solos al lateral y al volante o atacante del conjunto croata. El centro hacia adelante, rasante. Y Budimir, el número 11, pidiendo permiso, ingresando en el segundo tiempo, empujando la pelota, inflando la red y consiguiendo una victoria inmerecida, pero que le da vida a Croacia en esta Copa del Mundo.
3: Varios futbolistas panameños llorando, abrazándose junto a los jugadores croatas que van a consolarlos, y el combinado croata conserva el invicto en su segundo juego de la fase de grupos en toda su historia mundialista, cosechando un registro de 6 triunfos y un empate.
5: Panamá que queda eliminado de esta manera, ya sin ninguna posibilidad en el grupo L. El día sábado a partir de las 6 de la tarde se define la tercera fecha. Le tocará jugar a Croacia ante Ghana. Inglaterra va a cerrar ante Panamá. Inglaterra 4 puntos, Ghana 4, Croacia 3 puntos, Panamá 0.
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0: Y en el partido 200 de Luka Modric con la casaca de la selección, todos le rinden homenaje. Ahora los jugadores croatas se ponen una camiseta de color negro con el número 200 hecho con el infinito. Y el legado de Luka Modric con la número 10 de Croacia, el hombre de los mundiales, la leyenda para este país que es agasajado, Mati, ese por todos los compañeros.
1: Es el Messi de ellos, el Suárez, el, no sé, Neymar, el que quieras, pero es la bandera, es el emblema, es el jugador distinto, que hoy no ha tenido el gran partido, hay que decirlo, pero ¿qué se le puede exigir a Modric a esta altura? Que con 40 años sigue estando en la mitad de la cancha, no encuentra Croacia alguna alternativa en esa zona y él dice, yo estoy para jugar, y juega, y lo hace bien. A veces es figura, a veces pasa desapercibido, y cuando pasa desapercibido te rinde un 200%, porque se lo vio casi hasta el final corriendo. Cuando tuvo que seguirlo de cerca, José Luis Rodríguez lo siguió, tuvo un corte importante en una de las jugadas. Uno lo ve físicamente y parece como si tuviese 22 años, pero no, tiene 40, parece un pibe y sigue jugando. Es Luka Modrić, la referencia absoluta de Croacia, y por eso lo aplaude toda la gente.
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0: Hacemos una pequeña tanda y al regreso comenta Mati 40 y entramos ya en el postpartido previo a darle paso a Juli Fernández, al Chavo Fox, para lo que será Colombia frente a la República Democrática del Congo. Tanda, dale en Dispor Radio.
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3: Terminó el partido en Toronto. Victoria de Croacia por 1-0 frente a Panamá. Y lo hemos mencionado al término del partido, pero es una victoria inmerecida porque no encontró los caminos nunca. Panamá sufrió, fue sometida por momentos ante la enjundia de Panamá. Lo que pasa es que cuando no tenés jerarquía, por más enjundia que tengas, no vas a encontrar la respuesta. Hay otra frase, pero que es más vulgar y no la pienso mencionar. El partido se le hizo complejo porque nunca encontró la manera de circular en la mitad de la cancha, porque Kovacic ingresó en este partido para darle fluidez y circulación, pero no la ha encontrado, y Modric en su partido.

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0: Buenas noches, gente. Buenas noches. Buenas noches, país. Buenas noches a todos los oyentes que hasta ahora sintonizan Radio Currente, edición mundialista. Hoy de fiesta en la casa de Ocurrente, porque juega mi selección Colombia.
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0: ¡50 millones de corazones latiendo en un solo sentir! La fiebre amarilla apoyando a la selección Colombia en esta etapa del mundial, en la fase de grupos. Enfrentándose hoy a la República Democrática del Congo. A ver, señores, abremos la polla. Oiga, para aclarar, polla en Colombia es apuesta. No se vayan a ir por otro lado. ¿Cómo creen que va a quedar ese partido? A ver, yo creo que queda como 1-0, digo yo. El hecho es que hoy tiene que ganar Colombia.

0: la selección Colombia.
1: 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La canción oficial de Radio Ocurrente para el Mundial 2026. Hoy la fiesta colombiana en Radio Ocurrente, ocurrente como tú.

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0: capitán del barco dice que esta canción le da suerte a las selecciones que representa, representadas por Ocurrente. Esperemos que sí, porque hoy tenemos que ganar. Con la, yo los dejo, oiga. Los dejo con el la previa del partido.
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0: la... Colombia la versus la República Democrática del Congo. Hoy gana mi selección 1-0. No sé ustedes qué dicen. 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
4: No tiene tanta profundidad. Después, bueno, es un tema semántico que el profe siempre ha insistido en esto de que si se dice línea de 3, línea de 5, por supuesto que nunca están totalmente en línea los jugadores de la defensa, pero es una cuestión muy futbolera, decir línea de defensiva, línea de mediocampo, línea delantera, pero evidentemente no es una cuestión geométrica, porque los jugadores están obviamente en otras posiciones. Pero más allá de eso, lo importante fue lo que dijo, el tema de las transiciones. ¿Quién evita esas transiciones?
2: Muy bien, estamos en Blu Radio, arroba Blu Radio Co, toda Colombia unida. Entonces, el sistema de República del Congo.
4: A propósito del sistema, el Congo juega con 5 defensores, 3 defensas centrales, 2 laterales, 3 mediocampistas y 2 delanteros. Muy peligrosos y conocidos, Wissa y Makambu.
2: Muy bien, estamos en Blu Radio, señoras y señores. Hoy juega mi selección.

0: platillo volador lleno de colombianos en Guadalajara.
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0: Si te acabas de conectar a nuestro canal de YouTube, o si te acabas de descargar la aplicación de Blue Radio, donde está todo el mundial, o si acabas de encender la radio, el encargado de llevar las emociones es el Pep Garzón, pura emoción. Pep, así sale mi selección Colombia.
2: Así formará el equipo colombiano que irá con Camilo Vargas, Daniel Muñoz, Davinson Sánchez, John Hanner, Lucumí, Johan Mojica, Jefferson Lerma, James Rodríguez, Gustavo Puerta, Luis Díaz, Luis Suárez y John Arias. Esta es la formación del equipo colombiano.
0: Ya vamos con Joana Chaparro y los árbitros de este partido, porque aquí así sale República Democrática del Congo.
2: El equipo africano tendrá en pase en el pórtico Wan-Bissaka, Mbemba, Kwansebe, Capuadi, Masuaku. En la mitad del terreno irá Mukau, Mutusami, Edo Kayembe, y en el frente de ataque Bakambu y Wisa.
0: Joana Chaparro, estamos en el segundo partido de mi selección Colombia. Los árbitros para este juego.
3: Será Mauricio Mariani quien lleve las riendas de este encuentro. Le acompañarán como asistente 1 Daniel Bindoni, como asistente 2 Alberto Tegoni. En el VAR estará Marco Di Velo, como VAR estará Mohamed Obay de Emiratos Árabes. Déjeme decirle, Tiva, que este árbitro le dirigió a Colombia en la goleada frente a Panamá 5-0 en la Copa América. Pero también hay otro dato.

0: alcanzó a pronosticar en algún momento que Hakimi podría hasta perderse el campeonato del mundo. Entonces a Lucho lo llenan de mensajes muy agresivos. Al final no pasó y Hakimi está acá disputando
1: sí,
0: el mundial.
1: Sí, pero no fue una mala actuación, una mala decisión del árbitro, ni mucho menos en aquel entonces. Están hidratando el campo de juego nuevamente. Sé que lo miraba, lo veía un poco seco hace un rato, Julián.
0: Sí,
1: cuando estaban haciendo la entrada en calor los futbolistas, y ahora lo están mojando nuevamente.
0: Sí, ha recibido bastante agua en este rato que llevamos acá, justo hasta el momento en el que iba a salir la selección de República Democrática del Congo, que fue el primer equipo que saltó a la cancha, y apenas se retiraron los equipos, otra vez. A propósito, Juanca, ya se fue Colombia a terminar este último espacio del trabajo precompetitivo y a alistar su salida en el camerino.
2: Sí, se retiró Colombia hace aproximadamente unos 2 minutos, de aquí bajo la ovación de la gente. Hay una diferencia con los extractores, lo que pasa es que ahora estaban regando hacia afuera, ahora los colocaron hacia los carriles interiores, como lo conocemos nosotros en el fútbol, aunque de todas maneras todavía hay algunos extractores que ya los colocan, pero sobre la mitad de la cancha, así que han intentado como regar todo el terreno de juego y que no quede ninguna parte sin recibir ese riego.
0: Está Juanca ahora, Radamel Falcao García, del otro lado de la línea de cal, porque ahora es analista, está de traje, no de cortos, y me llamó la atención, no sé, usted está ahí más cerca, usted que vio, pero el saludo especial con 3 futbolistas, con James Rodríguez, porque son muy amigos, porque compartieron demasiadas escenas de gloria y escenas de dolor también con la camiseta de la Selección Colombia, con David Ospina, que hizo parte de esa generación, que vino, lo agarró de la mejilla, le dio un beso, como cuando se está saludando un hermano en nuestro país, y con Álvaro Montero, que han tenido la posibilidad de compartir en el tiempo reciente, defendiendo ambos la camiseta de Millonarios.
2: Y que ha sido algo constante.

0: Llega el club con...
1: Si ella supiera que...
2: Delantero centro sobre todo.
3: Dieron la sensación el otro día, el primer partido contra Portugal, Julián, que si es cierto eso de que no tienen mucho ritmo competitivo, futbolístico, no sé, la naturaleza los premió con un físico envidiable. Y entonces pican, meten el cuerpo, aceleran, pero acompañado de Huiza, que tiene otro estilo de fútbol, Bacambú es más fornido, más fuerte, más centro delantero. Huiza se te mueve por cualquier lado, hace diagonales, le marca el pase al compañero, tiene algo más de manejo de la pelota. Así que desde el punto de vista físico, que es algo, sé que lo trajeron ya de nacimiento, eso les alcanza para hacerse dos delanteros muy difíciles.

0: La mejor
1: de República del Congo, porque ellos logran la clasificación al repechaje superando selecciones de alto nivel en África. No tuvieron un camino sencillo, dejaron por fuera a Camerún y a Nigeria.
2: Sí, no, durísimo.
1: Claro, son más habituales en la cita orbital.
2: ¿Y su historia?
1: Después de eso, después de que logran la clasificación, cambian el esquema, empiezan a jugar.

0: tres defensores centrales y ponen un segundo delantero para tener una mayor posibilidad en la recepción de esos balones largos.
1: Sí, sí, sí, es un equipo que ha mutado porque ha jugado diferente, con un sistema diferente, la eliminatoria africana. En África muchas veces se dice, en la eliminatoria sudamericana se juega de una manera particular y en el mundial se juega de otra. Y este equipo de Congo, este seleccionado de Congo, es una clara demostración de que una cosa fue para el Congo jugar la eliminatoria africana y otra cosa muy diferente fue tener que jugar primero la repesca, después llegar a este mundial y empezar a adaptar a los futbolistas a ser más confiables defensivamente hablando.
0: Claro, exactamente. Bueno, don Cristian, usted tiene más hinchas porque continúa entrando la gente y esto va a estar lleno, va a ser full house a pesar del panorama que teníamos hace apenas 30 minutos. Los hinchas de Colombia, Cristian, a ver.
2: Julián, hay un personaje desfilando por acá, entrando al estadio, todo el mundo le pide foto. Primero le va a preguntar, ¿usted por qué le está pidiendo foto?
3: Valderrama.
2: ¿Valderrama?
3: Ya jubilado, pero...
2: A ver si es Valderrama, a ver si es... ¿Cuál es su nombre?
4: Jorge Pérez.
2: Ah, el trucho, ¿qué más, Jorge?
4: Bien, bien, hermano.
2: Todo el mundo lo está parando, ¿no?
4: Sí, sí, todo el mundo desde la entrada me están pidiendo fotos, pero bueno, se siente la emoción.
2: ¿Y qué se siente que le pidan uno fotos?
4: No, hay que aceptar, hermano, estamos en una fiesta, hoy ganamos 2-0, y no, con toda, hermano.
2: Oiga, ese pibe, ¿cómo ha aprendido el paisa? ¿Qué cosa tan berraca?
4: No, y soy caleño, pero bueno, caleño creado en Pereira.
2: ¿Cuánto queda el partido hoy?
4: 2-0, goles de Davinson y de Lucho.
2: Vaya, disfrute el partido.
4: Gracias, papá.
2: Que siga parando a la gente porque veo que para el tráfico y todo el mundo quiere foto con usted.
4: El que quiera, aquí estoy.
2: Chao, gracias. Ahí está Juli. El pibe trucho también por acá en el estadio de Guadalajara.
0: El pibe trucho, sí, y el original también debe andar por ahí muy pendiente del partido de la Selección Colombia. 8 de la noche, 44 minutos en nuestro país. Ya se dispone todo logísticamente, Juanpa, para que salten los equipos al terreno de juego en un cuarto de hora. Como decimos nosotros, jugará Colombia su segundo partido en el Campeonato del Mundo.
5: Muy bien, en 15 minutos, rueda la pelota. Nuestro micrófono aquí en el estadio, escuchen. Dejen que esto entre en sus oídos, llegue a su mente. Y escriba una historia épica hoy en Guadalajara. Somos Blue Radio. Hoy con el lanzamiento en español de la canción de Shakira. Welcome to the soccer. Canadá, México, Estados Unidos. Nos preparamos para el gran partido de mi Selección Colombia. No, muy ceremoniosos, a mí me gusta. Hoy juega con...
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5: Comparte el link. Viene Colombia frente a República Democrática del Congo en Blue Radio y arroba Blue Radio Co. Viene la bandera gigante de mi Selección Colombia. Estamos en el estadio. Julián Capera.
0: Sí, Juanca, está listo el dispositivo logístico, todavía no saltan los equipos al terreno de juego ni se despliegan las banderas un poco antes, ¿no? Que en partidos anteriores, quizá tiene que ver, como decía Juanpa, con el tema de esta nueva versión en español de la canción de Shakira.
8: Sí, señor, estamos a la espera. Ahí ya los muchachos con las banderas, pero que son como hacen parte del adorno, que llevan las banderas gigantescas, que todavía no salen. Pero mire, hay un colombiano que está mezclado en todo este tema de las banderas. Él se llama Hugo Celemín y va a ser abanderado de la bandera, valga la redundancia, de la Selección Colombia. Me lo encontré afuera y me contaba un poquitico los detalles y la preparación que tienen alrededor de esto y estaba emocionado de porque ellos también se juegan un mundial diferente, así como nosotros, ¿no? Ahí se quedan prácticamente llorando porque se transformaba en un colombiano encargado del tema de la logística del despliegue además, de su propia bandera.
0: Además hay que estar muy concentrado para que no le pase al abanderado de República Checa, que lo envolvió la bandera, se cayó,
8: sí,
0: volviendo la bandera de República Checa y después casi no puede salir, eso eran metros y metros de tela.
8: Me contaba él que eran más o menos 4, 5, 6 horas de ensayos para que esto no fallara absolutamente nada, pero bueno, pueden pasar esas cosas como lo que usted menciona del abanderado de Chequia.
1: Es como que te traga la bandera, ¿no?
0: Te traga la bandera. Y te quedan pocas ganas de visitar República Checa. Aprovechemos que no salen todavía los equipos, Cristian, los últimos hinchas.
2: Oiga, Julián, esta fiesta está increíble. La verdad es que usted debería pegarse la bajadita para acompañar a todos los hinchas del equipo colombiano. Por acá nos encontramos otra familia. ¿Cómo están? ¿Cuál es su nombre?
7: Andrés Torres.
2: Bueno, Andrés, ¿de dónde vienen?
7: Nueva York, pero somos de Cali, Colombia.
2: Vienen de Nueva York, porque la mayoría de gente proviene de Colombia, pero ustedes vienen desde Nueva York, pero también hacen escala acá para acompañar a la selección.
7: Claro, claro, y estuvimos en Ciudad de México también. Una chimba, eso está muy bacano.
2: ¿Cómo fue la experiencia? Bueno, ¿y qué hay que mejorar para que le ganemos esta noche a Congo y nos vayamos para los 16avos de final?
9: La confianza, los pases, salir desde atrás jugando.
2: ¿Todos vienen de Nueva York?
10: No, nosotros somos de Maryland.
2: ¿De Maryland?
10: Sí, o sea, somos de Cali, Colombia también, pero vivimos en Maryland.
2: ¿Cómo hicieron para reunirse y para planificar esta odisea, esta aventura que ha sido genial?
10: Realmente con él es nuestro tercer mundial, entonces siempre nos ponemos de acuerdo para todo.
2: Ah, bueno, ustedes son mundialistas. La pregunta es, ¿cuál de los tres les ha gustado más?
10: A mí el de Rusia.
2: ¿Y a usted?
7: Brasil.
2: ¿Y cómo hace uno para planificar un viaje a Rusia, a Brasil, a México? ¿Eso cuánto cuesta?
7: No, pues es solo organizarse. No es tan caro, es solo organizarse, asegurarse de comprar las boletas directamente con FIFA sin reventa, buscar pasajes con tiempo, hoteles con tiempo y ya.
2: ¿Y van a Miami?
10: Quizás, estamos en eso. Vamos a ver si conseguimos unos tickets a buen precio, vamos a hacerlo.
2: Está duro, está bastante complicado. Bueno, ¿cuál es el resultado de la dama para esta noche?
11: 3-0.
2: 3-0, bueno, estamos holgados. Y la porrita ahí pues para Colombia, la porrita, el salto.
12: ¡Colombia! ¡Colombia! ¡Colombia! ¡Colombia! ¡Colombia!
2: Acá seguimos, Julián, la fiesta del equipo colombiano con todos los hinchas de la selección.
0: Bueno, muy bien, don Cristian, súbase para acá porque ya se van a extender las banderas. Ya vienen los equipos al terreno de juego y será cuestión de minutos para que ruede la pelota y vuelva a saltar la selección Colombia a cancha en un campeonato del mundo.
5: Cristian siempre pensando en plata, ¿no? Aquí estamos en Blue Radio, arroba Blue Radio Co, en nuestro canal de YouTube, en las frecuencias de Blue Radio. Atención, nuestro micrófono en el estadio. Ya veo a James Rodríguez. Es mi selección Colombia, ya se vienen los equipos a la cancha. Se viene la República Democrática del Congo. Camiseta amarilla, la nueva camiseta de la selección. Banderas gigantes desplegadas en la cancha. La bandera de mi selección en Colombia. Amarillo, azul, rojo. La trionda, la pelota en la cancha. Prepárate, prepárate, prepárate. Viene Colombia, viene Colombia, viene Colombia, viene Colombia, viene Colombia, viene Colombia, viene Colombia, viene Colombia, Dios mío. Desde Guadalajara, este estadio es colombiano, este estadio es de nosotros. Y el relato será del Pet Garzón, me pura emoción con AK1. 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Escuchen el estadio, sale Colombia.

0: Shakira en español. Dai, dai. Pero no está en español, era el lanzamiento de la canción en español de Shakira. Se equivocó alguien ahí en el estadio. Muy bien, estamos en Blue Radio, arroba Blue Radio Co. Julián Capera, ya se vienen los actos de protocolo, tenemos tiempo, se viene Colombia, República del Congo.
1: Sí, señor, ya Colombia está terminando ese desplazamiento hasta el centro del terreno de juego, encabezado siempre por el capitán James Rodríguez, el primero que se baja del bus, el primero que sale a calentar y el que encabeza esta fila ahora más larga a partir de la decisión de la FIFA de que todos los futbolistas canten el himno. Cierra esa fila Richard Ríos y por delante de él Juan Fernando Quintero, sí.
2: Y un detalle, bueno, Colombia, al menos en esta fase de grupos, no va a poder utilizar su uniforme amarillo, azul y rojo, porque en el próximo partido frente a Portugal será amarillo, azul y medias blancas.
0: Himno nacional.

0: entrenamiento en español aquí. Muy bien, sonó en inglés, sonó la misma, la de siempre, la que tenemos por ahí. Estamos en Blu Radio, arroba Blu Radio Co. Ya se viene mi selección Colombia, Julián Capera, saludo de los técnicos.
1: Sí, señor, está terminando en este momento el saludo de los futbolistas, donde se cruzan esas dos líneas de lindos colores hoy. Un azul claro en la República Democrática del Congo, y como decía Juanca, Colombia no con su uniforme tradicional, pero sí uno que se parece mucho. Camiseta amarilla, pantaloneta blanca y medias rojas, y el saludo de los entrenadores antes de que ruede la pelota. Mariani, entonces el árbitro, nos contaba la profe Joana Chaparro, que arbitrará esta noche aquí en el estadio de Guadalajara. Y ustedes escuchan. ¡Muere culo! ¡Ah, muere culo! ¡Lemon Jam! Vivir en los micrófonos de Blu Radio.
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0: Colombia, el capitán, Jaime Rodríguez, al lado Luis Díaz. 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Ya se viene el relato. Los árbitros también. Recordamos los árbitros para este partido. Recordamos el árbitro central para este partido, Joana Chaparro.
3: Mauricio Mariani, el árbitro italiano de 44 años, que además es oficial de la Marina.
0: Muy bien. Ya conoce a la selección Colombia este Mauricio Mariani. Toma la pelota en sus manos. Vives el Mundial, partido número 48 de la FIFA 2026, Estados Unidos, México y Canadá. Competencia
4: de... 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
5: Luis Lumumba, el hincha viral de Congo, que no...
1: En un país, en un tercer país, digamos.
5: Originalmente... Claro, originalmente...
0: Se ponen unos sacos como los suyos. Sí, lo vi.
5: Efectivamente.
0: Sí.
5: Mira, pero lo tenemos...

0: leño y él alienta, bueno, sin emitir ruidos, sonidos, con el gesto típico.
1: En cualquier lugar donde te encuentres.

campeonato mundial. El grupo que le ha correspondido el equipo colombiano.

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2: Ahí está Masuagu. Decide meter un pase largo, profundo. Ojo, aquí puede llegar o no llega. Ahí está Juan Bisaca. Es el hombre que deja que la pelota se escape. Lo va recogiendo. Sin embargo, va descargando para el medio para Bucau. Gracias.

0: Plaza.
1: El equipo congoleño parado siempre en offside, deliberadamente tratando de desconcertar a la defensa colombiana. Escapó, aparece en el...

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2: El Pep Garzón, pura emoción. Vamos, Pep. Aquí proponían una
0: música. Está solo por.

0: Congo Tiva.
1: Inocent, estamos en Blue Radio, la República del Congo. Primero Julián Capera, vamos Juli.
2: Sí, Inocente Colombia, no le puede pasar esto en un campeonato del mundo.

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0: estás buscando esta noche.
1: Mamita.
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3: Daniel Muñoz la vino a luchar en el uno contra uno, chocó con el arquero, se quedó tendido en el piso, pero se arriba el equipo colombiano.
4: Y ha quedado lastimado Daniel Muñoz, aproveche mientras la revisión, Juanpa.
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5: Estamos en Blue Radio.
4: Apretadita, profe Giovanna, ¿cómo la ve? Apretadita, apretadita la posición de Muñoz.
7: Sí, es una jugada justa, pero el jugador tiene el hombro adelantado y las manos no habilitan por parte del defensor del Tom.
8: Ahora, otra vez Daniel Muñoz, Colombia claro. Siendo profundo con Daniel Muñoz, profe.
9: Sí, la primera salida, la primera oportunidad de gol nació de un toque de primera que los jugadores de Congo quedaron a mitad de camino y terminó con ese gol errado o esa oportunidad errada de Muñoz. Y ahora otro desmarque atacando como delantero entre el marcador y el central, pero apenas, y lo dice Muñoz, un poquitico apenas con el hombro invalida la jugada de gol.
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10: Tomémonos un tinto.
5: Me gusta Colombia, me gusta Colombia, me gusta Colombia, me gusta Colombia, me gusta Daniel Muñoz. ¡Colombia! Este es nuestro momento. Vamos a demostrar todo lo que sabemos porque en esta copa vamos a brillar. 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
11: Ahí está el arquero en pase. Ya se recupera, igual que Daniel Muñoz lo va a poner en circulación. Brazo levantado por parte del árbitro italiano. Mauricio Mariani, el balón en el alto, bien para anticipar, lo entrega sería Jefferson Lema que lo va impulsando sobre el parque, se lo voy a rebuscar, Luis Suárez la venía chocando, el balón sobre el costado, el lateral le corresponde al equipo colombiano.
5: Vive la Copa del Mundo, vive la Copa del Mundo, vive la Copa del Mundo. 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
5: GastroFast presenta el marcador del partido en el minuto 8, bebé.
13: Este es el mundial.
11: Cero tiene Colombia, cero tiene República del Congo.
5: Relata el Pep Garzón, pura emoción. Vamos, Pep, vamos, Pep, vamos.
11: Que lo va recogiendo John Lucumí para salir desde el sector posterior. Cabeza levantada, el que espera ahora por la banda izquierda de Mojica. Se ven acercando ahora por el otro sector del campo. Era Muñoz. Bien. El cambio de frente, recepciona. Acompaña por el medio Gustavo Puerto, el hombre que lo persigue, lo tiene que hacer. Edo Cayembe, obligando a jugar a Muñoz mucho más atrás para Davinson, que viene a sostener. Ahora va participando Camilo Vargas, sostiene el equipo colombiano, Julián.
4: Cayembe muy cercano a puerta y Motousami, el jugador marcado con la camiseta número 8, no se le despega Jefferson Lerma. Apenas reciben los volantes de primera línea en Colombia, los interiores saltan sobre ellos.
11: Otra vez recogiendo al pelota Camilo Vargas, se toma el tiempo suficiente, Tiva.
5: 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Relata el Pep.
11: Aquí un despeje defectuoso de Camilo Vargas. Esperaba el pie Luis Suárez. El balón muy alto. Se va sobre el costado. Ahora va a reponer desde la banda. Lo tiene que practicar el equipo de la República del Congo. Ahora hay que ejercer la presión sobre campo rival, Julián.
4: Sí, señor. Debe intentar la selección Colombia, que ya instala los defensores centrales en línea de medio campo y todos en territorio rival para tratar de rápido robar.
14: Sí, moviendo rápido la pelota, Colombia ha demostrado que esta defensa logra perforarla. Una defensa que parecía imperforable contra Portugal. Colombia le llegó con cierta facilidad, con cierta simpleza, ya en un par de oportunidades.
11: Masuaco es el que va recogiendo esa pelota, la va impulsando sobre delante, aparece la cabeza de Davinson, va aterrizando otra vez para Davinson, que vuelve y recaptura acá la pelota a la mitad del terreno. Edo Cayembe intentaba hacer el cambio de frente de la Bacambú, muy anticipando, lo pega sin embargo Mujica, que le va soltando. Ahora para Lucho Díaz, sigue corriendo Mujica, se abre por la banda izquierda, decide jugar por el medio para James. James que activa el radar, James que apunta, James que hace que remate, vuelve al gol, termina. Un pase voló de manera espectacular. Se viene Pablo metido a la esquina para Colombia.
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11: Va a levantar Camilo, lo tiene que hacer con pierna zurda. Espera Lamins, también está Jefferson Lerma, llegó a la fuerza aérea. Ojo con Lucumí.
4: Tremendo zapatazo de James, que se la negó a Mojica, pero tenía razón. Por poco y de afuera consigue el primero de la selección Colombia.
11: Lucho en la 5 con 50. Espera también Luis Suárez. Va a levantarse la pelota. Todos se mueven. Ojo que se mueven en el área rival. Se levanta el centro. Allá está Lucumí. Uy, salió de la marca. Venía buscando con golpe de cabeza. Creo que el balón alcanza a golpear a un rival. Se va perdiendo la línea final. Ahí saque de portería. Le corresponde al equipo de la República Democrática del Congo Tiva.
5: 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El relato del Pedgar son los comentarios. Son de Julián Capera, Juanjo Buscalia.
14: No es fácil marcar en este momento a Colombia porque el equipo está con mucha confianza, porque no solamente es James dependiente de equipo ni Lucho dependiente, muchos jugadores activan, ¿no?, esa autoridad para manejar al equipo, juega con confianza, le fluye, tiene precisión, es un muy buen momento, muy buen arranque, mucho mejor que contra Uzbekistán.
11: Ya Fuadi es el que domina, es fácil que venga a participar ahora el arquero de República del Congo, lo manda a pasear a campo del equipo colombiano, vino buscando con golpe de cabeza, lo entrega César, sin embargo, Huiza, la pelota que lo supera, aparece en la escena, Davinson, combina para su arquero Camilo Vargas, sostiene Colombia.
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11: Iba buscando Lucho Díaz. Estaba adelantado, pero valía la intención de Davinson. Un pase largo, juego directo. Pero infortunadamente cayó en la trampa. Coro de tiro libre para la República Democrática del Congo, Julián.
4: Profe Castel, por ahora ese juego directo no le da resultado. Colombia lo apura un poquito en la iniciación, no tiene lanzadores muy seguros, República del Congo.
9: Pero está encontrando una defensa adelantada. Y los tres nada más, los tres centrales, los dos laterales están más arriba de esos tres centrales. Y hay un espacio, una lástima que Lucho Díaz se desesperó un poquitico para entrar en fuera de juego.
11: Aquí va buscando el Colombia. Cao, doble falta. Ojo que lo ganando John Arias. Ataca el equipo colombiano. Espera Lucho. Lo carga el señor Arias. Aplica el freno. Juega por la mitad. Ahí está Gustavo Puerta. Cabeza levantada. Observa el panorama. Se va asociando con James. James que se arrima. Pierna zurda. Levanta el centro. Intenta hacer la agresión con Lucho Díaz, pero no prosperó. El balón se va perdiendo a la línea final. Saque de portería para la República Democrática del Congo.
14: James se corre de la zona de gestación. Está abierto casi como un extremo por la derecha. Lógicamente que no es extremo, pero está muy abierto en la derecha. Más por adentro, Luis Javier Suárez, en la izquierda Lucho Díaz. Es decir, James está jugando en el lugar donde en algún momento creíamos que podíamos jugar, que podía jugar John Arias. Sí. Abierto en la derecha, ahí está James, se corre por momentos, lógicamente cuando el equipo ataca, se cierra un poquito para recibir el balón y de esa manera en la jugada anterior le quedó franco
4: le
14: el tiro
4: al arco. Un poquito de velocidad en esta, un puntito a Gustavo Puerta. Cuando él tomó contacto con la pelota, se rearmó República del Congo.
11: Aquí aparece la cabeza de Lucumí, la terga echar a cuera y lateral le corresponde al equipo africano.
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5: ¡Vamos! ¡Juega Colombia! ¡Relata el Pep! ¡La tiene Colombia!
11: Va recogiendo la pelota Lucho Díaz sobre el sector oriental, parte izquierda, devolución para Mojica, el hombre que viene para sostener, va compartiendo para su arquero Camilo Vargas, un hombre que se activa la marca es Bacambú, lo obliga a cambiar para Davinson, sosteniendo otra vez el equipo colombiano, que pica el vacío, oh, que la va buscando por el costado, la tiene que hacer ahora Gustavo Puerta, cerca de esta rima por la parte derecha, se da de vuelta, cabeza levantada, sigue con la pelota al pie, juega en corto, ahora para James, puede cambiar de orientación, ábrase árbitro que están jugando, el balón que va cayendo finalmente para Mojica, que se animó con la zurda, salvo el arquero, la pelota está viva, va corriendo por ese balón, lo tiene que hacer Daniel Muñoz, está evitado. ¿Quién acompaña? Ahí está Gustavo Puerta. Se asoma James, ya la pide James. Se puede animar James. Pierna zurda, juega por la mitad.
14: Balón muy anunciado. Venía luchando ese balón Canarias. Pero aquí la ganó Mucao.
11: Ojo que la perdió también en la salida. Anticipa lo que hacer Davinson. Atento y vigilante. Lo va jugando para Lucho Díaz. Se va recostando por un costado. Nombre que lo vigila. Bumbisaca. Lo obliga a entregar en corto para James. Este que juega el medio. Ahora para Joan Arias. La hace circular el equipo colombiano. Jefferson. Rápidamente para Puerta. Puerta que va ubicando. Ahora Daniel Muñoz. Sostiene Colombia. Sucesión de toques en campamento rival.
4: Son 15 minutos buenísimos de Davinson Sánchez. Muy atento al corte. Tiene un potrero. Un terreno grandísimo a su espalda. Pero muy atento a cortar cuando lo necesita.
14: Y me gusta la movilidad de Puerta también, se hace dueño del equipo el 14 de Colombia.
11: Otra vez James es el que la pide, y ahí está Puerta que se va asociando, pega hacia adelante, ojo, aquí se va arribando el equipo colombiano, John Arias para Lucho, hacerlo Lucho, enganchó, lo puede hacer con derecha, remató, salvo el arquero, increíble, se cobro de tiro de esquina para Colombia.
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11: Va a levantarse el centro, lo tiene que hacer Arias. Sigue esperando, ojo con Suárez. Puede sorprender Davinson. Vamos, se levanta la pelota, va buscando. Aquí con golpe de cabeza lo tiene que hacer Luis. Quedó el rebote para Puerta. Hoy le dio mal, el balón torcido, se va perdiendo la línea final. Tiba se activa.
5: Estamos en Blue Radio, arroba Blue Radio. ¿Cuál es el jugador rendidor de la cancha para usted, Julián Capera? ¿Cuál es el rendidor? Harina de Triguas de Oros.
4: Davinson Sánchez, camiseta 23 en Colombia.
5: Ahí está el rendidor porque lo entrega todo en la cancha, así como Harina de Triguas de Oros. Harina de Triguas de Oro. Rinde, rinde, rinde, rinde, rinde, rinde. Rinde, que da gusto.
11: Es Blue, ahí el balón, la Copa del Mundo. Venía cayendo, la pelota a la mitad del terreno, va buscando Lucho Díaz. El duelo está planteado, ahí Mucao llegó, sin embargo, Juan Bisaca sigue otra vez Lucho, cayó Lucho, el hábito deja jugar, el balón que le va cayendo a Mojica, que ya atraviesa la mitad del terreno, se va recostando por ese sector, va compartiendo para John Arias, que puede jugar mucho más atrás, ahora para John Lucumiso, tiene el equipo colombiano, Julián.
4: Fíjense en el gesto de Gustavo Puerta, que le dice a Daniel Muñoz que vaya tranquilo, que profundice por banda derecha, que él hace la cobertura en ese sector.
11: Oh, que va recogiendo bien, lo tiene que hacer John Arias. Sena me devuelto un hombre que invita a la marca. Mucao, que lo vigila muy de cerca, insiste Arias, sale Mucao. Otra vez domina Arias, va combatiendo con el Lucumí. Este que descarga para Davinson, que se anima a saltar la mitad del terreno, va localizando ahora a Daniel Muñoz. Sostiene Colombia, que la hace circular de un lado a otro. Yo escucho la voz que vende, activa, se activa.
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5: La pelota la tiene Arias, el relato es del Pep Garzón.
11: Que se va sumando Lucho Díaz, espera Mojica, sale la referencia, Lucho Díaz invita a la marca, quien lo persigue, Mucao, se viene acercando, sin embargo Davinson, allí va aterrizando la pelota sobre 3-4 ganchas, se va replegando, se va recostando allí en su propio arco, o en su propio terreno, el equipo de la República del Congo, ahí la va recogiendo Luis Suárez, llega hasta la última línea, balón que va tocado, se va perdiendo la línea, ¡ey! Creo que era tiro de esquina,
5: reclama tiro de esquina. Muñoz,
11: se colgó aquí el asistente, dudó. Y por eso reclamo y llega James también a reclamar. Tiba se activa.
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11: Ataca Colombia. Bien Puerta, sacó el remate con pierna derecha. Volaba el arquero. Balón está vivo. Lo van a luchar. Daniel Muñoz se llevó por delante a Musaku. El hombre que cae en infracción. El cobro de tiro libre lo va a practicar el conjunto de la República Democrática del Congo. Tiba.
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5: Relata, no, relata, Pepe, Pepe, Pepe.
11: Capuadi viene para el despeje, lo tiene que hacer rápidamente, va buscando Huiza, el balón que le va quedando a Huiza, o que llega a Bacambú, pero va por la mitad, sin embargo, el Valleque viene para anticipar, lo tiene que hacer Jefferson, vuelve y retoma otra vez el equipo africano, se va ubicando por un costado y el que se activa la marca en Muñoz, la verdad que golpea finalmente Enedo Cayembe, por eso el lateral le corresponde al equipo colombiano.
4: No deja de sorprenderme la autoridad y la madurez con la que juega Gustavo Puerta. Le toma decisiones, le pega a la pelota desde afuera, maneja los tiempos del equipo más que James en este momento. ¿Cuántos partidos tiene
5: Puerta? 6 partidos con la selección Colombia para Gustavo Puerta.
4: No lo puedo creer, te digo, si mantiene este nivel, estamos en presencia de un jugador titular indiscutido por mucho tiempo en Colombia.
5: Sí, ya es un patrón de comportamiento en Colombia al intentar el remate de afuera, porque como no salen a apretarlo, ya lo intentó James, claro. Rodríguez, Johan Mojica, y en esta, coincido con usted, Puerta, que va empezando a ser figura del juego.
4: Es más conductor del equipo Puerta que James en este momento.
5: Sí.
11: Así es, el balón por la banda derecha, le va cogiendo a Daniel Muñoz. Este es el tiempo de juego en Blue Radio.
5: ¡Tiempo!
11: Minuto 20 de la primera parte.
5: En Guadalajara, Guadalajara, marca, marca, marca, marca, marcador Gastropaz.
11: 0 Colombia, 0 la República Democrática del Congo.
5: Este partido está que Arby no puedo gritar gol con este. reflujo. 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
5: La República Democrática del Congo no sabe qué está pasando en la cancha. El Pepsi la tiene Colombia.
11: Aquí está con Davinson, que le va tirando hacia adelante para que progrese Jefferson. Observa el panorama, se va asociando con Muñoz, un hombre que se barre. Uy, Masuaku. El balón que se va sobre el costado, llevó la peor parte lateral del equipo de la República Democrática del Congo. Tiva se activa.
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5: Estamos esperando los tiros de esquina. 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
11: Están atendiendo al hombre de la República Democrática del Congo. Llevó la peor parte en ese duelo allí con Daniel Muñoz.
4: Sí, y eso demuestra la armadura que tiene Daniel Muñoz. Cuando salió de Colombia fue uno de los temas que le empezaron a trabajar mucho en el fútbol europeo. Aquí contra semejante camión. Y Daniel Muñoz se paró como si nada.
11: Sí, y dos veces ya tuvo que golpearse Daniel Muñoz. Y está perfecto en la jugada que... terminaba en gol, pero bueno,
4: marca doble posición cabezazo, adelantada. Claro. Lastimado.
11: Él termina golpeándose entre el palo y el arquero rival y enseguida se levantó y el que quedó más dolorido fue el arquero, se lo ve en un estado de forma ideal.
5: Lateral, lo va haciendo Muñoz, va ubicando a Jefferson, este ahora para Gustavo Puerta, que es el que la pisa, busca por aquí, sale por allá, aparece Davinson, el hombre que la hace circular para el postura de Lucumiel, que espera Mojica, que sale por la banda izquierda, lleva el pase precisamente para el lateral. Ahora sí va ubicando a Lucho, este en devolución de nuevo para Mojica, sostiene ahora Colombia, se va refugiando en su propio terreno, lo tiene que hacer con Lucumí, tiro, se activa. 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
11: Aquí buscaba la pelota Puerta, llegó el respaldo de John Arias, intentó un tacón, no le salió, lo hubiera luchado, otra vez Gustavo Puerta, el hombre que viene a guapiar, en el uno contra uno, Capuadi, jugando por la banda derecha, Bacambu que se equivoca también, Mambasú, y ahí entraba. Ojo, que va buscando la pelota, lo tiene que hacer Lucho, Lucho que va, no lo está planteado. Callenbe que lo viene a vigilar. Ahí está Lucho, le descarga por el medio rápidamente para Gustavo Puerta, que para correr a Mojica, que para meter el centro, la seco en pierna azul, le faltó fuerza, quedó para John Arias, verá que lo va remando en el área rival. Va jugando en contra de para Mojica. Este que juega mucho más atrás. Ahora para Puerta, levanta el centro, balón, que le va quedando a Cuencebe. Aparece, sin embargo, la cabeza, otra vez, Davinson, ahora sí para Lucho, remató, quedó para Davinson, puede rematar, Davinson se va asociando con Lucho, atención que le va soltando hacia adelante para Kame, se va asociando con Daniel Muñoz, pero aparece, sin embargo, primero, Masuaku, profe Castel.
9: Dominio total del equipo colombiano, lo presiona, tiene la pelota, en los rebotes están cerca los defensas centrales para seguir en postura ofensiva, los marcadores de punta bien auxiliando, hoy con mucha más influencia en el juego, Jaime Rodríguez tiene más movilidad que el otro día, Lucho Díaz se mueve por todo el frente de ataque.
4: ¿Sabe lo malo? Se viene la pausa de hidratación y te resetea el partido. Le da 3 minutos de respiro al equipo que estaba siendo sometido.
5: Pues vamos a cambiar la historia, vamos a cambiar la historia, vamos a cambiar la historia. 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
4: No, la pausa de hidratación.
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9: Laterales de Colombia, influyentes en el frente de ataque del equipo colombiano.
5: 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Pausa de hidratación, muchachos. Vivimos la Copa del Mundo. Aprovechamos, claro. Colombia, este es nuestro momento. Vamos a demostrar todo lo que sabemos, porque en esta Copa vamos a brillar. 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
9: Presión arriba, gana rebotes, mucha movilidad y 4 situaciones claras de gol del equipo colombiano.
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4: Julián. Señor. Nuevamente se conserva el detalle de absolutamente todos los jugadores de la Selección Colombia en esta pausa de hidratación. Compare con los de República del Congo, los suplentes están,
5: claro,
4: algunos en el banco técnico y 3 que están calentando, el número 12, número 14 y número 18 de República del Congo. Sí, señor, aprovechemos para repasar, Juanpa, las acciones de ataque de la selección Colombia en el desarrollo de esta primera mitad. La primera, al minuto 4, gran acción colectiva, sin Hammer rematando áreas en la izquierda, Lucho, Mojica y Daniel Muñoz, que aparece a segundo palo. Luego el doble cabezazo de Muñoz, adelantado el tirazo de Hammer Rodríguez desde carril central, Mojica desde afuera, después de que se la entregara Hammer Rodríguez, y el enganche de Lucho Díaz por poco, y después puerta. Seis posibilidades de ataque de la selección Colombia en estos primeros 22 minutos de partido.
5: ¡Claro! ¡Vivimos la Copa del Mundo! ¡Marcamos el tiempo, marcamos el tiempo, marcamos el tiempo, Pep!
11: Bueno, atención, ya se vienen los equipos, van a saltar al terreno de juego.
5: Pasamos el 25, sí, señor.
11: Suficiente. Ahora sí.
5: Muy bien.
11: Ojo con el técnico, ahí está Nelson Lorenzo, hablando precisamente con Gustavo Porta. Algo le está diciendo, creo que le está diciendo es asociarse más, abrir más el juego. Quizá eso es lo que le señala más con Muñoz, ¿eh?
4: Sí, y vemos el movimiento de respaldo constantemente de Gustavo Puerta, que le dice a Daniel Muñoz, vaya usted que yo hago la cobertura.
16: Así es, bueno, es que Gustavo Puerta se ha convertido, la verdad, en el eje central del equipo. Y se ha convertido en el socio de James Rodríguez, porque mire que Gustavo Puerta, cuando coge la pelota, al primero que busca es a James David Rodríguez. Entre otras cosas, este minuto de hidratación ya se ha convertido en 5. Y ahora esta música le ponen aquí en el estadio.
5: Estamos en Blue Radio, el marcador del partido. Pep Garzón, marcador Gastropaz.
11: 0 tiene Colombia, 0 tiene la República Democrática del Congo.
5: Uy, este partido está emocionante. 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
11: Venía buscando la pelota Gustavo Puerta. Falta. Llegado aquí Mucau. Retiró el cuerpo prácticamente, creo que fue Mutusami es el que la comete, el número 8. Allá Gustavo Puerta se viene. Cobro de tiro libre, lo va a practicar el equipo colombiano, Tiva.
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4: Y los números de Puerta, Juanpa, los números de Puerta, 3.119 kilómetros recorridos hasta el momento, una velocidad máxima de 30 y además ha ajustado ya 28 pases, de los cuales 20 han sido en campo contrario.
17: 3.1 kilómetros.
11: Sí. Claro.
17: 3.1, sí.
18: Claro, 3.100 si no llega hasta...
4: Era metros. Corrección, eran 3.119 metros.
18: Llega hasta Canadá.
16: Llega hasta Canadá. Llegó a Buenos Aires.
11: Va caminando para Muñoz. Este descarga por el medio para Jefferson. Se apoya en su arquero Camilo Vargas. Señoras y señores, aquí está. Tiva se activa.
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11: Acariciamos el minuto 30 de la primera parte.
5: Marca. Marcador Gastrofaz.
11: Guadalajara, México, Colombia 1, República Democrática del Congo 0. Ah. 0 Colombia, 0 República Democrática del Congo.
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5: Narre, mijo.
11: Está buscando la pelota Luis Suárez. O que no alcanza a conectar, aparece la escena. Juan Zembe, es el segundo central que va combinando para Mbemba. Jugando para la mitad para fallar la entrega, la va recuperando Jefferson. Va jugando para James, James que sostiene, James que aguanta. Hace la conexión finalmente con Leonardo. Se acompaña Lucho Díaz, ahí está Lucho. Hacelo Lucho, va descargando para Mujica. Pase atrás, que para acompañar llegaba tarde. Ni Luis, ni John Arias, ni el jugador Gustavo Puerta. Por eso no prosperó el ataque que quería montar el equipo colombiano. Y agárrate que se viene ahora Wan-Bissaka jugando hacia adelante, pero este también falló y recupera otra vez el equipo colombiano, Juanjo.
17: Qué limitados son, ¿no? La verdad que la diferencia técnica entre un equipo y el otro es enorme.
4: Y este es de los buenos.
17: Sí, este
4: por
17: es...
4: Por eso.
17: Sí, el que acaba de dar el mal pase.
4: Wan-Bissaka.
17: Por todos lados Colombia
14: sabe entrarle. Igual, a ver, hay un gran mérito en la posición de James, que se corre de la zona medular. Ahora sí se fue a la izquierda, pero está muy libre.
11: Ataca Colombia, la recoge Lucho. Ahora sí engancha hacia adentro, puede rematar con la derecha. Le cerró el paso en Bemba. Quedó el rebote para que haya buscando Gustavo Puerta, pero aparece en la escena Mucau. Se va recostando por el costado, llegaba Puerta, le ganó en el duelo, pero con falta, dice el árbitro. Hay tiro libre para la República Democrática del Congo. Tiva.
5: ¿Cuál es el jugador rendidor? Creo que es el Puerta el jugador rendidor de este partido. El harina de trigo es de oro, Julián Capera.
4: Vamos a dársela a Lucho Díaz, que ha intentado varios remates a Puerta.
5: Para usted, Castel, ¿cuál es el rendidor harina de triguas de Oroz?
9: Le voy a dar el voto a Mojica, que hoy por fin está haciendo lo que tiene que hacer un marcador de punta.
5: Para usted, Juanjo, el rendidor harina de triguas de Oroz. Rinde, rinde, rinde.
14: Gustavo Puerta.
5: ¡Puerta! El jugador rendidor de este partido es Puerta, porque lo entrega todo en la cancha, así como harina de triguas de Oroz, harina de triguas de Oroz. Rinde, rinde, rinde, que da gusto, Pepe.
11: Va ganando Mojica el duelo a Bambisaca. El balón creo que ya se iba. Aquí el asistente simplemente se coltó en la jugada, pero bien. Oh, que va recogiendo la pelota otra vez. El conjunto colombiano gana en el salto, lo tiene que hacer. Sin embargo, John Arias, el más pequeñito, le gana en el duelo ahí a Mucau, que juega sobre adelante, pero falla en la entrega. Aparece en la escena, pim, custodia esa pelota. Johannes Rukubin, allá a la línea final. Se viene cobro de meta para el equipo colombiano con Camilo Vargas.
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11: Otra vez ataca Colombia, la va recogiendo James. El terreno rival observa para nada, mete el centro, quería hacer la dirección ahora con Luis Suárez, un despeje desde el fondo. Masuaku la envía hasta la mitad del terreno y otra vez. Firme la marca, lo tiene que hacer Davison, que lo va jugando para Muñoz. Falta del lateral. Masuaku, pero cerca el asistente que tampoco ayuda.
4: Sí, señor, estaba al frente. Se tiró James Rodríguez a la izquierda, pero no en todas viene John Arias a la derecha. A veces sí intenta extender por ese carril, pero a veces se propone como posibilidad de descarga para James.
14: Es como que están rotando las posiciones Puerta, John Arias y James Rodríguez constantemente. Ellos tres parados por delante de Jefferson Lerma. Tienen más dinámica, lógicamente, John Arias y Puerta. Ahora Puerta en la derecha. Se fue John Arias a la izquierda y James flota, ¿no? Entre el centro y la izquierda.
11: Oh, que va recogiendo la pelota Kanyembe. Cambio de orientación por la parte izquierda. Masuaku, ahora por parte del equipo africano. Salta a la mitad del terreno, decide meter un centro. Balón templado con pierna zurda. Le dio mal, que le siga pegando hacia Isaac. Que le meta para Colombia.
4: Sí, coincide la pausa de hidratación con que Colombia... A ver, profe Castel, sigue muy dueño del partido, pero ya no con esa intensidad aproximándose a portería rival como la que traía antes de la pausa.
9: Sí, algo disminuida, pero no del todo. Sigue teniendo la iniciativa. Colombia juega mejor, se intenta juntar, abre la cancha con los laterales. La última jugada de Mojica llegando al fondo, pasándole por detrás de Lucho Díaz. Me parece que eso debe hacerlo con más frecuencia.
11: Ojo, sostiene James, juega hacia adelante para John Arias. El hombre que caía, le metían falta, dice el árbitro que no vuelve y sostiene otra vez el equipo de la República Democrática del Congo en la mitad del terreno. Ahora va buscando Mojica, juega hacia adelante para Arias. Infortunadamente la pelota se le va sobre el costado y lateral para el equipo africano.
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9: Sigue dominando Colombia, no tiene la misma peligrosidad del antes del break.
5: Estamos en el Blue Radio, minuto 33 de juego, la Copa del Mundo. República del Congo, Pep.
11: Mucau es el que domina, se va recostando por la banda, descarga por la mitad ahora Bacambú. Va participando ahora Mutusami, mete en un centro, balón pasado. Ojo, Muñoz está solo, nadie le anunció que estaba solo Muñoz. Aquí se complicó y el balón se va a la línea final, se va a dejar de tiro de esquina. No, ahí lateral entonces, lo que señala el árbitro. Va a corresponder al equipo de la República Democrática del Congo.
20: El aplauso es para Daniel Muñoz, porque era claro tiro de esquina, pero se tiró y la alcanzó a sacar al saque lateral.
4: Sí, él creó el problema y después lo solucionó un poquito.
21: Masuaku, y esperar en con la hinchada, la levantó.
11: O con Kanyembe, balón en lo alto, venía buscando, uy, ahí llegaba Davinson. Ahora sí se va a la línea final, sí. Se viene cobro de tiro de esquina y ahora tomar correctivos. Tiro de esquina para la República Democrática del Congo.
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11: Levanta la pelota, Masuaku, puede venir abierto, o que llega el cabezazo, Capuadi, que es el más espigado. Juan Cere también está en Bemba. va a cobrarse el tiro de esquina, todos se mueven en el área, ¿quién va a rechazar? Ahí está, atento, vigilante, Davinson, intercepta, el balón que va cayendo tres para un rival, Masuaku, juega para la postura de Mukau, Masuaku que domina, invita la marca, llega sin marca, lo tiene que hacer James, le ganó en el duelo, la pelota que queda suelta para Mutusami, que se apoya en su arquero, en pase, esta es Blue Radio.
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6: Sí, sí, vamos. Aprovechemos para estadísticas de Gustavo Puerta, la figura del partido.
3: Estadísticas de Gustavo Puerta, la figura del partido, Julián, hay que decir que a esta altura del compromiso está registrando 46 pases completados, le han cometido dos infracciones y ha ganado dos duelos. Además hay que decir que de esos 46 pases ha acertado 43.
11: Recoge la pelota James, que hace el cambio de frente, aparece la cabeza, sin embargo,
17: flojo lo de James, flojo ahora.
11: O con Mukau. Recoge la pelota a la mitad del campo, la va jugando hacia adelante, aparece Cayembe que va, una falta de Cayembe, sujeción sobre Muñoz y el árbitro deja jugar, aparece Camilo Vargas, se puede despejar, se complica, ojo Camilo, la tiene que enviar sobre la banda y lateral, le corresponde al equipo africano, y aquí dudó el árbitro, una falta sobre Muñoz. Y aquí simplemente dejó jugar.
6: Parece que por momentos se desconectara Colombia. Lo que le acaba de pasar a Daniel Muñoz, lo que ha sucedido en el saque de banda arrancando el partido, esta de Camilo Vargas. Es un muy buen equipo, pero hay como lagunas mentales para el equipo de Néstor Lorenzo.
17: Sí, y James, no sé, lo veo impreciso ahora, desganado, salido del partido. Si a James le sacás la precisión en el botín izquierdo, le está sacando todo porque no te está dando despliegue físico.
11: Aquí Gustavo Puerta para despejar, va aterrizando balón en terreno colombiano, lo va pescando Luis Suárez, que va con lo va ubicando a Lucho Díaz, se viene Lucho Díaz, Díaz que va a acelerar a Díaz, el hombre que lo persigue, salta la marca, Mukau, intercepta balón sobre el costado, el lateral le corresponde al equipo colombiano.
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0: Le iba a sacar, pero después parece que se arrepintió.
1: Sí, muy flojito este árbitro. Más flojo que la cama de Moyo. Se ve de codo, metido libre. Ahí está Came para cobrar. Llega el cabezazo, espera Davinson. Espera Lucho Díaz. Vamos Colombia en el juego aéreo. Espera Davinson. Llega también Jefferson Lerma. Le van a posar al juego aéreo. Se levanta la pelota. Va buscando a Davinson. La peinó. La pelota en la 5:50. Captura el arquero en pase. Tiba se activa.
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4: Mejores apariciones de James para filtrar mejores balones. Lucho Díaz intenta en el contraataque, no tiene compañía.
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1: Tiro libre, lo tiene que practicar el equipo africano. Allí está, Guasebe, cerca de balón, en Bemba, a respaldar, abre juego con la banda derecha para Wan-Bissaka, espera Mukau. Wan-Bissaka se debe saltar a la mitad del terreno, lo persigue Lucho Díaz, lo obliga a jugar por el medio, pero falla en la entrega, pero tomando sin embargo Kayembe, juega mucho más atrás para Mbemba. Sostiene el conjunto africano, vamos a ver, se planta, ahora viene el equipo colombiano en su propio terreno, cerrando espacio.
6: Sí, Julián, primera vez que lo vemos así, sin la posesión de la pelota en fase defensiva, Colombia, partido incómodo también, de mucha lucha, pero incómodo para Luis Suárez, el delantero centro nuevamente.
7: Sí, sí, otra vez, fajándose contra los centrales, tratando de generar espacio, alguna diagonal, pero... Por ahora ha perdido mucho, reseteó el partido, la pausa de hidratación lo bajó mucho a Colombia y le dio confianza al equipo africano.
1: Masuaku en devolución, Capuadi el que moviliza la pelota, juega mucho más atrás, sostiene la República Democrática del Congo.
2: Colombia, es en nuestro momento, vamos a demostrar todo lo que sabemos porque en esta Copa vamos a brillar. 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
1: Que ataca Colombia, intentaba Luis Suárez, una mala devolución de Mukau, acompañado por el medio, Lucho Díaz, esperaba también John Arias y se asomaba James, no se acordó de jugar con el resto de sus compañeros, por eso no prosperó el ataque que quería montar el equipo colombiano, Julián.
6: No tenía ángulo y no alcanzó a ver que venía ofreciéndosele para el pase Lucho Díaz.
1: Moviliza la pelota otra vez, el conjunto africano. Masuaku quiso meter el centro, la bola que golpea finalmente en Davinson Sánchez como un gladiador. Llegó el complemento de Muñoz, juega hacia adelante para James que protege el balón, cayó, falta. Ahora sí, la sanción al árbitro, cobro de tiro libre para Colombia.
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4: Interrumpe mejor la progresión ofensiva de Colombia el equipo Congo. Con alguna falta, con algo de firmeza, no se desarrolla ofensivamente el equipo Congo, pero equilibró más o menos el trámite.
2: Se va a cobrar, James ya se paró.
1: Se viene con el tiro libre, cerca de la pelota está Jefferson. Se va asociando ahora Gustavo Puerta. Amaga por aquí, sale por allá, se la del mago. Aparece sin embargo Davinson, quien se viene recostando por ese sector. Por la banda izquierda el Lucumí. Va a llevar el pase para el Lucumí, al sacro central que se anima. Salta a la mitad del terreno, juega hacia adelante para John Arias. Otra vez para el Lucumí. Sostiene Colombia, va compartiendo, lo tiene que hacer por ese sector con Lucho Díaz. Otra vez para Lucumí. Hay que tener ese balón, acércame de frente para que se active Muñoz, se tiene que volver un poco, vuelve y sostiene otra vez el equipo colombiano, Julián.
6: Menos vistoso que otros, pero partidazo de Davinson Sánchez. Más porque es imperial desde lo defensivo, Julián ha tenido la posibilidad de enfrentar dos duelos terrestres, ganó uno y en los dos duelos aéreos que le han ofrecido, ambos los ganó el central del equipo colombiano.
1: Que falló ayer a Lucho, descargó por el medio, aparece sin embargo, Wan-Bissaka incursiona por el sector derecho, la bola que golpea a John Arias. Uy. El asistente, pero no reclama John Arias, creo que la tocaba el hombre de la República del Congo.
6: Parecía al revés.
7: Sí, sí. Ya no la tiene tan cómodo Colombia, el partido se puso más físico. Y si el partido se pone más físico y no con técnica, termina imponiéndose o por lo menos no sufriendo tanto el equipo africano.
1: Recoge ahora Capuadi, la vas jugando hacia adelante para Masuaku, mete un centro con pierna zurda, ojo, Camilo, bien, atento, captura esa pelota. Balones cruzados, peligroso, minuto 42 del compromiso. Esta es Blue Radio viviendo el Mundial.
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4: Es la vía preferida del equipo Congo en ataque. Centro de Kayembe en curva para buscar alguna diagonal, algún juego aéreo de sus delanteros, especialmente Bacambú.
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1: Oh, que le va recogiendo la mitad del terreno, lo tiene que hacer James, pierna zurda, pone a correr a Lucho, que está habilitado, le ganó en el duelo a Mukau, balón de repique, se va sobre el costado, hay un lateral, aunque llegaba también Wan-Bissaka, ese es el duelo que tiene planteado allí Wan-Bissaka precisamente con Lucho Díaz.
6: No invita al partido a la presencia de James Rodríguez en el segundo tiempo, se lo decía Juanjo, se ha puesto más físico y James no está marcando diferencia, está realmente ahogado en una zona del terreno de juego donde no puede

0: explotar su mejor versión.
1: Camina la cancha, no tiene aporte físico hace tiempo y sabemos que el aporte físico no es su fuerte, hace tiempo ya. Pero además está impreciso con la pelota en los pies. Ha errado dos o tres pases bastante sencillos con su botín izquierdo. Sí, invita el partido que James pierda minutos en el complemento.
2: O con Kayembe, movilizando la bola, se va asociando. Mutusami puede cambiar por la banda. Ahí está Masuaku. Salta la marca, Daniel Muñoz, lo obliga a entregar por el carril central. Mutusami, eso que va consultando con la pelota, va ubicando a Masuaku. La Silva tiene total. O que juegan hacia adelante. Mutusami llega hasta la última línea. Quiso meter en el centro. Kayembe y bien. Se anticipa la marca Muñoz. Por eso le reclama a sus compañeros. Todo va retrocediendo, retrocediendo. Ahora se ve el coro de tiro de esquina para la República Democrática del Congo.
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0: En esta, creo que tardó en reaccionar, profe Castel. Puerta se quedó hipnotizado con la pelota, le hicieron el 2-1 a Muñoz y tiene toda la razón en el reclamo.
4: En el reclamo, porque Puerta tiene que perseguir ese desmarque a espaldas de Muñoz.
2: Masuaku levanta el centro. Uy, aparece la cabeza allí. Va Cambú, se va el balón a la línea final, se viene saque de portería para Colombia.
1: Tremendo reclamo de Puerta, de Daniel Muñoz.
2: Tremendo.
3: Tremendo.
2: Profundo, la ven a luchar, Lucho la luchó, la ganó, ahí está Luchito, Luchito que engancha, Luchito que la pisa, busca compañía, ahí está, se la inventó con la zurda, puede rematar.
3: Cerró oportunamente Masuaku, va quedando el rebote, sin embargo, Mutusami para salir desde el fondo, balón sobre el costado, intercepta James, ahí lateral le corresponde al equipo africano, Tiva.
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4: Esos balones divididos, Lucho Díaz en Colombia es tal vez el único que puede autogestionarse cualquier jugada.
5: Muy bien, marcamos primero toda Colombia unida en la aplicación de Blue. Marcamos el tiempo, marcamos el tiempo, marcamos el tiempo.
2: Minuto 45 de la primera parte.
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2: Marcador la República Democrática del Congo.
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5: ¡Qué nervios!
7: Se van a jugar 5 más, Pepe.
2: Ataca Colombia y hasta Lucho acompaña a John Arias del pase. De Lucho a Lucho, no encontró a Suárez, pero que no rebote. Sin embargo, para Mojica, que invita a la marca, se va asociando con Lucho Díaz. Este que descarga por el medio para Puerta, se fue en blanco. Va retomando otra vez el equipo africano. Ahora las imprecisiones se apoderan de Colombia.
0: Sí, está fallando en estas últimas también Lucho Díaz. El que parece muy conectado es John Arias. Ojo con esta.
2: Insiste Puerta, se va asociando con Lucho Díaz. Invita a la marca, descargó por la mitad. Está fino hoy. Ahí está Puerta que le van a luchar, llegó John Arias, cayó, falta, le entró con todo, Pasembe, se olvidó del balón, fue por el cuerpo, y el árbitro, nada de nada, doctora Joana.
8: Pues en esta sí considero que el jugador saltó antes y después vino el contacto.
9: De acuerdo, aquí se ve clarita, doctora Joana, antes de tener el contacto ya iba John Arias haciendo el movimiento para saltar. Sí, correcto.
2: Ojo, hay un empujón sobre James, Masuaku lo venía cometiendo. Entonces hay tiro libre, le va a corresponder entonces a Colombia. La gente ya se mete con el árbitro, ojo. ¡Tiva se activa!
5: Estamos en Blue Radio, toda Colombia unida.
4: Equilibrado el trámite del partido después del break.
5: Vale otro poquito, estamos en nuestro canal de YouTube, arroba Blue Radio Com. Le está pagando por palabras.
0: Okay, usted le mete mucha presión, lo asusta, claro, pobrecito.
5: Claro, pero el lote, pero qué, lo lleva todo el día. Lleva como 20 años.
0: A Colombia.
2: Otra vez por la banda derecha, le va recogiendo a Daniel Muñoz, propone un pie a pie. Ahí está el duelo, juega por la mitad. Lucho Díaz se va recostando por el centro, monta la sociedad con James. De madrugó. Capuadi, muy anunciado el pase. Bien.
5: Qué partido de Davinson, tremendo.
2: El corrector de estilo del equipo colombiano. Ahí está Mojica que le va tirando hacia adelante para Arias. Sigue corriendo Mojica, sigue Arias que va, buen freno. Cabeza levantada, descargo para Lucho. Ahora sí Lucho Celo. Descargó para Puerta que apuntó. Puerta que sacó el remate, se demoró demasiado. Creo que se está quedando sin fuerzas Puerta,
1: Sí, los remates. Sí. Bajó el rendimiento en los últimos minutos.
0: Después del cooling break, creo que el mejor jugador de Colombia es John Arias. Davinson Sánchez.
9: De hecho, el mejor calificado para las aplicaciones es Davinson Sánchez con 7.2.
0: Y ahí cerquita debe estar John Arias.
9: John Arias tiene 6.7.
0: De los de arriba, correcto. El que mejor está interpretando el partido en Colombia.
2: Recoge la pelota. Johan Lucumi, le van quedando 2 minutos de los 5 que se agregaron. Tiva se activa.
5: ¡Toma!
4: falta un pase, no ha podido filtrar todavía balones en esta segunda etapa del primer tiempo después de la pausa.
5: Muy bien, estamos en Blue Radio, la Copa del Mundo en Blue. Renata Pep.
2: La falta.
5: Se vino el agua, se va a llover.
2: Don Arias empezó a llover. Vamos a ver si la lluvia refresca un poco el ánimo del equipo colombiano. Ahí está Lucho. Lucho lluvia que domina. Combina en corto. Ojo que se ven arrimando. Lo tiene que hacer Gustavo Puerta. Punta. Busca. Intenta pintar el pase. Espera a James. Se ven acercando. Sin embargo, Mojica. Ahora va compartiendo para James. La sostiene Colombia. Cabeza levantada. Balón al pie. Va ubicando a Lucho que invita a la marca. Lo vigila muy de cerca. Bambisaca. El duelo está planteado. Ahí está Lucho. Mueve la cintura. Juega hacia adelante para James que está habilitado. Llega hasta la última línea. Mete un centro. Balón cerrado. La verdad que golpean un rival. Se va perdiendo la línea final. Se viene cómodo de tiro de esquina para Colombia.
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0: Será la última de Colombia. Conversación entre Jefferson Lerma y los dos defensores centrales. Davinson Sánchez y Lucumí. A ver qué preparó Colombia.
2: Ah, no. No, la cambió.
1: No, el árbitro que no. Sí, ahora sí entró a funcionar.
4: Le termina pegando en el zapato a James. Después del rebote del zapato del...
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2: Allí está el arquero en pase. Dice que la va a mandar a campo rival. Se va agotando el tiempo, señoras y señores. Le quedan escasos segundos a este partido. De los 5 minutos que se agregaron, hay devolución de puerta. Y este para Davinson y el árbitro, el italiano.
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0: Espero que sea
1: 0-0. El rey.

0: 9:52 de la tarde. La tarde de la noche. A esta hora termina el primer tiempo entre el partido de mi selección Colombia y la República Democrática del Congo. Cero a cero está el marcador para el equipo dirigido por el profesor Lorenzo. Oiga, está jugando muy bien mi selección Colombia. Así es que se escucha como raro. Nada, está jugando muy bien mi selección, con ganas, con garra. Y tuvieron algunas fallas, solo nos falta es como el gol. Bajaron un poquito cuando pasaron al tiempo de la hidratación, pero bueno, ahí estamos. Estamos pegaditos, vamos con toda la fe intacta. 50 millones de corazones latiendo por la selección Colombia. Esperando que hoy una victoria. Recordamos que tiene 3 puntos. Vamos con una pauta musical. Y se me está enredando la lengua.
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0: Estamos de fiesta, vamos a echarnos una bailadita. Esto lo hace Eddie Herrera.
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2: ¡Hoy juega la Selección Colombia!
3: República Democrática del Congo. Ahora sí, señoras y señores. Rueda la bola. Ya se juega el segundo tiempo en Guadalajara, México.
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3: Que viene largo, profundo, hay un saque de portería que lo tiene que practicar ahora Camilo Vargas, que se toma tiempo suficiente para ponerlo en circulación. Ahí está Davinson para acompañar. Davinson es el que sostiene, no, es el que finalmente se va a animar para impulsar esa pelota arriba. Empieza el conteo por parte del árbitro. Le da manejo Camilo Vargas. Observa con qué jugar. La manda a pasear a campo rival, la pelota en lo alto, viene para buscar, intentaba Suárez. Uy, entró Amado allí. Capuadi se llevó por delante al colombiano, pero vuelve, recupera otra vez Colombia con Gustavo Puerta. Puerta que sostiene, se va asociando con Muñoz. Se asoma otra vez Puerta como alternativa de pase y devolución. Lo tiene que hacer con Camilo Vargas. Sostiene Colombia desde el sector posterior. Ahora con John Lucumí, arrancando la segunda parte. Por ahora igual en Colombia 0-0 con la República Democrática del Congo, Julián.
4: El recién ingresado Sadiki, volante de primera línea, que va a partir sobre todo desde la izquierda. Y cuando intentan, no lo hacen mucho, pero cuando intentan presión alta, es el jugador que más se desprende para respaldar esa tarea.
5: Sí, Sadiki y Moutoussami son los dos de más marca en el medio, el 8 y el 14, Cayembe muy pendiente de John Arias.
3: Recoge el balón otra vez Davinson, cambia de orientación, Mujica que participa, va ubicando a John Arias, Arias que la protege, un hombre que lo sostiene, lo sujeta, se escapó de la marca, el hábito deja jugar, ahí está Mujica para aguantar. Va compartiendo para James, que puede meter el centro. Hay devolución de nuevo para Mujica. Este que descarga por el medio para John Arias. Tiene espera, espera James. Le marca el pase. Sigue otra vez sosteniendo la pelota Mujica. Sucesión de pases. Ahí intentaba llegar por el carril central. Se asomaba Lucho. Ojo con James que caía. Vuelve, recupera. Lo tiene que hacer Arias. Va ubicando su gente. Puerta. En devolución para Davinson. Este que puede cambiar por la parte derecha, donde esperaba Muñoz, opción a contemplar, decide jugar para Lucumí. Otra vez para Arias. Sostiene Colombia, la va tirando sobre delante para James. Uy, se le escapó el balón. Vuelve a recuperar a TV James. Vuelve de captura. Ahí está Lucumí tocando en corto para John Arias. ¿Quién va a saltar? La va retomando Davinson. Juega para su arquero porque ya saltaba la marca. Cayembe. Tiva se activa.
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6: Relata Pepe.
3: Sostiene otra vez el equipo africano, la República Democrática del Congo. Por intermedio de Duasebe. Espera ahora en Bemba. Tocando de primera intención. Sadiki. Balón que queda suelto bien. Lucumí le mete el pecho, lo va soltando rápidamente para Jefferson Lerma. Otra vez para Lucumí. Monta la sociedad como Kika. Sostiene Colombia. Participa Jefferson. Ahora la va tocando en cortito allí simplemente para John Lucumí. La sostiene el equipo colombiano, Julián.
4: Sí, sin mucho afán Colombia. Como terminó la primera mitad, todavía sin mucha claridad respecto a los caminos que sí pudo hallar en el arranque del primer tiempo.
5: Sí, en el arranque James del centro hacia la izquierda, como en la primera parte del centro a la derecha. Pero ahora volvió a la derecha James. Es como que busca alejarse de la zona de gestación y le deja esa responsabilidad a John Arias hacia puerta.
3: Porque espera por la banda. Ahora es Mujica el que aparece en la escena. Davinson. Sobre tres cuartos de cancha, sostiene el equipo colombiano, le da modo, ahora sí, buen manejo Jefferson, cambia para que vaya proyectándose Muñoz, jugando de primera intención, el pase lo hacía James, aquí un pase largo, profundo de el jugador Cayembe, que repique, aparece en la escena Lucumí, sostiene otra vez el equipo colombiano, dígame, profe.
8: Lo que busca James con ese tipo de desmarque hacia un costadito a la izquierda o un costadito a la derecha, es siempre quedar con la espalda contra la raya, que no quede ningún rival a su espalda, que es con donde más se le dificulta al James de hoy. Entonces ahí recibe más suelto, más solo, y desde ahí puede empezar a gestar alguna jugada, algún pase.
3: Sostiene Suárez, se va asociando con Arias, se va armando James, James que va afectando el pase, ahora para Arias, puede venir el primero, cambia por la banda derecha para Muñoz, puede meter el centro, lo hace el balón que golpea en un rival, se va perdiendo la línea final, se ve el cobro de tiro de esquina para Colombia.
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4: Es la primera conexión de James Rodríguez con John Arias en este segundo tiempo y ya le compraron una posibilidad en pelota quieta a Colombia. A ver esta.
3: Vamos Lucumí, se levanta la pelota en primer sector, pero ya por el área. Uy, el balón que golpea ahora en Capuadi. quedando rebotes, sin embargo, para Puerta, que vuelve recaptura, se va asociando con James, que sale en la referencia, mete un ciento, balón en lo alto, va quedando ahí para Lucho con la zurda, salvo el arquero, increíble, queda rebote ahora con la zurda, la tuvo John Arias, se lo comió el equipo colombiano, increíble, vuelve a salvar en pase el arquero del equipo de la República Democrática del Congo.
4: Julián, increíble, no sé cuántas más de estas va a tener la selección Colombia. Primero, no le queda tan clara a Lucho Díaz, después del control con pierna derecha, cuando intenta el remate con pierna zurda, le da algo de tiempo al portero que achica bien y le termina tirando al cuerpo del portero. Y después la de John Arias en dos tiempos, increíble la que acaba de fallar aquí la selección.
5: El arquero decididamente, como decía el profe Castel en su comentario del entretiempo, la figura de la República Democrática del Congo, diría la figura de la cancha porque... Colombia no ha tenido un gran cierre de primer tiempo, pero tuvo tres o cuatro tapadas notables el arquero.
4: De hecho, siete atajadas ha tenido el portero africano, cuatro de ellas dentro del área.
3: Recoge Sadiq, hay devolución, sostiene el equipo africano que iguala 0-0 con Colombia.
6: 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Marcamos el tiempo de juego. Estamos en Guadalajara, marcador.
3: 0 Colombia, 0 República Democrática del Congo.
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3: Allí moviliza la pelota el equipo africano. Excelente la salida en Bemba. Jugando por el medio, ¿para quién? Para Kayembe. Este que cambia, Wan-Bissaka, el que domina su propio terreno, va compartiendo para Mbemba. Hace circular de un lado a otro y aprovechamos. Diva se activa.
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3: Realmente empieza a alentar al equipo colombiano. Y otra vez sostiene. Ahora. Tapuavi, mete un paso profundo, quería hacer la presión con Bacambú, no le llegó, retomando sin embargo Benison que va jugando y va compartiendo para el día, presente se va comunicando con el equipo para Gustavo Cuerda, más una responsabilidad, va caminando con la pelota, abre el juego por la banda derecha para el Muñoz, que se hace cargo de la salida, no encuentra, simplemente hace ahora y devolución, finalmente para el Jefferson. Va participando Lavinson, sostiene el equipo colombiano, Julián.
4: Sí, una lástima esa oportunidad que desaprovechó la selección Colombia porque otra vez vuelve y se rearma muy rápido el Congo. Otra vez el 5-3-2 clarito en el conjunto africano que incluso hace cuentas puede ganar el grupo en la última fecha.
3: Ojo que va el rival. Wan-Bissaka le ganó un duelo allí a Lucho. Wan-Bissaka que mete un centro. Ojo que aparece libre de marca. Kayembe rematando con pierna zurda. Mutusami. Por el carril central se arrima el equipo africano.
5: Bueno, fue muy buena la de Lucho, gran intervención de Mpasi, el arquero rival, pero fue muy clara la de John Arias, porque lo que intentó John Arias en ese rebote, le queda casi dentro del área chica la pelota, es tirársela bien abajo para un arquero que volvía de derecha a izquierda, pero se le fue ancha por 10-15 centímetros. Colombia lo tuvo más claro, probablemente haya sido lo más claro de Colombia en el partido, lo del arranque del complemento.
3: Ahora sí, se sanciona la falta sobre cobro de tiro libre para Colombia. Iván.
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3: 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Otra vez se hace cargo de la salida a Davinson. Llega sobre el perímetro central, un hombre que salta para marcarlo, es que Bacambú, lo obliga a cambiar por la banda derecha para Muñoz, que se va asociando otra vez con Gustavo Puerta, que pone a correr a Lucumí, que surge del sector posterior, espera Mojica, sigue con la pelota Lucumí, hace un cambio de frente, el balón para Muñoz, vamos Muñoz que gana en el salto, balón que golpea en un rival y aparece el arquero en Pasi, arquero del equipo africano.
8: No parece buena idea hacer un cambio de frente cuando el equipo rival tiene todo el bloque hasta el borde de su área. Un cambio de frente para aprovechar un espacio sobre un costado.
3: Aquí valía la intención de Luis Suárez con el jugador John Arias. Bien, para anticipar, lo hace desde el fondo Lucumí con firmeza y aparece en la escena. Davinson sostiene otra vez Colombia, Julián.
4: Jugadores ya calentando en Colombia, Juanca.
12: Sí, señor, aquí estamos viendo por lo menos a 6 jugadores. Están en el otro extremo. Vemos a Juan Fernando Quintero. Alcanzamos a ver a Carlos Andrés Gómez. Por ahí también a Hamilton Campas. Entre los que alcanzamos a reconocer desde este lado del arco.
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3: Sobre el lateral, lo tiene que practicar ahora el equipo de la República Democrática del Congo. Bambisaca,
6: escuche.
3: Pidiendo a Quintero.
12: Sí, señor. Antes era una porción de la tribuna, ahora va agarrando más fuerza, creo que ya mayoría el reclamo en el estadio.
6: Y Julián, acaba de conversar y llaman a Juanfer.
12: Bueno, sí, señor. Se quita la camiseta Juan Fernando Quintero.
3: Como que se le acabó el partido.
8: Quizá la posibilidad puede ser alguien que sustituya a Luis.
3: Se activa.
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3: Otra vez sostiene el equipo de la República Democrática del Congo. Venía apurando Luis Suárez, perseguía a Capuari. El balón que va cayendo para Mbimba, que le tiene que reventar y le envía a campo rival. Aparece la pierna allí de Johannes Lukumi. El balón va y vuelve. Ojo. Se le escapó a Jefferson, venía aguantando Lukumi, le montó esa pared y se ganó el cartón amarillo. Porque renunció a una persecución Jefferson Lerma.
12: Exactamente, viene a taparle la equivocación a Lerma, que fue muy pasivo a esa marca, no puedes ir de esa manera ante un jugador de la capacidad física de tu rival, y luego tuvo que venir a corregir Lukumi, que recibe tarjeta amarilla.
3: Molestado el secreto central, Tiva se activa.
6: 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Vienen los cambios.
12: Sí, señor, va a ingresar entonces Juan Fernando Quintero. A ver, primero está en zona de traslado.
6: República del Congo, sí.
12: Sí, creo que sí, primero no. Muestran es al 17 del 23. Congo. Sí, señor. Primero entonces viene el del Congo. Sale el 17, hablamos de Bakambu.
3: El delantero, claro.
12: Y va a ingresar Simón Banza con el número 23.
6: Muy bien, Simón Banza. Está Quinterito ahí.
12: Y estamos viendo el 26. Se retira Luis Javier Suárez con el número 25 para darle paso a John Córdoba. Primero con el número 9 debut de Mundial para el delantero del Krasnodar. Y estamos a la espera de Juan Fernando Quintero. Se termina el partido a James Rodríguez.
6: Bueno,
12: al menos media hora tarde este cambio.
3: Sí, fueron 70 minutos de James contra Uzbekistán. Hoy son 15 menos, ¿no? Porque lo saca en el minuto 57. Según el cuadro de tiro libre, peligroso. Mizuaku, que va a levantar esa pelota, también está cerca el balón. Wan-Bissaka. Todos a referenciar marcas, señores, porque acaban de ingresar Mansa.
12: Juanfer, con la cinta de capitán, la recibe de James Rodríguez y se la pone él, el 20, ahora es el capitán de Colombia.
3: Mira qué bien, bueno, Wan-Bissaka, el árbitro autoriza, levanta la bola, finalmente Kayembe, balón en lo alto, sígale llegando hacia ese balón y sígale pegando a Capuano y llegaba tarde, Tiva se activa.
6: Estamos en Blue Radio, aquí marcamos el tiempo de juego.
3: Permítame, porque ahora apura el equipo colombiano con Mujica. Buen cambio de frente, se va recostando por el sector izquierdo. Ya calizamos los 60 minutos, los 15 minutos de este segundo tiempo. Ahí aparece John Arias, que viene a recoger sobre tres cuartos de cancha. Asume responsabilidad. Ahora sí abre juego por la banda derecha. Va ubicando a Juanfer. Vamos, Juanfer. Camina con la pelota al pie, activa el radar. Va combinando en corto. Ahora para Muñoz. Vuelve y se asoma otra vez Juanfer Quintero. Es el que invita a la marca. Pierna zurda, pasa el largo profundo para Lucho. Aparece el arquero en pase. A eso es a lo que le va a apostar ahora con la llegada de Juanfer.
12: Sí, ya el primer intento de Juanfer Quintero ya propone algo distinto, porque James no se había tirado tan cerca a los defensores centrales como donde recibe Juanfer para buscar en velocidad a Lucho Díaz.
5: Sus pases eran mucho más perimetrales. No había tenido ese pase que intentó Juanfer para Lucho Díaz, que lo entendió perfectamente, pero no llegó por poco.
3: Bueno, y sostiene 3 Colombia. Allí está, movilizando a la pelota Juanfer, que va compartiendo para Daniel Muñoz. El que espera por el medio, ahora es Gustavo Puerta. Maneja los hilos del equipo colombiano. De nuevo Juanfer que engancha un hombre que va sobre la marca. Insiste, Juanfer imita la marca. Se va asociando. Ahora con Gustavo Puerta. Vuelve y sostiene otra vez Juanfer. Cabeza levantada, observa el panorama. Prefiere jugar en corto para Lucumí. El que se va acercando es Mujica. Ahora va localizando a Lucho Díaz. Invita a la marca del duelo. Está planteado con Juan Pizaca. Ahí está. La va sosteniendo. Lo tiene que hacer Lucho. Juega atrás. Mujica amaga para meter un centro. Junta la sociedad con Lucho. Se van acercando los jugadores del equipo colombiano. Vamos a ver quién encuentra la llave. Ahí está Davinson. Repartiendo juego. Otra vez para Juanfer Quintero, que se puede animar con pierna zurda. Juega ras de piso, mira el pase para Lucho. Descargó para John Arias, monta. Aquí propone una pared. Ahí participa Muñoz. El pase lo hacía Juanfer. Uy, llegaba tarde. No hubo conexión ahora con Muñoz, pero se arriba el equipo colombiano. Tiva se activa.
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3: Minuto 60 del partido.
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3: Cero tiene Colombia, cero tiene la República Democrática del Congo.
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3: Una falta sobre Jefferson Lerma, intenta salir desde el fondo el equipo colombiano, Julián.
4: Sí, le ha entrado bien al partido Juan Fernando Quintero. En esa última se le va larga buscando a Daniel Muñoz, pero ya está logrando activar circuitos de medio campo hacia adelante en Colombia.
3: El pase de Juanfer buscando a Gustavo Puerta, intercepta Capuavi. Ahí lateral le corresponde al equipo colombiano en terreno africano. Va a cerrar rápidamente Muñoz, va ubicando a Juanfer. Juanfer que activa el radar y va localizando a su gente. Boquica que participa por el otro sector del campo. Avanza con la pelota al pie. Se va acercando John Arias como posible receptor. Sostiene Colombia en campamento del equipo africano. Pase circular ahora para Jefferson. Este para Lucumí. Va compartiendo para Davinson. Un hombre que salta sobre el marca. Avanza. Le cometía falta. El hábito deja jugar. Va buscando Puerta. Y aquí la agarró de Capuay, de amarilla. Bueno.
4: Profe Johanna, no hay amarillas. Amarillas en la casa, Mariani.
13: A Colombia le está omitiendo las amarillas. Esa amarilla era por impedir ataque prometedor.
3: Ahí está Lucho, jugó por el medio, llegó Gustavo Puerta, pero tarde la cita, pero sin validaba la acción, el hombre estaba en fuera de lugar. Y usted no se queda en fuera de lugar, este es Blue Radio viviendo el Mundial.
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3: Saque de portería, no, hay cobro de tiro libre, lo tiene que hacer el equipo africano que sigue igualando 0-0 con Colombia.
4: Cristian, con este resultado, si Congo le gana a Uzbekistán en la última fecha, llega a 5 puntos.
14: Sí, señor.
4: Que es la cantidad a la que llegarían Portugal y Colombia si empatan.
14: Si empatan.
4: Y ahí, ¿cómo definimos?
14: Todos quedarían con 5 puntos. Sería enfrentamiento directo, el primer ítem de desempate. Como no se sacaron puntos y simplemente empataron, vamos a la diferencia de gol. Y en ese ítem, de momento, Portugal tiene una diferencia de 5. Diferencia de gol de más 5, mientras que Colombia tiene una diferencia de más 2 y República Democrática de Congo de momento no tiene puntos. Diferencia.
3: Fuerte falta la cometía Mutusami. Cayó pesadamente John Córdoba. Ya se reincorpora el atacante marcado con el dorsal número 9. Sostiene Torres Colombia. Tiva se activa.
6: 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Está jugando mi selección Colombia. Vamos que se viene Colombia, se viene Colombia, se viene Colombia.
3: Recogiendo Davinson. Aunque Davinson va compartiendo para Juanfer Quintero, que reparte el juego para Mujica. Se sigue acercando otra vez Juanfer Quintero, se asoma como alternativa, sigue corriendo Mujica, que toca el verbo en intención. Puede meter el centro, se arrepintió, viene cerrado el arquero que metió los puños, mira. Le hizo la rosca en el aire, increíble, se va perdiendo la pelota a la línea, final cobro de tiro de esquina para Colombia.
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4: Estuvo realmente cerca, se fue cerrando peligrosamente ese centro que buscaba Daniel Muñoz en segundo palo, exigió al portero y por poco el primero de Colombia.
3: Juanfer para levantar, puede ser olímpico, ahora con pierna zurda va a sacar su repertorio, el hábito no autoriza todavía. Vamos Juanfer, levanta el centro, viene cerrado, sale el puño, el arquero en pase, vuelve y recupera otra vez el equipo colombiano. El que va sosteniendo ahora es Muñoz. Se toma tiempo suficiente. 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
6: La tiene Colombia.
3: sale Lucumí sobre tres cuartos de cancha, observa el panorama, va combinando ahora para Muñoz, que se va recostando por la parte derecha, juega mucho más arriba para Juanfer Quintero, pierna zurda, mete un pase ahora para Córdoba, intentaba dominarlo, venía incomodando allí en Bemba, por eso no se pudo sostener, la pelota se va a la línea final, Julián, pero intenta otra vez Juanfer, filtrar un pase profundo.
4: Sí, no alcanzó a llegar John Córdoba. Retomemos, Cristian, entonces, porque este resultado, si se da un empate en la última fecha, podría mandar a Colombia al tercer lugar del grupo, incluso.
14: Claro, se hace una triangulación por la cantidad de goles que se hayan convertido en esos empates. Y ahí Colombia podría estar en desventaja, ¿no?
4: Porque no ha marcado acá.
14: Porque no ha convertido, por ejemplo, si se da el 0-0 entre Colombia y Portugal y el partido entre Congo y Portugal que 1-1, Congo le saca la posición con los mismos puntos
4: y Portugal
14: porque
4: también
14: convirtió gol en el empate y lo mismo la selección portuguesa.
5: Claro, es importante que Colombia, aunque sea, marque goles.
4: Así no gana el partido. Es claro, importante que marque un gol porque si no, podría estar comprometiendo hasta el tercer lugar en esa última fecha.
3: Balón en lo alto, venía allí, el balón flotando. Una falta. ¿Quién la cometió? Ojo, Cayembe. La falta precisamente fue sobre Boquica, se detiene el juego. 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
3: Tiene Lucumí, juega sobre lente para Mujica. Uy, Mujica, ¿qué hiciste, Mujica? Se tiene que otra vez intentar recuperar esa pelota, pide disculpas, pero ojo que se viene el equipo africano, pase largo, profundo, aquí viene Lucumí, aguantaba Lucumí. Uy, falta en ataque allí de Banzá, el árbitro no se percató, que dice que finalmente saque de portería, le corresponde al equipo colombiano, Julián.
4: Protegió muy bien ahí la pelota a Lucumí, otra vez Lucumí reponiendo las Julián, equivocaciones dos, de sus compañeros.
15: Los dos zagueros centrales de Colombia
4: muy
15: impecables.
4: Bien, muy bien,
15: impecables.
4: Muy bien, muy bien.
3: Sostiene Muñoz, ahora va ubicando a Lucumí para salir desde el fondo, vamos Colombia. Va ubicando a Mujica, Mujica, pierna zurda, mete un pase profundo, balón muy anunciado, el pase Wan-Bissaka, venía vigilando muy de cerca a Lucho, que por ahora le está ganando el duelo, Wan-Bissaka, insiste Lucho, llegaba ahora sí para ganar Lucho, adelantó demasiado de la pelota, aparece en la escena Sadiki, la pelota en lo alto, hay devolución de Jefferson, ubicando a Lucumí, sostiene el equipo colombiano. 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
6: Claro, claro, ¿cuál es la jugada, Julián Capera, con más energía de pasar la muñeca?
4: La que viene, a ver si funciona esta vez también, el gol de Colombia que está por venir.
6: Como pasas la muñeca que te da la energía para los retos del día a día, pasta la muñeca, la energía que necesitas, pastas la muñeca. Aprovechamos, no la tiene Colombia.
3: Otra vez, insiste Juanfer Quintero, pierna zurda, pone a correr a Gustavo Puerta, llega o no llega, vamos Puerta, ¿qué te vas a inventar? Espera Córdoba, llega también Muñoz, ahora para respaldar en la ofensiva, junta la sociedad con Juanfer Quintero, amaga por meter el centro, invita, la quiso filtrar, va perdiendo, insiste Juanfer, la bola que golpea en el hombre de la República del Congo, creo que la alcanzó a rozar Quintero. Hay un lateral, lo tiene que practicar ahora, ahora la República Democrática del Congo, que está haciendo la tarea igualando 0-0 con Colombia.
4: Me parece que el partido está, Juanjo, para otro extremo. Colombia tiene, sí, tiene en banco extremos rápidos. Campaz entró muy bien contra Uzbekistán. Veíamos calentando a Carlos Gómez y esa velocidad por banda para cómo está el juego podría venirle bien.
5: Yo no sé si no era además el partido, por ejemplo, para el Cucho Hernández, ¿no? El Cucho Hernández también entró muy bien otra vez. Digo, Campaz y Cucho Hernández. Cucho Hernández en lugar de John Córdoba, porque John Córdoba es más de chocar contra centrales gigantes que tiene la República Democrática del Congo, mientras que el Cucho Hernández no le iba a dar referencia, ¿no?
14: Juanjo, pero sabe una cosa, hay que mandarle un extremo al equipo colombiano, porque sí, el que está haciendo la posición es Gustavo Puerta y se está desaprovechando el pase ardiendo que siempre ofrece Juan Fernando Quintero.
4: Muy bien, Juanpa, pausa de hidratación, aproveche usted.
6: Claro, aprovechamos la jugada con más energía de pastas la muñeca. Profe Javier Castel, ¿cuál es la jugada con más energía?
16: La de Lucho Díaz, que otra vez en pasí, el arquero congolés se lo sacó.
6: Muy bien, claro. La jugada con más energía de pastas la muñeca. ¿Cómo pasa la muñeca que te da la energía para los retos del día a día? Pastas la muñeca, la energía que necesitas. 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
16: El ingreso de Juanfer, si bien ayudó en que la intención del pase era un poquito más filosa que la de James, la verdad todavía no modifica del todo la fase ofensiva del equipo.
6: Sí, sí, sí, Colombia. 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
8: El ingreso de Córdoba para intentar aprovechar su potencia física buscando un pase de Quintero al espacio. Ya había, se había desgastado Luis Suárez.
6: Colombia, Colombia, Colombia, Colombia, Colombia, este es nuestro momento. Colombia, este es nuestro momento. 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
8: Intrascendente el ataque en este segundo tiempo del equipo Congo, pero Muñoz, porque tuvo participación en el primero, no ha tenido influencia en este segundo a favor de Colombia.
6: Marcamos el tiempo, marcamos el tiempo, marcamos el tiempo, marcamos el tiempo de juego. Minuto 70, marcador Gastropaz.
17: Esto continúa 0-0. Por ahora continúa 0-0, 0 Colombia, 0 República Democrática del Congo.
6: Ya va a empezar el cuarto tiempo y este reflujo, pero no me va a ganar. 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
6: Hay cambio en República del Congo.
5: Uy, se vienen dos cambios, ¿eh?
12: Sí, el 25 se retira, que es Cayembe, y le va a dar paso al número 12, Cayembe Harris. Sí, ajá, al tocayo. Y también el 18 va a entrar Charles Pickle, y ya le referencio quién se retiró, que no mozaron para acá.
5: Bueno, señor.
12: Se retiró Pickle. 25 y me está faltando uno de
13: 26.
6: El 26 más Suaco.
12: Ok, el lateral.
5: Bueno, llegó Pickle. Cambia todo el sector izquierdo de la defensa,
12: sí,
5: ¿no?
12: Señor.
5: Porque
12: Cayembe
5: colaboraba con el sector izquierdo, si bien es mediocampista, colaboraba mucho, seguramente para ponerle un hombre fresco a marcar a Juanfer Quintero, porque Juanfer va de aquel lado y está manejando mucho la pelota.
17: Salió buscando la pelota Lucumí con golpe de cabeza lateral que está sobre el costado el lateral. Lo va a practicar el equipo de la República Democrática del Congo. Ahí está Piquel. Al balón englobado, venía luchando balón, Banzá, alcanza a peinar y el que aparece en la escena es Camilo Vargas para sostener el arquero del equipo colombiano. Le va a notazo, va ubicando a Muñoz. Vamos Colombia para salir desde el fondo, un poco de calma, quien se viene acercando como alternativa de pase. Allí llegaba, sin embargo, Gustavo Puerta lo obliga a cambiar de frente para Lucumí. Adelanta líneas el conjunto africano. Atención, intenta Mojica, impulsa la pelota hacia adelante, la bola que golpea a un rival. Se va sobre el costado, llegaba Cayembe. El balón entonces sobre la banda. Hay un lateral, lo tiene que practicar de nuevo el equipo colombiano. Lo va a hacer ahora con Mojica.
6: Sí, a ver, ¿cuánto tarda? ¿Qué?
5: Sí, dale.
6: Sí, Juanpa, hágale. 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
17: Ataca Congo, Pep.
5: Va recogiendo el balón. Ojo que va recogiendo Mutusami. Busca por aquí, sale por allá, se va asociando. Mutusami que mete un centro, balón en el área, se va arrimando el equipo africano. Uy, bien salvó Davinson. La pelota que está viva, viene un centro, balón pasado. Belén en el área, ¿quién para rechazar? Llegaba Mojica, creo que le golpean la mano, pero es sin intención. Recupera Lucho, una correa John Córdoba. Balón mal dirigido, aparece el arquero en pase y van a reclamar al asistente. Ojo al reclamo de Pickle.
6: Sí, profe.
13: Ahí están revisando, están haciendo un chequeo silencioso en el VAR por la mano.
6: Muy bien, ya vemos entonces qué determinan en el VAR. Lo reclamó todo el mundo en República del Congo y sí, vinieron incluso a hablarle fuerte al lateral por este costado de Occidental.
5: Recogiendo el balón, Mutusami. Otra vez con Piquel. Uno verga lo persigue, hace la marca John Arias. Volvían a jugar mucho más atrás en Demba. De nuevo para Piquel. Camina con la pelota al pie, lo vienen a cambiar de frente. ¿Quién para buscarlo? Tiene que hacer Muñoz. Ojo con la presión que va a ejercer el equipo africano ahora. Metió gente fresca, quizá con más decisión. Ya se dio cuenta el técnico que puede ir al menos
17: a proponer. Y el que recoge finalmente desde el fondo es Puerta, que va ubicando a Lucho, que está habilitado. Vamos, Lucho remató con la zurda y el arquero que adivina y se acuesta y estaba en fuera de lugar. Se viene coro de tiro libre. 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
17: Moviendo la pelota a través del equipo africano, se va acercando Motusami, también está Sadiki. No hay autorizado todavía el árbitro, brazo levantado en Bemba. Sadiki ubicando a Juan Sembe, luego para Sadiki, va recogiendo la pelota en tres cuartos de cancha, juega hacia adelante, pero bien madrugó, lo tiene que hacer John Arias, el hombre que la protege, la venía luchando, llega sin embargo Juanfer Quintero, va ubicando a Lucho, Lucho para Juanfer, la ve pasar, llegó Mateo, uy, demoró Puerta, demoró demasiado, pero por fortuna se activa rápidamente el equipo colombiano para capturar, otra vez con Puerta, vamos Arias, aunque te están buscando, otra vez Arias, la ven a luchar, Juanfer Quintero, ¿qué hiciste con la zurda? Avanza Juanfer, ahí está Muñoz, con derecha, remató, donaba el punto, gol.
18: Empezaba a complicar el trámite, profe Castel.
8: Claro, por la presencia de Córdoba, justamente es para encontrar ese tipo de cosas, esa potencia, esa manera como pone el cuerpo y es capaz.

0: Julián.
1: Sí, Juanca, cambio en Colombia.
0: Se presentó Cam, sí señor, Richard Ríos ingresó para la selección Colombia, se retiró John Arias con el número 11. Es el quinto gol de Daniel Muñoz con la selección Colombia, segundo en el Mundial.
2: Otra vez insiste Colombia, lo ven a buscar. ¡Ojo! ¡Lucha está habilitado! ¡La picó! La señal del árbitro, dice que estaba señalando el centro del campo, el asistente ya iba a picar y bueno, se quedó finalmente
3: falta. Hasta el asistente,
4: una falta,
3: hasta
4: el
3: asistente se enredó con la señal de Mariani, profe Joana.
4: Sí, ahí no hicieron lo que se llama el reflejo, el espejo, y por eso el árbitro no supo qué hacer.
2: Pero tiene el espejo empañado, doctora. Cuando ya caminamos el minuto 78, activa, se activa.
1: 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Anima Colombia, anima Colombia, animan los hinchas, animan a Colombia, el relato del Pel Garzón, viene Colombia.
2: El balón va cayendo de la mitad del terreno, lo va recogiendo ahora Cayembe, es el que propone, llega sin embargo Piquel, un hombre que caía, movimiento corporal, lo hace sobre ese robot, Sadiki, dando por la mitad, Cayembe que domina, abriendo la cancha, Juan Bisaca, lo vigila muy de cerca, Mojica, intercepta, colabora, lo tiene que hacer puerta, ahí está Mojica, bueno, el lujo le salió, mira, ahí está puerta, no, puerta era para el otro lado. Oh, qué balón, lo va perdiendo la salida del equipo colombiano. Arriesgó Gustavo Puerta, lo van tomando, lo tiene que hacer. Bien, se activa. Así hay que hacer. Bien, Gustavo. El hombre que la va soltando rápidamente para que vaya buscando. Jefferson Lerma, quien pica el vacío. Está adelantado Lucho. Está adelantado Lucho. Se acomodó, buscó el ángulo de tiro con derecha. Remató.
4: Estaban fuera.
2: Estaban en el pase y se sabía. Pero bueno, López Castel en Blunder.
5: Claro, porque se demora Lerma en entregarle la pelota. La primera conducción estuvo excelente porque salió de las marcas que quedaban de los del fondo, pero después se demora, ya lo dejan fuera de juego. Era antes, claro, llevaba la cabeza agachada mirando hacia el balón y lo dejan fuera de juego a Lucho Díaz.
1: Qué jugada, qué jugada, qué jugada de Colombia, qué jugada de Colombia con el pase de Quintero. Ahí estaba Daniel Muñoz, llegó a toda Colombia con el Banco Agrario. 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
2: Otra vez la pelota sobre el costado para poner al equipo colombiano. Daniel Muñoz dice a su gente que calenta. Dígame.
0: Entregan el dato de asistencia, 44.458 espectadores, de los cuales la mayoría son colombianos.
3: La mirada de Lucho Díaz era para Lerma, porque se demoró en ese pase.
1: Sí.
3: La bronca de Lucho mirándolo, Lerma le clavó la mirada y le golpeaba el piso.
2: Oh, que va buscando Lucho, la pelota no se va. Uy, infortunadamente picó demasiado, se va muy ancho, se va perdiendo sobre el costado. Se viene cambio por parte de la República Democrática del Congo. Primero, activa, se activa.
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0: Ingresa el número 7. En Bukuna Tanael. Es el nombre del jugador número 7 del Congo.
2: Se va entonces Mutusami. Por eso el lateral tiene que practicar ahora el equipo africano. Saca la gente alentando al equipo colombiano. Uy, ojo con la falta de Miquel. Entró con todo allá Mojica, se detiene el juego. 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
5: Un marcador de punta goleador tiene el equipo colombiano. Ya son dos goles en este Mundial, Muñoz.
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2: Se va cobrando Lucumí, impulsa la pelota hacia adelante para Córdoba, está habilitado, avanza yo Córdoba, Córdoba que sostiene. Un hombre que le madruga, pero sin validad a la acción, está fuera del juego. Julián se viene, saca de juego, no, se viene por el tiro libre, prácticamente por parte del arquero en pase.
3: ¿Qué valor cobra esta anotación de la selección Colombia? Justamente por lo que nos explicaba Cristian y por qué al parecer no era un tan mal resultado, pero no ganarle hoy a República de Congo apretaba mucho la situación con Portugal en la última jornada. Colombia va a respirar con tranquilidad de cara a ese juego contra los lusos.
2: Tranquilo. Otro es el equipo de la República Democrática del Congo, intenta Van Bissaka.

0: intenta salir por la banda derecha, prefiere caminar por el medio para Piquel. Ya caminamos el minuto 82. 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
0: Una falta de Piquel, está pegando y se está yendo. Prácticamente se le ha ido vivo a los corrales.
1: No le ha mostrado. La tienen casada desde hace rato con puerta.
3: Sí. No, mire, una curiosidad, se acerca un jugador del Congo a intentar animar a su gente, a decirles que no lo dejen solo, porque todos se sentaron aburridos y tristes. No tienen nada que hacer los hinchas ante esta multitud de cánticos colombianos que se lo comen.
0: Jefferson arriesgó, quedó rebote por fortuna para el Ucumica, se va moviendo en su arquero. Ahí está Camilo Vargas, que lo va impulsando con pierna zurda, campo rival, va buscando Juanfer Quintero, va acostando allí a Capuadi, recoge, ahora sí. Juanfer Quintero, otra vez con Córdoba. Uy, mira el pase de Juanfer. Uy, quería descargar finalmente para el hombre que venía acompañando, que era Richard Ríos. Abre juego para Muñoz. Este para Muñoz. Otra vez Richard Ríos para Muñoz. Ya pisa el área, puede meter en el centro. Se quedó sin ángulo de tiro. Tiba se activa.
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0: Se toma el tiempo en Pasi para ponerla en circulación. Ya estamos en el minuto 84. Ahora sí, va impulsando esa pelota con fuerza. El balón que toma altura. Va cayendo a campamento del equipo colombiano. Venía buscando con golpe de cabeza. Cayendo, sin embargo, ese balón para Mujica, que va capturando esa pelota. Juega esa pelota para que vaya buscando Lucho. Ahora sí, Luchito. Viene tu gol. Lucho que encara, Lucho que va. Lucho que invita a la marca, descarga por la mitad. Un hombre que se atraviesa en la trayectoria. Llegaba Cayembe. La tiene que echar sobre el costado. El lateral le corresponde al equipo colombiano. Hágalo con calma, sin afán, Mujica.
4: Buscando a John Córdoba. Ese pase de Lucho Díaz estaba rodeado por 5 jugadores de la República del Congo.
5: Déjeme decirle algo a favor de Mojica. Yo que he sido hasta crítico de su rendimiento y la forma de cómo juega y poco aporte, hoy ha jugado un gran partido, todo correctamente.
0: Hoy ataca Colombia, profe, se va acercando Muñoz. Ahí está Muñoz, que va compartiendo para Juanfer Quintero, descarga para Richard Ríos, hunde la sociedad. Otra vez con Juanfer, puede meter el centro, espera Lucho, Juanfer, ¿qué te vas a inventar? Ahora descarga por el medio, para puerta, remate y el balón que toma altura, se va a la línea, final la tocó un hombre. Era Piqué, el cobro de tiro de esquina para Colombia.
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0: Va con ese tiro de esquina, lo tiene que hacer Juanfer Quintero. El afán no tiene, lo va a hacer con pierna zurda. Llega lentamente por esa pelota.
4: Hasta ahora todos los de Juanfer bien cerrados, ¿no? Bueno, la mayoría desde el otro perfil del terreno de juego. Este irá un poco más abierto buscando los cabeceadores, que ahí se acumulan 4 de Colombia.
0: Llega Lucumí, va buscando Lerma. Balón que pelotea en el área. Ahora sí, hace los puertas. ¡Sacó el remate! ¡Le cantó la mano hacia el arquero! ¡Balón está vivo! ¡Había una mano! De Córdoba. Bueno, es que este árbitro sí tiene un suspenso
1: hasta
0: muy bravo.
1: Señala mal,
0: no es claro con las señas. Funde al asistente. Ay, doctora.
3: Yo creo que le pito una falta a Córdoba, ¿no?
5: Fuera de lugar
4: de Córdoba. Sí.
5: De Córdoba.
0: Bueno, vamos a ver la pelota, lo tiene que hacer en pase. Activa, aproveche.
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1: Tranquilos, está ganando mi selección Colombia, está ganando Colombia. Está ganando Colombia, toda Colombia unida.
5: Gana justamente el equipo colombiano, con lo justo pero con justicia. Ha sido más, ha tenido muchas más situaciones de gol.
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0: Buscaba Lucumí, el balón que no alcanza a llegar finalmente era Mojica. Cuando quiso reaccionar era tarde, por eso va a reponer desde la banda, lo tiene que hacer Wan-Bissaka. Aprovechar, fuerza su brazo para impulsar esa pelota hacia el área del equipo colombiano. Lateral ofensivo peligroso. Ahora sí, el balón que viene templado, quien para buscarlo, tiene que hacer Mojica. Ojo que va merodeando en el área, quien para ganar. Ahí aparece Lucumí. Atento a rechazar, va buscando Córdoba y ojo que entró con todo Piquel. Sostiene sin embargo Gustavo Puerta. Téngala ahí. Vamos, Mojica, téngala. Bueno, decide meter un pase largo profundo para Lucho. Lucho que le puede ganar la espalda al defensor que lo venía referenciando en Bemba. Combinando para Piquel. Sostiene ahora el equipo africano.
4: Se molesta Lucho Díaz. Tremendo el trabajo de John Córdoba en el aspecto físico. Una mole definitivamente el delantero de la selección Colombia, que creo era lo que estaba pidiendo también en ese aspecto, en esa zona del terreno de juego el equipo de Lorenzo.
0: Sostiene de nuevo en Pasi. Señoras y señores, ya caminamos el minuto 88. 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
1: 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Juega mi selección. Colombia está ganando. Colombia se le apostaste. Colombia 1. República del Congo 0. Puedes ir ganando, pero se viene otro gol de Colombia. No sé. El relato es del Pepe.
0: Que le iba perdiendo Richard Ríos, por fortuna llegó el respaldo de Muñoz, va jugando para Quintero, dos hombres en la marca, la perdió Quintero en la salida, se quiso volver pero no pudo, sucumbe el intento, vuelve, retoma a través del equipo africano. Mbuku abre juego por la banda, se va asociando con Capuadi que descarga por el carril central y ya se viene acercando el equipo africano, remataba, aquí intentaba, ahora Sadiki llegaba a avanzar, el balón que lo va sosteniendo otra vez Mbuku, buen movimiento corporal, quien lo persigue, vamos Fanfer, llega hacia atrás. Ahora para Sadiki, se descarga por el medio para Piquel, movilizando el pelota del equipo africano. Llegó Richard, vamos Richard, con venencia Richard, hay que luchar ese balón, eso. Pero lo ganó limpiamente, bueno, le ganó en el duelo, dice el árbitro que es falta, finalmente, activa, se activa.
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5: Los dos que ingresaron en el segundo tiempo, Quintero y Córdoba, participaron en la jugada del gol.
1: Ahí está el análisis del profe Castel en nuestra aplicación de Blue Radio.
0: Va a cobrar, lo tiene que hacer ahora Mbuku. Observa simplemente dónde tirar esa pelota. Pero acá Yembe también, está Wisa. Va a levantarse esa pelota, se demora demasiado el hombre del equipo africano. No con Piquel. Yo lo voy a referenciar como Mojica. Dos hombres sobre el segundo sector, cambia de ejecutante. Y se demoran demasiado ahora. Muy bien, señoras y señores, se viene cobro de tiro libre. Mbuku va a impulsar esa pelota, la va a mandar prácticamente allí al área del equipo colombiano, balón en lo alto, ¿quién para buscar? Bien lo tiene que hacer Jefferson Lerma, la pelota que va y vuelve, va buscando Mojica con golpe de cabeza, llegaba Muñoz, el balón que quedó flotando, llegaba Lucho, se llevó por delante al hombre de la República del Congo, caía Piquel, quedó tendido, el árbitro no pita todavía, se ven acercando, avanza, puede meter el centro, llega sin ángulo de tiro, mete el centro, balón que me lo vea por el área, bien lo tiene que hacer Gustavo Cuenta, vamos Gustavo, uy, había una mano, dice el árbitro que no, no, que viene un remate, bien, salvó Camilo. Salvó Camilo de manera providencial, se puso la capa de Superman, la vio en la última línea, todo de tiro de esquina. Ahora para la República del Congo que se viene con todo.
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4: Esa tajada vale lo de un gol a favor, llevaba mucho veneno, mucha potencia ajustada al palo, se la jugó Camilo Vargas y con la mano izquierda salvó a Colombia.
0: Va a levantar el centro, va con Mbuku, lo va a hacer con pierna zurda, el árbitro autoriza todo solo venir el área, uy, un hombre que cayó, ojo, Richard,
6: o Pepe, Lucumín. 6 minutos más se van a jugar.
0: Bueno señor, 6 minutos, hay agarrones en el área.
3: Y la gente que se tranquilice porque le están lanzando claro. Cosas al cobrador del Congo, no hay que hacer eso.
1: Marcamos el tiempo de juego.
0: Minuto 90 del partido.
1: Marca, marcador.
0: Colombia 1, República Democrática del Congo 0.
1: Ya se va a curar.
0: Mbuku, todos se mueven el área. Ojo con los empujones, árbitro, pues. A eso están las tarjetas. Tome correctivos. Se dejó manejar el partido. No tiene autoridad, doctora Johanna, este árbitro italiano. Ay,
7: no, ya lo habíamos mencionado, muy flojo en la parte disciplinaria.
5: No, pero simula, Lucumí también. Los jugadores tienen que dedicarse a jugar, sí. No estar simulando. Me parece que no fue tan apacible el final, no lo tiene tan apacible el final Colombia porque se olvidó de la pelota. Se olvidó de asociarse y tranquilizar el trámite del juego.
0: El buco levanta el centro, ojo profe, el balón en el área. Viene el rechazo, lo tiene que hacer Muñoz, la saca del terreno, otro cobro de tiro de esquina. Para el equipo africano.
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0: El buco va a levantar el centro. Otro que cae, esta vez es Richard Ríos. ¿Quién va a llamar? ¿Piquel? No, el árbitro simplemente observa. O con Piquel, el duelo es con Piquel. Y Richard se levanta la pelota, viene cerrado, balón en el área. Camilo se jugó la vida y la encontró. Así Camilo, así era Camilo, hay que quedarse con esa pelota. Pasó el susto,
8: Como para contener la respiración a Julián.
4: Primero al palo izquierdo con el manotazo y está atento porque se desviaba en el área en un jugador de Colombia, Richard Ríos, es el que le cambia la trayectoria a ese balón. Muy atento como un gato Camilo Vargas para atrapar ese balón.
9: Lo bien que hizo Néstor Lorenzo en ratificarle la confianza porque hoy sí dio seguridad al número uno de Colombia. El 12, mejor dicho.
8: Juan Seve creo que vio el cartón amarillo. Este zaguero central del equipo africano. Aprovechamos que iba hasta Blue Radio viviendo el Mundial.
10: Toda Colombia unida.
11: Sufre momentáneamente Colombia en el remate del partido. Lo sostiene con una gran estirada el jugador Vargas.
8: Uy, ojo con Jefferson. Llegó armado. Llegó armado Jefferson.
3: Se gana la amarilla también Jefferson Lerma.
8: Entró con todo aquí al número 7.
3: Es el tercer amonestado que tiene Colombia en la Copa Mundo. Está Mojica, está también con amarilla Lucumí, que la recibió el día de hoy. Y ahora el mediocampista Jefferson Lerma.
8: Mueve la pelota en pase. Estamos en el tiempo adicional. Le van quedando 2 minutos. Van quedando 2 minutos de los 6 que se agregaron.
4: Va a jugar el arquero. El que lanza ahí cerca a línea de medio campo es el portero. Todos los jugadores de campo al Congo a buscar el cabezazo de la segunda acción.
8: Va a levantarse esa pelota en pase. El árbitro va a autorizar el cobro. Todos esperando en el área. Hay que ser inteligentes. No hay que ir a chocar. La pelota en lo alto. Viene tomando altura. ¿Quién para buscar? Lo tiene que hacer Lucumí. Llegó sin embargo. Uy, Juan Ferreira para aguantar. Un pase profundo, impreciso. Déjela que se vaya allí. Oh, ahí está Davinson. ¿Se puede ganar el cartón amarillo? No. Levantó ahí a Piquel, que se dejó caer en el área y ya hay un duelo entre el número 18 y el número 23. 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
10: Toda Colombia unida.
11: Piquel, número 18 de Congo, ha estado pelionero, fastidiado con los jugadores colombianos. Ahora fue con Davinson Sánchez.
8: La Copa del Mundo. Camilo, ahí está. Camilo Vargas, yo sé que la va a poner en circulación, Camilo. Camilo Vargas, el balón en lo alto, busca Córdoba, descarga para Richard Ríos, llegaba a atenderlo. Embuco, falta el embuco sobre Richard Ríos, sobre Córdoba, tiro libre, lo quiere practicar el equipo colombiano.
4: Recordemos, Colombia, el próximo 27 de junio ante la selección de Portugal en Miami. El empate le da el liderato de la zona a la selección Colombia. Si pierde, Portugal será el primero.
8: Va a levantar la pelota, lo quiere hacer Juanfer. Balón directo al arco. Uy, el balón que toma demasiada altura. El arquero estaba poco jugado. Isaac Hermeta lo tiene que practicar. La República Democrática del Congo le quedan escasos segundos. 30 segundos al partido. 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
8: Lateral para el equipo africano, la República Democrática del Congo. Va sobre ese sector Sadiki. Va soltando para Capuadi. Uno para Sadiki. Se va arrimando con peligrosidad. Ahora es Cadiente. Abre juego por un costado. Viene un centro, balón templado. Bien, Mojica la tiene que sacar. ¿Quién para el rebote? Ojo, Mojica. Va buscando Mojica. Se invalidaba la acción. Señoras y señores. El partido. Terminó. Terminó el juego. Terminó el juego, señoras y señores. Colombia es primera del grupo, todavía tiene un juego pendiente ante Portugal.
10: Muy bien, el relato del Pedgarzón, pura emoción. Ha ganado Colombia, sufrimos, bueno, ha ganado Colombia. Ya vienen los comentarios del profe Javier Castel, de Julián Capera, de Juanjo Buscalia. 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Le ponemos cara a la radio, cara al fútbol. Vamos a cambiar de llantas, pero primero quiero escuchar rápidamente a nuestros comentaristas. Primero, Julián Capera.
4: Bueno, lo ganó la selección Colombia a punta de carácter, de empuja, de inteligencia también. Es un triunfazo que vale más cuando el camino no es tan claro. Era un partido bravísimo. Seguro le bajarán la caña al triunfo y dirán que es que el Congo, que es que todo el mundo le gana al Congo. pero había que hacerlo. Portugal no pudo y hoy ese detalle es el que está marcando la diferencia en este grupo. Con un golazo de la selección Colombia, no tan estético quizá como otros, pero a punta de carácter, lo decíamos, de empuje, de inteligencia, en el que aparece la claridad de Juanfer que no tuvo hoy James Rodríguez mientras estuvo en terreno de juego. Córdoba poniendo el cuerpo, pedían penal y muy atento Daniel Muñoz para acompañar la acción con pierna izquierda, incómodo, sin mucha potencia, y encontrar ese pequeño desvío que le termina encaminando el triunfo a la selección Colombia. Hay que valorar también el trabajo de Camilo Vargas, que hoy, lo decía Juanjo, brindó seguridad, sobre todo en esas últimas, en esas de cierre, abajo con mano izquierda y luego al palo derecho, después de esa pelota que se desviaba en el jugador Ríos, en Richard Ríos. Escuchamos al profesor Néstor Lorenzo.
13: Compacto, recuperando rápido la pelota, presionando arriba.
14: Sí, la verdad que hicieron un partidazo los muchachos. Les agradezco todo el esfuerzo porque la verdad que se mataron y siguieron el plan, ¿no? Creo que tenemos que haber marcado con más diferencia, ¿no? Pero bueno, los partidos son así. Al final nos tiraron unos centros que nos complicaron un poco, pero creo que fuimos justo ganadores.
13: Mucha movilidad se vio en el equipo.
14: ¿Cómo?
13: Mucha movilidad se vio en el equipo.
14: Es que con estos equipos tenés que encontrar los espacios entre líneas, porque si no, si jugás muy esquematizado te presionan y te salen de contra. Entonces teníamos que tener la posesión del balón con seguridad y jugaron un partidazo Arias, Puerta, Lerma, todo el mediocampo, James mismo, jugó un partidazo también, así que muy contento con todo.
13: ¿Contento con los hombres de atrás que siguen llegando a posición de gol?
14: Sí, porque son los que quedan expuestos, ¿no? Cuando el equipo propone y juega tan arriba, con los laterales subidos, de tanto Lerma como los dos centrales hicieron un triángulo espectacular.
13: Felicitaciones.
14: Gracias, gracias. Gracias a todos los colombianos.
4: Muy bien, ahí estaba el profe Néstor Lorenzo, Juanjo, valorando el trabajo de su equipo en la noche de hoy. A los que nosotros vimos Juli. Bien y a los que no tanto, porque al final lo que pesa acá es la victoria. Los 6 puntos ya de Colombia al cabo de la segunda jornada.
9: Hacíamos cuentas cuando promediaba el complemento y el partido había entrado en una zona gris, en una zona complicada, porque Colombia no había sabido aprovechar su cuarto de hora. El arranque del partido fue a toda orquesta de Colombia. El remate del primer tiempo no tanto, el comienzo del segundo tiempo tampoco, y parecía que nos encaminábamos rumbo a un terreno bastante complicado, bastante fangoso.
15: Escuchábamos las palabras del profesor Néstor Lorenzo, técnico de la selección Colombia. Hoy se anota 3 puntos en esta competencia. Estoy hasta difónica de los gritos que pegué aquí. 0-0 ganó mi selección Colombia ante la República del Congo. Clasifica como líder del grupo K. Ahora vamos por ti, Portugal.

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gracias por acompañarnos en esta misión. 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

0: escucha, mamá está ahí. 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
1: ¡Ah! ¡Es el señor de la otra vez! 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

0: Buenas tardes, doctor.
1: Buenas tardes. Adelante. Sí, en el sofá, por favor. Ponte cómodo. Recuéstate, sí. Vas a pensar que ha sido un ave que ha estado enjaulada durante toda su vida y que hoy está a punto de abrir esa puerta, la puerta de esa jaula. Vamos, con confianza. Cuéntame, ¿qué te pasa?
2: Ella vive conmigo en mi inconsciente.

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Como siempre, estamos saliendo a través de nuestra cadena de emisoras a través de todo el mundo.

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seguimos con más música en esta edición de miércoles 24 de junio 2026.

0: Hola, ¿cómo andan? Somos Valeria y Maxi, listos para repasar lo más importante. Maxi, ¿arrancamos por el estado del tiempo?
1: Dale. Según el Observador, con datos de Inumet, hoy se viene una jornada bien fría, mínimas cerca de cero y heladas en buena parte del país. Pocas precipitaciones, pero sí neblinas y bancos de niebla.
0: Para Montevideo, máxima de 11, con chaparrones y neblinas. En el este, mínima de menos 1 y máxima de 12, con heladas y chaparrones costeros. Oeste, con mínima de 1, máxima de 13, heladas y neblinas. Y en el norte, entre 2 y 14, con heladas y neblinas agrometeorológicas.
1: Ojo al volante temprano por la baja visibilidad y si están en tareas rurales, atentos a las heladas agrometeorológicas. Abrigo en capas y, si salen en moto, casco bien abrochado y guantes.
0: Vamos a seguridad pública. El Observador recoge que el secretario de Presidencia, Alejandro Sánchez, aclaró que los blindados del ejército van a colaborar con la policía en barrios complejos, pero no significa que las Fuerzas Armadas asuman seguridad interna.
1: Y la ministra de Defensa, Sandra Lasso, también lo remarcó. No es militares en la calle, sino poner vehículos del ejército a disposición para operativos policiales en zonas de difícil acceso. Están trabajando en los detalles y hasta en posibles cursos de formación para los efectivos militares.
0: Se busca, dicen, enfrentar mejor al narcotráfico y reforzar la presencia del Estado, mientras se define el cómo. Desde la oposición hubo apoyo a la cooperación, pero con la advertencia de evitar una militarización de la seguridad.
1: En el plano político, el Observador cuenta que el diputado Frente Amplista Sebastián Baldomir se disculpó con Jorge Larrañaga Vidal por haberlo llamado hijo de fracasado en una discusión sobre seguridad. Admitió que se excedió en lo personal y Larrañaga dio el asunto por cerrado.
0: Otra discusión que sigue es la de Montevideo. También, según el Observador, los colorados están divididos sobre cómo pararse en la Junta Departamental y si coordinar o no con los blancos. Hubo votaciones cruzadas por fideicomisos y hasta una comisión de ética en el Partido Nacional para ediles rebeldes.
1: Esto pega directo en la gobernabilidad de la capital. Cuando la oposición no logra una estrategia común, al Frente Amplio se le hace más fácil aprobar proyectos. Habrá que ver si los colorados presentan una propuesta unificada a los nacionalistas.
0: En movilidad, El País detalla que el senador nacionalista Martín Lema propone crear nuevos estacionamientos públicos y privados en Montevideo, con incentivos para desarrollos, uso de terrenos municipales y herramientas tecnológicas para aliviar la congestión.
1: La llave es la coordinación entre Intendencia, Gobierno Nacional y privados. Reactivar beneficios tributarios podría acelerar obras, pero también hace falta señalización inteligente y control en calle para que funcione.
0: En educación, Montevideo Portal informa que la Federación Nacional de Profesores convocó a un paro de 24 horas, tras la confirmación de que no se alcanzará la meta de 6% del PBI para educación pública. El ministro de Educación lo reconoció y la tensión con el sector crece.
1: Sería clave que, más allá del paro, se habilite una mesa con cronograma y metas intermedias. Cuando hay certeza sobre inversión, las comunidades educativas pueden planificar mejor.
0: Vamos con hechos policiales y de tránsito. El Observador reporta que un joven de 27 años murió en El Pinar al chocar su moto de alta cilindrada contra un auto. El conductor del auto tuvo lesiones leves y la policía investiga causas.
1: Y en Salto, Subrayado informó que una mujer de 39 años falleció haciendo stand-up paddle en el Parque del Lago. No llevaba chaleco salvavidas y no sabía nadar, según la Armada. Además, hubo otro siniestro con dos motociclistas fallecidos en la zona.
0: Recomendación que salva vidas. Chaleco siempre en deportes acuáticos y en ruta, bajar la velocidad con niebla o piso frío. También en Montevideo, Subrayado contó que detuvieron a un hombre de 27 años, que robó una farmacia en 18 de julio vestido de policía. Lo agarraron con un arma requerida por hurto y prendas policiales.
1: Una más, con impacto humano internacional, El Observador confirma que liberaron en Libia a Matías Álvarez Rodríguez, activista ítalo-uruguayo detenido cuando viajaba hacia Gaza. Hubo coordinación diplomática entre Italia y Uruguay, El convoy humanitario siguió hacia Sirte.
0: Buenas noticias entre tantas tensiones. Y otra actualización económica social. Subrayado informa que cerca de 4.000 damnificados de Conexión Ganadera acordaron distribuir 35 millones de dólares por la venta de reses. Para muchos es un avance mínimo, pero un primer paso para recuperar algo.
1: Quedan dudas sobre trazabilidad y lo declarado en el SNIG, pero al menos hay un mecanismo de devolución en marcha. Seguiremos el caso.
0: Cerramos con una nota inspiradora. Subrayado cuenta que liceales del Tomás Berreta, de Canelones, viajan a Corea del Sur a competir en robótica. Van a simular rescates con robots y ya es el tercer año que clasifican.
1: Tremendo orgullo. Ciencia, trabajo en equipo y Uruguay bien arriba. Valeria, hasta acá nuestro recorrido de hoy.
0: Gracias por acompañarnos. Nos reencontramos en la próxima.
1: Abrazo grande para todos.

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Buenos días y bienvenidos a Mañana Musical por Radio Currentes y al final del dial. Bueno, acá estamos. Comenzando un día más. Miércoles 24 de junio. Bueno, al fin. Se termina junio. Se termina junio, gente. Bueno, vamos a poner el papurrí de Barito Ortega, así desayuno y después vengo con toda la fuerza.

Bueno, gente, escuchamos el popurrí de Palito Ortega y Rogelio Remix, Mega Caribe con K. A ver, voy a bichar los temas que me pidieron.

A ver. Quiero bajar temas. ¿Qué pasa?

Ya estamos bajando primero. Ya estamos bajando primero, Bueno, vamos a poner otro tema mientras.

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1: Buen día para toda la gente.
2: 10:47 minutos. Escuchamos a Vanessa Britos con De Ahora en Adelante. Después será Henry Joel 2009, Combate que Bate, con Me Maltrata, digo. Y intro Los Extraterrestres de Wisin y Yandel. Vamos a escuchar otro de Wisin y Yandel que me habían pedido. Sexy Movimiento. A ver. Vamos a escucharlo.

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1: ¿Qué horas? 9 minutos. Escuchamos a Wisin y Yandel con Sexy Movimiento. Después escuchamos Jerez con K, Los Enganchados de Agita Cumbiero.com. Jerez con K con Amores como el Nuestro. Un temazo, me encanta. Bueno, vamos a pasar otro de Jerez con K. Solo para complacer a Camila. Alerta Roja. Vamos a escuchar Alerta Roja, que está buenísimo.

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1: Nos estamos acercando al final del programa. Faltan 45 minutos. Escuchamos. ¿Qué le pasa a esto de teclado? Caría con acá con alerta roja. Y a ver si... No escuchamos más nada. Bueno, estamos bajando el tema que nos pidieron, Gracias.

A ver, estamos preguntando unas cosas acá en la sala de juego. Buenos días a la diosa Gala.

horas 22 minutos, tenemos que cambiar el micrófono porque el otro se dañó. A ver, están buscando un tema para Luna. A ver si es este. Digo, era tan perfecto. Me están esperando que me lo reproduzca para ver si es este tema que yo estoy buscando.

Sí. Es esto, sí, lo que estoy diciendo yo.

Volvimos con micrófono incluido. Qué lujo esto, ¿eh? Arreglando en menos de un minuto.

11 horas 30 minutos, escuchamos la voz de Jesse Prieto con Hasta el Sol de Hoy. Bueno, Yeyo Boy va a hacer controles después de este programa. Espero que se encuentre en la sala para pasarle la... para pasarle la mesa. Ahí está, porque Adrián no está. Adrián, si me estás escuchando, entra a la mesa también, porque la última, si no está Yeyo Boy, te lo paso a vos, o si no Gisela. Mira vos, cantó en Eje la banda Jesse Prieto, que es este, que es esta versión de ese grupo. No sabía que había cantado en Jesse Prieto en Eje la banda. Vamos a escuchar a Tony Vega con el tema Haremos el Amor.

11:36, escuchamos a Tony Vega con Haremos el Amor. Un temazo realmente, ¿eh? Un temazo, me encanta. Bueno, con buena salsa, está bueno. Radio Corriente. Madre Tierra de Cheyenne, vamos a escuchar ahora.

Un minuto. Escuchamos a Cheyenne con Madre Tierra. Vamos a escuchar alguna bachatica, como dicen los caribeños. Una bachatica. A ver. Vamos a ver.

11:54. Para toda la gente. Escuchamos Aventura con Dile el Amor. Después Aventura con Romeo y Julieta. Y Rosalía con Romeo Santos con El Pañuelo. En realidad Romeo Santos con Rosalía. Es una colaboración de Rosalía. Bueno, nos vamos despidiendo por hoy. Hasta mañana 25 de junio. Bueno, se viene Yecho Boy con los controles, que va a ser un rato por lo menos. No se vayan todos, muchachos. Escuchen a Yecho Boy por lo menos. Bueno, gracias a todos los que nos escucharon. Y gracias a los que nos bancaron que yo tuviera que cerrar el Radio Voz para hacer esto del... de arreglar el micrófono. Bueno, gracias. ¡Chao!

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0: Muy buenos días, familia corriente, ¿cómo están? Qué sabroso, qué sabroso. Volverlos a acompañar. Les prometo que hoy no vengo a hablar de fútbol. Miércoles 24 de junio del año 2026, aquí estamos, prestos y dispuestos para acompañarte. Hoy haciendo controles y por supuesto acompañándolos con buena energía, con buena música y con sobre todo buenos comentarios. Y para poder descansar un poquito luego de que en Ocurrente, bueno, todo este mes hemos tenido un mes de locos con el Mundial Norteamérica 2026. Y en definitiva pues nos ha tenido de cabeza este Mundial por todo lo que ha representado la emoción mundialista. Pero bueno, hoy los partidos comienzan un poco más tarde, va a haber jornada mundialista, pero yo dije, vamos a darnos un pequeño descanso. Y qué mejor manera de darnos ese descanso que con buena música, con buena compañía, con buenos comentarios, complaciendo a la gente con sus temas. Y por supuesto, acá los estaremos acompañando.
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0: 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Me acaba de ir un gallo. Bueno. Y allí nos sintonizas en cualquier lugar donde te encuentres. 11 de la mañana con 4 minutos acá en el territorio chileno. En este momento la temperatura nos dice que tenemos 7 grados Celsius, parcialmente nublado, bastante frío, ¿eh? Yo soy Adrián Malagón Gil y desde Santiago de Chile, aunque nací en Venezuela, te estoy acompañando, colocándote buena música en esta edición especial Descanso Mundialista por acá por Radio Ocurrente. Más tarde vamos a tener el fútbol y les voy a contar qué partidos hay para hoy. Pero por lo pronto, los invito a quedarse conmigo, a que soliciten sus canciones. Ya por allí, saludos para la jefa de investigaciones y saludos para Aura, que ya me pidieron ahí algunas buenas canciones que las vamos a estar colocando enseguida. También el saludito muy especial para los que se encuentran conectados en nuestra mesa interactiva. Saludos para Nata. Saludos para Cami en Uruguay. Saludos para Jaime. Le acabo de decir a Jaime que por favor no hable tanto de fútbol todavía. Que queremos descansar un poquito antes de abocarnos a la jornada futbolera al 100%. Yo soy bastante futbolero, yo no les voy a caer a mentira. Soy un apasionado del fútbol, enfermo del fútbol, obsesivo del fútbol. Pero no solamente, así como dice la palabra de Dios, que no solo de pan vive el hombre, bueno, no solo de fútbol vive el hombre. Y está bueno, durante todo este mes que vamos a tener esta locura mundialista, está bueno tomarse un pequeño descanso, un pequeño respiro, compartir con la familia, salir a dar una vuelta, atender otras prioridades y también en tema radial, pues bueno, colocar un poco de buena música. De tener por supuesto un momento de dispersión, no sé si está bien dicha la palabra, pero un momento de distendernos un poco y poderlos acompañar con buena programación, porque aunque estemos en el mundial, la vida continúa y hay gente que sinceramente no es tan abocada al fútbol como nosotros, cosa que se respeta totalmente, pero también a ellos hay que tomarlos en cuenta, a los amigos y bueno, compartir un poco. Y qué mejor manera de hacerlo que con la música de
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0: Sí, señor. Bueno, y antes de avanzar con las peticiones que me están haciendo por acá, quiero iniciar con una dedicatoria Hace algunos días con mi querida princesa Gise, que si me está escuchando le mando un cordial saludo. Cumplimos ya 2 meses de ser pareja y realmente ha sido algo muy bonito el poder vivir esta nueva etapa juntos, luego de ser amigos por muchos meses, finalmente dar el paso y ser pareja oficialmente. Y de verdad que estoy muy contento y hoy quiero abrir esta edición haciéndole esta dedicatoria especial a Gise, a mi chilena hermosa, a quien le mando un abrazo, le mando un beso y que estoy seguro que está muy contenta escuchando este programa especial. Esto se llama Lo que siento por ti, lo hace la agrupación Miranda y es para Gise, mi amor, en esta mañana de día miércoles.

Bueno, estas cositas que pasan en vivo. Nos vieron por acá un tema y resulta que he descargado por error una versión instrumental. No, qué pena. Qué pena, en serio, qué pena con la jefa de investigaciones. Ya vamos a corregir acá este macanón que nos mandamos al aire. Pido disculpas. Bueno, a veces pasan estas cosas. No fue intencional, por supuesto. Por supuesto que no fue intencional. Ya vamos a ver si podemos corregir acá esto para que podamos escuchar la canción que nos pidió. Esto se llama Irremediable. A ver. Vamos a ver si podemos descargar la canción completa. Bueno, mandamos un saludo a todas las personas que nos están sintonizando. Por ahí está también el gatito de Oz. Le mando un cordial saludo, que está conectado a través de nuestra mesa interactiva de la sala de juegos, a donde tú también te puedes unir siempre y cuando yo no te tenga baneado ni bloqueado. Tú puedes unir a nuestra mesa interactiva de la sala de juegos y ahí compartes con nosotros. Este tema se llama Irremediable, lo canta Yuridia, pero acabamos de descargar una versión instrumental, así que vamos a buscar la versión cantada. Ahora creo que ya sí lo tenemos. Vamos a ver. Ahora sí. Esto se llama Irremediable de Yuridia. Y tú lo escuchas acá en Radio Corriente.

Bueno, aquí escuchamos este tema que se llama En peligro de extinción, de la banda Adictiva. Son las 11 de la mañana con 39 minutos. Acá estamos a través de la señal de Radio Ocurrente, Ocurrente como tú. Muchas gracias a todos los que están con nosotros pidiéndonos sus canciones. Y ahora quiero presentarles un cover que he rescatado por allí del baúl de los recuerdos junto a una amiga que tengo ya un buen tiempo sin saber de ella. Y bueno, hace tiempo, en tiempos de pandemia, pues tuvimos la oportunidad de grabar este cover a dúo, y espero que sea del agrado de ustedes. Con ustedes, Amantes de Mike Bahía y Crazy, interpretado por mi persona, Isabela, de Colombia. No sé si me estará escuchando por alguna parte. Si me está escuchando, le mando un saludo y espero que a ustedes les guste este cover. Vamos a revivir un poco de los viejos tiempos del baúl de los recuerdos.

Aquí estamos, a través de la señal de Radio Currente. Son las 11 de la mañana con 53 minutos y estamos llegando al final de nuestra primera hora de este programa especial. Este programa sin fútbol. ¿Ah? Vamos a ponerle así, programa sin fútbol por Radio Currente. Bueno, por aquí me pidieron que pusiera salsita, merengue, que pusiera un poco más bailar. Pero yo no sé qué pasó con la gente y amanecieron como tristes. Yo no sé. ¿Qué pasa? Bueno, vamos a escuchar otro buen tema. Esto que viene a continuación se llama Medias Negras. Saludos para las chicas que tienen sus medias negras. O bueno, de cualquier color. Te lo canta Willy Chirinos. Y tú lo escuchas aquí, a través de Radio Currente o Currente como tú, usando tus medias negras.

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1: Bueno, pero es que hacer el ridículo de vez en cuando no tiene nada de malo.
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1: 12:11. Saludos para mi princesa hermosa, para Gise, que me está escuchando. Por ahí me pidió un temita. Bueno, un par de temas en realidad. Vamos a complacerla enseguida. Antes nos había solicitado la jefa de investigaciones. Otro buen tema. Y también, bueno, vamos a complacerla enseguida. Pero primero quiero escuchar este tema parodia que nuestra compañera Nata escribió para Radio Ocurrente. Ustedes lo han escuchado en los jingles de la radio. Bueno, quiero que ahora lo disfruten y lo puedan cantar y aprendérselo, ¿eh? Esto se llama Bajo el Dial. Es la parodia de una canción muy conocida de las caricaturas de Disney. Así que seguramente la melodía la conocen, pero la letra es para nuestra radio. Espero que les guste.

Bueno, acá seguimos. Son las 12 del mediodía con 24 minutos. Escuchamos a Gustavo Lima y esto que se llama Gatina Asañada. No sé qué significará en portugués. No hablo portugués de vaina, hablo español, así que no me pregunten. Por acá mi princesa hermosa que me está escuchando desde su colegio y espero que no la vayan a pillar, que está en la escuchando la radio mientras está en clase, ¿eh? Aunque si la sigo haciendo reír, pues ahí sí la van a descubrir. Pero bueno, gracias mi amor por escucharme, te amo mucho. ¡Mua! Me pidió dos temas y por supuesto que la vamos a complacer. Si yo no la complazco, después me pegan. Así que vamos. Vamos a...

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Aquí escuchamos esta versión cumbia del tema Le hace falta un beso, que bueno, lo hemos escuchado en varias versiones. Hay versión ranchera, hay una versión reggaetón con Mike Bahía. Y bueno, aquí estamos con ustedes. Vamos a seguir unos minuticos más colocándoles buenas canciones para después ir a tomar almuerzo, que ya tengo hambre. Pero bueno, vamos a escuchar un par de temas que me gustan mucho. Me recuerdan buenos momentos, 2017, 2018, cuando estaba en la universidad. Y pues acá seguimos. Este tema se llama Una Na, lo canta Lali y lo escuchas acá en Radio Currente.

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1: Bueno, señoras y señores, de esta manera yo me comienzo a despedir de ustedes, agradeciéndoles por supuesto su más fiel y consecuente sintonía. Tenía varios días queriendo hacer controles, pero la verdad es que lo colapsada de la agenda, y siempre se trata de cumplir con todos los compromisos de la radio y traerles el mundial en primera mano, no había sido posible. Me alegró mucho hoy poderme reencontrar con ustedes. Yo creo que mañana nos vamos a reencontrar a la misma hora, ya que se va a mantener la tónica de los horarios del mundial. Lo mismo el viernes y el domingo. Me van a escuchar regularmente en el Despertar Venezolano, ya que este domingo, atención, este domingo tenemos programación completa. Así que ahí van a poder escuchar todos esos programas que a ustedes les gusta, porque no hay mundial, jornada de descanso ese día en la Copa del Mundo. Así que van a poder escuchar el Despertar Venezolano, van a poder escuchar Desbloqueando la Nostalgia, van a poder escuchar Corazón Vallenato, el Salsódromo, Que No Pare la Fiesta, y el señor Gustavo Salazar, que siempre nos trae sus especiales maravillosos con esa musiquita retro sabrosa. Así que no se vayan a perder, por favor, la programación del día domingo, porque no hay fútbol, pero sí hay programación en Radio Ocurrente. Plancito así como, yo me imagino así, por ejemplo, esa franja que tenemos de Corazón Vallenato. ¿Saben lo que yo me imagino? Yo me imagino así cuando empieza con Desbloqueando, con el Despertar Venezolano. Ustedes ya tomaron desayuno, ¿cierto? Con Desbloqueando la Nostalgia almorzamos. Después con Corazón Vallenato, la primera horita hacemos la digestión, la segunda horita empezamos a destapar las frías, ¿cierto? Y por supuesto en el Salsódromo nos ponemos a bailar y nos ponemos a beber al mismo tiempo. Con Que No Pare la Fiesta bebemos un poquito más, y ya cuando llega Gustavo, bueno, ya hay que cenar y pasar la resaca porque el lunes se trabaja. Así que bueno, este domingo van a tener toda nuestra programación en pleno, no se la vayan a perder, por favor, y no se vayan a olvidar de seguir en sintonía de Radio Ocurrente, ocurrente como tú. Por lo pronto yo les voy a dejar con un par de temas, ya después nos despedimos. Mi nombre es Adrián Malagón y para mí un inmenso placer, como siempre, el haberlos acompañado a través de nuestra maravillosa señal. A las 3 de la tarde vamos a tener la definic-

C. Sí, señor, el grupo B. El grupo B se define entonces a las 3 de la tarde. Vamos a tener los duelos en simultáneo: Suiza contra la selección de Canadá y la selección de Qatar, que se mide a la selección de Bosnia y Herzegovina. A las 6 de la tarde vamos a tener el duelo entre Escocia y Brasil, y en paralelo el duelo entre Marruecos y la selección de Haití. Y a las 9 de la noche, el partido para ocurrente de la jornada por la representación que tenemos en ocurrente: México contra República Checa. En paralelo estará también el partido entre la selección de Corea del Sur y la selección de Sudáfrica. Tuve un pequeño lapsus mental ahí, ustedes me perdonan. Amigos, sigan en nuestra sintonía, por favor, no se vayan a despegar por nada del mundo. Van a quedar con un par de horitas de buena música y enseguida caemos con el fútbol. Yo me voy a almorzar. Les agradezco a todos su sintonía. Y como siempre digo, señoras y señores, que la bendición de Dios los acompañe siempre. Escuchamos dos temas y nos vamos, señoras y señores. Con este temazo nos vamos. Esto se llama Hasta el Sol de Hoy. Chao. Feliz tarde para todos.

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0: por Suiza y por Canadá, partido que arranca en exactamente 30 minutos en Vancouver.
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0: 15 horas 34 minutos en la República Argentina. Esperando por Suiza y por Canadá en Vancouver, con los jugadores haciendo la entrada en calor. Los últimos tramos, justamente los movimientos precompetitivos antes de meterse nuevamente en vestuarios para la última charla, para la última arenga. Sabiendo para Canadá que con el empate es líder de este grupo, que el empate le sirve para quedar primeros, que por supuesto era el primer gran objetivo que se había puesto el equipo de Jesse Marsh. Pero del otro lado está Suiza, que quiere justamente lo mismo, quiere terminar en lo más alto de este grupo. Vamos a desandar un poco el camino con Juan Cruz Altamirano, vamos a repasar formaciones. Así forman Canadá y Suiza para el partido que arranca en 25 minutos.
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16: 1, Gregor Kobel, 25, Luca Jaque, 4, Nicole Bedi, 5, Manuel Akanji, 13, Ricardo Rodríguez, 8, Remo Friula, 10, Granit Xhaka, 9, Johan Mansambi, 15, Jibril Sow, 17, Rubén Vargas, 7, Bril Embolo, los 11 de Suiza. Vamos con el otro también, vamos con Canadá. 16, Maxime Crepeau, 2, Alistair Johnstone, 4, Luc de Fougerolle, 13, Derek Cornelius, 22, Richie Larria, 17, Tayhon Buchanan, 25, Nathan Dylan Saliba, 6, Matteo Junier, 20, Ali Ahmed, 10, Jonathan David y el 9, Zay Larin, los 11 del local, los 11 de Canadá.
0: Esperando justamente para el partido que arranca a las 4 de la tarde, que va a dirigir el brasileño Ramón Abati. 4 de la tarde también comienza, pero en Seattle, el partido entre Bosnia y Qatar, que va a definir tal vez uno de los clasificados a los 16avos de final de la Copa del Mundo. Jonathan Gnamuglia repasa el 11 de europeos y asiáticos.
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17: Con Basilj, en el arco Malic, Katic, Radeljic y Kosalinac. En el fondo Barastarevic, Sunjic, Basic y Alajbekovic. En la mitad de la cancha y por delante Demirovic y el interminable Edin Seco. Los 11 de Barbarés del otro lado, los cataríes, los dirigidos por Julen Lopetegui, Abunada, Pedro Miguel, Kouki, Laye, Albrecht, Abdul Salam, Fati, Boudiaf, Edmilson, Alaidos y Afif. El 11 de Qatar buscando la heroica.
0: Recordando, Esteban, que hasta ahora tenemos dos equipos con 4 puntos y dos equipos con 1.
18: En ese grupo, exactamente. Tenemos en ese grupo Suiza y Canadá con 4, Canadá-Suiza en realidad. Bosnia y Qatar con 1 punto.
19: Yo sigo sin entender cómo hicieron o cómo hizo Qatar para lograr ese empate. Me acuerdo, estábamos con Pocho. Pocho estaba convencido que ese partido lo podía empatar. Ahora bien, uno ve los resultados de, a posteriori, y no entiende cómo Qatar logró empatar un partido. Porque es una selección muy de poca monta.
18: Ese punto agónico de Qatar es el que hoy le puede hacer perder el primer lugar del grupo a Suiza, por ejemplo.
0: Totalmente. Claro. Porque es cierto que goleó a Bosnia. Pero no le sirve de nada en el caso de empatar.
18: El mismo Qatar que le empata a Suiza, claro, después pierde 6-0 con Canadá.
0: Es cierto, terminó jugando con 9.
18: Claro, bueno.
0: Pero cuando eran 11 contra 11 iba 3-0 el partido.
18: Exacto.
0: Una cosa increíble. Esas cosas que tiene el Mundial, así como Congo le empató a Portugal, o Curazao le empató a Ecuador. La realidad es que es tremendo cómo Suiza, una selección que sin grandes luces, sin grandes figuras, pero que es un equipo, se puede decir un equipo serio de Europa.
19: Es como, a mí me da la impresión que el Mundial es como te levantás, efectivamente, porque si no, no se entiende lo que han pasado en la primera fecha. Después en la segunda, aún con resultados ajustados, fíjate que se vio bastante la lógica. Las selecciones más poderosas le ganaron a las más débiles. Es difícil encontrar algún caso, incluso las que hay pequeña diferencia, no sé, el caso de Egipto y de Nueva Zelanda. Egipto tiene mejores jugadores que Nueva Zelanda. En el entretiempo se fue perdiendo 1-0 y después Egipto aplicó la lógica y con Salah le ganó 2-1. Y así podemos seguir con el resto de las selecciones. Portugal que empató el primer partido, después baila hace 5 Uzbekistán. Colombia que gana su partido. Bueno, Croacia ayer lo mismo, tiene más jugadores que Panamá. Ahora te digo, terminó el primer tiempo y merecía ganar Panamá por lo que estaba haciendo Croacia. Y en el segundo tiempo con una jugada lo gana. Es decir, la segunda fecha es mucho más lógica, o fue mucho más lógica que la primera.
0: Veremos en esta tercera fecha, en la que ya hay algunas selecciones que no tienen chances, veremos cómo eso influye al momento de la definición. Es cierto que ya no corre como primer método de desempate la diferencia de gol, que a veces eso puede traer especulaciones, pero por supuesto que como el desempate olímpico hace que selecciones como Turquía en el grupo de Estados Unidos ya no tengan posibilidades de clasificar, tal vez hasta puedan jugar el partido con otra carga y eso pueda alterar un poco los planes de distintas selecciones. Estamos a 20 minutos del arranque de este partido, con Suiza y con Canadá, con una buena cantidad de público que está llegando, Juan, a la espera del partido que arranca, como decíamos, a las 4 de la tarde.
16: Mucha gente en Vancouver, 54.500 almas entran en este hermoso BC Place, que en 2011 este estadio recibió una renovación, se le agregó este techo tan particular que tiene, un muy bello estadio en el que el deporte principal no es el fútbol, pero sí aquí hace de local el Vancouver Whitecaps, que para aquellos que seguramente recuerdan, fue el equipo que pierde contra el Inter Miami de Messi en la final de la MLS. Acá hacen de local el equipo de Thomas Müller, que ahora está siendo colega en este mundial, no sé si lo pudieron ver. Hermoso estadio y mucha gente de ambos equipos también, del visitante de Suecia, de Suiza, hay bastantes personas también.
19: Y juega también Andrés Cubas,
0: claro,
19: de Vancouver, claro. El volante central de Paraguay, formado en las divisiones inferiores de Boca.
0: Mirá, vos dijiste 54.000 espectadores entran en esta cancha.
16: Así es, 54.500.
0: Si llegara a completar el aforo, Canadá, va a ser el partido de los canadienses que más público tenga. Porque el primero, es cierto, la cancha estaba llena, pero una cancha mucho más chica.
19: Sí.
0: La de Toronto, en la que fueron 43.000 personas. Y hasta ahora es el anteúltimo partido con cantidad de público. De los 48 que se jugaron, es el número 47. El que tuvo menos espectadores fue Ghana Panamá, no, con 42.900. Y el partido siguiente, que jugó con Qatar, es el número 37 del ranking, que tuvo 52.500. Si llegara a completar hoy el aforo, más allá de que no es uno de los partidos más convocantes del Mundial, sí lo sería para Canadá, al menos, el partido con más cantidad de público. Pequeño detalle.
19: Sí.
0: En un Mundial en que, hay que decirlo, todos los estadios están, se juegan casi al 100%
19: de aforo. Obviamente cambia la lógica del precio por la jerarquía del equipo. Obviamente la selección argentina es más costosa de ver que algunas selecciones que quizás es más barata la entrada, pero se han llenado incluso en la reventa, porque como es legal la reventa en los Estados Unidos, es muy normal que hay gente que compra la entrada para después revenderla mucho más caro. Y sin embargo la cancha está repleta.
0: No. Totalmente. Esperamos por Suiza y por Canadá, partido que arranca a las 4 de la tarde. Paso por la posición de Esteban Sassi. Esteban, ¿qué tenés para contarnos?
18: Bueno, 7 de la tarde van a jugar en Miami Escocia y Brasil.
0: Sí.
18: Partido que va a definir el grupo C de la Copa del Mundo, donde Brasil, con una victoria, puede ser primero. 33 grados de temperatura para este miércoles.
0: Lindo.
18: Sol y algunas nubes.
0: Bien.
18: Con un par de tormentas en la tarde.
0: Ah.
18: Cuyos rayos procedentes de tormentas podrían afectar el desarrollo del juego.
0: Ah, bueno. Ya, eso es otro panorama.
18: Puntos suspensivos. Habrá que estar atento a lo que ocurre, pero este es el pronóstico de aquí a las próximas horas.
0: No será cosa que...
18: Ya pasó un par de veces.
0: Bueno, pasó en Francia con Irak.
18: Exacto. Además, mismo pronóstico para jueves y viernes, y el dato... No así para el sábado, que es el día, la noche en realidad del sábado, que es cuando va a jugar Argentina. Tarde cálida, dice el sábado, con 32 grados de máxima, y no hay previsión de tormenta para el horario del partido de Argentina.
0: Bueno, hoy juegan Brasil y Escocia. Hoy en la mañana contábamos sobre la vidente brasileña.
18: Oh, impresionante.
0: Bobaiana, se llama así. Que ella había pronosticado que en ese partido... por sus sueños, por lo que había visto, que en ese Brasil-Escocia iba a haber una nave extraterrestre. Y vos estás hablando que hay posibilidad al menos de tormenta eléctrica.
18: Sí.
0: El usted, que quiera creer, que crea, ¿no?
18: ¿Usted quiere decir que van a bajar va no a bajar la nave en el medio de la tormenta?
19: Hoy se termina...
18: Es de Spielberg eso, ¿eh?
19: Debiera terminarse la carrera de esta persona que...
11: No, espera, la película de... ¿Se acuerdan esto? La película de Tom Cruise... donde los extraterrestres empiezan a bajar con naves que primero son rayos.
0: Sí.
11: La guerra de los mundos.
0: Claro. Bueno.
11: Ojo, ojo.
0: Hay que esperar. Hay que esperar hasta las 7 de la tarde. A las 7 de la tarde.
16: ¿Puedo decir algo de eso?
0: Juegan Brasil y Escocia. Sí, Juan, lo que quieras.
16: Chamuyo puro.
0: Juan. Bueno, no
19: hoy
0: se enoje.
19: Lo que necesita Brasil en todo caso es un extraterrestre a la par de Ronaldinho, de Ronaldo.
0: Sí,
19: ¿no?
0: Por
19: porque
0: supuesto.
19: Esta selección... son todos tan terrenales que le falta un extraterrestre que marque la diferencia.
0: Esperemos a ver qué pasa, cómo se dan las situaciones allí por las 7 de la tarde cuando jueguen Brasil y Escocia. 4:45 de la tarde, momento para el comentarista en la previa de Canadá y Suiza. Explica el partido Matías Cuaranta.
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19: 15 minutos nos separan del arranque del partido con un muy buen marco aquí en Vancouver. Una presencia, claro, todo de rojo, porque las selecciones que se van a enfrentar tienen la coincidencia de los colores en sus banderas y es muy difícil identificar quién es de Suiza y quién es de Canadá. Pero vamos a lo futbolístico, porque la selección de Suiza da la impresión que tiene un poco más que Canadá, que igualmente, como lo mencionábamos, con el empate tiene la diferencia de gol a favor y le asegura el primer lugar. Una selección suiza que fue mutando, fue cambiando, tiene algunas modificaciones en el equipo principal. Evischer, por ejemplo, que venía jugando en el primer partido, hoy no está. Hoy va a estar Lucas Jaquez por la derecha con la número 25 en su espalda, un jugador fundamental en el armado, así considera el técnico suizo. Con una dupla central, en principio dupla central, porque en el primer partido fue con línea de 3, de a poco se fue acomodando con una línea de 4, va a estar el Bedi con Akanji, una dupla central que sí está más consolidada, que vienen repitiendo los últimos partidos, y el inoxidable Ricardo Rodríguez, que va a jugar por el sector izquierdo de la cancha. El doble 5 con Frula y con Xhaka. Xhaka, el futbolista más importante quizás que tenga esta selección, el que conduce, el que mueve los hilos, el que tiene el perfil zurdo pero sabe jugar con derecha, el que remata al arco, el que toca por izquierda, por derecha. Y después algunos cambios, porque Ndoye jugó en el primer partido, pero hoy le toca jugar a Mansambi por el costado derecho, la joya de 20 años que le toca tener esta oportunidad jugando con la camiseta 9 en su espalda. Veremos la conducta si va por afuera. Ndoye tenía la tendencia a cerrarse, a jugar con Embolo, una especie de doble 9, y Rubén Vargas jugando por el sector izquierdo de la cancha, muy habilidoso, muy escurridizo. Me hace acordar en algunos arranques por la forma de jugar y hasta por la contextura física Alexis Sánchez, en esa característica quizás que tiene este jugador, que juega por izquierda, se cierra, engancha, le pega al arco. Es un futbolista habilidoso y suele recostar el ataque Suiza por ese sector, a sabiendas de que está Ricardo Rodríguez atrás, que siempre ataca y llega al centro para buscar el arco. Del otro lado, la selección de Canadá, que juega 4-4-2, que tiene, la verdad, una base mucho más quizás consolidada con respecto a lo que fue el primer equipo que ha mostrado Suiza en el campeonato, con la baja de Coné, que recién lo veíamos en la cancha, en muletas, apoyando a sus compañeros, con la presencia de Saliba en la mitad de la cancha, que le da presencia a un mediocampo dinámico. Es un equipo que tiene dos líneas de cuatro muy compactas, que sale muy rápido. El físico hace la diferencia, no es un equipo que sea su fuerte la posición de la pelota. No puede tener, por ejemplo, Alfonso Davies desde toda la fase de grupos. Juega la Ria por ese sector, por la izquierda, aunque Alfonso Davies a veces juega hasta de volante. Jugará Ali Ahmed por el costado izquierdo, el futbolista del Norwich City. Tayshaun Buchanan por el costado derecho, un 8 más clásico, si se quiere, el futbolista del Villarreal, que tiene mucha velocidad, que es más extremo, pero hoy tendrá que jugar de contención, estando cerca de su compañero de Alliston, del número 2, que va a estar por la derecha como lateral. Y la figura, el futbolista más importante que tiene esta selección, que es Jonathan David, hoy por hoy, porque Davies es el más importante, Davies, Alfonso Davies, pero hoy es Jonathan David, el 10, que juega en la Juventus, que es la gran figura, que viene de marcar un triplete, que juega muy bien, que es muy técnico, pero también muy potente en el frente de ataque. Y Larin, que va a jugar como referencia de ataque, el futbolista del Feyenoord. Bueno, me parece que son dos selecciones que, si uno va al jugador por jugador, son parejas. Muchos que tienen futbolistas que están en la Liga de España, muchos que se destacan allí, algunos son más suplentes que titulares, claro está. Si yo tengo que jugarme por la previa, siento que tiene un poco más Suiza y que además

0: de la cancha y que tendrá con Mazambi y Vargas explosión. Y uno imagina más atrás, incluso sabiendo que el resultado, que el empate le juega a favor, a Canadá replegada en bloque bajo con dos líneas de cuatro, bien asentado, tratando de que no se filtren los jugadores por los costados, que Ahmed lo tenga bien contenido a la Ría para que no haya un 2-1 por banda, y lo mismo en el costado derecho con Tayshon Buchanan. El partido está servido, Juanma, nos separan 10 minutos, ya están los equipos en el túnel, está por arrancar el partido a las 4 de la tarde por el primer puesto, por la gloria deportiva de la fase de grupo, Suiza-Canadá, Canadá-Suiza.
1: ¿Tienen para anotar, muchachos?
2: Sí, señor.
1: Rápido, ¿eh? Abbondanzieri, Scaloni, Ayala, Heinze, Sorín.
2: Sí.
1: Cambiaso, Mascherano, Román, Maxi, Crespo y Saviola. Entraba Messi en lugar de Saviola. Hoy, 20 años exactos, en el mismo día que festejaba su cumpleaños, Román y Messi, Argentina 2, México 1, el día del zapatazo en alargue de Maxi Rodríguez. De ese partido,
2: sí.
1: Memo Ochoa, arquero suplente de México, Messi jugando en lugar de Saviola en los últimos minutos del partido.
2: Sí, señor. Gran recuerdo, ¿eh? ¿Atajaba el Conejo Pérez en México?
1: Waldo Sánchez.
2: Ah, Sánchez.
1: Conejo Pérez y Memo eran los otros dos arqueros. No, claro. No, Tecatito Corona y Memo Ochoa. El arquero titular era Waldo Sánchez.
0: Sí, ayer se vio una muy linda imagen de Pekerman saludando a James Rodríguez y saludando a Juanfer Quintero, que lo sacó de la selección de Colombia también, un emblema.
2: En breve ingresan los protagonistas para el terreno de juego. En Vancouver van a estar jugando Canadá y el elenco suizo, la selección de Suiza y el conjunto canadiense. En cualquier momento salen los jugadores a la cancha. Juan Cruz Altamirano.
3: Así es, se están preparando para entrar los jugadores de Suiza con camiseta roja, los canadienses, los locales con camiseta blanca con tonos grises, exceptuando el escudo rojo claro. Este es el segundo enfrentamiento entre ambas selecciones. El único por ahora se había dado el 15 de mayo de 2002, que ganó Canadá 3-1, un amistoso. Y el dato curioso de este partido es que el técnico de Suiza, Murat Yakin, era el delantero titular de aquella selección de la Confederación Helvética.
2: Mirá.
3: El número 11, Murat Yakin, era delantero, hoy el técnico suizo.
2: Aparecen los protagonistas pisando el terreno de juego. Suiza y Canadá encabezando la fila del brasileño, el árbitro Ramón Abati, esperando por el partido que va a definir quién será primero, quién será segundo del grupo B. Los jugadores que pisan el terreno de juego con la música del Mundial 2026. Como decía Juan, Suiza vestido de Suiza con la camiseta roja. Hoy Canadá va de blanco, ingresando al verde césped para rodear el círculo central, donde allí está el mundo que pone la FIFA en cada uno de los encuentros para que los 26 futbolistas de la lista de convocados rodeen el círculo central y puedan entonar las estrofas de cada himno. Llegará uno de los momentos más emotivos de cada uno de los partidos, con Suiza y con Canadá como protagonistas, con la historia que van a escribir a partir de las 4 de la tarde y que tendremos el gusto de poder compartir aquí en Disport Radio, como cada uno de los partidos de la Copa del Mundo. Yo pienso realmente en el Mundial y está claro que Suiza y Canadá no son candidatas, pero ya clasificarse a los 16avos te da la tranquilidad de que cumpliste la primera parte de la tarea, y después serán partidos de mata-mata y la historia puede ser para cualquiera. Equipos en la cancha, llega el momento de escuchar el himno de Suiza.

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0: Canadá. Estamos de guardia por ti, así cierra el himno canadiense. 4 minutos nos separan del arranque del partido. Me imagino panorama similar en Seattle para Bosnia y Qatar, Johnny.
1: Sí, señor, acaba de sonar el himno bosnio recién nomás. Está...
0: Ya retornamos para Seattle, para el partido que también arranca a las 4 de la tarde. Jonathan Gramuglia nos irá contando jugada a jugada, momento a momento, de lo que va a ocurrir allí. Repasamos a la carrera, así forman suizos y canadienses.
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3: 1, Gregor Kobel. 2, 25, Lucas Jaquez. 4, Nicole Bedi. 5, Manuel Akanji. 13, Ricardo Rodríguez. 8, Remo Friula. 10, Granit Xhaka. 9, Johan Manzambi. 15, Jibril Sow. 17, Rubén Vargas. 7, Brill Embolo. Los 11 de Suiza.
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3: 16, Maxime Crepeau. 2, Alistair Johnston. 4, Luc de Fougerot. 13, Derek Cornelius. 22, Richie Larria. 17, Tejon Buchanan. 6, Mathieu Jeunet. 25, Nathan Dylan Saliba. 20, Ali Ahmed. 10, Jonathan David. Y 9, Zyle Larin. Los 11 de los locales, los 11 de Canadá.
0: Repasamos terna arbitral de este partido.
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3: El árbitro principal será Ramón Abati, brasileño. Asistentes Danilo Manís y Rafael Alves, también del país sudamericano. Cuarto árbitro, Kevin Ortega, peruano. En el VAR, Juan Soto, de Venezuela. Y su asistente será Antonio García, uruguayo.
0: Repasamos formaciones de Bosnia y Qatar, partido que arranca en minutos.
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1: Bosnia es Vasil, Malic, Katic, Radeljic y Kolasinac, Bajratevic, Sunjic, Vasic, Alajevovic, Demirovic y Edin Seco, los 11 de Barbarés. Del otro lado, los de Qatar, Abunada, Pedro Miguel, Kouki, Laye, Albrecht, Abdul Salam, Fatih, Budiaf, Emilson, Ayayos y Afif, los 11 de Julen Lopetegui.
0: ¿Quién dirige ese partido, Johnny?
1: El árbitro principal es el venezolano Jesús Valenzuela. En el VAR estará la nicaragüense Tatiana Guzmán.
0: Bueno, nos sentimos casi como en un partido de Libertadores. Aquí dirige un brasileño, allá dirige un venezolano. Estamos completos.
4: Estamos completos, no falta nada. Lo único que se marca diferente es que el estadio está todo de rojo y blanco.
0: Sí.
4: Es difícil distinguir quién es el local, el visitante. Bueno, uno dice local y visitante porque Canadá está en su tierra y Suiza le va a tocar enfrentar a una selección que es anfitriona, pero es espectacular el clima, ¿eh?
0: Es sensacional, realmente. Si sí, Juan decía que en esta cancha entran 54.000, probablemente no haya ni un solo lugar libre en Vancouver esperando.
3: Casi lleno, te diría, en este
0: ¿sí?
3: momento, ¿eh?
0: Es más, como viene siendo en muchos partidos, hasta hay gente que entra casi con el partido empezado o ya con el partido empezado.
4: Te
0: así
4: puede,
0: que
4: te puede engañar solamente el color de la butaca, que está en rojo, entonces
0: claro,
4: parece
0: sí.
4: que hay personas, pero está soldado prácticamente.
3: Sí, las butacas del estadio son rojas y blancas.
0: Claro.
3: Pero igualmente, viendo desde acá abajo, está lleno, prácticamente lleno. Veremos cuando den el número durante el partido, pero mi apuesta es 99% lleno.
0: Van a jugar Canadá y Suiza, va a arrancar el partido.
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0: Está todo preparado. Comenzó el partido de Bosnia y Qatar.
1: Todavía no, jugadores que hacen la última arenga dentro del terreno de juego, ya se dispersan tanto los bosnios como los cataríes. En instantes comienza Bosnia-Qatar.
0: Cuenta regresiva, va a dar la orden el brasileño Abati. Va a comenzar el partido. Está todo preparado en Vancouver. Va a mover Canadá. Mueve Canadá, ya están jugando canadienses y suizos. Y la pelota por la banda derecha para el avance en primera instancia de Buchanan. La tiró para adelante. Ataca Canadá por la derecha, la pelota que rebotaba cuando la buscaba Larin, rebote en el camino, habrá saque de banda, será para Suiza primeros, 15 segundos de este partido, con la historia empataba 0-0, con este resultado, si terminara así Esteban, pasa Canadá como primero.
6: Canadá primero y queda del lado de Argentina.
0: ¿Arrancó el partido en Seattle?
1: Sí señor, algunos segundos después que el inicio allí en Canadá, pero ya tenemos en juego Bosnia Qatar.
0: Ataca Canadá, pelota hacia el área, sale y se queda con la pelota Kobel. El arquero de Suiza, bueno, los canadienses Al menos toman la iniciativa de entrada, Mati.
4: Sí, por ahora no cuentan con la idea de que con el empate les alcanza. De hecho, sacaron del medio y no fue el pase hacia atrás, sino que fue en horizontal y el pase rápido hacia adelante para buscarlo a Buchanan al 17.
0: Sale Suiza por el medio, la pelota es Villaca, juega hacia la izquierda. Buena pelota metida por el costado izquierdo para Ricardo Rodríguez. Envío largo de izquierda a derecha, para mí estaba en offside el delantero Sow. La pelota que rebotaba igualmente. Habrá salida para Canadá por la derecha con Johnston. Envío largo del lateral. Buen anticipo de Ricardo Rodríguez. Pase al medio para Xhaka. La juega por la izquierda. Pelota entretenida para Manzambi. Abre por el costado para Rubén Vargas. Toca para atrás. Otra vez para Rodríguez. Sale Suiza.
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0: Minuto y medio de partido. ¿Cómo arrancó la historia? 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
1: Por ahora la pelota la domina Suiza. Qatar trata de salir de contra, pero es el elenco bosnio quien tiene la iniciativa. Sabe que de ganar se asegura tranquilidad de cara al final.
0: Salida de abajo para Suiza. El arquero Kobel que toca hacia la izquierda. Presiona Canadá muy alto. Rodríguez que la tiró para adelante. Casi la vuelta se va hacia el lateral. La tiran a campo de Canadá. Tiene que cerrar esa pelota el defensor Cornelius. La toca atrás. Ojo, corre en bolo. Sale el arquero. La revienta Crepó. La mandó a la mitad de la cancha. Un pase arriesgado. Casi le regalan el gol a Suiza.
4: Menos mal que estaba atento el arquero porque era un pase corto y estaba amenazante por esa zona en bolo para sacarle la pelota, pero llegó a rechazarla. De todas maneras, el bloque bajo no existe para Canadá por ahora en el comienzo del partido. Va a buscarlo arriba Suiza.
0: Infracción contra la Ruía por el costado izquierdo. Tiro libre canadiense.
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0: Para mí había infracción contra el costado izquierdo, contra David. El árbitro dice que sí, hay falta. Lo empujaron. Tiro libre, la falta fue de Jaquet, que llegó tarde en este caso. Tiro libre que será para Suiza por la izquierda, para Canadá, perdón, casi contra el córner. La pelota va a ser para el equipo local, mi estimado Matías Coranza.
4: Esta vez llegó tarde Jaquet sobre la derecha con la infracción y un tiro libre para Ahmed, importante sobre esa zona para un centro cerrado buscando quizás el segundo palo. Es difícil pegarle al arco de esa zona, es un diestro que tiene que buscar el segundo palo, pero es más centro que remate.
0: 3 minutos tenemos de partido. Va a llegar el tiro libre, casi córner, que va a tener el elenco local. La bocha por la izquierda va a caer al área. Ataca Canadá, hoy vestido de blanco, contra los suizos completamente de rojo. Centro del costado izquierdo, estaba Buchanan para pegarle la pelota. Veremos hacia dónde va el envío. Levanta la mano derecha, va a llegar el centro al área. Viene el centro, se va cerrando, el arquero que no sale, cabezazo por arriba, la va a sacar de abajo. Otra vez Manzambi, casi se complica, la tira hacia campo rival. La recuperación es de Abel Arruía, caí un hombre de Canadá del camino. Habrá lateral, será para Suiza, costado derecho.
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0: Tenemos casi 4 minutos, desde abajo sale Suiza, que trata de no ser intimidado por Canadá. Pelota a la brecha, falta contra el lateral que avanzaba, así contra Jaquet. Tiro libre, será para Suiza. Era el borde de la amarilla la falta, ¿eh?
4: Sí, al límite, sobre 3/4 de cancha en esa zona. Está dinámico, el partido está atractivo. Aprovecho rápido porque está mandándole saludos al profe Pellegrini, escuchando de la línea 166.
0: Muy bien.
4: Está muy prendido, le gusta el rendimiento de Jaquet.
0: Abrazo grande para el profe. La pelota será para Granizaca en el círculo central.
6: Derechito por Juan B. Justo, iba el 166.
0: Sí. La bocha por la derecha, vaya que envío largo buscando al delantero. No llegaba en bolo por esa pelota, la saca de cabeza Johnston, la mandó al tiro de esquina. Será córner, será para Suiza que quiere el primero de arriba.
4: Bueno, empieza ahora sí a inclinar un poco la balanza Suiza porque el arranque fue canadiense con y sin pelota en los movimientos, tratando de recuperar rápido, alto y atacando en 2 o 3 pases. Ahora Suiza se acomoda y hay un tiro de esquina por la zona de Rodríguez.
0: Va a llegar el centro al área del costado izquierdo. Las parejitas se van formando alrededor del punto penal. Viene el centro de Rubén Vargas, centro cerrado, de cabeza. El despeje de David, lateral suizo.
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0: A ver hacia dónde va la pelota. Por ahora está muy parejo el partido. Tenemos 5 minutos del primer tiempo. ¿Cómo está la historia en Seattle?
1: Empieza a merecer un poco más Bosnia. Ya tuvo en Demirovic y en Zunjic 2 remates claros al arco. Hicieron lucirse a Obunada antes de los primeros 5 minutos, 4:30 en este momento. Bosnia 0, Qatar 0.
0: Acá tenemos 5, también con el mismo resultado. Sale Suiza por la izquierda. ¿Qué pasa por ahí abajo, Juan?
3: Muy activo ambos técnicos. Murat Yakin parado arriba de su banco, al lado de su banco, perdón. Y Jesse Marsh agachado hablando con sus asistentes. Por ahora no les dieron ni indicaciones a ninguno de los jugadores.
0: Jesse Marsh, el técnico de Canadá, estadounidense. Claro. La pelota a la banda derecha, ataca Jaquet, se viene Suiza, la tiró hacia el medio, lo marcan 2 hombres, perdió la pelota. Buena recuperación de Saliba, que sale por la izquierda ahora para el equipo canadiense. Corto Jaquet el pase, lateral será para Canadá. No termina de armarse el partido, pero está entretenido, Mati.
4: Por momentos me hace acordar a lo que fue el partido de Argentina y Argelia, que Argelia lo iba a buscar arriba y Argentina encontraba espacios cuando salteaba la línea del medio y ahí se encontraba mano a mano entre los volantes y los defensores. Cuando Suiza consigue eso, genera peligro porque hay fragilidad, porque la línea de cuatro volantes de Canadá va muy arriba a presionar.
0: La pelota es de Jonathan David, el delantero que tocó a la derecha, balón para Buchanan, tiene que cerrar Rodríguez, corre Buchanan, enganchó para Mego, mano de Rodríguez, le pedían mano, el árbitro marca lateral, pelota para el equipo canadiense, quiere jugar rápido, Johnston la pone al área, cierra bien a Kanji, el defensor del Inter que la manda a la mitad de la cancha, otra vez, la bocha quedó por el medio, la buscaba, falta, infracción contra David, dice que no el árbitro, que se levante más, sale por abajo Xhaka, la levantó hacia la banda derecha, balón buscando a Xhaka, se viene por ese costado. Ataca Suiza, con tranquilidad sale de abajo el equipo europeo.
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0: Desde el fondo, el elenco europeo con Freuler, la tiró para adelante, media vuelta de Mbolo, lo van a marcar, pero con falta. Infracción de Cornelius, tiro libre, ¿quieren jugar rápido? No, el árbitro dice que no, que vuelo para atrás. Está incómodo Canadá en el partido.
4: Sí, lo hace incómodo el partido. Trata de frenarlo constantemente. Mbolo se tira, siente el contacto y va al piso. Todavía no entró Xhaka en movimiento.
0: Tenemos 7 minutos. Ataca por la izquierda Rubén Vargas. La perdió. Lateral que será para Canadá. ¿Qué pasa en Seattle?
1: 6:30 de la primera parte. 0 para Bosnia, 0 para Qatar. Es más el equipo bosnio. A esta altura del partido, lo mejor de Qatar nace en los pies del número 11. En los pies de Afif. ¿Quién es quien más intenta llegar al arco rival? Por ahora no consigue pasar de tres cuartos. Por ahora, Bosnia y Qatar igualan 0-0.
0: Con estos resultados de 0-0 en ambas canchas, ¿cómo está la tabla, Esteban?
6: Con estos resultados de 0-0, primero Suiza, primero Canadá, segundo Suiza. Bosnia 2 puntos, Qatar 2 puntos. Tiene que esperar Bosnia un milagro porque tiene menos 3 además.
0: Claro, tiene que golear y esperar que Canadá sea goleado.
6: El mejor resultado para Bosnia para tener esperanza de ganar.
0: Sí, claro. Eso ni hablar. Sale por la izquierda. Incluso el que gane ese partido puede clasificar como mejor tercero. Pero tenés que esperar resultados. Sale Suiza con Freuler. La toca hacia atrás para su arquero Kobel. Por ahora es Suiza el que prefiere manejar la pelota. La toca en la mitad de la cancha Freuler. Sale por abajo. Toca hacia la izquierda para Manuel Akanji. Levanta la cabeza. Quiere mandarse el ataque. La soltó para Ricardo Rodríguez. El pase es tan malo que se va al lateral. Salida canadiense.
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4: Está muy incómodo Suiza en el partido porque la pelota la tiene, pero es engañoso porque no hay dominio. En todo caso, se siente asfixiado por la presión de Canadá. La tienen siempre los centrales, Akanji y Elvedi. No pueden romper línea porque no encuentran el pase para Freuler o para Xhaka. En la zona del centro, Sou queda muy lejos, Manzambi, Vargas también, y Mbolo, que solamente puede pivotar para recibir alguna falta, pero tiene que bajar muchísimo.
0: No, acaba de pasar algo insólito, que a Canadá le cobraron lateral, lo jugó tan tarde que le marcó lateral para Suiza. Ya a esta altura hay que darse cuenta.
4: Sí, sí.
0: Ya van 3 partidos del Mundial, sí.
3: Le tuvieron que hacer cambiar la remera a Murat Yakin, el técnico de Suiza, porque tenía una remera blanca muy similar a la que usan los jugadores canadienses.
0: Es verdad.
3: Ahora una negra ahora.
0: Sí, señor, te iba a decir. Apareció uno de negro y a lo lejos no llegaba a distinguir quién era.
3: Sí, sale, sí, se la cambió.
0: Por la izquierda el ataque para Suiza, falta infracción contra Manzambi, contra el costado izquierdo. Murat Yakin, como decías hace un rato, exjugador de la selección de Suiza, al igual que su hermano. 8 hermanos. Tiene Murat Yakin.
4: Mirá.
0: Y usa el apellido de su madre, porque fue quien lo crió. Pelota larga buscando a Xhaka. De cabeza la sacaron. Quedó el rebote para Manzambi. Toca hacia la izquierda. Buen anticipo por la derecha de Buchanan. Quiere salir Canadá por el fondo. La toca hacia atrás. La recuperación de Manzambi. La juega por el medio. Balón para Mbolo. Borde Benaglia. Toca atrás. Llega el remate que es el primero. Cierran justito. Y la saca por la izquierda. Otra vez la ría. A jugar a la mitad de la cancha. Ninguno de los dos termina de estar incómodo. Es Suiza el que toma un poquito más de protagonismo. Sabiendo que tiene que ganar para quedarse con el primer puesto. Por ahora en 10 minutos 0-0.
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4: Recién en Bolo, recibió adentro del área, no pudo girar para pegarle al arco y esperó que llegara de atrás Sou.
0: La tiró larga Vargas, ojo, buena pelota para Mbolo, mano a mano con el arquero, tapó el arquero fenomenal, el rebote Manzambi, mano pide en el área, salvó, se salvó con De Fuller-Ols, era gol de Suiza, lo mal parado que quedó Canadá por la banda en derecha, la tiene que sacar de abajo, por la izquierda la Ruía, la juega para adelante, falta contra el lateral izquierdo. El mano a mano que tuvo Mbolo, que en lo que va del Mundial, ha desperdiciado una cantidad de chances. Impresionante, ¿eh?
4: Impresionante el pase. Le trazó la diagonal perfecta de Rodríguez hacia adentro, el pase para Embolo, que recibe con la pierna izquierda, pero le pega con derecha al pecho del arquero, al pecho de Crepó. Después la terminó sacando. Acusaban que había una mano supuestamente de Cornelius. No me dio la impresión, estaba, le llegó a pegar en el hombro, me parece. Después hay una infracción para cortar rápido la jugada. Primera chance clarísima de Suiza.
0: Sale Canadá del fondo. Tengo tiempo, Silvana.
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0: Pelotazo largo, atención, sale lejos el arquero de cabeza, salva el Bedi. Lo mal que salió Kobel. Había upside finalmente de Larvin, del delantero. Pero había un desentendimiento en el fondo de Suiza que casi le genera algunas complicaciones por ahora. Acá tenemos 11, casi 12, y esto está 0-0. ¿Qué pasa en el otro partido del grupo?
1: 11 de la primera mitad, 0 para Bosnia, 0 para Qatar. Intenta el equipo bosnio, pero no puede romper la pared defensiva de Qatar, más allá de que ya ha tenido dos chances claras. Ahora tiene un lindo tiro libre cerca del área sobre el costado derecho para buscar con las torres de arriba el equipo bosnio, que por ahora empata 0-0 contra los cataríes.
0: Salida de abajo, que será para el conjunto europeo. Suiza que maneja la pelota con Akanji. Espera Canadá. Envío largo de Akanji, de izquierda hacia la derecha. Buena pelota para Lucas Jaque. Controla, toca hacia el medio. La pelota para la salida de Sow. Toca hacia atrás. Otra vez con Freuler. Retrocede para el Bedi. La deja pasar. Se queda con la pelota el arquero de Suiza.
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0: La salida es con Jaca. Toca hacia la derecha. Por el costado sale el Bedi, envío largo del central buscando a Embolo, de cabeza salvó de Fujerols. La mandó por el costado, le quedó para Buchanan. El 8 que toca hacia el medio, falta en la mitad de la cancha, doble falta. La deja seguir porque la tiene por la izquierda. Envío largo para que se escape Larry, mano a mano con el arquero. Larry Gol, lo cometió el arquero. Larry, ay, qué lento que es. Se la llevó a mordir Kobel, le quedó rebote a Larry, tocó para atrás. Llega el remate, va el remate de David, le pegó mordido. Lo estaba justo que habrá córner.
4: Ahí está adelantado.
0: Marcan el offside, sí. Me pareció que estaba demasiado solo.
4: Sí, para mí estaba, pero clarísimo el offside. Quiso dar el delay de bandera en línea, pero estaba un paso importante. Adelantado, no pudo terminar de definir la jugada. De todas maneras, Kobel achica muy bien el arquero del Borussia. Pero me parece que había un offside muy elocuente. Tardó demasiado el árbitro. Es cierto que dio el delay, dio la comodidad, pero era clarísima la posición adelantada.
0: Van a reclamarle los suizos, ¿no? Al árbitro, Juan. Habrá salida, que será para la selección europea. El balón que va a llegar desde el fondo. Tengo tiempo.
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4: De todas maneras, el pase de Ahmed era buenísimo, ¿eh? Porque lo activa muy bien al delantero de referencia, Larín, el número 9, pero estaba en posición adelantada y de todas maneras no sabía qué hacer el 9, si definir, si eludirlo, si pegarle, y no le salió ninguna de las dos.
0: La pelota para Buchanan por la brecha, ataca Canadá, envío largo hacia el medio para David, no pudo controlarla, ya la recuperaba Freuler, tocó para adelante, otra vez Freuler, envío largo, corre Embolo, el delantero no pudo llegar, se queda con la pelota el arquero Maxime Crepó. Sale del fondo Canadá. ¿Qué pasa con Bosnia y con Qatar, Johnny?
1: 0-0 y la tiene más ahora el elenco catarí en los pies de Afif, que es el que más intenta. Recién tuvo para irse mano a mano, llegó justo Katic para puntearle la pelota de atrás, y una duda con el arquero Vasilj, que llegó mal pisado a la pelota y tuvo que sacarla por el lateral. Cuando intenta el 11, cuando se propone jugar a FIF, es lo mejor que tiene Qatar. Sin embargo, Bosnia es mejor en 14. Por ahora 0-0.
0: Pelota larga buscando a David. La van a sacar del fondo. Habrá saque de arco. Será para Suiza.
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4: Bueno, está jugando prácticamente sin la pelota Canadá. Tuvo alguna situación recién con el pase de Ahmed por la izquierda. En una jugada que estaba desacomodado defensivamente Suiza, pero el control de la pelota es suizo. Ahora, después Canadá generó bastante peligro, sí.
0: Freuler que la tira larga por la derecha. Ojo, corría por esa pelota. Sow no va a llegar. Cierra. Y va a llegar Cornelius. Falta en ataque. Infracción le marcaron cuando la buscaba Jaque por la derecha. Habrá salida del fondo que será para el equipo canadiense. Desde abajo, con tranquilidad, va a reponer el equipo de Jesse March. Usted sabe, Esteban, que yo cada tanto le cuento historia de los entrenadores.
6: A ver.
0: Hemos hablado de los restaurantes que tiene Murat Yakin, el técnico de Suiza. El técnico de Canadá, Jesse March, es graduado en historia. en la Universidad de Princeton.
6: El profe.
0: Sí, señor, el profe March. La pelota para el equipo canadiense por la izquierda, lateral en la mitad de la cancha.
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0: Por la izquierda, la bocha larga para que recupere otra vez el Bedi, la manda al costado. Lateral por el costado izquierdo que será para la selección local. Hasta el momento 0-0 en 16 minutos. El envío largo es el área de Larría. Buena pelota. Cierra Yaquela. Bocha queda en el borde del área. David la bajó. Le quedaba para Larry y la saca desde abajo. El rebote en el medio campo. Le quedaba para Embolo. Tocó para Manzambi. Combina con Rubén Vargas. Atrás con Embolo. El de la tiene larga y corre Manzambi, que es una gacela. Se viene Manzambi por la derecha. Se mete en el área. Enganchó muy bien Manzambi. Centro tal, lo tocaron. Falta. No, dice el árbitro. Saque de arco. Llegó cansado Manzambi,
4: sí,
0: se llegó, tiró.
4: Lo que pasa es que metió un pique por la derecha excepcional. Embolo hizo todo bien. Un toque sutil en el medio para activar el ataque. Estaba bien en ataque. Canadá y tuvo que retroceder a toda velocidad. Lo terminaba cerrando el número 22 con lo justo. Se había tirado Manzambi, se la agarró, pero le recriminaba que estaba simulando y pide la tarjeta amarilla.
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0: Sí, Juan.
3: Jesse Marsh pidiendo la tarjeta amarilla por esa tirada de Manzambi.
0: Ojo, que ataca acá. ¡Sí, Suiza! ¡Pelota al área! No llegó de milagro, ¿eh? No llegó de milagro Embolo para conectar bien. La pelota le quedó en las manos al arquero Crepó. Salida para Canadá que se equivocó en la salida. Casi la regalan en el saque de arco, Mati.
4: Sí, ya tuvo dos o tres distracciones en el fondo Canadá porque lo va a buscar arriba y cuando pierde en la zona media queda mano a mano y ahí es donde tiene que aprovechar Manzambi, Vargas, Ou.
0: Se viene Ahmed, ataca Canadá, pelota larga, muy malo el pase, ya cerró el Bedi, le quedó de vuelta Ahmed. Ataca Ali, toca hacia el medio, balón buscando. Otra vez la salida de Joanier, tocó para adelante, el pase atrás, en la mitad de la cancha, la recuperación con falta, dice el árbitro, no sé, ¿eh?
4: Para mí también.
0: Para mí no era falta de Vargas, le marcaron la infracción. Habrá tiro libre entonces que será para Canadá.
4: Se iba
0: lentamente.
4: Solo.
0: Se iba solo, sí.
4: Sí, se iba solo porque estaba sobre la zona de Fugerolz. Parece que hay una sujeción leve de estas faltas de ahora, en otra época no era nada. Pero el árbitro estaba cerca y bueno, la combatió, le dio a la derecha.
3: Tiro libre. Loco Murat Yakin, porque está muy descontento con el árbitro por el momento.
0: La pelota para Canadá en campo rival, abren hacia la brecha, corría a buscar en falta. Ahora sí, lo trabó justito con infracción para mi gusto de tarjeta. Rodríguez, ¿lo va a amonestar o no? No amonesta, ¿no?
3: No lo amonestó, pero le dijo una más y ya está.
0: Bueno.
4: Se marcó la cancha entre
0: sí. Y sí. Se hace mucho, a veces me parece que exagerado dejar pasar las amarillas.
4: Sí, lo que pasa es que hay jugadores que tienen tanta experiencia mundialista, saben los árbitros y le dicen hasta acá. Y bueno, Rodríguez es un caso, ¿no?
0: Habrá tiro libre para Canadá por la derecha.
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0: Casi 19 minutos. Canadá que quiere abrir el marcador. Desde la derecha va a llegar el envío al área. Atención a la pelota parada. En el área está esperando Cornelius. También Fugerolz. Está David, está Larren. Llegará al centro de la derecha, le pegaba a Mega al punto penal y va a Fugerolz de vivo a las manos del arquero. Va a salir del fondo Suiza.
4: Marcando adelante, por delante del punto penal, casi tirándole a chique Suiza arriesgado. No la pudo encontrar Fugerolz en el área porque si llegaba a impactar, le quedaba de frente al arquero Kobel.
0: Habrá salida para Suiza. ¿Quién quedó golpeado?
3: Ya te digo bien, Juanma.
0: La pelota del fondo, que será para los suizos desde abajo. Aprovecho, paso por Seattle, Johnny.
7: 0-0 para Bosnia y para Qatar. Lo tuvo recién Paskic en un remate de más que de media de larga distancia que no terminó por bajar, terminó pegando en el techo del arco. Es más, cuando se lo propone es mucho más el elenco bosnio, pero por ahora no encuentra remate franco al arco de Agunada, salvo aquellos dos primeros en los primeros cinco minutos. Qatar de a poquito empieza a levantar el nivel de juego, pero por ahora no consigue acercarse al arco. 19-30, 0-0 para Bosnia y para Qatar.
0: 20 minutos aquí en Vancouver, empatan Suiza y Canadá con el mismo resultado.
3: Juanma,
0: sí,
3: era el número 8, Remo Fiula, que ya se levantó y está jugando.
0: Por la izquierda sale Akanji, envío largo del central, la pelota para Embolo que no pudo controlar, ya la recuperación era de la Ruía, ojo, tocó para atrás, falta de Embolo, la dejó atrás para el arquero igualmente que la revienta, cobran la falta porque no había ley de la ventaja. Salida para Canadá entonces.
4: Me está gustando el partido de Embolo porque hace lo importante de un delantero cuando tiene poco contacto. Tener buenas intervenciones, las justas y necesarias. Acá genera una infracción, pero está bien porque lo va a buscar al defensor y casi consigue una réplica. En la jugada anterior hubo una buena jugada en la cual logra pivotar para encontrar un pase hacia la derecha. Estaba muy activo el 7.
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0: 21 minutos de este primer tiempo por ahora. Suiza 0, Canadá 0 en la definición del grupo B. También empatan Bosnia y Qatar, lo cuenta Jonathan Gramoglia. Por la izquierda, lateral para La Ruía, lateral para Canadá, a la altura de tres cuartos de cancha. Envío largo de La Ruía buscando a David por la izquierda, salta y ganaba Nico Elvedi, la peinó, la bocha le queda al arquero, a Kobel, va a salir del fondo Suiza.
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0: ¿Te está gustando el partido, Mati?
4: Está bueno el partido, le falta obviamente un poco más de presencia en las áreas, pero Canadá está amenazante todo el tiempo con recuperar la pelota y buenos contragolpes de Suiza.
0: Pelota larga para Embolo, para mí en offside, engancha Embolo, media vuelta, el delantero, la dejó para Manzambi, offside. Posición adelantada, tiro libre en defensa, ¿qué será para Canadá?
4: Estaban los dos, estaba Manzambi y estaba Embolo. El que estaba habilitado era Embolo, pero el que se activó era Manzambi, el 9, que estaba en posición adelantada.
0: Habrá salida, ¿qué será para los canadienses? Con el encuentro empatado 0-0, el empate le sirve a Canadá porque queda puntero de grupo. Momento para la pausa de hidratación, llega el cooling break, un poco de abucheo de la gente.
8: Mucho, bastante, ¿eh?
0: No sé si es por el parate o por el partido en sí.
4: Para mí es por el parate. Ya hay una oposición a esta dinámica de la pausa de hidratación.
8: Ya se está replicando en varios partidos.
0: Sí, señor. Bueno, tengo tiempo, Silvana, tengo tiempo, Esteban. Esperamos por goles. Antes pregunto, ¿Bosnia y Qatar siguen empatando?
7: Sí, señor. 22 de la primera parte, pero antes del cooling break acá va a haber un lindo tiro libre para Bosnia. Por afuera de la medialuna en la frontal. La pidió el número 10, pero me parece que será o de Vasic o de Katic, que está parado frente a la pelota. Se acerca también a Rajevovic para pegarle, va al 19, rebote en la barrera de lleno en la cara de un catarí, piden asistencia. Habrá salida que le corresponde a Bosnia. No ha pasado nada, por ahora 0-0.
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6: Ivan Kovács, el rumano que dirigió, por ejemplo, el partido número 1000 en esta Copa del Mundo, es el árbitro designado para el sábado entre Argentina y Jordania.
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6: Hasta ahora con estos marcadores, Canadá gana el grupo. Suiza también tiene 5 puntos los dos. Canadá va a quedar, por ahora, en el lado inferior del cuadro. Es decir, un hipotético rival del seleccionado argentino.
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6: Entre medio de tanta Copa del Mundo, anoten 16 de julio en el estadio de Newell's Old Boys de Rosario, 21-45. Copa Argentina, debuta el Vasco Arrobarrena como técnico de Boca frente a Sarmiento de Resistencia, oficial.
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6: Hay un posteo que acaba de subir la Asociación del Fútbol Argentino, más allá de todo el plantel con Messi, deseándole feliz cumpleaños también a la dupla de cocineros que tiene la selección argentina, con una torta gigante en el medio, todo el plantel de la selección, con Messi y los dos chicos. La cocinera, creo que es Antonia, se llama, ahora se me fue el nombre, pero sí, el deseo, porque está la foto con todos los integrantes del plantel de cocina posando, fundamentalmente con ellos dos que también cumplen años hoy.
0: Van regresando los protagonistas después de la pausa de hidratación.
8: Juanma,
0: ¿cómo notaste el clima por ahí abajo, Juan?
8: Bueno, ambos técnicos muy activos. El detalle que quería comentar va más allá del campo de juego, vamos con los hinchas, porque están todos con unos carteles que tienen el 8 de Coné, el jugador que se lesionó, que se fracturó la tibia del peroné en el anterior partido, que está presente en el banco de suplentes de Canadá.
0: Mirá qué bien, pudiendo acompañar al plantel al menos en el banco de suplentes. Se reanudó el partido, tenemos 25 minutos, ataca el conjunto canadiense por la izquierda, la buscaba Ahmed, toca hacia atrás, la pelota a la mitad de la cancha para Joanier, retrocede. Tocando hacia el medio, otra vez para Cornelius que sale, toca hacia la izquierda, de vuelta con Joanier, envío largo, la bocha va por la izquierda, para la Ruía, quiere desbordar por el costado izquierdo, mete el centro, se desvía el camino, ahora saque de arco. Salida del fondo, será para Suiza. Bueno, ¿qué se sabe del jugador que expulsaron por la lesión de Coné, Johnny.
7: Bueno, Juanma, justamente 5 fechas le dieron a Madivo por la lesión de Coné. Volvería en una hipotética final para Qatar, claramente. No. Es muy improbable que esto ocurra, pero bueno, son 5 fechas las que le dieron a Madivo por la lesión.
0: Claro, el tema es si Qatar, supongamos, ahora te cuento, sale de abajo Suiza, la pelota es Bellaca, la tiró para adelante. Si Qatar queda fuera del Mundial, como parece que va a pasar en esta fecha, las fechas corren para el Mundial que viene.
4: Uno entiende que sí.
0: O eliminatorias.
7: Entiendo que se sancionan eliminatorias.
0: Ok. Claro, porque si no, no puede jugar el Mundial que viene.
4: No,
0: tampoco.
4: No va a jugar el otro Mundial, va a quedar muy lejos.
0: La pelota será para Suiza. Hay un hombre caído en Canadá en la mitad de la cancha.
3: Dos hombres.
0: Uno por lado.
3: Sí, está el 17, Rubén Vargas, del lado de Suiza y de Canadá. Ya te confirmo de quién se trata.
0: Creo que era Johnston. Hay dos hombres en el piso, entonces momento para regresar a Seattle. ¿Qué pasa con Bosnia y con Qatar?
7: Ataca Bosnia, banda izquierda, quiere tirar el centro. Mal hecho, termina rebotando en la marca de Pedro Miguel. Sigue atacando Bosnia, para mí falta, dice que no. El árbitro Valenzuela deja seguir, no. Cobra, vuelve atrás. La infracción, tiro libre, que le corresponde a Bosnia. Vértice izquierdo del área que defiende Qatar. Volvió a salir con todo. Luego de la pausa de hidratación, el elenco dirigido por Bárbares busca el gol que le dé la tranquilidad. Para este primer tiempo, tiro libre para Bosnia, 0-0, 26-30.
0: ¿Cómo están los jugadores golpeados?
3: Ya se levantaron los dos, era exactamente el número 2 de Canadá, Alistair Johnston, y el 17, Rubén Vargas, que habían sufrido un choque. Ya están ambos con la vertical, digamos.
0: Viste, Mati, que a partir de la nueva regla, que si entra un médico tienen que salir obligatoriamente, hacen señas para que no entren los médicos.
4: Para no simular.
0: Claro. La pelota larga buscando el área de Canadá. La sacaba Cornelius de cabeza. Ojo, tiene que reventarla Johnston. Marca Vargas. La revienta Johnston. La manda al lateral. Es mejor, es más punzante Suiza en los ataques. Lateral por la izquierda. Lo va a hacer Ricardo Rodríguez. La toca hacia la mitad de la cancha. Balón buscando a Xhaka. Toca amigo para Freuler. La regaló. Y la contra era para Saliba. Juega hacia el medio. Buena pelota. Envío largo de David para Larin. Por la izquierda. Atención. Se viene Buchanan. Falta. Epa. ¿No lo tocaron? Dice que no el árbitro. Le simuló en el choque con Akanji. Habrá saque de arco entonces. Será para Suiza.
4: Para mí Buchanan también simula. Se tira. Siente el contacto de Akanji. No había nada. Pero qué buena jugada. Buen contragolpe desde la concepción de Canadá, porque recupera de atrás, juega sobre el centro y descarga hacia la derecha para encontrarlo a Buchanan, que quiso hacer la individual, hacer una pared por el costado solo y termina tirándose al piso cuando siente el contacto con Akanji. Pero cuando recupera la pelota rápido Canadá, es muy peligrosa.
0: Ataca a Suiza, pelota larga a la espalda de Johnston, de cabeza la sacó el defensor y la pelota quedó dentro del campo. Sale por ahí Johnston. Se viene Alistair, envío largo desde la derecha hacia adelante, corre por la pelota, Buchanan no va a llegar. De cabeza anticipa a Akanji, juega hacia la mitad de la cancha. El balón quedó otra vez bollando por ahí para Ricardo Rodríguez. Pasa el medio para Freuler. El toque hacia atrás, buscando la salida de Nico Elvedi. Toca hacia adelante, otra vez con Freuler. Abre hacia la izquierda, sale Suiza.
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0: Se viene Canadá. Pelota para Larin. Mal delantero. Mete un sombrero. La mató con el pecho. Tocó a la derecha. Buen aguante. Tocó al costado para Buchanan. Abren a la derecha para David. La cintura hacia el área. 8 con la pelota para Buchanan. Va hacia el medio. No pudo llegar. No pudo controlarla bien. Saque de arco entonces para Suiza.
4: Lo más difícil para Canadá es encontrar a Buchanan en tres cuartos de cancha recibiendo de frente. Nunca pudo, salvo en un contragolpe, pero arrancaba muy lejos en la mitad de la cancha. Pero hay un buen partido de Freuler también en Suiza, pero Saliba es el que está recuperando mucho en Canadá para dar esos envíos largos para jugar por la derecha.
0: Tenemos 29 minutos, va a salir del fondo Suiza. ¿Qué pasa en Seattle? Jonathan Grapugli, aquí 0-0.
7: 28-30, ataca Bosnia, pelota por el centro, ya recibe a Lajovic. Pasa la marca de uno, pasa la marca de dos, busca el hueco, le puede pegar al arco. Un golazo de Karim Alajuegovic. Pasó la marca de uno, pasó la marca de otro, todo en vertical al arco y remató potente contra el palo izquierdo del arquero Aburada, que se estiró, pero no tuvo nada que hacer. Y llegando al minuto 29 del primer tiempo, Bosnia empieza a poner las cosas en orden. Por Alajuegovic, Bosnia 1, Qatar 0.
6: Se va a meter como uno de los mejores terceros, Bosnia, que llega a los 4 puntos con este triunfo parcial.
0: Qué choque, o qué golpe, mejor dicho.
8: Una patada, de hecho.
0: Patada de Xhaka, iba a patear un tiro libre, se paró un jugador de Canadá adelante.
8: Larin, el 9.
0: Y lo pateó, literalmente.
4: Muy fuerte, porque lo que pasó es que Xhaka estaba acomodando la pelota para pegarle. La corre David y en el movimiento hace como que le va a pegar a la pelota. Le pega, de hecho, pero no le pega a la pelota, le pega a la tibia derecha de Larin, el número 9 que está en el piso, que ahora se levanta.
0: Bueno, ¿qué va a pasar?
8: El árbitro pide que se acerquen, entiendo que les hablará, pero... Ah, a ver, hay tarjeta, ¿eh?
0: Está bien que amoneste.
4: Sí, correcto.
0: Porque Larin se paró delante de la pelota cuando había dado la orden para jugar.
4: Claro.
0: ¿Y Xhaka le pegó?
4: No, terrible.
0: Porque pateó la pelota, Larin, y eso hizo que Xhaka le pegue.
4: No, pues lo de Xhaka te digo, porque Larin no sé si estaba con la intención de ser esa conducta antideportiva de sacar la pelota, porque si iba hacia atrás. Y Xhaka le daba, pero va con intención de pegarle la patada. Digo, para mí le queda corta la amarilla. Se salva porque se terminó salvando nada más, pero era para roja.
0: Bueno, una amarilla por lado, presentamos.
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3: Amonestado con la 10 de Suiza, Granit Xhaka, y del otro lado con la 9 de Canadá, Zay Larin.
0: Bueno, decíamos que había pocas amarillas y se picó el partido solo, ¿eh? La pelota para Suiza en campo propio. Akanji que sale. Tenemos 32, esto está 0-0. Está ganando Bosnia. La pelota por la banda izquierda y ataca Suiza acá. Falta contra el costado izquierdo. No, dice el árbitro contra Manzambi. La contra es para Canadá. Que ataca a campo abierto David. Le pasa a Larin. Pelota larga para Larin. Mal delantero. Se va abriendo. Se mete en el área. Y Canchi le pega a Larin. Le pegó de derecha. Tampoco Obel. Fenomenal el arquero al remate. Buscando el caño izquierdo. Avisó Canadá.
4: Buena esta jugada de Larin, porque en un momento se iba a meter por el centro y entiende que la diagonal tenía que ser hacia la izquierda. Por la espalda de la marca del Bedi, lo termina eludiendo. Después, claro, se da cuenta el primer marcador central que va a enganchar para la derecha, entonces no tiene mucho margen. Y con el jugador encima le pega, abre el pie Larin y va débil el remate, pero esquinado. Tuvo que estirarse el arquero Kobel, que se la quedó.
6: En el caso de que haya un Canadá,
0: ¿sí?,
6: no va a cambiarle nada a Suiza. Porque si bien quedaría con 4 puntos con Bosnia...
0: Aguántame que se viene por la izquierda Rubén Vargas. Ataca Suiza, viene el centro, desvío y el arquero. Crespo se quedó con la pelota. Sigue Esteban.
6: Decía, Juanma, en el caso de que convierta un gol Canadá y terminen empatados en puntos Suiza y Bosnia, no cambia nada. Porque desempate olímpico, Suiza le ganó 4-1 a los bosnios.
0: ¿Y si llegara a ganar Canadá?
6: Por eso, si llegara a ganar Canadá, Suiza queda con 4 puntos.
0: Si llegara a ganar Suiza, perdón.
6: Igual que Bosnia. Bosnia y Canadá, ahí tenés que ir a diferencia de gol porque empataron los dos. Empataron 1-1. Canadá tiene 7-1. Bosnia tiene 3-5.
0: La pelota será para Suiza, que sale por la derecha. Pero es cierto que como tercero tranquilamente Bosnia puede clasificar.
6: Sí, con este triunfo, sí.
0: Desde el fondo salen los suizos. Por la izquierda va Ricardo Rodríguez. Toca para Kanji. Retrocede con el arquero Kobel, que la va a sacar del fondo. Toca a la derecha. El pase cortito para Nicole Bedi. El central que abre para Lucas Jaquet. La tira de zurdo para adelante. Buen balón en la mitad de la cancha. Anticipo desde la izquierda. Otra vez desde Fujerols. Toca hacia la banda izquierda. Ataca a Canadá. La bocha va buscando a Ahmed. Toca hacia el medio. Otra vez la falta. Infracción contra el costado izquierdo. Tiro libre para Canadá. Ah, no. Antes offside. Posición adelantada. Marcaba en línea. Salida entonces para los suizos. Comentan Disco Radio, Matías 40.
4: Está muy friccionado el partido. Venía de una jugada anterior, porque así como tuvo Larin la jugada clara para definir, que se la queda al arquero Kobel en dos tiempos, lo tuvo Vargas por la izquierda, que enganchó hacia adentro. Lo vio en bolo al segundo palo, pero cuando le pega impacta en un jugador de Canadá.
0: La pelota es para Suiza por la derecha. Viene balón para en bolo. De cabeza la sacaron. Otra vez el envío a la mitad de la cancha. Iba por esa pelota el Bedi. Anticipa bien. Toca a la derecha. Le quedó para Jaquet. Juega hacia atrás. Otra vez con el Bedi. Pasa al medio. Xhaka que juega de primera. Toca muy bien para Freuler. Media vuelta el número 8. Retrocede para Jaquet. La pelota la maneja Suiza. Por la derecha va Jaquet. La tira hacia adelante. Balón buscando a en bolo. Buen control del delantero. Se acomoda Manzambi. Le marcan entre dos hombres en bolo. Toca para atrás. Otra vez con Jaquet, pase al medio para Xhaka. Buen balón abierto hacia la izquierda para Rubén Vargas. Llega o no llega, no va a llegar. Habrá saque de arco, será para Canadá. Aquí tenemos 34, casi 35. Esto está 0-0. ¿Qué pasa con Bosnia? ¿Qué pasa con Qatar, Johnny?
7: 33 de la primera parte. Se viene Bosnia, que no ha parado de buscar y buscar. Atacando por la banda izquierda ahora con Maric. Busca el centro, segundo palo, espera Seco. La baja el 11, rebote. ¡Gol! ¡Gol! Bosnia. La bajó Suárez con el segundo palo. Se metía para cruzar y para tratar de cortar el centro adentro del bloque. Rebotó. Se desvió al primer palo del arquero Aunada, que se tiró pero no llegó. Y en 35 ahora gana Bosnia.
0: Pero 2-0.
7: Y se viene Suiza ahora con Jaque. Pelota al área para Embolo. Buen control. La dejó pasar. Piden falta. Nada, dice el árbitro. La revienta Johnston. Se empieza a salvar Canadá. Está mejor Suiza en el partido. Ojo con Bosnia, Esteban, porque ya gana por 2. No vaya a ser cosa que empiece una lluvia de goles en Seattle. ¿Cuántos? ¿Qué diferencia de gol tiene ahora?
6: Menos 1 tiene ahora Bosnia. 4 puntos. Está Suiza con más 3 y Canadá con más 6.
0: Ah, le falta un montón.
6: 4 le faltan. 5. 5 goles le faltan a Bosnia. Lo que pasa es que tiene que quedar Suiza en salto además, de claro. Menos 5.
0: Además, Suiza le tiene que dar una mano ganándole por varios goles a Canadá. Hay tiro libre para Suiza.
4: Lindo tiro libre.
0: La falta.
3: Tirado el número 22, Richie Larría de Canadá.
0: Sí, pero la falta la hizo él, ¿eh? Se lo ha tirado, me parece, para salvar la amarilla.
4: Sí, sí, para salvarse, porque va a buscar él el contacto. Lo termina chocando. Y ahora hay un tiro libre espectacular. Sobre la izquierda, en la medialuna, en la zona de influencia donde Messi hizo el gol contra Austria, más atrás, obviamente, porque está por detrás de la medialuna. Es un tiro libre genial para un diestro, para buscar el palo derecho del arquero.
0: Casi llegando a los 37. Tiro libre de peligro para Suiza. Y ver la pelota ahí. Varios hombres en la barrera. Cuento 4 camisetas de Canadá. Son 5 ahora. 5 canadienses tratando de defender el remate. Estaba Rubén Vargas preparado para pegarle con pierna derecha. Estaba Xhaka para pegarle con pierna izquierda. Lo dejan a Akanji. El central va el del Inter. Akanji el arco, ¿eh? O le va a pegar Xhaka. Va. Xhaka. Por arriba del travesaño. Saque de arco para Canadá.
4: No fue para un diestro, fue para un zurdo en este caso, porque Xhaka es el dueño de la pelota parada. De todas maneras, buscó el palo derecho de Crepó, que no necesitó ni tirarse para verla pasar de lejos.
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0: Habrá lateral, que será para Suiza por la derecha. No le pregunté, ¿ustedes, Esteban, bien?
6: Sí, sacando cuentas, pero muy bien, sí.
0: Me alegro, entonces. La pelota será para el conjunto suizo, tocando hacia el medio. La pelota para Embolo, media vuelta de Manzambi. Encanse el 9, va Manzambi, le pasó por la derecha, no se la dieron a Jaque. Toca a Manzambi, avanza por ese costado, va al piso. Le gana muy bien Fujerols, que lo corrió desde tres cuartos de cancha hasta el lateral, sí. Lo siguió y se la sacó.
4: Sí, sí, lo que pasa es que había 4 jugadores canadienses contra 1 de rojo. Era muy fácil hacer la individual, encimarse y sacarle la pelota. Hay muy poca presencia de los laterales de Suiza en el ataque.
0: 38 minutos tenemos, está atacando Suiza, pelota larga para Sow. Cierra Fujerol, la manda al lateral.
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0: La pelota para el equipo suizo. Por el partido empatado 0 a 0, ¿sí?
3: Se paró Jesse March, que hasta recién estaba a lo Bielsa, sentado en la laderita.
0: La bocha por la izquierda. El ataque será para el conjunto canadiense por la izquierda con Ahmed. Bueno, March, que dirigió el Leeds, claro. Después de Bielsa.
3: Sí, claro, sí. Lo reemplaza Bielsa en el Leeds.
4: Tiene alguna conducta parecida.
0: Sí, tiro libre por la izquierda, que será para Canadá. El otro día se había peleado con Lopetegui.
3: Sí, sí, March. Sí, mal. Se pelearon y bien terminó el encuentro porque Lopetegui le reclamaba que Canadá no pisó el acelerador cuando ya Qatar estaba.
6: Claro, Lopetegui teniendo problemas.
4: Claro. Tiempo, ¿no? Qué carrera descendente la de Lopetegui.
0: Se comió 6 goles. No quería saber nada.
4: Para algún desprevenido dirigió la selección de España en el medio del Mundial, elegirse al Real Madrid. Sí. Un desastre en el Real Madrid, a partir de ahí una carrera en picada.
0: Tiro libre para Canadá, viene el centro del área, la sacan de cabeza. 39 minutos, balón por la izquierda para David, falta en el borde del área, la dejan pasar. Y es que va Johnston, tiró por arriba el travesaño. Era buena la chance para los canadienses. Responde Suiza, que maneja los hilos del partido, pero Canadá lastima.
4: Está bien lo que hizo Johnston, era para pegarle al arco de atrás. de la medialuna sobre la derecha, apareció al tiro libre de Xhaka, pero del otro sector. Acá un remate por arriba fuerte, pero era para hacer eso, para pegar al arco.
0: 40 tenemos del primer tiempo, la historia sigue 0-0. La regaló en la mitad de la cancha Suiza, ya la recuperaba tocando Saliba, toca hacia atrás para la salida de Cornelius, abre para la Rueda, la suelta por la banda izquierda, avanza Ahmed, toca hacia el medio, juega para Jonier, cambio de frente del número 6 a la banda derecha para Buchanan, en posición de número 8, controla Buchanan, casi se le va largo, toca el medio para Johnson, buena pelota, la tiró hacia el medio para David, de vuelta y le pega David, la tiró hacia la izquierda, es gol de Ahmed, tiró, tapó el arquero, cómela al córner, un remate fue débil, era muy buena la chance para Canadá y tiro de esquina.
4: Y da la impresión que da un córner innecesario Suiza, porque era para taparla con mayor facilidad del arquero Cobel, de una buena jugada de la derecha hacia el centro, después el pase de David para Ahmed, que se cerró muy bien el remate con la pierna derecha y la terminó tapando, pero no pudo hacer los dos tiempos.
0: Se levantan los canadienses de las butacas, va a llegar el tiro de esquina del costado izquierdo, la pelota le va a pegar Joanier, el futbolista que juega en la mitad de la cancha, va Matthew Joanier con el número 6 en la espalda. Centro del costado izquierdo, con pierna derecha para que se vaya cerrando. Las parejitas se forman adentro del área chica. Así como ustedes pueden ver al Arsenal en la Premier, de esa misma forma. Va a llegar el córner, le va a pegar Joanier. Viene el centro cerradito y un desvío de cabeza, la sacaba Kanji. La pelota que se levanta, le quedó para Buchanan. Toca para atrás, juega hacia el medio campo. La bocha buscando, otra vez a la Ruía. Avanza, Saliba por la derecha. Se viene otra vez Canadá. A toda marcha por la derecha. Ahí va Saliba, quiere meter el centro. Toca hacia atrás, la pedía Buchanan. Retrocede hacia el círculo central. La pelota la sigue manejando Canadá.
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0: Johnston y un envío largo de derecha hacia la izquierda. La mató con el pecho Joanier. Enganchó hacia el medio. Lo marcan contra dos hombres contra el córner. La pelota va hacia atrás. Quiere meter un caño que no prospera. Se la sacaron sin falta. La contra será para Sow. Envío largo para Embolo a la espalda del defensor. Sale lejos el arquero. La revienta Crepó. La mandó a la mitad de la cancha. Y gana un contragolpe. No, casi la perdían. En el medio campo, otra vez la bocha quedó para Saliba. Por la derecha la pide Buchanan, por la izquierda Joanier. La bocha va para este último. Joanier que abre, toca bien para Ali Ahmed. Se viene Canadá, altura de 3/4. Que buen balón filtrado, metió. Enganchó Buchanan por el medio, perdió la pelota. El rebote quedó otra vez para Saliba. La tira hacia adelante, Saliba, buen enganche. Toca atrás, de vuelta con Joanier. Ataca Canadá, que busca marcarle el primer gol del partido. Quiere ser primero. Juega David, la regaló. Y la pelota quedó en el medio campo. Anticipa Fujerols. Le quedó a Johnston. Avanza el número 2. Va por la derecha, pegar el arco. Tocó hacia el medio. Buena pelota para David. La saca del fondo Nico Elmedi. Se salva Suiza ahora. Se viene Canadá. Y de contragolpe van los suizos. Freuler que la tira larga. Corre Rubén Vargas. Falta en ataque. Tiro libre para Canadá.
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6: Este es uno de los grupos con más cantidad de goles marcados en esta fase. 17. El grupo con más goles convertidos, el de Países Bajos con 20. Y también se hicieron 17 hasta ahora en el grupo de Francia.
0: Bueno, acá tenemos 0-0 en 42. ¿Cómo sigue la historia en Seattle?
7: 42 también de la primera parte. Ataca Qatar sobre la banda derecha. Atención, se viene con la pelota Pedro Miguel. Tira el centro, no llega a Fif. Por el segundo palo aparece el Tilson. Tira el centro atrás. ¡Gol de Qatar! Gol del capitán, gol de Alay 2. La empujó con el arco vacío, gran centro atrás de Wilson. Sobre el final de la primera mitad, en el primer tiro al arco, Qatar encuentra el gol. Descuenta la I2, Bosnia 2, Qatar 1.
0: Bueno, sigue igualmente Bosnia con 4 y ataca Larin. Ataca Canadá, pase la brecha para Buchanan, la tiró larga para David. Jonathan que engancha, le pegó de zurda, le pegó como yo. Habrá saque de arco, será para el elenco suizo. En el final del primer tiempo está mejor Canadá.
4: Sí, recupera mejor la pelota y un buen trabajo de todos los del medio, de Saliba, de Ahmed, de Jeannier y de Buchanan. Recién el remate del capitán, de David, un zurdazo. Hay un buen tándem, una buena dupla que hace con Larin, que le tocó la pelota. Él giró hacia su eje, hacia la izquierda, probó el remate al arco, pero se fue lejos. Está chato el partido, pero se juega como quiere Canadá.
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0: 44 minutos y medio. Sale del fondo Suiza. Tengo tiempo, Silvana.
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0: La pelota para Canadá por la derecha. Va tocando Johnston. Mirá vos, metió un pase al medio de la pelota. Rebotó en su compañero. Habrá lateral, será para Suiza. ¿Qué pasa por ahí abajo, Juan?
3: Por ahora nada, están analizando Jesse Marsh las posibles variantes. 4 minutos más, Juanma, acaban de agregar.
0: Hasta los 49 vamos entonces, tenemos 45 recién cumplidos. Últimos 4 minutos de esta primera parte. Por la derecha, tocando Lucas Jacquet para Suiza. El que juega de lateral por ese lado, hoy reemplazando a Widmer. La pelota por el costado derecho. Se viene otra vez Jacquet, toca hacia el medio. La juega hacia la mitad de la cancha para la salida de Bellaca. Pase entre líneas, buen balón metió. Tocó hacia el medio. La pelota quedó para Manzambi. Tocó hacia la izquierda. Buen balón soltó para Ricardo Rodríguez. Desvío en el camino lateral. Será para Suiza.
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0: Ataca Suiza. Tal vez la última que tenga este primer tiempo. Por la izquierda, Manuel Akanji. El central la soltó para Ricardo Rodríguez. Viene el centro desde lejos. Se desvío en el camino. Será córner. Sí. Tiro de esquina para Suiza. Veremos cómo se defiende Canadá con esta pelota parada.
4: Bueno, a ver si puede por arriba, porque en Bolo recién tuvo que retroceder a tres cuartos de cancha para recibir la pelota porque no entra en contacto. Poco del medio de Floirer, de Xhaka, de Sow y alguna aparición de Vargas por la izquierda, pero no es un buen primer tiempo de Suiza para nada.
0: ¿Hasta qué minuto se juega ya, Johnny?
7: 5 más, ya tenemos 45-30.
0: La pelota será para Suiza. Están empatando 0-0 Suiza y Canadá. Tiro de esquina para los suizos, desde la izquierda. La pelota va a caer hacia el área. Viene el centro de Rubén Vargas. En el punto penal, las parejitas. El centro será cerrando. Centro de Vargas, el arquero que no sale. De cabeza. La sacaba Larin y la contra. No puede ser porque robó Ricardo Rodríguez. La metió hacia el área. Ojo, hay un desvío. Sale el arquero. Se queda con la pelota. Crepó que mete la contra. Crepó que mete la contra. Envío largo de Crepó. Y agarrate porque iba David. La mató con el pecho. Mano a mano. Pelea David. La perdió. Muy buena la recuperación. La salida de Ricardo Rodríguez, toca atrás con su arquero. Sale del fondo Suiza, lo escucho, Esteban Sassi.
6: Vos sabés que hay un muy buen trabajo de la gente de la FIFA para la Copa del Mundo, que está basado en diferencia de gol y puntos de los equipos que ocupan el tercer puesto,
0: sí,
6: y su grado de probabilidad en porcentaje de clasificar.
0: Mira,
6: ahí te explico.
0: Dale, por la derecha sale Suiza con Nico Elvedi. Hasta ahora, 0 para Suiza, 0 para Canadá. ¿Qué pasa en Seattle?
7: 2-1 gana Bosnia, ya en minuto 40, pasado de los 5 adicionados por el árbitro Valenzuela, maneja la pelota Qatar a esta altura del partido y busca llegar con precisión al área que defiende Balsic. Por ahora, poco y nada, por ahora no lo consigue, pero ya tuvo la primera y la primera fue gol, por eso se ilusiona el elenco de Lopetegui. 2 minutos de 5, 2-1 gana Bosnia.
0: Lateral que se da para Canadá aquí, por el costado izquierdo, 47 minutos, 40 de 49. Es justo el empate, Mati, hasta
4: sí,
0: ahora.
4: Sí, es justo el empate porque ninguno ha mostrado intenciones reales de ganar el partido. Cierto que se juega más como quiere Canadá, friccionado, cortado, y tuvo algún ataque en tres cuartos de cancha. Estuvieron activos los volantes por afuera, alguna de Larry ni de David, pero no me alcanza para decir que merece ganar el partido.
0: La pelota será para Suiza en la salida. Canche que la va a reventar, la tiró a la mitad de la cancha. Corre por ese balón, brilla en bolo, va el delantero. Retrocede buscando a Freuler. De primera la jugó para Xhaka por la izquierda. Abre campo para que vaya Sow. Lo marcan dos hombres a Manzambi. Toca hacia el medio de vuelta con Xhaka. Le tocó a la derecha, buena pelota para Xhaka. Pasó al ataque, no se la dieron. La tocaron para atrás. Otra vez con Embolo que se tira atrás. La jugó hacia adelante. Buena pelota, el taco para Embolo. Falta en ataque. Tiro libre en defensa que será para el equipo canadiense. ¿Qué pasa en Seattle?
7: Lo tuvo Qatar. Una gran combinada entre el Milson Afif y el 11 que habilitó sobre la derecha la entrada de Pedro Miguel, que se tomó un tiempo de más, remató cruzado y la pelota que se estrelló en el palo izquierdo del arquero Basic. Cuando pisa el área con seriedad, Qatar genera mucho peligro para el área bosnia. 3 de 5 del aficionado. Todavía ganan los bosnios, pero 2 a 1.
0: Se va a terminar el primer tiempo, va a sacar Maxime Crepó, el arquero de Canadá, y se va a finalizar la primera parte. Envío largo de Crepó, el árbitro Abati de Brasil. Marca el final del primer tiempo. Por ahora hay empate en Vancouver, sin goles entre Suiza y Canadá.
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1: Mientras los equipos se adentran al vestuario, un amonestado por cada lado, el lado de Suiza, Granit Xhaka, el capitán, el 10, y del lado de Canadá, Zay Larin, el delantero, el número 9. En el banco de Suiza están Jan Mbogo, Keller, Widmer, Comert, Amenda, Zakaria, Hayari, Aebischer, Rieder, Ndoye, Fasnacht, Okafor, Amdouni, Iten, y del lado del local, Canadá tiene a St. Clair, a Goodman, a Waterman, a Bombito, a Davis, a Sigur, a Stakio, Miller, Schaffelberg, Osorio, Oluwosei, David y Nelson.
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2: Final del primer tiempo en Seattle, gana Bosnia. 2-1 ante Qatar. A la Hebrovich con un remate de mitad de distancia y al break en contra. Los goles para el elenco bosnio descontaba sobre el minuto 42. Ala y 2 termina con mejor sensación el elenco de Jurrien Lopetegui con el remate cruzado al palo de Pedro Miguel. Hay un partido interesante, hay un partido lindo, hay un partido abierto en el que por ahora, en el entretiempo, gana Bosnia 2-1.
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3: Canadá tiene 5 puntos, igual que Suiza. Está ganando el grupo B, el equipo americano, y queda por ahora encuadrado del lado inferior, por lo cual sería un hipotético rival del seleccionado argentino. 4 puntos para Bosnia, que con esta campaña y con un menos 2 de diferencia de gol, seguramente va a estar entre los 8 mejores terceros. Cierra Qatar con un punto.
2: Entre tiempo en Vancouver están empatando Suiza y Canadá sin goles. A la vuelta el comentario de Matías Cuaranta, la información con Esteban Sassi. Y los segundos 45 minutos por ahora, esto está 0-0.
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0: Entretiempo en Vancouver, están empatando 0-0 Canadá y Suiza por la última fecha de la fase de grupos y es un partido verdaderamente flojo de ambas partes, aunque el local, el anfitrión, terminó un poco mejor al cierre del partido, tuvo algunas chances reales de peligro, uno va a la repartija de lo que fue la tenencia de la pelota y no hay ningún dominador claro de lo que fue este partido, sí que hubo una intención quizás más de Suiza desde ese control, pero en definitiva el peligro fue de Canadá, de hecho el entretiempo indica que el 70% fue de Suiza. Ahora, me preguntás por el peligro, fue todo de Canadá, que fue a presionar alto, fue a buscar a los centrales del conjunto suizo, con la presencia de Saliba, de Ahmed, de Janiere y de Buchanan, los cuatro futbolistas presionando alto, una buena presencia de Larin y de Jonathan David, pero ninguno pudo encontrar una chance que digas que se levanta la gente de la silla para ver el peligro real. No hubo ninguna. Tuvo un tiro libre Xhaka, el volante central con pasado en el Arsenal. En Suiza, un tiro libre que fue con la pierna izquierda porque pasó muy lejos. Una chance de Mbolo sobre una jugada que nace de la izquierda, un pase de Ricardo Rodríguez, una diagonal perfectamente leída por el delantero que tiene la 7 en su espalda, que definió al pecho de Crepó, del arquero canadiense. Y Larin, el 9, que tiene la tarjeta amarilla, que está condicionado para el segundo tiempo por la pelea que tuvo con Xhaka, también tuvo una chance, un pase que venía de Buchanan por la derecha. Larin, que recibe con la pierna izquierda, se acomoda para su pierna hábil, que es la derecha, busca al palo izquierdo y se la termina quedando Cobel. El partido fue flojo, no tuvo muchas emociones. Los dos saben que con un empate están clasificados como primero y como segundo. Pero Canadá, a pesar de que tuvo menos la pelota, fue más claro en el partido cuando le tocó aprovechar. Suiza abusó de tenerla entre los centrales, entre Akanji y Elvedi. No tuvo ningún peligro, poco de Sow, poco de Vargas, poco de Mansambi, algo de Xhaka con un remate, pero si así siguen las cosas será un 0-0 aburrido. Esperemos que mejoren en los segundos 45 minutos.
21: Con estos marcadores parciales en el grupo, la victoria de Bosnia 2-1 frente a Qatar y el empate de Canadá y Suiza 0-0. Primero clasifica el conjunto anfitrión de la Copa del Mundo, 5 puntos. Segundo queda el conjunto europeo, también 5 puntos. Tercero, Bosnia, con esta puntuación de 4 unidades y menos 2 de diferencia de gol, será seguramente uno de los 8 mejores.
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21: Brasil va a jugar con Escocia, partido de las 7 de la tarde, grupos en Miami. Por ahora no hay tormenta, ha pasado... pareciera que por ahora ha pasado la tormenta en Miami para el partido que va a dirigir el mexicano César Ramos. Brasil y Marruecos con 4, Escocia con 3, los que pugnan por los lugares de clasificación.
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23: Va a comenzar el segundo tiempo. Está todo preparado para que Suiza y Canadá renueven el partido.
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22: Y ya comienza el complemento de Suiza-Canadá con el relato de Juan Maviera, con los comentarios de Matías 40.
23: Va a pitar el árbitro. Va a comenzar la historia. Esto está 0-0, cuenta regresiva que llega a su fin. Ahora sí, pita Bati, ya están jugando el segundo tiempo. Suiza y Canadá, movió la selección suiza. ¿Sin cambios, Juan, o hubo modificaciones?
25: Mismos 22, Juanma.
23: Por ahora esto está 0-0 sin goles con este resultado. Canadá termina primero.
21: Canadá primero, segundo Suiza, tercero Bosnia.
23: ¿Es justo el empate, Mati?
0: Sí, es justo el empate. Me quedó la impresión de que Canadá tuvo una búsqueda mejor a pesar de que el 30% solamente fue de la tenencia de la pelota. Pero cuando la tuvo mejor. Atacó de manera directa y tuvo alguna chance. Poco de Suiza hasta ahora.
23: La pelota de Suiza por la derecha justamente con Xhaka. Pelota larga para que corra Mansambi. Llegó, se la llevó de guapo. Centro de Mansambi, entró en bolo, le quedó a Rubén Vargas para el primero. ¡Gol! De Suiza, de Suiza, de Suiza. Un relojito. El comienzo del segundo tiempo. La jugaron de atrás para adelante. Prácticamente que la tocó todo el equipo. Desde la derecha al centro de Manzambi. No pudo conectar en polo. Pero en el segundo palo entró Rubén Vargas. Como Pancho por su casa dijo, sí, más sí, esta es la mía. Y marca el primer gol del partido. Suiza 1, Canadá 0. Suiza líder. Primer minuto del segundo tiempo. Rubén Vargas abrió el marcador.
0: Y dormitó Canadá en el arranque del segundo tiempo. Una jugada que nace por la derecha. Están todos habilitados. Hay una muy buena lectura de Mbolo, que hace siempre buenos movimientos para desactivar las marcas. Y también producto de Manzambi, que la arranca Manzambi por derecha. Toca hacia adentro. Arrastra toda la marca Mbolo, el número 7. Y se desplaza toda la defensa canadiense hacia el primer palo. Y queda entrando Rubén Vargas en el segundo palo solito y solo. Se la acomoda para la derecha. Amaga el segundo palo y busca el primero con fuerza. Pega en el palo y entra, hace flipper. Y ahora, sin merecerlo quizás por lo que fue el primer tiempo, Suiza encontró un ataque perfecto en el arranque y lo gana 1-0.
1: De madre suiza y padre dominicano, con la número 17, Rubén Vargas convierte su segundo gol en esta Copa Mundial de la FIFA y su 13º con la camiseta de la selección suiza.
21: Canadá gana el grupo, Suiza gana el grupo con esta victoria parcial, 7 puntos. Segundo Canadá más 5, tercero Bosnia menos 2, los dos con 4.
23: Y ahora ataca Canadá en el arranque del segundo tiempo, se tropezó Buchanan, está ganando Suiza y le arrebata el liderato al local Canadá.
21: Y la diferencia de gol, Juanma, en este caso, porque desempate olímpico el partido entre Canadá y Bosnia, terminó 1-1.
23: Salida para Canadá, que pierde por 1-0, tiene que ir a buscar el empate para recuperar el liderato.
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23: La salida del fondo, que será para Canadá, impacto en la gente, ¿eh? Fíjate las caras de los que están en la platea, nadie se mueve, sorpresivo gol de Suiza en el comienzo del segundo tiempo, reanudó la historia en Seattle.
2: En este momento acaba de comenzar el segundo tiempo, casi 2 minutos después, Juanma.
23: Bueno, 2-1 está ganando Bosnia, ¿no?
2: Sí, señora, arranca ganando Bosnia 2-1 este segundo tiempo. Va a comenzar de vuelta, invasión de cancha.
23: Ahora salida que será por la izquierda para Suiza, que gana por 1-0. Envío largo de Ricardo Rodríguez. Tiene que cerrar el defensor de Fuyoró. La mandó a la platea. Poca elegancia para el defensor. Se vio complicado con Mbolo, la mandó al costado. Ataca Suiza, que gana y es puntero.
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23: Lateral de Rodríguez buscando otra vez a Mbolo, no pudo controlarla. La sacan desde abajo, el rebote quedó en la mitad de la cancha. La va a buscar Xhaka, cambio de frente a la derecha. Balón buscando a Lucas Xhaka, toca hacia el medio. Juega cortito, siempre seguro, buscando la pelota para Xhaka. Retrocede Freuler, toca hacia la izquierda el Bedi, juega para Kanji, va hacia la mitad de la cancha, otra vez con Xhaka, solo Xhaka por la brecha, pelota larga y a correr, la mató Xhaka con el pecho, muy bien, Xhaka, loco para atrás, juega hacia el medio, Suiza desde que hizo el gol, maneja absolutamente todo en el partido, es Xhaka que la pone larga, qué buena pelota para Mbolo, la bajó de cabeza, le quedó al 7, media vuelta de Mbolo y no le pudo pegar el arco, el rebote para Rubén Vargas, lo tiene muy mal a Canadá, ¿eh?
0: El gol es un inflador anímico a veces y ahora lo maneja con una confianza, la circula la pelota por todos lados, Xhaka mete cambio de frente, está jugando muy bien Suiza.
23: Para Rubén Vargas, tocó para Xhaka, pelota larga para Manzambi, lo empujaron, nada, dice el árbitro, una pequeña carga sobre la espalda, la sacan desde el fondo, no se recupera Canadá, habrá salida para Suiza que gana 1-0, 5 del segundo tiempo.
0: Está groggy, Canadá no reacciona después de lo que fue el gol de Suiza, desde la concepción del juego, con tenencia de balón, con fluidez y también con ímpetu en ataque, porque fue una explosión de Manzambi, un arrastre de Mbolo en la marca y una definición perfecta de Vargas, que para mí, yo insisto con lo mismo, me hace acordar a los mejores momentos de Alexis Sánchez cuando se metía por dentro y le pegaba como venía la pelota, con mucha potencia, con mucho enganche, con mucha guapesa.
23: La pelota será para Canadá por la banda izquierda, te escucho Silvana.
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23: Desde abajo, la salida para el equipo local, Conte Fuyerols, tocó a la derecha, balón buscando la salida de Saliba, toca hacia el medio, otra vez Conte Fuyerol, juega hacia la banda izquierda. Canadá, que ya había empezado perdiendo contra Bosnia el partido de la primera fecha. Balón largo desde la izquierda, de cabeza la sacaba Ricardo Rodríguez, la pelota que se levanta, de cabeza la jugaba Otra vez de Fuggerol, juega para arriba Johnston. Desde el fondo el despeje Bellaca, la juega hacia la izquierda, tiene que recuperar Johnston, le gana Vargas, falta. Tiro libre en el centro del campo, será para Canadá.
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0: Tiene que acomodarse en la mitad de la cancha Canadá, ahora tiene que empezar a tener la pelota, no la está encontrando, la duerme muy bien Suiza con Xhaka, con Freuler, con Mazembe, con Sow. Y con las trepadas de Vargas, tiene que acomodarse Canadá.
23: Johnston con un bochazo largo de derecha a izquierda. Corre por esa pelota. Ahmed la aguanta Lee contra el córner izquierdo. La tiró para adelante para la Ruía. No va a llegar. Falta de la Ruía. Y encima de saque de arco. Será entonces salida para Suiza que pasa por ahí abajo, Juan.
3: Ambos técnicos muy activos. Jaquín contento. Puños al aire tras el gol. Jesse Marsh más preocupado. Viendo planillas, hablando con sus asistentes, por lo que en cualquier momento se vendrá un cambio. Y con esta situación, Suiza llegará a su sexta clasificación consecutiva a la siguiente fase de la Copa Mundial de la FIFA. No estuvo en el 98, no estuvo en el 2002, pero desde 2006 siempre avanzó de la fase de grupos.
23: Ahora, siempre se quedó en octavos, ¿no?
3: Así es.
23: Es una marca ahí.
3: El año pasado, el mundial pasado perdió 6-1 con Portugal.
21: Perfecto. Tres mundiales consecutivos, llega hasta octavo Suiza.
23: Sí, señor. La pelota para Canadá en el medio campo. Él toca a la derecha de Johnston, la jugó para adelante. No llegó por ese balón Buchanan. Ya salen desde abajo los suizos. Envío largo del arquero Kobel. La revienta hacia la mitad de la cancha. Salta Mazembe. De cabeza, ganó muy bien el defensor Cornelius. Cortaba a Johnston. En la mitad de la cancha le quedó para Xhaka. La soltó por la izquierda. Pasó Rodríguez al ataque. Rodríguez la tocó cortita para Rubén Vargas. Centraliza la acción. Falta contra Vargas. La dejan pasar porque la tiene Rodríguez. Pase el medio para Xhaka. De vuelta con Rodríguez. El ataque es de Suiza. El cambio de frente de Ricardo Rodríguez. Pase fenomenal. Le quedó por la derecha a Xhaka. Se mete en el área. Enganchó Xhaka. Va hacia el medio. Qué buen pase que metió el segundo palo de cabeza Johnston. La mandó hacia el fondo. Para el lateral. Será para Suiza.
0: Siempre encuentra a Suiza en el cambio de frente del centro hacia la derecha. A Xhaka bien posicionado. Mazembe se había metido por dentro. Buscó el centro, pero no lo encontró en bolo.
23: La pelota será para Suiza por la izquierda. El lateral lo va a hacer Ricardo Rodríguez, que toma carrera. Para tirarla al área, lateral al área, saltaba y no podía llegar. Sow la sacan desde el fondo. El rebote quedó por la izquierda. Cierra la línea muy bien. Saliba la tiró para adelante. Habrá lateral.
0: Impreciso Canadá. Para Suiza. Muy impreciso Canadá para el contragolpe, para la réplica. No tiene la pelota. Cuando sale disparado, va muy apurado y no encuentra un buen pase con fluidez, tanto por izquierda como por derecha. Necesita un jugador que distribuya más el juego.
23: 8 minutos tenemos de este segundo tiempo. Está ganando Suiza por 1-0.
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23: ¿Qué pasa en Seattle? ¿Dónde Jonathan Gramuglia?
4: 5 minutos, segundo tiempo. Bosnia 2, Qatar 1. Arrancó dividido el reparto de pelota porque Qatar sabe que necesita mínimo 2 goles para soñar con la clasificación a 16avos. Cuando la tiene Bosnia, cuando acelera el Edieco, Bosnio parece estar más cerca del tercero. Por ahora 2-1.
23: La pelota para Canadá en la mitad de la cancha. Luke de Fuggerol, el central que sale del medio a la derecha. La tocó buscando el avance ahora de parte de Buchanan. Toca hacia el medio, combina con Saliba. La jugó para adelante para Johnston, la soltó para Buchanan. El pase es malo. Se va la bocha por el fondo. Habrá saque de arco, será para Suiza.
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0: Está perdiendo la mitad de la cancha Canadá y le falta un volante que le pueda dar contención a la hora de distribuir pases, de manejar la pelota. No lo encuentra. Está Larwin y David, quizás hasta sobre alguno de los delanteros, y permita que el partido meta un volante más, que Ahmed y Buchanan se cierren y que haya un volante más que acerque la pelota.
23: 10 minutos del segundo tiempo, sacan cortito desde el fondo con el arquero Kobel. Toca hacia la derecha, la pelota va para allá, que de mío largo hacia campo rival. Corre en bolo por esa pelota, lo marca Cornelius, le ganó, la gana la pelota Mazembe, falta del número 9. Tiro libre en defensa será para el conjunto canadiense.
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23: Otra vez ataca Canadá con Johnston por la derecha. Ya me cuentas Juan Cruz Altamirano si se viene algún cambio. ¿Con qué lo puede dar vuelta Canadá? Es la gran pregunta, porque con este rendimiento parece difícil. Va Cornelius, le tiró para adelante, va para la Ruía. Tocó la bocha por el costado izquierdo. Otra vez buscando la Ruía, pase al medio. La bocha va hacia atrás. De Fuggerol en la mitad de la cancha. La soltó por la derecha para Johnston. atacan los canadienses. El pase de Johnson al costado va para Buchanan. En posición de número 8. Avanza Buchanan. La tiró para adelante. Lo marcan dos hombres de Suiza. Pase hacia el medio. Balón buscando a Saliba. Cortita para la ubicación de Joanier. Toca hacia la izquierda. Buena pelota. Le quedó para Cornelius. Prepara el defensor. Abre hacia la izquierda. Buena pelota para la Ruía. Abre campo para Ahmed. Y en el centro se va cerrando. Entraba de la Ruía. De cabeza. Lo perdió en el segundo palo. Chance clara para Canadá,
0: Estaba solo en el segundo palo Larwin, un muy buen centro de la izquierda. La jugada se va moviendo por la derecha con Buchanan, con Jonier, con Saliba, Ahmed que recibe sobre la izquierda, con Larría haciendo el 2-1, un centro cerrado a pierna derecha, pasando el punto penal, llegando al segundo palo, lo tenía Rodríguez marcando de cerca, pero Larwin termina ganando por arriba.
23: Pelota larga para Embolo, se escapa mano a mano con el arquero, puede ser gol de Embolo, media vuelta, tocó a la derecha para Son, pegale que gol, tiró, tapó el arquero, ¡gol! Zambi, ¡gol! De Suiza, de Suiza, de Suiza. Van Zambi marca el segundo. Reclaman posición adelantada de Polo. Por ahora vale todo. Suiza 2, Canadá 0. 12 minutos del segundo tiempo. Van Zambi amplió la diferencia.
0: Vamos a esperar a la posición de Embolo en el gol. Una pelota rápida. En la primera, habilitado. Pero absolutamente habilitado Embolo. Con mucha diferencia. Es todo válido, es todo lícito. Es un golazo directamente desde el contragolpe. Lo que quiso hacer Canadá en el primero, lo hace Suiza en el segundo. Aguanta Embolo como un 9 de área. Lo espera Manzambi que se va cerrando. Mete un derechazo, te diría débil. Para mí se lo come el arquero. Porque el remate... le pega con la derecha hacia el centro. El arquero pone mal los pies, porque las manos, porque en lugar de taparlas hacia arriba, las pone hacia abajo, casi como queriendo embolsar la pelota. Se le escurre y se le va por el palo derecho. Y mirá quién te lo diría. Suiza de contragolpe ahora lo gana 2-0.
1: Tercer gol en la Copa Mundial de la FIFA para Johan Manzambi, delantero del Friburgo.
21: Bueno, más que nunca Suiza firme, primero 7. Canadá y Bosnia, 4 puntos. Desempate olímpico no va porque terminaron 1-1. Diferencia de gol. Canadá más 4, Bosnia menos 2. En definitiva, a Canadá ahora lo está salvando el 6-0 contra Qatar.
23: Sí, señor. Por ahora, ganando Suiza por 2-0. Tres cambios en el equipo local, en el equipo canadiense. Ya los repasamos. Porque la verdad... tiene que mover las fichas, las piezas, el técnico Marsh. Un 2-0 inesperado en el entretiempo. 13 minutos, está ganando Suiza por 2 goles ahora.
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23: Iba Rubén Vargas y no podía, la sacan desde el fondo. La reventaba el arquero Crespo. La pelota quedó por la derecha. Ya repasamos los cambios, el tiro libre para Canadá en la mitad de la cancha. Repasamos los cambios en el equipo local.
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1: Tres modificaciones en Canadá, salieron con la 20 Ali Ahmed, con la 9 Zay Larin y el 6 Mathieu Jonier. Entraron con la 7 Eustaquio, 11 Miller y 12 Oluwaseyi.
23: Tres puestos por puesto, Mati.
0: Sí, sí, para darle un poco más de oxígeno a Oluwaseyi y más de referencia de punta. Veremos si está Eustaquio. Juega por izquierda, juega más por el centro. Y Millar lo mismo, con la 11 en su espalda. Lo estamos viendo más por la izquierda, me parece, el número 11. Cerrado por dentro David. Y de referencia de ataque Uruguay.
23: La pelota será para el equipo canadiense, que pierde 2-0. 14, casi 15. ¿Cómo sigue Bosnia Qatar?
21: 2-1 gana Bosnia. Acaba de retirarse Alaidós, el autor del descuento para Qatar. Quedó sentido en la rodilla luego de lo que fuera el gol sobre el final del primer tiempo. 6 minutos ya tenemos de juego entre lo que se ha parado y lo que se ha jugado, Juanma. 11 minutos de juego total. Bosnia 2, Qatar 1.
23: 15 minutos acá, está ganando Suiza 2-0. Ya me contás, Esteban, con quién juega cada uno en los 16avos. Si clasifican finalmente como primero y segundo. Johnston con las manos. Lateral al área de Johnston. La quería peinar Uruguay. Quedó rebote. Buscan a que la meta al medio. Iba el cabezazo hacia el medio de Fujerol. Se rebote en el camino. Corner. Tiro de esquina. Tiro de esquina. Será para Canadá. Que necesita descontar rápido.
0: Sí, cerca del punto penal. Millar terminó metiendo un cabezazo en el área. y terminaba rebotando la pelota y está necesitado y tiene que ir a toda velocidad Canadá. No tiene
23: bueno,
0: tiempo.
23: Rápido el córner, atención para Miller por la izquierda, centro cerradito, va por el segundo palo, la volea por arriba del travesaño, la buscaba y pide córner, Cornelio se lo dan, tiro de esquina canadiense.
0: Qué zurdazo que metió dentro del área de volea, termina rebotando en uno de los jugadores de Suiza y Canadá empuja con poca idea, pero va.
23: Va a llegar el córner, lo juega rápido de vuelta. Le quedó para Miller. Va contra el córner izquierdo, enganchó el medio centro cerrado. Está el descuento de cabeza al Bedi que salva. Se levanta la pelota, Lugasilla que no puede, la sacó con los pies el arquero. Queda un rebote en el punto penal, la sacan de punto y para adelante. Sou que la reventó a la mitad de la cancha. Se complicó Suiza con ese tiro de esquina. Y ya la pelota la maneja la Ruía. Ataca Canadá ahora que pierde 2-0.
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23: Va Miller por la izquierda. Ataca Canadá. Busca descontar imperiosamente. Miller contra 3. Es muy difícil. La sigue encima. Comete falta. Sale por la derecha Manzambi. La tiró para adelante. Ganó la personal. La juega hacia arriba. Falta de Cornelio. No lo pueden parar. Manzambi es una fiera. Qué bien Cornelio. Fenomenal lo ve el central, que ahora va a recibir falta de Manzambi. La tocó hacia el medio para Eustaquio. La soltó para Miller. Se armó un partidazo en Vancouver. Se viene Miller, tocó hacia el medio, la regaló. La contra será para Suiza. ¿Están ganando bien los suizos o no, Mati?
0: Y el segundo tiempo llegaron con más ímpetu, con más voracidad y encima con la efectividad que no tuvieron en el primero, que tuvo aproximaciones, algún remate de Xhaka, pero ahora lo está pagando, lo está justificando, está perdido en el partido Canadá.
23: Salida del fondo que será para Suiza.
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23: Falta en ataque en la salida de Suiza. Tiro libre en defensa para el equipo europeo. ¿Qué pasa por ahí abajo, Juan?
3: Está caído un jugador de Suiza, ya te confirmo quién es.
0: Porque Xhaka, el 10.
3: Xhaka, sí, el número 10, porque Tejon Buchanan lo empujó de atrás. El técnico Jesse Marsh, a los aplausos, Murat Xhakin, pese al resultado, no saca la vista del terreno de juego, no miró al banco por ahora, veremos si hay alguna modificación.
0: A mi juego me llamaron, dice Suiza, porque tiene la pelota, la maneja, genera irritación en Canadá, que no la puede encontrar, salvo los últimos ataques, que lo tuvo a Fugerols para cabecear de arriba, pero la terminó ganando y la sacó Kobel con los puños porque era el descuento.
23: La pelota será para Canadá en campo propio, sale para abajo el equipo norteamericano.
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23: 2-0 está ganando Suiza en 18 minutos, sí, fracción tiro libre en la mitad de la cancha para Canadá, que pasa en Seattle.
5: 2-1, gana Bosnia llegando al minuto 15 de la segunda parte. Por ahora tiene todo controlado Bosnia, pero cuando avanza Qatar, cuando decide poner gente en ataque, es donde más complica al elenco de Barbatés. Por ahora, 2-1 arriba Bosnia.
23: Si esto termina así, con Suiza primero y Canadá segundo, bueno. ¿Con quién juegan? Ya me contás, porque ataca Buchanan. Por el medio el pase va buscando a Saliba. Nati va hacia el área, buena pelota, la bajan de cabeza por el Uguasegui. Desde el fondo, el despeje de Nico Elvedi. La controla en bolo con el pecho, falta. Tiro libre de Luca de Fujerols en la mitad de la cancha. Salida para Suiza.
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21: Cuadro de arriba con Canadá segundo. Hoy en este momento su rival es Corea del Sur, por donde van Alemania y Francia.
23: La pelota para Suiza, envío largo, corre en bolo, no va a llegar. Habrá saque de arco, será para Canadá, que pierde 2-0 en 19.
0: Eustaquio está jugando en el centro, en la zona de Janier, con el futbolista de actualidad en el Porto. Está jugando Miliar por la zona de Ahmed y está jugando Lugaseli en la zona de referencia por Larwin, que estaba amonestado, que no pudo generar chances en la segunda parte y por eso fue sustituido.
23: ¿Y Suiza, que va primero?
21: Anote, puede ser Costa de Marfil, puede ser Ecuador, puede ser Suecia, puede ser Bélgica, puede ser Senegal, puede ser Argelia, quedaría dentro del sector donde va Argentina.
23: Ataca Canadá, falta contra el Guasegui. No, dice el árbitro. Se va la pelota por el fondo. Habrá saque de arco para Suiza. Mirá, yo entiendo que no es lo mismo ser primero que ser segundo. Con ese panorama que vos me contás, Esteban, es más complicado el rival de Suiza, que es primero, que el de Canadá, que es segundo.
21: Total.
23: Porque sea Costa de Marfil, sea Ecuador, cualquiera, es más, creo, en la previa, es más complicado que Corea.
0: Son más físicos los que claro. Mencionó Esteban. Corea del Sur es ordenado tácticamente, juega bien, pero mostró México que con poco le podés ganar.
23: Totalmente. Sale Canadá, hay un hombre en el suelo, creo que era Manzambi. Ataca Canadá. silban porque no paran el partido.
3: Sí, sí, el número 9, el número 9, sí, Manzambi.
23: Bueno, paran el partido ahora. Se enojan los hinchas canadienses. Hay tiempo por ahora con el partido que gana 2-0 Suiza.
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23: No sé si es cansancio o es un golpe, Juan.
3: Se tiró, yo pues, creo que habrá sido algún cansancio, algún golpe. No veo modificaciones preparadas para Suiza, así que veremos. Me parece que fue por cansancio.
23: Bueno. Lateral que será por el costado izquierdo para los suizos. Creo que la van a jugar para devolverla, ¿no? Eso hizo la seña el árbitro. La tiraron para arriba. La tira para adelante en bolo. Brasilia para Canadá. ¿Qué pasa en Seattle? Jonathan Granapuglia.
2: Momento de cambios para Bosnia en este momento. Partido detenido hace un par de minutos por un choque entre Katic y Vasic cuando iban los dos a buscar una misma pelota. 2-1 gana Bosnia.
23: Acá gana Suiza 2-0. La pelota es para Canadá. Canadá tiene que hacer dos goles si quiere volver a ser primero de su grupo. Por la derecha iba tocando Buchanan, pase al medio. Falta, dice que no el árbitro. Va a salir, va, toca atrás con Eustaquio. Avanza el número 7 que juega de 5. Abre Eustaquio, buen balón para Miglar. El pase que va hacia el medio, engancha. Va por la izquierda, siempre Miglar. Lo marcan entre dos, toca atrás de vuelta con Eustaquio. Levanta la cabeza, centro, cerra, Vito al área, la peinó Luguasegui. La saca del fondo Ricardo Rodríguez. La pelota a la mitad de la cancha, la tiene Canadá.
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0: Johnston está casi como volante ya, en lateral derecho de Canadá, parado en esa mitad de la cancha y queda muy expuesto defensivamente.
23: Otra vez ataca por la izquierda Miller, hizo la personal y se escapó. Va por la izquierda, metió el centro por abajo, David, que controla, le va a pegar, tapó justito. Lo trabaron justo, era el gol del descuento, salvó Nico Elvedia, habrá córner.
0: Vale un gol lo que hizo Elvedia abajo porque es difícil ir a trabar, ir al suelo dentro del área para no generar un penal. David que se acomodó para pegarle con la izquierda, era fuerte el remate, era rasante, se iba a meter en el arco de Kobel, pero apareció el número 4 para sacarla.
23: Le va a pegar Eustaquio al córner, el centro que va a hacer desde el costado izquierdo, las parejitas adentro del área chica, levanta la mano derecha, a ver qué prepara Eustaquio. Busca el descuento Canadá para soñar. Centro de Eustaquio cerrado. Sale Kobel con los puños el arquero. La pelota que se abre demasiado por la derecha. No pasa el peligro todavía. Ataca Canadá. El toque que va hacia atrás para la Ruía. Parado como número 8. Está la pelota para adelante otra vez. Buscando el centro al área de Salibarri. Botón en el camino lateral para Canadá.
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23: 23 minutos.
6: Parece que se ha ido la tormenta en Miami por ahora, ¿eh?
23: Bueno,
6: varios
23: lateral,
6: atentos.
23: Lateral de Johnston al área, la peinaron, ojo, la buscaba Luguasegui y quedó rebote. La toca Saliba, juega hacia la izquierda para Eustaquio, la levantó hacia el área, buena pelota, la dejaron pasar para Johnston, centro atrás, rebote, corner. Corner para Canadá. Está cerca del descuento Canadá. La va a jugar desde la derecha, el centro de Buchanan, no. Nadie va a patear. Bueno.
0: Eustaquio.
23: Va Eustaquio para pegarle. Van a buscar el cabezazo. En cualquier momento se viene la pausa de hidratación. Si Canadá marca ahora el descuento, está a tiro. Levanta la mano derecha Eustaquio. Va el número 7. Centro de Eustaquio. Se va abriendo y va Cornelius. De cabeza la sacaron. La bocha que se abre. Le quedó para la Ruía. Controla con pierna zurda. Toca hacia la derecha. Otra vez con Eustaquio. En posición de 8. Enganchó hacia el medio. Está para la zurda. Esta que la puso al área. Buena pelota. La buscaba Buchanan. Se la sacaron del buche. Lateral para Canadá. Si se lo cortan ahora y le cortan un envión tremendo. El árbitro debe entender la situación. Ataca Canadá, va Buchanan. Centro al área, la busca Luguasegui. De cabeza el despeje de Elvedi. A la mitad de la cancha, ya le quedó para Miller. Muy atrás tirado ahora, el número 11. Toca hacia la izquierda, balón para la Ruía. Se viene Canadá. La última chance antes del cooling break. La tira para adelante, el toque corto de Saliba. Abre bien, va la Ruía por la izquierda. Ataca el equipo local. Va Canadá, el pase al medio. Saliba que maneja la pelota, pasa entre líneas, buen balón. La busca por la izquierda Miller, el pase es muy fuerte igualmente, sigue en juego. Miller por el costado izquierdo, toca hacia el medio. La bocha va buscando, tres cuartos de cancha. El toca atrás de la Ruía, a la mitad de la cancha para Cornelius. La soltó por la banda derecha, se viene de Fujerols. Envío largo del medio hacia la derecha, anticipó y ganó Johnston. Se mete en el área, Johnston lo cortaron, falta el ataque para mi gusto, sí señor. Tiro libre, salida para Suiza. Llega el momento de la pausa y hidratación. Jonathan Gramulia. ¿Qué pasa en Seattle?
4: 21 de la segunda parte. Tiro de esquina para Qatar. Afif parado frente a la pelota. Todo sobre la banda izquierda. Quiere el empate Qatar, quiere soñar con la remontada. El elenco de Lopetegui, centro, segundo, palo de Afif. La vuelven a meter al área, un rebote, queda bollando. Había caído un hombre de Bosnia. Vuelve a repetirse. El tiro de esquina había quedado sentido el capitán. Ahora Hatzigranovic. Hay tiro de esquina nuevamente para Bosnia. Que, para Qatar, perdón, que busca el empate.
23: Para el partido, casi 26 minutos. Gana Suiza 2-0.
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0: Se despertó, Canadá. Está dos goles abajo, le queda poco tiempo, pero por lo menos lo fue a buscar. Le cuesta tener la pelota, eso es cierto, pero está atacando mejor por los costados. Tuvo una chance Jonathan David, tuvo una chance Milar y Olubaseji recién en un cabezazo, pero está también sólido atrás. Suiza, que no es su fuerte retroceder tanto, pero lo tiene que hacer por la naturaleza del juego. Está con dos goles a favor. Veremos si mueve el banco de los suplentes para que se meta algún futbolista más, para darle tranquilidad en la mitad de la cancha, para que salga Xhaka, que está molestado, está condicionado, pero está amenazante sobre todo en el área, porque lo tiene a Mbolo, lo tiene a Mazambi y a Vargas, que en cualquier momento van a encontrar un espacio y pueden meter el tercero.
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23: Se va a renovar el segundo tiempo.
3: Guamá.
23: Sí, diga.
3: Dos cambios se van a preparar. Del lado del local de Canadá van a ingresar Osorio. Y si no me equivoco, David Promise, el 24, también está preparado. Por ahora, el lado del equipo que va ganando de Suiza, no vi ninguna modificación preparada.
23: Bueno, agotará variantes entonces.
3: Así es.
23: El elenco local va a meter más gente arriba. Promis para ver si puede descontar. Jugar por arriba, que le ha costado realmente al elenco canadiense ganar en las alturas. Veremos por quién sale. Los cambios ahora. Presentamos entonces primero cambio en Suiza.
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3: Sale con la número 25 en Suiza, Lucas Jaquet. Se ingresa con la 3, Widmer.
23: Siempre cumplidor Jaquet. Se va el lateral por la derecha. Va a ingresar Widmer, el titular. Y hay otro cambio en el equipo suizo.
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3: Sale con la número 15, Jibril Sow, e ingresa con la número 20, Aivischer, en Suiza.
23: Aivischer a la cancha, por Sow, los dos cambios por la derecha.
0: Sí, Aivischer, que ha jugado incluso de carrilero en el primer partido, acá le toca jugar más por dentro, seguramente le va a permitir a Mansambi cerrarse un poco más y hacer el carril por la derecha, y a Widmer, la posición natural por la derecha.
23: Se reanuda el segundo tiempo, casi tenemos 30 minutos. Los cambios en Canadá los presentamos ahora.
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3: Ingresa con la número 24, David Promise, y salió, ya te confirmo, el jugador que salió de Canadá, pero el cambio que se canceló es el de Osorio, al final no entró.
23: Bueno, solo Promise entonces, ya confirmamos quién salió en el equipo local.
3: Buchanan.
23: Bueno, fuera Buchanan, adentro Promise, para meter más gente arriba todavía. Veremos cómo termina acomodándose Canadá sobre el final de este partido. 15 minutos finales. La pelota en la mitad de la cancha. Para que salga por la izquierda, Cornelius repone Canadá.
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23: 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Ojo, ataca Canadá, pelota al área. ¡Gol! ¡De Promise! ¡Gol! descuento promete ser peleado hasta el final. Promis descuenta, sueña Canadá con ser puntero. Ahora las cosas, a 14 del final, centro de la derecha. Promis la empujó, mala la defensa de Suiza. Lubes atendieron al recién ingresado. Se miran unos a otros, no lo marcabas vos. No, pero te dije que eras vos, no, pero ibas vos. Solo quedó Promis, ahora el partido está 2-1.
0: Promesa de gol y fue nomás, a lo Lukaku. Terminó Promis entrando y a los segundos convirtiendo y dándole vida, alegría a su seleccionado. Un ataque por la derecha porque lo tira Johnston. Saliba ocupó la zona de Buchanan, metió un centro por afuera, no lo marcó nadie. Y en el segundo palo terminó entrando Promis el 24 para empujarla, 2-1.
23: Y ahora ataca a Canadá que va por el empate, estaba muerto y lo revivieron. Por la izquierda va la Ruía, centro al área, desvío, córner. Sí, o sea que... Lo saque de arco. El árbitro va a separar porque había agarrones. Habrá córner. Será para Canadá.
0: Partidazo ahora, ¿eh?
23: Estaba muerto Canadá, Mati.
0: Un gol increíble que consigue el 24. Promis que entró hace un puñadito de segundos.
3: Cambio efectivo, ¿no?
23: Sí, por supuesto.
3: Primer gol en la Copa del Mundo para el 24. Sí. Promis David, que es compañero de Kevin McAllister.
0: Como Lukaku con Egipto. Entró
23: totalmente. Llegará al centro. Por la izquierda le va a pegar a Eustaquio. Hay uno de Suecia también, que hizo lo mismo. Entró y hizo un gol contra Túnez. Va a llegar el centro de la izquierda. Eustaquio, centro cerrado, de cabeza. La sacaba del fondo Manzambi. La pelota la recupera el equipo canadiense en la mitad de la cancha de la Ruía. La tocó para atrás, ojo, casi la regala. La mocha quedó para el arquero. La revienta desde el fondo. Crepó, saltaba y no podía ganar en las alturas. El Arvin, el balón quedó por el costado derecho. Ataca, se viene por ahí. Falta. Tiro libre para Canadá. La falta fue contra David. Se vienen los canadienses. Canadá quiere el empate para ser primero de grupo. Por ahora no le alcanza.
21: Suiza 7, Canadá 4, Bosnia 4 va a entrar como tercero.
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21: Svanberg era el delantero sueco, Juanma, que ingresó y marcó contra Túnez.
0: La falta fue de Villar recién. Una falta sonsa, ingenua en la zona de Rodríguez, que ya no sabe cómo marcar porque está marcando muy solo el número 13. Era un tiro libre espectacular en la zona derecha de la cancha para Suiza.
23: Le va a pegar a Eustaquio. Llegará al centro de la banda derecha. La pelota va a caer al área, defendida por Kobel. Canadá estaba hundido y ahora a un gol de ser puntero de su grupo. Viene el centro al área. Le va a pegar Eustaquio, el centro va a punto penal, Cornelius salta y en cabeza en el primer palo, ganó y estuvo cerca de marcar el empate. Habrá saque de arco, será para Suiza.
0: Qué cabezazo potente de Cornelius Derek en el primer palo, que asegura que es córner la jugada, pero es saque de arco. Finalmente un centro de Eustaquio sobre la derecha, cerrado al primer palo, nadie lo seguía de frente y el cabezazo que no llega a impactar en el palo izquierdo, pero la veo pasar. Kobel la está pasando mal Suiza.
23: Tenemos 34. Aquí gana Suiza 2-1. ¿Cómo sigue la historia entre Bosnia y Qatar, Johnny?
5: Por ahora 2-1 la victoria de Bosnia. Entrando en el minuto 30 ya de la segunda parte. Ahora, al igual que allá, Qatar se anima un poco más. Sabe que necesita dos goles, pero por ahora no los consigue. Bosnia espera y trata de salir de contra. Minuto 30 de la segunda parte. Bosnia 2, Qatar 1.
23: Cambio en Suiza, lo presentamos.
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3: Sale el autor de uno de los goles, el 17, Rubén Vargas, y ingresa con la número 11, Ndoye, delantero del Nottingham Forest.
0: Tiene lógica el cambio porque Vargas estaba extenuado, cansado y ya no estaba colaborando en la marca con Rodríguez, y de ahí vino el descuento de Canadá. Una jugada por la zona derecha, que es la izquierda de Suiza, y un centro para el costado para Promis.
23: Otra vez ataca en el elenco canadiense, va Promis, la jugó para adelante, David que rebota, se la llevó nomás, se la robaba Rodríguez. Había falta, dice que no el árbitro, ahora sí hay falta. Tiro libre contra el costado izquierdo para el recientemente ingresado Ndoye, que también entró en el partido contra Bosnia y le cambió la cara al equipo. Habrá salida del fondo, será para el elenco suizo que gana 2-1.
21: Pegó planilla Carleto, confirmado Brasil.
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23: Ya me contás cómo fueron los brasileños, y lateral para Suiza.
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0: Fíjate cómo acomodó la mitad de la cancha por la izquierda, porque Ndoye generó una falta, se acomodó un poco mejor, había sido titular el primer partido, cerró una cantidad de goles contra Qatar increíble, le tocó ir al banco, pero siempre que entra, entra bien.
23: La pelota por la derecha, la saca Johnston, la hicieron rebotar, lateral para Canadá. Quedan 10 minutos, más lo que avisó el árbitro, está ganando Suiza por 2-1. A las 7 de la tarde juega Brasil y así forma.
21: Alisson, Danilo, Marquinhos, Gabriel Magalhães, Douglas Santos, Casemiro, Bruno Guimarães, Lucas Paquetá, Ryan, Mateus Cunha, Vinicius y en el banco con la 10, Neymar.
23: Ataca Eibischer, se viene el equipo suizo. Atención, viene el centro al área, lo marcan dos hombres. Quiso enganchársela, hizo rebotar a Cornelius. Corner. No, era corner.
0: Era para mí corner clarísimo. La protestó muy poco Eibischer, que se fue rápido a su posición.
23: Sale del fondo Canadá. La pelota estaba en movimiento.
3: ¿Sí? Se prepara para entrar Schaffelburg. Sería el último cambio. Hombre que jugó muy bien contra la Argentina en la Copa América.
23: Sí, señor. Por el costado veremos si saca a David o si saca a alguno de los del fondo. Porque perdido por perdido a Canadá no le cambia nada. Ataca por la derecha Manzambi. La tiró para arriba. La regaló. Salida para Canadá. Tenemos 36 minutos. Yo no creo que esto termine 2-1.
0: Parece que termine 2-1. Termina con una diferencia de dos goles para Suiza o lo empata Canadá.
23: Sale del fondo el elenco canadiense. Envió largo del arquero Crespo. Iba Promis y no podía. La pelea con Luguasegui y la sacan de cabeza. Falta en la mitad de la cancha de Johnston, pero lo empujó de una manera tan grotesca a Embolo. Tiro libre para Suiza.
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0: Ante cualquier contacto, cualquier peligro de Suiza, los centrales de Canadá generan la falta porque están muy expuestos atrás. Quedan Cornelius Derek y Fugerols contra el mundo. Y ahí se viene el cambio nomás.
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3: Sale con la número 22, Richie Larría, e ingresa con la número 14, Schaffelburg, el hombre del LAFC.
0: Bueno, toda la carne al asador, Un atacante y sale un lateral izquierdo. Va por todo Canadá.
23: Todo por el todo. Schaffelburg es extremo. De origen danés, ¿no?
3: No, nació en Kentville, en Canadá. Verifico si tuvo los padres o algo, pero entiendo que no, Juanma.
23: La pelota por la derecha para Suiza. Con las manos va a reponer Widmer. Está ganando el elenco europeo por 2-1. Goles de Vargas y de Manzambi. Descontó Promis para el equipo local, que por ahora queda segundo de su grupo. Y juega con Corea. Si es que termina segundo, claro.
3: Claro.
23: Pelota a la derecha. Ataca en bolo. Se metió en el área. Ataca Suiza. Viene el centro. El arquero en dos tiempos. Se quedó con la pelota. Maxime Crepó. Habrá salida para el conjunto canadiense. Largo envío de Crepó a la mitad de la cancha. Tenemos 38 minutos. La buscaba Schaffelburg por la derecha. El envío va hacia arriba. Corre Uluguasegui. No va a llegar. Lo cierran justo. La pelota atrás con el arquero. La revienta debajo Kobel. La manda a la mitad de la cancha. De cabeza. Ganaba bien por el medio campo. Otra vez Alibá. Le quedó para Eustaquio. La levantó. Mira que la baja. Otra vez el balón por la derecha. Lateral de Canadá. Se viene con todo, Se viene con todo el equipo canadiense.
3: Mamá,
23: ¿qué pasó?
3: Me confirma un asistente de Jesse Marsh que no, que es canadiense puro.
23: Bueno, habrá dos cambios en Suiza. Lo presentamos ahora entonces.
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3: Sale con la número 7, Brill Daniel Embolo. Ingresará con la 26, Eiten. Sale también Manzambi e ingresa Fashnat con la 16.
0: Bueno, cambia al frente de ataque, lo deja en cancha Yaka, que está cansado, está amonestado, tiene que defender, que achicar la cancha y oxigena el ataque para ver si lo gana de contra Suiza.
23: Por la derecha llega el lateral de Johnston, pelota al área, saltaba el Uguasegui, la bajaba de cabeza, la buscaba Promi, la bajó muy bien, quedó el remate, en el borde del área, abren hacia la izquierda, va Schaffelburg en el centro, centro de Schaffelburg al área, el despeje era bueno. La sacan desde abajo, anticipa la mitad de la cancha Fugerols, está todo Canadá volcado al ataque,
0: Sí, lo va a buscar porque sabe que el resultado le sirve de todas maneras por lo que está pasando en el otro estadio, pero no quiere quedarse con el sabor de la derrota y Suiza lo aguanta como puede.
23: ¡Gol de Bosnia!
3: ¡Sí!
23: ¡Gol de Bosnia! ¡Gol de Mamic! Que ingresó hace un ratito en el segundo tiempo. Aprovechó la desinteligencia en el fondo de Qatar. Se metía Basic, no podía definir el toque atrás. Y de primera Mamic, con complicidad con el arquero, que no ha llegado a sacar la mano en el minuto 34 del segundo tiempo. Pone Bosnia 3, Qatar 1. La pelota para Suiza ahora. Ganan los europeos 2-1. Con los cambios parece que se enfrió un poco el panorama para Canadá. Envío largo del arquero Kobel. La buscaba de cabeza, la bajó a Eitin. El pase va hacia atrás, cierra Fugerol. Falta en el ataque. Dice que era el árbitro. Y atención porque no pasa el peligro. Fashion que toca hacia el medio. La pelota a la derecha. Toca Ibischer. Juega hacia el medio. A la bocha buscando a Freuler. Toca al costado Xhaka. Juega ahora. El equipo se hizo con Widmer. Pase el medio para Freuler. De vuelta Widmer. Pase que va hacia atrás. Sale Nico el Beli. Sale Suiza.
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0: Eitan que está de nuevo de referencia.
23: Ahora se viene Promis por la derecha. Controló mal. Y la bocha quedó por el costado. Ganaba la pelota Miller. Va por la brecha. Ataca el equipo canadiense. Va hacia adelante. Lo marcan 2 hombres. Lo va a aguantar contra la banda. Se le escapó la pelota Miller. Gana la posición. Viene el centro al área. Segundo para otro Lugaselli. Desvío. Corner. Pensé que se había ido. Es más, los suizos se quedaron esperando que cobre el lateral. El líder no levantó la bandera.
0: Me dio la misma sensación. Para mí se fue. Pero siguió.
23: Le va a pegar Eustaquio. 41, casi 42. Va a venir el centro al área. Eustaquio y el centro. La bocha al área de la derecha. Centro de Eustaquio, va al primer palo. Desvío de cabeza. Saltaba y no podía Cornelius. La sacan desde el fondo. Y la contra, que no puede prosperar. Falta contra el Doye y amarilla. 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
3: Segundo amonestado en Canadá con la número 11 Miller.
0: Está en todos lados el número 11. Recién generando un centro por afuera, consiguiendo un córner, y acá teniendo que hacer el relevo del volante central, generando una infracción necesaria, porque si no se escapaba y quedaba mano a mano en Doye, que entró muy bien. Está Eitan como referencia de Ari Fashat, tirado por el costado derecho, el 16 de Young Boys.
23: La pelota para el elenco suizo por la izquierda. Tocando hacia atrás la bocha en la mitad de la cancha. Presiona Promis, casi la gana. Le quedó a Rodríguez, la perdió, falta contra Miller. Tiro libre para Canadá. 42 minutos y medio. Gana Suiza 2-1. ¿Cómo sigue la historia en Seattle?
2: 3-1 la victoria de Bosnia. Restan 6 para el final del partido. Controla las acciones. Igual Bosnia avanza porque sabe que necesita goles.
23: Pelota hacia la izquierda. Ataca Schaffelberg. Engancha para el medio. Se viene el número 14. Toca hacia atrás en la mitad de campo de juego para Cornelius. Retrocede para Tefuchorols. Toca a la derecha. Juega buscando el costado derecho con Sonton, la tira para arriba. Qué mal pase dio Saliba. Qué mal pase se la derecha para Miller. Habrá lateral, será para Suiza. Tenemos 43. 2-1. 3-1. O 2-2. ¿Cómo termina esto, Mati?
0: Está difícil, ¿eh? Porque da la impresión que lo puede empatar en cualquier momento. Canadá lo va a buscar, pero a contragolpe, que si Suiza lo aprovecha, lo puede sentenciar.
23: ¿Usted qué piensa, Esteban?
6: Para mí empata Canadá.
23: La pelota por la derecha va de Fugerols. Abre en campo para Miller, que no llegaba. La revienta de punta para adelante Rodríguez. La bocha se ha costado izquierdo. La saca del fondo. Muy bien Johnston. La levanta Eustaquio. La jugó para adelante. Falta en el medio campo. Tiro libre para Canadá. ¿Cómo termina, Juan, el partido?
3: Para mí lo termina ganando sufrido, pero lo gana Suiza. 2-1.
23: Tiro libre en la mitad de la cancha.
0: Vamos a tirar la última, la máxima. Gana 3-1 Suiza.
23: Yo digo en Esteban, ¿eh? Para mí lo empata Canadá.
0: Da esa impresión,
23: En el final. Tiro libre para Canadá, que tira toda la gente encima. Le tira el equipo encima a Suiza. Tiro libre en la mitad de la cancha, le va a pegar Eustaquio. Los canadienses que quieren ser primero de su grupo para seguir jugando de local. Centro de Eustaquio, pelota al área por el segundo palo, la baja de cabeza Cornelius. La va a reventar el Bed y la manda al lateral, será para Canadá.
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23: Centro al área, de cabeza la sacaba Freuler, quedó rebote. Pelota de Promis al medio, la perdieron y la contra para Suiza. Buena recuperación lateral para Canadá. 44, casi 45. Desde la izquierda, la bocha va a caer al área. Por ahora con el partido que gana Suiza 2-1.
3: ¿Cómo?
23: Sí.
3: 6 más.
23: 45 de 51.
0: La eternidad.
23: Lateral al área. Lateral al área de Schaffelberg. Saltaba Promis de cabeza al medio y pedía falta en ataque. No se la dieron. Les quedó de vuelta Schaffelberg. Engancha para el medio. Centro cerrado. Y la creo que lo sale. Cabezazo. Lo perdieron. En el segundo palo no la pudo empujar Cornelius. Habrá saque de arco, será para Suiza. Y si no fue ahora, no sé qué va a pasar.
0: Un campo minado dentro del área de Suiza, un centro de Scheffelburg de la izquierda, cerrado al segundo palo. Ya había tenido una chance anterior Canadá por el mismo envío. Esta vez Cornelius en el área la llega a acariciar con la cabeza, porque no llega a darle de frente con ímpetu, rozando el segundo palo. Se salvó Suiza de vuelta.
23: La pelota para Suiza, de cabeza la sacaba de Fujerols. El balón que se va abriendo, no podía Ndoye. La bocha a la derecha, Miller que la aguanta. Lateral que será para Suiza.
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0: arriba. Casi 47, vez 51, envío largo. Corría por la izquierda, ganó Lugasegui, va el delantero. Falta contra Lugasegui, que sigue a toda marcha. Centro al área, cerró a Kanchi. Cerró a Kanchi, era gol de Canadá, ¿eh? Entraba por el segundo palo Miller. Lateral canadiense. Y todos al área. Casi como si fuera un partido de hockey sobre hielo. Se van de a poquito rinconando contra el arco. Los van empujando. Va a venir el centro al área. Con las manos va a jugar Schaffelberg. El centro va a caer a la olla. Y todos para buscar la hazaña. Para buscar la heroica. Centro de Schaffelberg a punto penal. No sale el arquero. La pelota Lugasegui. Tapa el arquero. ¡Fenomenal! Se quedó con la pelota. Kobel. El cabezazo fue de Promise. Y se salvó de vuelta a Suiza.
1: Que da la intención o la impresión que Promise en el cabezazo intenta en realidad empujar hacia atrás para que alguno pueda pegarle de rebote, de carambola por abajo, pero se la terminó quedando Kobel.
0: Otra vez ataca el elenco suizo que tiene que dormir la pelota. Buen balón hacia el medio. La jugaba bien para adelante. El toque corto de Aitin. La tocó hacia el medio. Va Aitin. Abre la derecha. Pasó Widmer. Por primera vez en mucho tiempo ataca Suiza. Widmer que la aguanta, la tiró para arriba. Media vuelta. Atención. El centro al área. Llegando Yede. Cabeza la saca Johnston. La bocha para el medio. Reclamaba una infracción que no existió según el árbitro. La bocha la maneja Suiza. Tenemos 48 minutos. Envío largo a la espalda de Johnston. La va a dejar salir. Habrá lateral o falta. Lateral. Será para Suiza.
1: Inexplicable no. Suiza recién, ¿eh? Porque tenía para jugar hacia atrás y fue hacia adelante y necesariamente ya le pasó con Qatar.
0: Lateral a la derecha. Falta que no cobra el árbitro. Promise que la dejó salir. Lateral de Miller. La jugó para arriba. Se viene de Canadá. Pelota al costado. Va Eustaquio. Centro al área. Está el empate. Salvó el Bedi. Salvó el Bedi. Era gol de Canadá. Lateral canadiense. Lateral canadiense. La bocha va a caer al área. Con las manos Miller la dejó. La va a dejar para Johnston. Hacelo rápido porque el árbitro brasileño va a cobrar para el otro lado. Lateral de Johnston. Al área. Todos al área. Para buscar de cabeza el gol del empate y la punta del grupo. Lateral de Johnston al área. Salta el Bedi, la sacó de cabeza. Quedó el rebote. El rebote quedó en el borde del área. Schaffelberg que la aguanta. Abre bien a la derecha. Otra vez Johnston. Y en el centro muy cerrado. El arquero. Kobel. Kobel se quedó con la pelota. Y yo no sé si con la última. 49 de 51, ¿qué pasa en Seattle?
2: Seis más también adicionados a partir de ahora. Ya tenemos el primero de los seis. Minuto 46 de 51. Gana Bosnia 3 a 1 ante Qatar.
0: Queda minuto y medio. Queda minuto y medio para que termine. Habrá lateral, será para Suiza. Gana el grupo, el equipo europeo. Segundo, Canadá. Lateral desde la izquierda con las manos. Para reponer Ricardo Rodríguez, le piden que se apure porque si no va a cobrar para el otro lado. Ya se enseña que se apure, la jugó larga, no había nadie para acompañar. 50 minutos de 51, la última bola de la noche. Ataca Canadá y atención, balón largo de Saliba hacia la izquierda. Muy solo estaba Miller, corría Schaffelberg, aguanta la pelota. Se viene por la izquierda, la tocó hacia atrás Miller, la jugó para Schaffelberg. En el centro al área, vuelve a enganchar hacia la izquierda. El centro al área, el cabezazo de Johnston a las manos del arquero. A las manos de Kobel. Se queda con la pelota el arquero de Suiza. Se queda con la punta del grupo. Entró Johnston por el segundo palo y cabeceó a las manos del arquero y se va a terminar. Le dan una base a Canadá. Centro al área, desvío lateral. 30 segundos finales. Todo Canadá para buscar el gol del empate. Está ya el área. Está el Ryan Reynolds. Está Michael Bublé. Centro al área para buscar el empate. La peinaba Promise. Quedó el rebote en el borde del área. Schaffelberg y el centro es la última. La peinaron. Promise que la aguanta. La volea. ¡Kobel! ¡Fenomenal el arquero! ¡Atajadón! Realmente un atajadón del arquero Kobel que le da la victoria a Suiza.
1: La victoria de Suiza será por Kobel la figura del segundo tiempo ya a esta altura del partido. Con mucha seguridad salió a descolgar centros. Tuvo algún remate y acá un cabezazo. Mirá que estaba muy cerca del área, ¿eh? Hay que estar seguro para quedarse con esa pelota. Después había que trazar líneas. Para mí estaban todos habilitados. Terminaba Promise cortineando, ganando bien. El remate al palo derecho y en un momento casi se le escapa. La tapa en dos tiempos. Kobel, entendible por el momento del partido, pero se la quedó el número uno.
0: Va a ganar Suiza. Se va a terminar. ¡Ganó Suiza! ¡Ganaron los europeos! Le dan el golpe en la cara a los canadienses. Ahora, segundo Canadá.

0: Primero Suiza en este grupo. No digo sorpresa, pero sí decepción del público local, que perdió contra Suiza, que empezó mal, con aquel empate contra Qatar, la goleada contra Bosnia. Esto pintaba fácil después del 2-0. Casi se le escapa de las manos de vuelta. Suiza 2, Canadá 1.
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0: Me voy con Jonathan Gramuglio para el final de Bosnia Qatar.
3: Últimos dos minutos en Seattle, gana Bosnia 3-1 con este resultado. Está cerca en meterse en los 16avos de final como uno de los mejores terceros. Recordamos, clasifican 8 de los mejores terceros hacia la ronda de 16. Tiro libre en mitad de cancha, banda derecha. Lo va a hacer Vasic. El toque atrás que viene para Radeljic. Juega con su compañero de saga ahora Tahirovic. Y la pelota en la mitad de la cancha presiona a Qatar, que por ahora no lo consigue. Que recién tuvo un remate de Pedro Miguel, que el arquero Abunada sacó por arriba. Con la pelota por el costado izquierdo ya recibe a Lajedovic, el autor del primer gol, de un golazo para Bosnia en esta victoria parcial 3-1 ante Qatar. Último minuto y medio lateral que le corresponde al elenco catarilla. Buscan por delante la trepada de Almoez, hace rebotar la pelota en Vasic. Hay lateral que le corresponde a Qatar buscando el descuento sobre el final del partido. Lateral hacia atrás para la pelota de Hatoy. Hatoy que juega para la mitad de la cancha. Así recibe Gavanay. Manay vuelve a tocar atrás para el número 6. Otra vez Hatoy y la pelota. El cambio de frente ahora para Laye, jugando en la mitad de la cancha. Último minuto en juego en Seattle. Se va a meter en 16avos de final Bosnia, que le gana 3-1 a Qatar. Mueve y mueve la pelota ahora el elenco catarí en el fondo, buscando el descuento sobre el final del partido. Ha hecho un gran partido Bosnia, lo ha acompañado Qatar. Falta, infracción cuando se venía para la contra, 2-1 el elenco bosnio. Últimos 30 segundos de partido, va a ganar Bosnia, se va a meter en la próxima ronda el elenco de Bárbares. Va a ser victoria entonces del conjunto europeo, que nuevamente hace historia en esta Copa del Mundo. Recordamos, ya había clasificado en 2014, no se pudo meter en entonces en la siguiente fase, compartiendo grupo con Argentina, y esta vez sí avanza centro al área. El cabezazo queda apoyando la pelota, el arquero Vasic, que se queda con el balón, buscaba al Moes. Después del rebote, después del desvío en Aldin, será salida para Bosnia, será lo último del partido. Cuando saque el árbitro Valenzuela, decretará el final. Saca el arquero y el árbitro venezolano marca el centro del campo de juego y decreta que en Seattle ha ganado Bosnia 3-1 ante Qatar. A la Bejovic, al Greik en contra y Magmic, los goles para el elenco de Bárbares. Descontaba la I2. Bosnia se mete en ronda de 16.
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4: Suiza gana el grupo B, 7 puntos, segundo Canadá, 4. Va a entrar entre los terceros Bosnia, que ha sumado 4 puntos, pero termina tercero por diferencia de gol. De esta manera, Suiza espera a un tercero que puede ser hoy Costa de Marfil, Ecuador, Suecia, Bélgica, Senegal, Argelia. Por el lado de Argentina queda encuadrado Suiza. Canadá en 16avos con el segundo de la, que a esta hora es Corea del Sur.
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0: Cerramos la tarea de Juan Cruz Altamirano. Juan, lo último, Grojede.
5: Bueno, gran victoria de Suiza, 2-1 con goles de Manzambi y Vargas para el equipo europeo. Del lado del local de Canadá, el gol lo hizo el número 24, David Promis. Suiza, que irá contra un mejor tercero, como dijo Sassi, el próximo viernes 3 a las 12 de la madrugada, primera hora, primer partido. Del lado de Canadá, el local irá por el momento ante Corea del Sur, o quien finalice en el segundo del grupo A el próximo domingo 18 a las 4 de la tarde.
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0: Cerramos la tarea de Jonathan Gramuglia luego del triunfo de Bosnia contra Qatar. Johnny.
3: Victoria de Bosnia 3-1 ante Qatar, 4 puntos. En este grupo B esperará por otros resultados, pero por ahora menos uno en diferencia de gol para el elenco bosnio, que celebra en la cancha con la gente que se acercó a este último partido de la fase de grupos. Deberá esperar, pero por ahora está dentro de la ronda de 16.
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4: De esta manera ya tenemos el primer equipo que juega los 16avos de final, el domingo a las 4 de la tarde en Los Ángeles, Canadá. Espera al segundo del grupo A, el primer partido de 16avos.
0: Bueno. Lo ha ganado bien Suiza, me parece, en términos generales, ¿no?
6: Sí, sí, lo ganó bien, fue más preciso en el segundo tiempo, los durmió del arranque con el gol de Vargas y después se encontró en Mansambi una réplica en un contragolpe letal a los pocos minutos. Canadá se despertó sobre el final, los últimos 20 minutos, se encontró rápido respuesta con Promise, ese cabezazo en el segundo palo que le dio vida, después fueron todos centros de la izquierda y de la derecha, pero se encontró con Kobel, que fue la gran figura del partido, el arquero suizo que contuvo todos los remates por izquierda, por derecha, y de esta manera se queda con el grupo, ni más ni menos Suiza.
0: Ha ganado Suiza 2-1, ganó también Bosnia y se mete, o al menos uno intuye, en la próxima ronda como mejor tercero. A la vuelta empezamos a desglosar un poco lo que puede ser ese cuadro, esperando por Brasil y Escocia, partido que se juega a las 7 de la tarde, por supuesto, en Dispor Radio.
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0: Que nos cuenta la formación estelar de la verde amarela, que busca esas opciones de anotarse con comodidad en los 16avos de la Copa del Mundo. Tito Garrido.
1: Este es Brasil, 5 veces campeón del mundo. La siguiente, la formación del conjunto sudamericano. El portero número 1 para Alisson, en defensa 13 Danilo, 4 Marquinhos, 3 Gabriel Magalhães, el 16 Douglas Santos, en la mitad de la cancha acá está el 5 Casemiro, 8 Bruno Guimarães, 20 Lucas Paquetá, arriba Ryan con la 26, Mateos Cunha 9 y Vinicius Junior número 7. La formación del pentacampeón, del gigante sudamericano, del candidato de siempre de nuestro Brasil.
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0: Ya lo comentará Leo Burgueño, repite la fórmula, el scratch, Carleto Ancelotti respecto al partido de la semana pasada. Atentos estaremos a ir marcando el minuto a minuto del duelo entre Marruecos y Haití. A primera hora se queda Suiza con el grupo, le ganó por 2-1 a Canadá en Vancouver, y además victoria de Bosnia. Ahí está en la lista de los mejores terceros. Tendrá que esperar los movimientos hasta el fin de semana, porque le ganó por 3-1 a Qatar. Ahora en ADN, en una tarde fría en la capital del reino y seguramente en gran parte del país, la formación en la voz de Felipe Puccio de la selección de Escocia.
3: Este es el 11 del ejército de Tartán, del 42 del ranking FIFA. Así juega Escocia. Con el número 1, Kane, en portería, línea de 4, 22, Patterson, 26, McKenna, 13, Hendry, 3, Robertson. Son 5 volantes, 2 de corte, 19, Ferguson y el 7, McKean. 17, Cannon Doug, 4, McTominay y 23, McLean. Para dejar el 20, Shankland en delantera. Así juega Escocia.
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0: Nos regala concepto de partido, un duelo que después nos llevará a estar en la Copa Chile con la Calera, con la U. Decíamos hoy día, mira, qué linda esa cuenta regresiva. Pero esa cuenta es para saludar y escuchar también, ya pronto, a Leo Burgueño y un concepto de partido.
4: Ya hizo una declaración de principios en el segundo partido con el ingreso de Cunha, me refiero a Carlo Ancelotti, con el ingreso de Cunha en lugar de Igor Thiago, es decir, un 9 menos referencial y un 9 más de juego, como Cunha, que encima le pagó con 2 goles. También cambió al lateral derecho en ese partido, el ingreso de Danilo por ese sector, pero especialmente yo creo que le dio otro matiz al equipo, otro cariz con la entrada de Mateus Cunha en lugar de Thiago. El equipo empezó a tener más juego y además llegó al gol.
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1: Gracias, Nacho. Arrancaremos con el partido. Acá estamos, fútbol desde Miami. Tú estás en compañía de ADN. Acá el Mundial se escucha mejor. Primer tiempo hacia el sur, va a atacar el conjunto de Escocia, hacia la portería norte, nuestra selección sudamericana, nuestro Brasil. Todo listo, todo preparado, está el pitazo, prepárense, arrancó el match. Ya juega escoceses y brasileño, está atrás resueltamente para sacar el portero. Jan mete a la derecha, la quiere ubicar al sector antagonista. Viene el brinco, Ray McLean. El balón va por la mitad de la cancha, va recepcionando Brasil, sacando a Casemiro, entrega a la izquierda por la mitad del terreno, corriendo Vinicius. Este Vinicius, la primera intervención de Vinicius, va por la mitad de la cancha, pincha el bote primero, McGinn. La tiene por un costado fuera, los primeros 20 segundos del primer tiempo. Se está jugando como es costumbre, está el General Hard Rock en el estadio de Miami. Justo el primer tiempo, 30 segundos, primera parte. Es el comienzo del match. Escocia y Brasil, aquí en ADN.
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1: ¿Cuánto tenemos? Un minuto del primer tiempo. Árbitro asistente, querido Felipe, es un mexicanote, un super internacional mexicano.
3: Triplete de árbitros, Tito, son mexicanos. El primer asistente es Alberto Morín y el segundo es Marco Vizguerra. El central, César Ramos, hombre récord el día de hoy. Arbitra su 9º partido en mundiales,
1: superando a Armando Archundia.
3: Clásico Archundia.
0: Tres en Rusia, 4 en Qatar y ahora también se había anotado con el de Irán, Nueva Zelanda.
1: Nació el 15 de diciembre del 83, tiene 41 años.
0: Bien, Tito.
1: Sagitario su signo, ¿eh?
0: Sí, ¿qué dice eso?
1: Aventurero y optimista son sus características. Uno, el primer tiempo, la meta tiene el conjunto azul. Cuando digo azul, ex Escocia, adelantando Robertson, la mete al área, buscando arriba, zona penal, el golpe, cabeza, va sacando sin inconvenientes. Va sacando Marquinhos, aleja el riesgo, la meta transita por mitad de la cancha. Está reaccionando, bendigo a Robertson, la que ubica al centro, que dijo el árbitro, juega nomás. Bueno, más, acá están los escoceses, escucha el silbato para comenzar. ¿Qué pasa, Felipe, que está en el piso Ferguson? ¿Qué pasa con Ferguson, amigo mío?
3: Está un golpe en su cabeza, el número 19, uno de los volantes centrales de los que dispone el equipo de Escocia, Ryan. Uno que hace hoy día su estreno en reemplazo de Rafinha, con el codo más arriba y lo pasó a llevar al 19 de
1: Escocia. Es verdad, en otras palabras, querido Nacho Vargas, tiro libre, que puede marcar la diferencia del Mundial.
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1: Está presente en el estado de mi doble. ¿Qué pasa, Felipe?
3: Terminaba Nacho, el extraterrestre que lleva uno de los tantos que puede llegar el día de hoy, David Beckham.
1: Dos del primer
4: año de casa,
1: Sí. Está recuperando Brasil.
5: Leo, amigos en sintonía, miren la estadística. Ustedes saben que asoman muchos datos cuando se juega Copa del Mundo. Dicen que Escocia cayó en la primera trampa del partido. Que en los 8 anteriores partidos de César Ramos nunca ganó el equipo del saque inicial. El partido lo comenzó Escocia.
1: ¿Qué tal? ¿Qué detalle? Me gustó. Minuto 2 del primer tiempo. Estaba buscando esta maniobra, no alcanza. La gestión Matías Cuña va recuperando atrás, sacando resueltamente Maquena. Pero en la escuadra de Escocia, atrás para el portero, Gan. Angus Gan mete la pelota con la derecha, desplazando para Robertson. Entra en acción, aparece el Sena, va para Escocia. ¡Cuándan! Tenemos 3 de la primera parte, a tirar al centro vital terreno. Acá está Maquena, el autor del único golcito que tiene Escocia en el partido anterior. La pelota transita por mitad de la cancha, va Escocia. 3:30, primer tiempo, están empatando 0-0. Todo igual, recién es el comienzo. Recién nos estamos conociendo. Pelota atrás, Derek domina para el conjunto de Escocia. Orienta a la derecha, se proyecta Scott McKenna. Acá está McKenna llegando a la mitad de la cancha. Espera Peterson por la derecha. La tiene Hendrick. La tira cortito. El pase a la derecha. Quedó para Peterson, mitad de la cancha, pero justo en intermediaria. La tira atrás para comenzar de nuevo. 3:30. Primer tiempo, Tigre.
5: Estamos conociendo, dice Tito Garrido, en la información deportiva y también con nuestros servicios informativos. Gabriel Riveros nos cuenta de lo que ocurre hasta ahora con el proyecto de reconstrucción nacional y la votación en el Senado.
6: Así es una jornada clave. Se esperaba que a las 6 de la tarde en punto empezara la votación en general en el Senado del proyecto de reconstrucción nacional, conocido como Mega Reforma, iniciativa ancla del gobierno de José Antonio Kast. La votación en general se dará en cosa de minutos. Estaremos ampliando allí con nuestra enviada Paulina García.
1: Perfecto. El Tigre, cuando juega Brasil, Gabriel Rivero, Gabigol.
5: Hoy día Gabigol.
1: Sí, lo vamos adaptando según
5: primero,
1: el equipo.
5: Lo primero fue muy serio porque estamos con la reforma.
1: Exactamente.
4: Gabigol, Felipao. Tigrao. Leao.
1: Acá está.
3: Oiga, Tito, cuando tengamos una ventana, le voy a repasar todos los extraterrestres que están invitados al partido.
1: ¡Epa!
3: En el palco VIP.
1: ¡Epa! Muy bien, siempre lo haremos.
5: El parte de
3: Domínguez, me lo hizo llegar.
1: 5 primer tiempo, están empatando 0-0 frente al área. Atrás está el portero Gan, dominando para la escuadra Escocia. 0-0 primer tiempo. La proyección de Bruno Guimaraes. La pelota va sacando esta maniobra. Resueltamente el número 4, McTominay. La va dominando el número 4. Entra en acción, aparece en escena. Desplaza a la izquierda para Robertson. La tira cortito. Se va apoyando con Maquena. Entra en acción, domina, va lentamente. Estamos en 5 el primer tiempo. Ahí comenta Leo Urgueño. Es ADN, aquí el mundial se escucha mejor. Pelota atrás en defensa, va recuperando sin inconvenientes. Danilo entrega para la pelota para Marquinhos. La tira por derecha. Está llegando en la mitad de la cancha, quiere desplazar la pelota a Brasil, tocar el conjunto de Brasil. 5 primer tiempo, 0-0 Miami.
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1: ¿Quiénes están ahí, Felipe?
3: Alexander Barkov, jugador de hockey sobre hielo de los Florida Panthers. Excelente. Alexandra Ambrosio, modelo. Alexandre Pantoja y Amanda Núñez, luchadores de artes marciales mixtas. Camil Cabello, cantante. Carlos Vives.
1: Caldito.
3: Y en la lista que aparece Davis Beckham.
1: Davis.
3: Pero es David Beckham. Y David Oyabu, jugador de los Dolphins de Miami del fútbol americano.
1: Ah, sí.
5: A mí me pareció ver al español a la pasadita, Juan Magán.
3: No estaba. Juan Magán estaba por ahí. Está ahí acomodándose,
1: pero
3: Juan Magán.
1: Pero pagó la entrada. Seis primer tiempo, están empatando 0-0. Y acá está la mitad de la cancha. Está adelantando el conjunto representativo de Brasil, el equipo sudamericano. Douglas Santos domina la pelota. Atención, espera Vinicius. Se muestra cerquita Lucas Paquetá. Va colocando la mitad de la cancha. Acaba Brasil. La verdad amarilla. ¿Cuánto van 6 del primer tiempo? Empatan 0-0. Douglas Costa se proyecta resueltamente, pega por la baranda. Santos la va colocando al centro. Vinicius la cambia por la mitad de la cancha. Casimiro apunta a Marco. Va a tirar, tiró violentamente. Rebotó en la humanidad de Ferguson. Va sacando Escocia. 6 del primer tiempo, 0-0, va por la derecha. Esta es la presencia de Doug. Domina Doug, tira atrás para Peterson. Peterson para Hendrick. La tiene atrás el conjunto de Escocia. Ya estamos en 6 del primer tiempo. tiempo. Recién el partido está comenzando, Leo, pero el primer pincelazo.
4: Recién se está acomodando el partido. De hecho, la posesión de balón hasta ahora es pareja en estos primeros 6 minutos de encuentro, sin llegadas todavía. A Brasil, por lo general, o sea, te marca la diferencia cuando encuentra espacio. No es un equipo cuidado.
1: Acá está Brasil. Dame gol, Vinicius. Tiró. Gol. Gol. Gol. Gol. Brasil. Brasil. Gol.

0: ¡Gol! Brasil recién 7 del primer tiempo, 7 minutos, primera parte. En Miami todo está amarillo, todo Brasil. Error en los muchachos de Escocia, la salida. Lo aprovecha todo. Vinicius gambetea al portero, la tiene dentro. Golazo, golazo, golazo para Brasil. ¡Apúntalo! El futbolista Vinicius bajando la aplicación del señor gol. Bendita emoción, emoción bendita. Dame gol, dame gol, dame gol. Minuto 7, primer tiempo. El 7 tras el horror en la salida escocesa. Aparece Vinicius. Brasil 1, Escocia 0.
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2: Y es toda de McKenna, que buscaba salir largo tras un pase de Gunn en la salida del arquero, y el central por izquierda de Escocia no logra rechazar la pelota. Vini Junior se saca al arquero con un toque sutil y abre el marcador. Recriminaciones varias en el fondo escocés tras la apertura del marcador.
3: Leo Urguiño. Irak lo hizo, le hicieron 2 goles por salir jugando. Basta de eso.
2: Basta.
3: Si no, si, o sea, a ver, si no pueden salir jugando, lo más fácil es tirarla y ir a dividir segunda pelota. Presión de Ryan en la salida. Y se le, al final es un gol fácil. Le abrieron la ventana a Brasil. O sea, no es que está jugando contra cualquiera. Le abrieron una ventana a Brasil con una, con un central intentando gambetear en el área y entregándole la pelota en bandeja para que Vinicius anote.
2: Yo ahí me quedo con lo que dice Leo respecto al joven que está reemplazando a Rafinha en la mitad de la cancha, Ryan Vítor Simplicio Rocha, que hoy juega en el Bournemouth a sus 19 años. Con estos resultados a esta hora en la Copa del Mundo y pensando en lo que viene con la victoria parcial de la selección brasileña de fútbol, la verde amarela se está quedando con el grupo con 7 puntos, Marruecos 5, que empata Escocia con 3 y cierra Haití con 1.
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3: Aquí escribe un auditor, Miguel Barra, pregunta si está emocionado con su primer relato, porque debe ser su primer mundial usted, Tito Garrido.
4: Exactamente, sí señor.
3: Para un joven relator como usted.
4: No, para mí es una emoción incomparable. Muy Brasil querido, ganando nosotros más o menos. Con gol de Vinicius.
3: ¿Pero es su primer mundial o el de
4: sí,
3: Francia
4: sí,
3: fue el primero?
4: Sí, sí. No, el primero observándolo, cuando era niño.
3: De Francia, lo 24,
4: un
3: de
4: televisor
3: Francia,
4: ahí,
3: 38.
4: Colocaba un televisor en el octavo básico, lo permitía la tía Silvia, y veíamos el partido.
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5: Tenemos 10 minutos del primer tiempo. Cuántan 10 minutos. La primera parte está ganando Brasil con el gol de Vinicius. Está adelantando el equipo escocés por izquierda, corriendo resueltamente. Robertson quiere sacar el centro de atención. La solicita Touk. Prefiere atrás colocar cortito para Ferguson. Cuántan ya tenemos 10 del primer tiempo. Brasil tiro 1. Escocia 0. Por la derecha adelantando, corriendo. Hendrik, el defensor que pisa bastante grita. Juega en Arabia Saudita. Estamos en 10 del primer tiempo. Te cuento, Tigre, que Miami gana Brasil por 1-0 sobre Escocia. Que pase en el otro partido.
0: Usted dirá que sorpresa. Bueno. Póngale nombre, gol de Haití. Para el que juega en el Ferencváros, anota Lenny Joseph. Ahora cambia la historia, lo gana Haití por la mínima a la selección de Marruecos. Y la tabla marca 7 puntos para Brasil, 4 para Marruecos, 3 para Escocia, 3 para Haití.
5: Y aquí va Brasil buscando el segundo, resueltamente pegándose por la derecha. Quería llegar Bruno Guimarães, va sacando atrás Robertson. ¡Cuántan! Ya tenemos 11 el primer tiempo, está ganando Brasil por 1-0. Pelota por la mitad de la cancha. Llega sin inconveniente, Gabriel Magalhães va colocando arriba. Espera un compañero, se muestra esta maniobra para meter la pelota con la izquierda. Lucas Paquetá, cortito, desplaza la pelota para Cuña, otra para Lucas Paquetá por la mitad de la cancha. Domina la acción, espera Vinicius, está en el piso, se recupera Lucas Paquetá, va colocando con la pierna izquierda a la derecha. Marquinhos orienta a la derecha, está adelantando Brasil. Este es corriendo resueltamente, rumble. Raya, atención, metra azul, centraliza. Buena para Bruno Guimarães, tiró, arriba Troxaño. Llega a Brasil, aparece Acuña, Matías Acuña con la derecha, le pega el número 9 Matías Acuña, el jugador del Manchester United. Pelota pasó cerca, Felipe.
2: Y ese un remate más que intenta Brasil, que ya se está acomodando en el campo de juego, lo busca Mateus Acuña, remata y no sorprende. A ver, vamos haciendo
3: Bebeto.
2: Cafú, Bebeto, Stoico,
3: sí. Pepe,
2: Arsène Wenger, Arsène Wenger, Kaká, Ricardo Isaacson dos Santos Leite.
3: Carembé no era el otro.
2: Carembé también estaba por ahí. Esos son los extraterrestres. ¿A quién van a abducir?
5: Un buen grupo de hombres de fútbol. Tenemos 12
3: buenos
5: minutos del primer tiempo. Sí, buenos jugadores. No estaba Ronaldinho, ¿no? También Ronaldinho.
2: Claro, por... que no Salinas.
5: sobrenatural. Tenemos 13 minutos del primer tiempo. Atención, está adelantando. Doug. Pero es bueno, el cruce atento y oportuno, sacando sus inconvenientes. Gabriel Macalava colocando el tap para que aleje el riesgo de Douglas Santos. Estamos en el primer tiempo. 12 minutos, primera parte. En el 7, anotó Vinicius. 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Este Lucas Paqueta va colocando cortito, entrega para Matías Cunha. La tira atrás. Está trabajando por allá atrás en defensa el conjunto de Brasil. Sacando la pelota. La verde amarela. Gana el partido por 1-0 en 13 el primer tiempo. Y acá está la voz del Mundial, Nacho Barca.
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5: 13. 13 minutos, primer tiempo. 0 para Escocia, 1 para Brasil. Está Marquinhos entregando a Casemiro por la mitad de la cancha, pero justo en el redondel, pero justo en la mitad de la cancha. Va despacito, desplazando para Gabriel Magalhães, otra vez por la derecha para el capitán del equipo. Este Marquinhos, Marquinhos con las pelotas. La tira de revés, buen pase para Danilo. Enfrenta a zona penal, corre, pero no llega. Corre, pero no llega. Pelota afuera, estamos en 13 el primer tiempo. Está ganando Brasil con el gol de Vinicius. Anotación que fue el 7 del primer tiempo. 0 para Escocia. Este es el grupo C, Copa del Mundo. Estamos en el primer tiempo, 0-0 en 13, primer tiempo.
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3: Cuando justamente hablábamos de que no se había acomodado el partido, que no había situaciones de riesgo, llegó esa mala salida de Maquena del fondo que le permite a Brasil ponerse en ventaja. Y ahora, este Brasil, bueno, el Brasil de Ancelotti, que se parece mucho al Real Madrid, que dirigía el mismo técnico italiano, es de los que necesitan espacio para hacerte daño. Cuanto se adelante Escocia, va a empezar el verdadero Brasil.
2: Seguimos marcando lo que está ocurriendo porque estamos en la Copa del Mundo. Posteriormente también para el duelo de la Copa Chile entre La Calera y la U y Gabriel Rivero, servicios informativos muy atentos a lo que está ocurriendo en el Congreso.
6: Sí, atención, porque en cualquier momento se va a conocer el resultado de la votación en general del proyecto de reconstrucción nacional en el Senado. Iniciativa considerada principal reforma económica del gobierno enfrenta negociaciones de última hora por posibles cambios en materias tributarias. Vamos a estar ampliando oportunamente los servicios informativos.
5: La información acá en ADN. 14 primer tiempo, 0 para Escocia, 1 para Brasil. Estamos en la primera parte, está adelantando Brasil. La toca, la combina, impulsa. Brin desplaza, conecta, Casemiro entrega por derecha. Se descuelga con tantas ocasiones Danilo. Acá está el hombre, el Flamengo. Danilo para Casemiro, le pega con la derecha, tratando de sorprender al arquero. Era una buena idea, pelota afuera, saque meta en 15 el primer tiempo. Gana, bien digo, el equipo de Brasil 1-0 con el gol de Vinicius.
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7: El rival del puntero del grupo C, que es el que estamos asistiendo en esta jornada, tendrá que medirse con el segundo del grupo F en Houston el 29 de junio. A esta hora, el segundo de esa zona es Japón. Cuatro puntos, misma cantidad de unidades que tiene Países Bajos. Cuando hay una ventana, les voy a contar un dato de Vinicius Junior que está linkeado con 1970, 1994 y 2002.
5: Puro campeonato de nuestro
3: títulos del mundo de Brasil.
5: Son señales. Son señales. Tenemos 15 minutos del primer tiempo. Está ganando 1-0 Brasil. La pelota tiene atrás Escocia. Peterson entregando sueltamente para Doug. Otra para Peterson. Por ahorita la cancha. Desplaza al centro. Quiere entrar en acción Maquena. Domina la pelota. La tira a la izquierda. Estamos en la primera parte. Reitero 15 el primer tiempo. Hendrick con el balón por derecha. La solicita Maquena. A ver qué hace con la pelota. Va a los azules. Aquí el equipo de Escocia. Pisa bastón tocnista. La quiere meter al área. Atrás sacando sin inconvenientes. El número 3, Bruno Gamalá, para el portero Alisson. Dominando Alisson. La primera intervención. Diría prácticamente el partido. ¿Y qué vas a decir, querido Felipe Puxio, una información relacionada con Vinicius Junior?
7: Si yo le menciono a Jairzinho, 1970.
5: ¿Ya?
7: Romario, 1994.
5: Perfecto.
7: Romario y Rivaldo, 2002.
5: Campeones.
7: Y Vinicius Junior, hoy. ¿Qué tienen en común? Que anotaron 3 goles en las primeras fases o fases de grupo de cada una de esas copas del mundo.
5: Mira, está destinado. Estamos destinados.
3: Va, derechito.
5: Vamos, como avión. Bien, tenemos 16 del primer tiempo. Brasil 1, Escocia 0. Y la mitad de la cancha tiene Marquinhos. Va entregando por derecha. Quiere desplazar la pelota para Danilo. La solicita a gritos Ryan. Prefiere al centro. El balón tiene Brasil que la toca. La comida impulsa. Brinda, desplaza, conecta. Acá está el jugador Gabriel. Gabriel para Casemiro. Casemiro por la mitad de la cancha. Este es Casemiro. Ávila Sotar tira cortito. La pelota va a la izquierda. Gabriel Magalhães. Camalaes a la izquierda. Atención, está empujando. Llegando. Douglas Santos. Entrega para Lucas Paquetá. Otra para Douglas Santos. Dejan chiquitita a la pelota, no se la prestan a los escoceses. Brasil tocando tocando la pelota por derecha. Acá está adelantando Mateo Cuña, tiene Mateo Cuña. Cuña la pelota, unos 45 metros a la portería del arquero Gan. Y orienta por la mitad de la cancha, la tira de la izquierda. Leo.
2: Tigres, si yo te digo, en 17 minutos de partido, hay un equipo que tiene el 62%. Juega Escocia y Brasil, ¿sí? 62% contra un 38%. ¿Quién tiene el 62%? ¿Quién debería tener el 62? Habitualmente, históricamente. Entonces es al revés. Este equipo no necesita sostener la pelota, por eso te marcaba ciertas características de este Brasil. Necesita sostener la pelota para hacerte daño.
5: Aquí va Brasil. Este Brasil, atención. Va a encarar zona penal, a ver qué hace con la pelota por derecha. Se proyecta, Danilo saca el centro, espera Matías Cuña también, Vinicio, pelota al área. Hay un cabezazo. Se va el corre, no sale la pelota, está adelantando y quiere llegar esta maniobra. El futbolista que entra en acción de Douglas Santos, va entregando para Vinicius. Pisa al área, dame gol, pincha justo a tiempo. Sacando Maquena al tiro de esquina para Brasil. Número.
7: Uno.
5: El primero para el equipo de Escocia en 18 el primer tiempo. Llegó profundamente la verde amarilla, Felipe.
7: Es con Vinicius Junior, que se está trocando de banda, que de repente aparece por otro sector. Lo propio Mateus Cunha y Rayán. No están posicionados fijos estos tres delanteros de Brasil. Se desordena, obviamente, la ofensiva de la canariña. Va Bruno Guimarães a ejecutar ese lanzamiento de esquina.
5: Hola, Bruno. ¿Cómo estás, Bruno Guimarães? El mexicano se cerraba, invita a la tranquilidad. Dice, ya pues, córtenla, tiene que portarse bien, dice el mexicano, el árbitro. A defensor y atacantes, Giro Gira, que corresponde para Brasil. 18, primer tiempo, se está ubicando Bruno Guimarães. Acá está Bruno Guimarães. La tira con la derecha, la mete, la buscando arriba. El portero se quedó en la zona menor. Insiste Brasil, quiere llegar Marquinhos. La pelota la levanta Matías Cuña. La meta otra vez el área, suelta el terror, el miedo. Donde todo se derrite. Ahora va sacando primero Kim. Atención, está Maquín. Hace el contraataque, buscando arriba para que corra Doug. Doug la tira a la izquierda, se apoya con Robertson. Va para Escocia, por la mitad de la cancha. Otra para el futbolista Doug. Quedaron Doug. Acá está Doug con la pelota, pero marcado, atorado por la marca Lucas Paquetá. Avanza Escocia, que tiene su apoyo también. La gente también te subarra Escocia. Minuto 19, primer tiempo. Gana Brasil por 1-0. 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Recupera Brasil por derecha. Atentos, que algo puede ser en esta maniobra. Si se le toca a Vinicius. Se le impulsaron a Vinicius. Va por la derecha. Va a Rublaria. Puede venir. Va a tirar, tiró de revés. Balón fuera. Llegó el 7. Se escucha la exclamación en el estadio. Qué cerca estuvo Brasil.
7: Y ahí está Rivaldo con Roberto Carlos grabando lo que fue esta jugada de Vinicius, el desborde, porque se juntaron bien, recuperaron bien en la mitad del campo y Vinicius justo de revés poder definir hacia el segundo palo cuando Rayán está con complicaciones.
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7: Información, Gabriel Riveros, que a esta hora llega desde Venezuela.
6: Sí, un fuerte sismo se registró hace instantes en las cercanías de Valencia, en Venezuela. Reportes preliminares y estimaciones automáticas sitúan la magnitud entre 6 y más de 7 grados, con hora de origen a las 18:04 acá horario Chile. Por ahora no existe un reporte oficial consolidado de daños o víctimas, mientras organismos especializados evalúan todavía el evento.
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5: En el partido tenemos 20 en el primer tiempo. ¿Cuánto han? 20 minutos del primer tiempo. ¿Cómo van? Ganando Brasil por 1-0. ¿Quién hizo el gol en la 7? ¿Qué futbolista? Vinicius. ¿Qué radio escuchas? ADN. Acá está sacando Brasil. Es el avance en esta maniobra lentamente para que ubique Douglas Santos. Tira con la pierna zurda. Lucas Paquetá orienta al centro. El capitán del equipo espera. Marquinhos desplaza para el futbolista Gabriel Magalhães. Otra para Lucas Paquetá. Está el 20. Acá está el 20. El jugador del Flamengo. Este es del Flamengo. Lucas Paquetá, minuto 21, el primer tiempo. Lucas Paquetá con la pierna izquierda. La pasa para Marquinhos. Mitad de la cancha. Juega con tranquilidad, querido Leo. Con una tranquilidad realmente total. Brasil gana por 1-0-21 el primer tiempo.
2: Empezó a sostener un poco más la pelota el conjunto brasileño, que también lo aleja Escocia de su arco. No tiene disparos todavía, ni totales ni al arco.
5: Atención, Rayan enfoca la malla, le tira con la pierna derecha, la tira al punto penal. Va sacando Maquena. ¿Tenías que terminar algún concepto más, querido Leo?
2: No, que te decía que no tenía tiros al arco Escocia todavía en 21 minutos de partido.
5: Todavía no hay tiros al arco. 21 el primer
2: ya
5: tiempo.
2: Se dividió la posesión, está en 50 y 50.
5: Acá adelantando número 3, Bruno, el futbolista Gabriel Magalhães. Va colocando, buena para Vinicius Junior. Este Vinicius la mete con la derecha, atrás el portero. Tapó. Gan, el futbolista del Nottingham, domina la pelota. Estamos en el primer tiempo, en una primera parte. Gana Brasil por 1-0 en el Mundial.
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5: Felipe, tú decías puesto 41, 43, 42, ¿cuál era el después en el ranking? Antes, ¿tú cuánto queda Vinicius? Dame gol, entra área, zona final a tirar, dame gol, tiró, gol. ¡Gol! Y van dos, Vinicius. ¡Gol!

0: Brasil. Se escucha la samba al ritmo de Brasil. Acá está la verde amarilla. Acá está el candidato de siempre. Acá hay un goleador que no perdone los errores defensivos de esta Escocia, que es un flan en defensa. Otra vez Vinicius en la zona penal. Otra vez error defensivo. Un espantoso jugador en defensa. No alcanza Hendrik. La tira muy mal atrás. Aprieta Vinicius. Zona penal, dice, este regalito es para mí, para ti, Vini. Para ti, Vini. La tira adentro. El marcador habla en portugués. Es para Brasil la samba. Brasil 2, Escocia 0.
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2: Y si en el primer gol el error había sido de McKenna, ahora habrá que hablar del error de Hendry en Escocia, porque las salidas de Escocia han sido horribles en esta primera etapa, en estos primeros 20 minutos, y la han sido capitalizadas por Vini Junior, que logra otro doblete, pero atención, que la va a revisar. Justo cuando les iba a mencionar que Ronaldinho había saludado a Vini Junior en la salida de los equipos, lo había...
3: Posible falta de Vinicius sobre Hendrik, para mí no es falta eso. O sea, hay contacto, pero va, juega.
4: El VAR de la banda.
2: Es un toque tan sutil que no debería desestabilizar al jugador.
5: Estando de acuerdo con ustedes, a lo que dice Leo, ¿podrá ser tomado en consideración que en ese toque sutil no está en medio de la pelota?
3: A ver, son de esos grises que desde mi punto de vista yo no lo cobraría. Desde mi punto de vista futbolero va
2: a
3: disputar pelota. A ver qué dice.
2: ¿Qué va a decir don César? Don César, a ver.
6: César.
7: Cancel the goal, is final decision.
3: No vale.
6: ¿No es gol?
3: No es gol.
2: Se cancela. Le devolvemos el gol.
6: Tienen que devolver el gol.
3: No es gol,
6: no es gol. No es gol.
0: Efectivamente, muy bien, no es gol. Gana por 1-0 Brasil. Qué sensación de alivio, Felipe, para ese defensor, el jugador Hendry, que se había equivocado tanto, ¿eh?
2: Era un error garrafal en la salida de Escocia,
0: lo del equipo.
2: Nuevamente, y claro, termina resolviéndose con el VAR a favor. Ahora vamos a cobrar todos esos toquecitos.
3: Para mí,
0: eso fue un coleto.
3: Hendrik le golpea a Vinicius.
2: Sí.
3: A mí no es falta eso.
2: Ahora que ver.
3: Más allá de eso, como decía un viejo entrenador, marquen a los nuestros, ¿eh? Porque los dos centrales, o sea, están jugando. Hace de cuenta que son 13 contra 9.
2: Pero 9
3: en este
2: sí.
3: momento. Los dos centrales ayudaron absolutamente para el primer gol que valió y el segundo que no valió.
0: ¿Te imaginas, Leo, esa jugada en la final? ¿Cómo sería la polémica?
5: Sería un escándalo.
3: Imagino que el que juegue la final no va a mandarse la macana que se mandó el central de Escocia.
2: Jornadas de escándalo.
5: Escocia en defensa.
2: Jornadas de escándalos. Ayer con Bellingham y ahora esta.
5: ¿Qué pasó, Tito? ¿No se juega?
0: Minuto de hidratación. Una pausa.
5: Entre tiempo, Tito, ¿qué pasó?
0: No, una pausa. Seguimos.
2: Trátate,
0: Tito. Minuto de hidratación, señor.
5: Marquemos un par de datos junto a Felipe Puccio, porque hasta ahora, recordemos, en 25 minutos de la primera etapa, Brasil le gana por la mínima Escocia. El segundo de Vinicius anulado, mientras que Haití le gana por la mínima a Marruecos. Y estábamos chequeando acá con el equipo la información. Lenny Joseph, en el gol que juega en Hungría, en el gol de la selección de Haití, marca el primer gol en la Copa del Mundo, y para eso Haití tuvo que esperar 52 años y 2 días para esta sequía goleadora.
3: Desde Alemania 74.
5: Con los equipos que aparecen por primera vez a jugar la Copa del Mundo o que asoman después de muchos años. Es lo que se marca ahora, recordemos, 19:30, partido de la Copa Chile entre La Calera y la U. También van a jugar con Sihuachipato. A esta hora ya empataron La Serena y Cobresal 0-0.
3: Le tocó un grupo fácil a Haití para hacer debut en el 74. Porque la peor selección de las tres era Argentina. Era Polonia, que venía pisando fuerte de los Juegos Olímpicos del 72. Y le tocó Italia, que venía de ser subcampeón del mundo en el 70. Un grupo así facilito a Haití.
5: Estamos todos.
2: Estamos
5: Copa
2: todos.
5: Chile y Mundial.
2: Estamos todos.
5: Muy atentos a lo que está ocurriendo en el Senado a esta hora. Y también está.
2: ¿Caligol?
5: Y también está Soaprisa.
8: ¡Sapista!
5: También está Soaprisa. Que nos va a presentar lo que ustedes marcaban en la previa, que son los partidos en la historia de las Copas del Mundo entre escoceses y brasileños.
8: Hola Tigre, claro, me acuerdo que en el Mundial de Italia 90 ya jugaron y compartieron grupo Brasil con Escocia. Esa vez, curiosamente, también fue el grupo C, otra coincidencia. Igual que ahora, se enfrentaron en la tercera fecha, cerrando la fase grupal. Fue triunfo brasileño por 1-0, con gol de Miller, en Turín. Así, Brasil ganó ese grupo, con 6 puntos, pues ganó sus 3 partidos. Claro, entonces eran 2 puntos al ganador. Sus otros 2 triunfos, sobre Suecia y Costa Rica.
2: Sí, al detalle, al minuto, siempre.
9: Perfecto.
2: Pausa de hidratación. No te pierdes nada del relato del Tito Garrido y también con la información de nuestros servicios informativos. Gabriel Riveros.
10: Seguimos atentos a información internacional. El Centro de Alerta de Tsunamis del Pacífico emitió una alerta por posible amenaza de tsunami para Venezuela, Aruba, Bonaire y Curazao tras este fuerte sismo de magnitud 7.1 registrado durante esta tarde en el Caribe. Además, se mantiene un aviso de tsunami para Puerto Rico y las Islas Vírgenes mientras las autoridades monitorean eventuales variaciones del nivel del mar. Vamos a estar atentos a lo que sea esta información internacional.
9: Muy bien, gracias Gabriel. 28 el primer tiempo, retorna el partido. El minuto de hidratación, los 3 minutos ya, casi 4 minutos de hidratación. Esto se toma en un barril de agua. Minuto 28 el primer tiempo. La pelota tiene el conjunto de Escocia adelantando esta maniobra. Robertson quiere meterse al área. Gana Brasil por 1-0. Recordemos que el gol del segundo de Vinicius lo borramos. Corrector, venga para acá, señor corrector. Tiene mucho trabajo. Amigo corrector, anulado. Gana Brasil por 1-0. Segundo primer tiempo. Esto es fútbol. Minuto 28 el primer tiempo. Escuchamos a Nacho Barca aquí en ADN.
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9: ¿Dónde se ubica Ferguson en la cancha? ¿Qué pasa con Ferguson el 19, querido Felipe?
2: Cuarto de círculo. Va a ser el primer tiro de esquina para Escocia.
9: Acá está Escocia buscando el empate. Le pega Ferguson con la derecha, la mete al área menor. Golpe cabeza, aprieta picando en el área, parecía McGinn. Antes el balón lo va sacando la escuadra brasileña en defensa. Insiste los muchachos de Brasil. Acá está John McGinn. Levanta con la zurda, mete al punto. Vale, atención, cabezazo. Puede ser el empate. Brincaba Ferguson, no alcanzó. Tiene que reventar la pelota, alejar la pelota. Doug Alzanta la tira por un costado afuera. Llegó, no sé si tibiamente, pero llegó Escocia. Felipe.
2: Se chocaron al momento de ir a buscar el centro. Hay dos jugadores escoceses. Un centro que venía como segunda jugada del tiro de esquina, no se hablaron, no hubo comunicación y alcanzó a resolver Brasil rechazando lejos ese balón.
9: ¿A qué no le ha pasado no hablarse, no hay comunicación a veces? Minuto 21 el primer tiempo. Minuto 21 el primer tiempo.
2: Eso,
9: Está ganando Brasil por 1-0. 1-0 y ya casa Escocia, que adelanta las líneas. Por la izquierda espera Robertson. Domina Robertson, va centralizando. Espera un compañero McLean. Apunta a ver con foca. Orienta a la derecha. Se cuelga Patterson. A ver si lo ven. La toca para el mencionado futbolista Nathan Patterson. La tiene Patterson. Entra acción dominando para el equipo de Escocia. 30 minutos primer tiempo. ¿Qué?
2: 30 minutos ya.
9: 30 minutos ya, 30 minutos ya, ya. Del primer tiempo lo agarra Brasil, pelota atrás, llega a la ubicación del portero Gan. Este es Gan para sacar la pelota con la derecha. El hombre que viste Griggs mete un balonazo casi regalando la pelota para que saque Danilo. Golpe que se impulsa fuera, es lateral para el equipo europeo.
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9: Felipe Puccio está llamando.
2: Trivia. Ah, trivia, vamos.
9: Yo la sé, yo sé.
2: ¿Cuál es el partido que se ha repetido más veces desde el Mundial de 1974 a la fecha?
5: Chile-Brasil.
12: Aparte. Si me preguntan.
5: No, Benja.
9: Profesor, Chile-Uruguay. Perdón, Brasil-Uruguay. A ver cómo estoy.
13: No tengo idea.
5: Brasil-Escocia. No tengo idea.
2: Argentina-Países Bajos. Con 6 oportunidades. Sí.
5: ¿Sabe
2: 74, cuál viene después
5: 78.
2: Con 5? Brasil-Escocia.
9: Brasil es
5: 4 del 74.
13: Ah, no tenía idea.
5: 82, 90,
2: 98
5: y 98.
9: Muy bien.
13: No tenía idea.
9: Yo prácticamente la apunté. Prácticamente la apunté. Tenemos 31 el primer tiempo.
5: Doy fe.
9: Lo dijo sin mirar. Aquí la pasa a Pet. Acá está Robertson, la tira al centro. Rebota oportunamente la gestión defensiva de Danilo. Se va al tiro a esquina. ¿En qué número vamos para Escocia? El número.
5: 2.
9: Minuto 31. En cuántas acciones antes Tigre cruza, te escuchamos allá.
2: Para muchos sigue la sorpresa porque en 32 minutos, ufa, de compromiso lo sigue ganando Haití 1-0 a Marruecos.
9: ¿Qué tal? Tiro rinconcito sobre los grandotes. Está Hendry, está McKenna, estaba Ferguson, McGinn, Dow, sobre el área, McTominay. También el atacante Jean Clan. Atento, van todos al área. Van, pero todos, van todos. Tenemos 31 primer tiempo, que busque a Escocia. Hola. El empate, el ejército, el tartán, tiro rincón, atentos todos, que algo puede pasar, algo puede venir. Va Escocia, pelota al área, arriba el brinco en la zona penal, tiene que sacar esta maniobra, dejar el riesgo, el futbolista Douglas Santos, insiste McGinn por derecha, acá está el 7, McGinn, la tiene McGinn, busca por dentro, por fuera, gambetea, va para Escocia, acostado zona penal, mete al área, peligro, gol, atención, está adelantando Ferguson, entra al área, ante la marcación es buena y oportuna, sacando Lucas Paquetá, trabajando con el lateral zurdo, busca una falta, quiere construir una falta, está Lucas Paquetá batallando, sacó con habilidad realmente asombrosa, impulsa centro, entregó para un rival, finalmente quedó para Ferguson, le tira al arco, hay un rebote y se va al tiro a esquina. ¿En qué número vamos, Felipe? Para Escocia es el rincón, dale Nacho.
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9: 33 primer tiempo.
3: Qué lindo túnel de Lucas Paquetá en esa salida.
2: Jogatín
3: de
2: Paquetá.
9: Paquetá. 33 primer tiempo, 33 de la primera parte. El tiro rincón corresponde para Escocia. Se está ubicando Lewis Ferguson. Apunta el bar con Fockerman y tiro a esquina, el jugador del Bolonia. Acá está Ferguson, atentos. Tenemos 33 que está metidito, Alisson, el portero Alisson de Brasil tiene que estar metidito, concentradito. No preocuparse de esa chasca. Tenemos 33 primer tiempo y el servicio de pelota al área, arriba el brinco. Va sacando Marquinhos, se escucha el silbato porque falta ofensiva. Se detienen las acciones, hemos sobrepasado la media hora. Tenor táctico, gana Brasil, el gigante sudamericano por 1-0.
3: Recién en los últimos minutos pudo salir Escocia y producto de tres córner seguidos alejó a Brasil de su arco. Primer tiempo que hasta ahora no ha tenido, recién nombraste al portero, Alisson. Pero es que la única vez que la nombraste en todo el primer tiempo.
2: A esta altura, con el triunfo, con el triunfo de Brasil, la verde amarela ante Japón.
3: Sí.
2: Abordable. Y está perdiendo Marruecos. Marruecos a esta altura juega con Países Bajos. En 16-2.
3: Y clasifica el tercer. Bueno, hay que esperar lo de Escocia, ¿no?
2: Que tiene tres puntos como tercero.
9: 33 primer tiempo, retornamos a Miami. 33 primer tiempo, ganando por 1-0 Brasil con el gol de Vinicius. Pelota fuera de la tele para Kaká. Bien dijo para Lucas Paquetá. ¿Qué es de la vida de Carleto Ancelotti, amigo mío? ¿Qué es de Carleto?
2: Ya va como en el quinto chicle, ha caminado harto Carleto, no está muy conforme con lo que ve de su equipo en los últimos minutos, sobre todo. Tampoco ha sido un Brasil tan avasallador. Él ha dicho en todas las ruedas de prensa que es un equipo que va creciendo y que es resiliente, Tito. Resiliente.
3: Entrenador de arqueros, Tafarel.
2: Claudio Tafarel.
3: Fue campeón del mundo en el 94. Está, siempre aparece detrás de él.
2: ¿Quién asoma siempre al lado suyo en la banca como ayudante?
3: ¿Quién?
2: Su hijo. El que nos hizo sufrir tanto en una Copa del Mundo, Juan. El de la Roma. El zaguero central de la Roma, el central.
3: Tenía de casero.
2: Tenía de casero.
3: Centro.
2: Y está de Santo, Juan.
9: Juan, saludos para Juan que está ahí.
2: Para Juan Magán también.
9: Tenemos 35 el primer tiempo. ¿Cuánto van? 35 el primer tiempo. ¿Cómo van? Brasil tiene 1, Escocia 0. Y acá está adelantando Brasil por la derecha, buscando atención. Ryan entre el área. Cayó. No hay nada, nada, nada. Al final tiene que sacar la pelota como puede nomás el defensor. Gente lleva el tiro al rincón. Cuando advertía, cuando reclama, cuando pedía voz en cuello, Ryan, alguna otra. Pedía córner.
2: Pedía córner. Y a todos. Y es por eso que Ryan estaba descontrolado pidiendo tiro de esquina. Finalmente el árbitro del partido sancionó saque de fondo.
9: Tenemos 35 el primer tiempo, ganando Brasil por 1-0, adelantando, corriendo por derecha, Doug, pelota fuera, lateral para el equipo escocés por la banda derecha. Escocés que ha estado 9 mundiales, el 54, 58, 74, 78, 82, 86, 90, 98 y 2026, si no mal recuerda mi memoria. Tenemos 35 el primer tiempo, 35 el primer tiempo.
2: Y era tiro de esquina.
9: Era tiro de
2: esquina. Era tiro de esquina.
9: Entonces cerramos.
2: Pero usted no me cree, Pucho, le dije tiro de esquina.
9: Pignatismo. La pelota la tiene el conjunto de Escocia, aprieta el área.
2: Soy incrédulo en general, Leo.
9: General. Gabriel Magalhães. Magalhães va colocando para Bruno Guimarães. Impulsa centro, ataca Casemiro. Tira por derecha. Atentos, el pase no fue de los mejores. Balón fuera. 36 primer tiempo. Gana Brasil. 1-0 Miami.
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9: 36 primer tiempo. 36 primer tiempo. El inquieto balón a la diestra. El representativo de Brasil por la mitad de la cancha. Adelantado la maniobra corriendo. En acción. Douglas Santos va colocando para Vinicius Junior. Esto es 45 metros, la portería de Gann, centralizando para Lucas Paquetá, coloca cortito para que delante Casemiro esté atrás a la mitad de la cancha. Acá está el capitán de equipo, toma el timón Marquinhos,
3: entregando. Mira como la pide Danilo allá. Hace señas Danilo.
9: Danilo, a Danilo, oye. Ahora tiene por izquierda adelantando ahora. Douglas Santos. Acá, a mí. Que estoy lado derecho del ataque. Atención, la pide el equipo brasileño con Lucas Paquetá. Va colocando por mitad de la cancha. 37 el primer tiempo. Gana Brasil 1-0. Estamos en el Mundial. Acá.
14: Búscame por acá. No sale.
9: Le tira por donde. A el minuto 37 primer tiempo. Busca Brasil. Corre que era con Lucas Paquetá. La entregando para Vinicius. Se enfrenta solo el terror del miedo. Entra de acá está. Lucas Paquetá la tira arriba para Vinicius. Corre Vinicius, pero no alcanza Vinicius. Va sacando primero oportunamente atrás en defensa Peterson. Aleja el riesgo a medias por la derecha, pero muy cerca de la zona penal propia. Hendrick con la pierna derecha. Defensivo para Escocia. Entrega tiernamente para Doug. Doug atrás para que la saque McKenna. McKenna tira atrás para el portero. Saca la pelota. La tira para Robertson. Sigue la salida. Tenemos exactamente 37 primer tiempo. Tiempo acá, está lanzando Escocia, pero la marcación es magnífica. Qué bien, Radio tira atrás para que saque Darío, la tira al centro. Casemiro, la pide Vinicius, la pide por el centro, Mateo Cuña, el pase para Rayán. Atención, está el jovencito, tiró con la zurda, ¡fuera! Este muchacho, joven Rayán, número 26. Otro amigo profundamente para la verde amarela, Felipe.
2: Un partido que está sin pausas porque atacaba Escocia, recuperó bien Brasil. Extendieron el balón hacia Rayán, que se acomodó, perfiló con la zurda. Y el remate salía un tanto desviado de la portería de Can. Se acerca a Brasil y obviamente genera la preocupación porque cada vez que la pelota transita el área de Escocia, es salir jugando, Leo.
3: Pero sí, insisten en salir jugando. Ya demostraron dos veces que no pueden hacerlo.
9: No lo haga. Si no sabe, no lo haga. Dale, Nacho Barca, por favor.
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5: Marcamos, Tito, que a esta hora tú relatas el partido. Pronto habrá Copa Chile también por la señal de ADN. Y con la victoria parcial de Brasil y gana Haití, es sorpresa para muchos ante Marruecos. Brasil 7, Marruecos 4, Escocia 3. Haití también con 3 puntos.
9: En Miami gana Brasil por 1-0, 38 el primer tiempo. Está ganando el conjunto sudamericano, está recuperando, adelantando la escuadra escocesa. Escucho, Tigre.
5: Ya estaremos muy atentos también a lo que va a ocurrir en este grupo y en las definiciones a la noche con México.
9: Robertson para Escocia, 30 metros a la portería, centro viene buscando el área, buscando arriba, zona penal, no pasó nada. La pelotita, la gordita. Se pasea por la zona penal hacia afuera. Saque meta corresponde para el equipo sudamericano.
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9: Minuto 39, escucho el minuto 39, grito de gol.
5: Respira aliviado, involucrado en el error del gol de Haití. Y ahora Soma también ahí en la raya, casi a los ponchazos. Hakimi, el capitán, el del PSG. Marruecos 1, Haití 1 en Atlanta.
9: Donde esté girando la pelotita, estamos nosotros. Llegó el grito de gol. Allá están empatando 1-1 Marruecos, Haití. Brasil está ganando Miami por 1-0. Acá estamos por ADN, acá en el Mundial. Se escucha mejor. Minuto 31 el primer tiempo. Por la derecha, sacando Brasil. Llegando a mitad de la cancha, Danilo. La quiere ubicar sector medio. Atentos todos que busque la maniobra. Rayán tiene la pelota con la izquierda. Centriza atrás para comenzar con el capitán del equipo. Acá está Marquinhos. La pide por el centro. Llega para Lucas Paquetá. La tiene Lucas Paquetá por mitad de la cancha. 40 metros al portero antagonista. Centriza primera para Casemiro. Domina el equipo de Brasil. La toca, la combina, impulsa, brinda. Plaza correcta, minuto 39, el primer tiempo. Atrás está Marquinhos, justo en el redondel. Adiestra la pelota, entrega para Lucas Paquetá. Pone la pausa para, mira, escucha, levanta el centro, la mete al área arriba, sacando Robertson. Atrás por el portero Gan, que atrapa la pelota de fútbol.
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5: Estamos muy atentos, actualizando información también acerca de lo que ha ocurrido con este terremoto en Venezuela y la información de Gabriel Rivera.
10: Sismo 7.1 en Caracas, Venezuela. A raíz de eso, el Choa ya descartó cualquier amenaza de tsunami para las costas de Chile. En tanto, desde Caracas comienzan a surgir reportes preliminares de derrumbes de vivienda y daños de algunas edificaciones, además de problemas en las comunicaciones. Autoridades venezolanas continúan evaluando el impacto del movimiento telúrico mientras se mantiene el monitoreo en distintos países del Caribe por posibles tsunamis.
9: Bien, gracias, Gabriel. Minuto 41 el primer tiempo. ¿Cuánto van? 41 el primer tiempo. Gana Brasil por 1-0 con el gol de Vinicius, que fue en el comienzo. Minuto 7 tras espantosa falla defensiva. Pelota de la mitad de la cancha. Acaba Brasil. Marquinhos, el capitán del equipo, toma el timón. La quiere ubicar para Casemiro. Mitad del terreno, 10 metros. Por derecha se descuelga, se adelanta Danilo. Prefiere Danilo y Casemiro atrás. A la mitad de la cancha otra vez. Acá está Marquinhos, dominando y tejiendo y ganando, creando fútbol. Con tesón, perseverancia, constancia, inflexibilidad, empeño, voluntad y firmeza. Ahí está lamentablemente el terreno. La tiene el equipo sudamericano. Gabriel Macalax. Va entregando para Casemiro. Mitad de la cancha. Va caminando. Camina un paso, otro paso. Un paso, otro paso. Se lanza Gabriel. al centro hasta Lucas Paquetá, se va comunicando, va entregando la pelota, atención, está, le pega Matías Cuña, mete a la derecha tratando de sorprender, era buena la idea, pasó cerquita, al poste izquierdo, Felipe.
2: Son los arrestos en ofensiva que tiene Brasil, desde fuera del área llegaba tarde Ferguson, le dejó un cariñito ahí a Mateus Cuña, el remate que buscaba el segundo palo de Kahn, y que obviamente genera el enojo de Ferguson y compañía, porque le cuesta.
3: Tiene razón lo que le dice, que los dos centrales tienen que salir, no tiene que venir el volante a tomar al 9. Pero bueno, los centrales ya participaron.
2: No, ya sabemos que no.
3: Sí.
9: ¡Colgamos!
3: ¿Dónde juegan los centrales?
9: Uno tiene el equipo. Sí. En el Dinamo Zagreb y en el de Arabia Saudita.
3: No.
9: Maquera en el Dinamo Zagreb y Hamburg en Arabia Saudita.
3: No juega bien, pero gana un billete este tipo ayer.
9: Minuto 22 del primer tiempo. 22 minutos del primer tiempo. Está ganando por 1-0 el equipo de Brasil. Esta es la mitad de la cancha. Acá está la presencia de la verde amarela. La gestión corresponde para el futbolista Gabriel. Centralizando. Quedó para Marquinhos. Por derecha se adelanta Danilo. Acá está Danilo. Tiene su amiga María Teresa en la tribuna. Está Danilo para mitad del terreno. Minuto 22 del primer tiempo. Está adelantando al equipo. ¿Entendió? La última de izquierda. Acá busca Brasil. Tenemos 43 del primer tiempo. Ganando Brasil por 1-0. Está Vinicius por la mitad de la cancha. Domina el torneo de conquista. La tiene izquierda. Ya tenemos con el grito de gol. Vamos ahora. Grito de gol. Escuchamos. El señor gol.
15: No le duró nada el empate a la selección de Marruecos. No le duró nada el empate. Porque otra vez y cerca del final de la primera etapa. Otro gol de Haití. Leo Burgueño haciendo historia. Haití. Otra vez el gol de Haití que le permite estar en ventaja nuevamente en el marcador. Anota Wilson Isidor. Que juega para y que juega con la camiseta del Sunderland en Inglaterra. Ahora Marruecos 1, Haití 2.
3: Dos goles tenía Haití en ese Mundial 74. Ahora igual a esa marca en este Mundial. Tenía dos goles. Empezó el Mundial con dos goles a favor y 14 en contra en aquel Mundial. Y ahora una, por lo menos está sacando su primera victoria.
9: Es verdad. Muy bien, gana por 2-1 Marruecos 1, Haití 2. En el otro partido, en este grupo, que es el grupo C, Brasil 1, Escocia 0. Pero el marcador bastante chiquitito.
2: Chiquito, Leo.
9: Escucho.
2: Me preguntaban por los centrales de Escocia.
9: Sí, señor.
2: Hendry, en el Al Ittihad. Maquena, Dinamo de Zagreb.
9: Ahí juegan, pues. Ahí están los equipos donde juegan estos muchachos que en rigor han tenido bastantes errores. Tenemos 44 en el primer tiempo. Está que termina la primera parte. 1-0 nomás gana Brasil. Es un ligero equipaje para tal largo viaje. Tenemos 44 en el primer tiempo. Acá está Vinicio, va colocando cortito. Entregue la pelota para Casemiro, la que mete para Ryan. Entrando al área, la pide Matías Cuña, quedó para Vinicius. La tira por derecha. Acá está Danilo. Atención, viene el segundo. Otra Vinicius aquí atrás. Viene. Ahí está. La sacaron de la línea. Era gol. De la línea la sacaron. Era gol. Era gol por un poquito nomás, Felipe. No vino el segundo para el equipo sudamericano.
2: Una jugada que tiene más años que el hilo negro. Es la que proponía Brasil, ¿no? Desbordando Vinicius Junior. Centro atrás. Llegaba Cuña, arrastrado solo. Y en la línea la saca la gente de Escocia mandándola al tiro de esquina.
9: Pase antiguo como la tentación. Antiguo como la tentación. Como el pecado. Tenemos 44 el primer tiempo.
2: Lo dice
9: el rincón. Acá está Bruno Guimarães. Va colocando atrás para que le pegue Lucas Paqueta. Levanta el centro, viene el segundo. Pero el portero arriba, seguro, firme, sólido. El portero Kahn de Escocia.
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15: Marcamos Tito cerca del final del primer tiempo. Grupo C hasta ahora. La foto del grupo. A ver. Brasil 7, Marruecos 5. Le alcanza Escocia 3. Y vamos a estar pronto también con el movimiento del marcador.
9: Atención, puede venirse el gol en cualquier instante otra vez. En el otro partido tenemos 45 minutos del primer tiempo. ¿Cuánto en 45 el primer tiempo? ¡Grito de gol! ¡Señor gol!
15: Ya está lleno de goles ese partido. ¿Qué hacemos hasta ahora? Ismael Saibari. Intratable.
3: Marcando, el nuevo de jugador del Bayern Múnich.
15: Y marcando en todos los partidos de la Copa del Mundo. Saibari. Ahora Marruecos 2, la selección de Haití 2 en el primer tiempo.
9: Ahí llegó el señor gol. Tenemos 46 el primer tiempo. ¿Cuántas ediciones indicaron el partido que tenemos nosotros en Miami, amigo mío?
2: Relatemos Marruecos, Tito.
3: Sí. 6
2: minutos acá en Miami. Y déjeme acotarle además que Ken McLean juega en el Norwich City. Fue compañero en algún momento de Marcelino Núñez.
3: Muy bien. Ahí está, lo vio Tito en la tribuna alentando a Danilo. Y el Mechudao. Mechudao, me parece que era, ¿no?
9: Acaba el equipo de Escocia cuando excede el primer tiempo. Peterson se mete al área, peligro, va a tirar la colegia, tiró, enganchó, se mete al área, está para el empate, atención, tiene que sacar atrás primero.
3: Fue, fue.
9: Casemiro llegó con más ímpetu que fútbol, entrando Doug a la zona penal con bastante empeño, poquita claridad. Insiste Escocia, tiene posibilidad, acá está. Atención, McLean las tira con la pierna derecha. Va sacando primero el representativo.
3: Suenan todas las alarmas en el estadio
9: de
3: Miami.
9: Equipo de Brasil.
3: Tiempo adicional.
9: Bien. Tigre, por favor, apague el celular. Sí. 27 el primer tiempo.
3: Hora de la pastilla.
9: Por favor. Minuto 47 el primer tiempo.
16: Apagamos celulares.
9: Ahí está. Cobró Mario. Está ganando Brasil por 1-0. Adelantando Vinicius. Falta infracción. Atentos todos. Que este tiro libre. 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
9: Después tú ganas. 27 el primer tiempo. Final tiro libre. Está adelantando Brasil. Gana por 1-0. Y acá está la presencia de Lucas Paquetá. Va colocando cortito. Entrega para Casemiro. Casemiro a la izquierda. La presencia corresponde para Brasil con Magalhães. Gabriel Magalhães para Casemiro. Se adelanta el capitán del equipo. De los 11 futbolistas de Brasil hay 10. Pisando sector antagonista. Atentos que Brasil queda el segundo antes que finalice el primer tiempo. Está Bruno Guimarães. Va colocando para Ryan. Pisando el área. Zona penal. Saca primero. Atento y oportuno Robertson. Sacó la pelota. Muerde Brasil. Y el segundo está que cae. Centro al área. Atrás. Vinicius. Gol. Gol. Gol. ¡Gol! ¡Gol! ¡Brasil! ¡Gol! ¡Aragosa, Aragosa! ¡Gol! ¡Brasil! 48, primer tiempo, acá está el candidato de siempre, acá está el gigante sudamericano, el centro para Vinicius, frentazo solo, la tira adentro, dame gol pentacampeón, brasilerazo, 48 primer tiempo, Vinicius, y ahora, Brasil tiene 2, Escocia tiene 0.
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2: Y es una pelota que podría haber perfectamente rechazado lejos la defensa de Escocia al momento de frenar el primer ataque de Brasil. Pues no lo hizo, intentaron salir jugando nuevamente. Le queda al puntero derecho de Brasil y este con centro preciso al segundo palo se mete entre central y lateral. Vinicius Junior aprovecha la salida corta de Gan y es el 2-0 para Brasil.
3: Con muchos problemas a la hora de tener que contener Escocia, le facilita la tarea a un Brasil que está con pocos disparos al arco, ya le va ganando 2-0 a Escocia.
15: En Miami, la tarde a esta hora de Vinicius en Atlanta, donde seguramente va a jugar Paulo Díaz. Atento que podría ir a Atlanta United. Están empatando 2-2 Marruecos y Haití. Rematamos primo tiempo. Dame gol.
9: Está que termina el primer tiempo. Brasil gana 2-0 con 2 anotaciones de Vinicius Junior. Estamos en el primer tiempo. Esto es fútbol, señores. Esto es pasión. Este soy yo. Tenemos 50 minutos del primer tiempo. Atento Nacho Barca. 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
9: Unos 38 metros. Robertson quiere tirar al arco. Qué peluzón este Robertson. Pretende. Perdón que sonríe, pero pretende ahí tirar al arco Robertson. Está loco este tipo. Es un loco de Escocia.
3: Centro.
9: Bien el servicio. La meta al área. Buscando arriba. Zona penal. Golpe que se pretendía. McKenna quedó picando. Disparo con la derecha.

0: por instante, arremetía Rayán ahora. Era gol Rayán. Entra Mateo Cuña, Rayán, Vinicius. Es un baile, es una samba brasileña. Voy contigo, Felipe.
1: Y con un balón largo, Rayán no tuvo problemas para bajarla, acomodarse, de hecho, ante la marca de Robertson, el lateral izquierdo de Escocia, pero muy bien. Angus Gunn para poder sacar ese balón al tiro de esquina.
2: Los que están abducidos en este partido son los centrales de Escocia.
3: No están. Claro. ¿Se habrán cambiado?
0: 20 minutos, el número 20 se está ubicando. Lucas Paquetá, minuto 51, pelota al área. Arriba va sacando primero Patterson, Ángel Riesco. Queda la ubicación de la zurda pegando la carrera de Águila Santo y un rebote. Se va a terminar el primer tiempo cuando tú quieras, mexicanote. César Ramos, ahí está el silbato de César. A la pausa, vamos al descanso merecido. Merecido descanso, ya comenta el tenor táctico Leo Burgueño. Nos damos una vueltecita por el Mundial, por todas las noticias, mucho más en ADN. Este es martes, miércoles 24 de junio, desde Miami, con goles de Vinicius, dos ocasiones, minuto 7 en el 48. Termina el primer tiempo. Esto es fútbol, esto es pasión, esto es ADN. Primer tiempo, Brasil 2, Escocia 0. Primer tiempo.
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5: En esta isla estaban bastante preocupadas y al mismo tiempo se están ya preparando por esta alerta de tsunami, ¿no?, que se encuentra a esta hora en que está activa sobre todo para estas costas del Pacífico, del Caribe, bien digo. Así que es un temblor que se sintió, pero por lo menos acá en Colombia la gente está bastante tranquila porque fue de menor intensidad como se sintió por lo menos ahí en Caracas.
6: Son muchas las imágenes que se logran ya recopilar de distintas zonas del Caribe, no solamente Venezuela, como bien tú lo decías, Lucas Aguayo, desde Colombia. Seguimos revisando también información porque hasta el minuto el Servicio Nacional de Prevención y Respuesta ante Desastres, SENAPRED, no ha dicho nada respecto a este caso en particular, pero sí informa que hay otro sismo en Tokio, Japón, de magnitud 6,9, que no reúne las características necesarias del sismo. Estamos a la espera ya de la comunicación formal del CHOA aquí en Chile para ver efectivamente qué es lo que pasa en las costas chilenas.
7: Lo que pasa en Venezuela tiene aún un desglose por parte de las autoridades de ese país, pero que es muy acotado. Ustedes escuchaban hace instantes al ministro para Relaciones Interiores, Justicia y Paz, Diosdado Cabello, entregando un informe muy preliminar por este terremoto, 7,1 grados de magnitud en Venezuela. Y lo decía el ministro, la gente que está en zonas muy residenciales, bajo edificios grandísimos, bueno, que se ubique en un lugar más céntrico, alejado de cualquier tipo de estructura grande, porque siguen aún las réplicas. Esto es lo que ocurre en Caracas. Se han reportado, eso sí, informaciones respecto de múltiples heridos en la localidad de Guatire. Es información muy preliminar que están entregando medios, como es el caso del Diario, allí en Venezuela. Se ha informado sobre múltiples personas heridas en Guatire, estado de Miranda, y también en Caracas. Se han reportado algunos daños estructurales en diversos edificios de la capital, Benjamín.
6: Hay información para las costas chilenas, lo estábamos esperando. Según el CHOA, las características del sismo en Venezuela no reúnen las condiciones necesarias para generar un tsunami en las costas chilenas. Parte de lo que informan a esta hora las autoridades locales respecto a este terremoto de magnitud 7,1 en Venezuela.
7: Se reportan también daños estructurales en el aeropuerto de Caracas. Ya se habla de este terremoto 7,1, no ha cambiado el registro que se percibió en Venezuela, también en Colombia, en otros sectores del Caribe, pero de minuto en el aeropuerto de Caracas se informa que no se han registrado heridos, pero sí daños estructurales. No hay personas heridas producto de, por ejemplo, la caída de algunos objetos desde el techo del edificio. Los edificios en la capital sí hay problemas estructurales. De hecho, a través de redes sociales hay múltiples videos de edificaciones que se han visto afectadas con grietas, y también así lo reportan ya algunas autoridades más locales de Caracas y sus alrededores. Vamos a seguir escuchando lo que entrega hasta ahora el reporte del medio de comunicación Telesur.
8: Por parte de usuarios en las redes sociales hemos visto, y lo que también...
9: Sí, bueno, hay que precisar, Andrea Romero está dándole cobertura a lo que fue las impresiones y por supuesto mostrándonos imágenes sobre esta urbanización que queda ubicada al este de Caracas. Por supuesto ha habido un primer parte oficial emitido por parte del ministro para las Relaciones Interiores, Justicia y Paz de Venezuela, Diosdado Cabello, quien llamaba a la calma y por supuesto llamaba a la población a mantenerse resguardada, alejada de las edificaciones, y por supuesto a resguardar a las personas más vulnerables, así como mostraba nuestra compañera Andrea Romero. Veíamos a una persona de la tercera edad por supuesto, relatando lo que había pasado durante el evento sísmico. Retomamos también el parte informativo con nuestra compañera Paola Pérez para que nos brinde más detalles, información actualizada. ¿Qué se dice
10: en
9: las redes sociales? Adelante, André, Paola.
10: Sí, Aarón, te cuento que estoy revisando la información oficial desde Colombia a esta hora de la tarde. Es muy importante seguir actualizando todo el panorama que se va registrando en los últimos minutos. Cuando marca ya las 7:08, hora local de Caracas, tras este terremoto que se registraba aproximadamente a las 18:06 en punto, que ha tenido como epicentro cerca del estado Zulia, afectando también a otros países aledaños, entre ellos Colombia y algunas zonas del Caribe. Quiero especificar esta información que ya es oficial, que lo está haciendo también la Unidad de Gestión de Seguridad y Riesgos de Desastres en Colombia. Esto es muy importante. De acuerdo a esta dirección nacional, pues no existe, reitero una vez más, no existe amenaza de tsunami para la costa del Caribe, para la costa del Caribe colombiana, tras el sismo de magnitud de este terremoto, ya por la escala de 7.1 registrado a las 5:00 p.m. en punto, hora local en Colombia. Es lo que están informando las autoridades.
7: Muy el reporte a esta hora del medio de comunicación Telesur, obviamente para toda la comunidad de Venezuela y que está en sintonía a esta hora de Radio ADN, a propósito del reporte de este terremoto 7.1 de magnitud que ha afectado principalmente a la ciudad de Caracas. Estamos ya con Nuria Poblete, auditora de Radio ADN, y que estás en Isla Margarita, ¿no? Pero tienes familiares allá en Caracas. Nuria, ¿cómo te va? Muy buenas tardes.
11: Hola, amigos de Radio ADN, amigos chilenos, compatriotas. Sí, yo estoy ahorita en Isla Margarita, tengo a mi hija y mi nieta allá en Caracas. El terremoto, se puede decir, nosotros estamos acostumbrados a decir movimientos telúricos, pero en este caso en Caracas creo que fue terremoto. Han caído muchos edificios, hay mucha gente herida, porque es una ciudad en general, el país no está preparado para recibir este tipo de movimientos telúricos. Fue demasiado fuerte, se sintió aquí en Isla Margarita, con, calculo yo, unos de 4 o 5 grados.
6: Nuria, el tema de la comunicación, estábamos hablando, ha habido problemas de comunicación, ¿cómo has podido hacerlo tú con tus seres queridos, con tus cercanos?
11: Bueno, estuve conversando con mi nieta, que estaba muy afectada, porque ella está en un lugar donde casi fue lo más fuerte, y me dice ella, dentro de su conocimiento, meme, puse todos mis conocimientos chilenos y pude apañar a mis amigas que estaban estudiando. Fue muy fuerte, de verdad, este es un movimiento telúrico, un terremoto que está afectando a demasiada familia. Hay mucho, mucho miedo.
7: Nuria, en Isla Margarita, ¿se percibió fuertemente igual este sismo? Ya lo hemos dicho desde el comienzo, un terremoto.
11: Sí, se sintió, yo calculo que aquí en Isla Margarita fue de 4 a 5, porque yo estaba en mi habitación y sentí el movimiento y me sentí como rara, como mareada. Y después me di cuenta que sí estaba temblando fuerte.
7: ¿Y a cuánta distancia estamos hablando de Caracas?
11: En avión son 35 minutos.
6: Ya. Ya hacia el noreste, en Isla Margarita. Estamos viendo imágenes también impactantes a esta hora de lo que ocurrió precisamente en Caracas, Nuria, lo que tú mencionabas, el tema de la infraestructura. A lo mejor no está tan preparada como lo que ocurre acá en Chile. Ahora, ¿cómo ha sido la recepción también de la información que entregan las autoridades? ¿Han podido tener más información al estar ahí cerca de donde fue el epicentro?
11: Bueno, te digo, de aquí del gobierno no mucho, lo que se más está viendo son de la misma gente que está poniendo los videos en las redes. Algunas personas que son más influyentes que otras, pues son los videos que están saliendo. La parte gubernamental solo dio un informe, que es INAMED, dio un informe que era un terremoto 7.1, pero no han dado más cuántos son los heridos, si hay fallecidos, dónde fue más afectado. No, son la gente, los youtubers, y nosotros los mortales, digamos, somos los que están subiendo los videos, la gente que están en el epicentro, donde está ocurrido todo lo más grave. Pero también se sintió hacia el lado occidente, cerca de la frontera con Cúcuta, porque mi resto de mi familia vive en San Cristóbal, y también lo sintieron muy fuerte allá.
7: Nuria Poblete, estamos con una auditora de Radio ADN desde Isla Margarita, pero reportando la situación a 35 minutos de distancia. Estamos hablando del epicentro de este terremoto magnitud 7.1 en Caracas. ¿Algún mensaje que también, Nuria, quieras enviar a todos los compatriotas acá, la comunidad venezolana que también está escuchando Radio ADN, muy preocupada además porque muchos no se pueden contactar con sus familiares que están allá en el país caribeño, producto de las fallas que también tienen las líneas de telecomunicación?
11: Exacto. Bueno, que la gente esté tranquila, que sepan que sus compatriotas, su gente aquí en Venezuela son muy solidarios, todo el mundo se está apoyando, todo el mundo está pendiente de la otra persona. Estamos a la espera de que den el informe, si hay muchos heridos, dónde están los heridos, porque se viene otro problema más, que si hay tantos heridos, recuerden que aquí los hospitales no están muy dotados. Entonces es una preocupación que tenemos todos.
6: Nuria,
11: Dios quiera y la Virgen que no sea tan grave.
6: Las imágenes que vemos es que este sismo fue a las 6 de la tarde, hora chilena, había luz de día. ¿Todavía hay luz y cómo ha funcionado también el sistema eléctrico en la zona? Porque eso es distinto, empieza a anochecer y también comienzan a haber más problemas.
11: Exacto, aquí se oscurece más tarde porque estamos diferente a Chile, ya ustedes están en invierno acá, ¿no? Pero ya está oscuro, ya llegó la noche y gracias a Dios la luz no se ha cortado. No han cortado la luz, sigue bien en los sectores que están más afectados y esperemos las noticias de que den INAMED, el gobierno, para saber de verdad la cifra de heridos o si hay algunas personas que han fallecido y qué tal ha sido el movimiento a nivel nacional, porque se dice que el epicentro fue en el estado Yaracuy, un estado que está casi al centro de Venezuela, pegado a Barquisimeto y a Valencia. Pero lo más fuerte le afectó a Caracas, como el coletazo, se dice.
7: Sí, Nuria Poblete, auditora de Radio ADN. Nuria, seguimos contactados contigo, porque sé que nos comunicaste también a través de nuestro WhatsApp, que lo voy a reiterar, el más 569-85-21-23-60. Vamos a quedar con líneas abiertas contigo, ya para que nos vayas contando también cualquier tipo de información que tengas de comunicación con tus familiares. Tú estás en Isla Margarita, reiteramos, y está aquello a 35 minutos aproximadamente de Caracas, donde se reportan algunos de los primeros daños estructurales. Pero también vamos a seguir nosotros reportando la información oficial que nos vaya llegando de Venezuela para que estés en línea con nosotros, ¿ok?
11: Muchísimas gracias. Soy una pseudo auditora de ADN. Me levanto y me acuesto con ADN y sobre todo escuchando a nuestros tenores. Así que muchos cariños para ustedes y muy agradecida que estén muy pendientes de esta gente de aquí de Venezuela, gente amable, gente cariñosa, gente buena. Un abrazo para todos los venezolanos que están allá y que tengan calma, que tengan tranquilidad y que aquí la gente, como ya dije anteriormente, es muy solidaria y va a ayudar a todo el mundo que esté en aprietos en Caracas.
7: Un abrazo para ti, Nuria, auditora de Radio ADN. Nuria Poblete, seguimos también escuchando parte de los registros de venezolanos en tierras caribeñas.
12: Se derrumbaron algunas cositas, algunos edificios. Bueno, el polvo es porque más que todo lo que se alborotó de la vibración en algunas azoteas, pero no hubo caídas fuertes. Sin embargo, hacia la Candelaria, hacia allá abajo, está completamente cubierto de polvo. Me imagino que se han caído escombros en algunos edificios. Terremoto hoy en Caracas, el 24 de julio de 2026, por aquí en esta zona del centro de Caracas, cerca del Banco Central. Y bueno, hay bastante humo, ¿verdad?
6: Bueno, escuchamos ahí parte de lo que fue este movimiento telúrico en Caracas, en Venezuela. Hay información también de último momento, se cancela la alerta de potencial amenaza de tsunami para Venezuela, Aruba, Bonaire y también Curazao. Son distintos medios los que hablan de la magnitud de este sismo. Partíamos hablando de un movimiento telúrico magnitud 7.1. Lo escuchábamos en voz de las autoridades. Hay algunos que reportan un 6.9, un 7.5. Todavía no es oficial, es una magnitud preliminar. Y las imágenes que estamos viendo a través de redes sociales, de los canales de televisión venezolanos, muestran distintas instancias de este movimiento telúrico. Por ejemplo, eventos deportivos, un partido de béisbol que tuvo que ser cancelado en medio de este sismo, y también muchas personas que estaban cerca de la televisión viendo el partido entre Brasil y Escocia por el Mundial.
7: Sí, son los reportes que nos entregan ustedes, así como también el de una institución no menos importante, el Centro Sismológico de Estados Unidos. Ha arrojado otra cifra hace instantes, 7.5 de magnitud. Esta es una cifra que corresponde al Centro Sismológico de Estados Unidos. 16 kilómetros al suroeste de Morón, en Venezuela. Ese sería el epicentro, lo que reporta ahora esta institución de Estados Unidos, una de las principales medidoras también de movimientos telúricos, sismos, terremotos, de todo lo que ocurra en el mundo. A esta hora, Telesur, el medio de comunicación en Venezuela, sigue también entregando detalles de las evacuaciones que se están realizando en el centro del país.
9: En la capital venezolana seguimos registrando imágenes acerca de lo que aconteció en Venezuela luego de este evento telúrico de gran magnitud. Veíamos a la población caraqueña expresando todavía contención, pero también agradeciendo la solidaridad de la ciudadanía para ayudar a evacuar a los vecinos en estas edificaciones residenciales. Recordamos que la capital venezolana es habitada por 3 millones de habitantes, pero con las urbanizaciones dormitorio llega a 5 millones de personas y, por supuesto, es una de las zonas más densamente pobladas de Venezuela. Y cuando ocurren este tipo de eventos telúricos, por supuesto, la solidaridad y la cultura sísmica se hace presente. Vamos a ver si retomamos las comunicaciones con nuestra compañera Andrea Romero, que se encuentra, por supuesto, haciendo este recorrido a pie para dar con las impresiones de la población venezolana, de la población caraqueña. A ver si tenemos entonces las comunicaciones. Adelante, Andrea.
8: Los edificios donde también se observan daños menores, pero hasta ahora las personas se mantienen tranquilas, se mantienen serenas a las afueras de los edificios, personas de la tercera edad, niños, jóvenes, también a las afueras del edificio, esperando que sea seguro volver a sus hogares. Se vivieron momentos de máxima tensión, de máximo miedo incluso. Muchas personas aseguraban que no hallaban incluso cómo salir de sus hogares debido a que era algo que no se esperaban. Este tipo de cosas es algo que no se espera, pero sucedió a las 6:02 de la tarde en la ciudad capital con este movimiento telúrico, que hasta ahora no hay cifras oficiales de cuánto pudo haber sido la magnitud, ni de cuántos estados pudo haber sentido el alcance de este movimiento telúrico. ¿Dónde fue?
6: Escuchamos la transmisión en directo de la televisión venezolana por este sismo que se reportó pasada las 6 de la tarde en las cercanías de la capital venezolana, cerca de Caracas. Tú mencionabas, Freddy, en Morón, que queda a 211 kilómetros de distancia de Caracas. La profundidad de este sismo, según la información preliminar, era de tan solo 13 kilómetros de profundidad, y eso hace que sea muy superficial y que la percepción sea mucho mayor. Escuchábamos también, veíamos imágenes sobre de los edificios, cómo se movían y cómo parte de las estructuras también caían. Por ende, estamos también muy atentos a lo que vayan a decir las autoridades respecto a personas que pudieron haber resultado heridas. A través de las redes sociales, por lo menos hasta el minuto, la presidenta encargada, Delcy Rodríguez, no ha emitido ningún tipo de comunicación, pero sí escuchábamos previamente también a autoridades que hablaban de este terremoto 7.5 en Venezuela.
7: Seguimos también con la preocupación de ustedes, de toda la comunidad venezolana. En Chile hay que siempre recordar que no hay embajada, y esa es una situación que muchas veces se puede volver algo problemática cuando todos nosotros necesitamos quizás mayor información también de las autoridades, incluida del gobierno transitorio que tiene Venezuela. Lo que sí podemos informar de momento es la información oficial. No hay reporte de víctimas fatales. Esa es la información que entregan medios de comunicación como Telesur y también periódicos como El Diario. Es la información que ya podríamos decir está chequeada y está confirmada. Pero todo esto también va cambiando con el paso de los minutos. Ya está cayendo la tarde-noche en este país caribeño. Por lo tanto, las personas siguen también apostadas en las calles. lejos de zonas residenciales o de rascacielos, como también ya lo había solicitado el ministro para Relaciones Interiores, de Justicia y Paz, hablamos de Diosdado Cabello, de mantener aún toda esta seguidilla de evacuaciones preventivas. Sabemos que muchos de ustedes acá en Chile también se están intentando comunicar con familiares, pero eso es imposible. Las líneas de telecomunicación están muy fallidas y más de lo que suele ocurrir, ¿no? Entre la comunicación de Chile y también de Caracas. Vamos a dejar el WhatsApp una vez más para que ustedes también nos vayan entregando algunos reportes, preocupaciones, llamados que tengan al más 569-85-21-2360. Allí se pueden comunicar y nosotros también vamos a estar entregando información, no solamente también por el aire, sino que también por interno, a través de nuestra cuenta de WhatsApp.
6: Sí, también estamos viendo imágenes a esta hora del Aeropuerto Internacional Simón Bolívar de Maiquetía, con graves daños tras este terremoto de gran magnitud en la ciudad de Venezuela. Muchas personas que están reportando la caída de televisores, de parte de la estructura ahí del terminal aéreo, por ende, también los vuelos han sido suspendidos hasta el minuto en esa zona de la capital venezolana. Muchos turistas que también estaban en ese lugar, que tuvieron que salir arrancando, algunos que se tiran directamente al suelo, algunos arriba de otras personas para evitar que les caiga parte de esta estructura. Parte del techo se cayó en el principal aeropuerto venezolano. En parte de la ciudad, también la ciudad de Caracas, edificios bastante grandes, centros comerciales que ya muestran parte de la estructura caída. La gente se ha manejado con tranquilidad hasta el minuto, ha ido moviéndose, sobre todo porque también se han ido reportando algunas réplicas en esa misma zona. Hablamos de 200 kilómetros, cerca a 200 kilómetros de la capital venezolana de Caracas, donde habría sido este epicentro de un terremoto superior ya a magnitud 7 allá en Venezuela.
7: Nos escribe también un chileno, auditor chileno, desde Venezuela. El temblor fue fuerte, se sintió hasta en Caracas, hay edificios agrietados. Es la información desde Caracas. Un familiar que tengo allá, departamento de mi cuñada se agrietó. Esto es lo que ocurre en Caracas y lo reportan también auditores chilenos y además otros mensajes que vamos obteniendo de parte de ustedes, de venezolanos y venezolanas que están ya sea en Chile, preocupados por la situación de sus familiares, en el centro particularmente de lo que es Venezuela, pero también venezolanos, residentes que están en el país caribeño y que también nos preguntan que de alguna manera no se pueden conectar o contactar también con familiares que tienen acá en Chile. Por lo tanto, las líneas fallan ya sea hacia Venezuela o de Venezuela hacia Chile.
6: Las líneas colapsadas principalmente en la ciudad de Caracas, porque hay otras zonas donde sí ha podido haber comunicación. Nosotros estábamos hablando ahí con una auditora desde Isla Margarita y hay información también por parte de las autoridades. Escuchamos al director del Centro de Operaciones de Emergencias, Juan Manuel Méndez, quien emitió una alerta amarilla en distintas provincias venezolanas.
13: De conformidad con el boletín del INDOME, el cual señala la ocurrencia de un sismo de magnitud 7.1, profundidad 10 kilómetros, latitud 10.407, longitud 68.493, localización 53 kilómetros al oeste de Puerto Cabello, Venezuela. El Centro de Operaciones de Emergencia emite un nivel de alerta amarilla desde Pedernales hasta Barahona. El resto de la costa sur, desde Barahona hasta la Alta Gracia, se emite un nivel de alerta verde. La población en alto riesgo en esta costa sur debe tomar todas las previsiones y las instituciones que forman parte del Centro de Operación de Emergencia como organismo de protección civil tomar la providencia para salvaguardar vidas y propiedades.
6: Parte de la comunicación por parte de las autoridades, escuchábamos a Juan Manuel Méndez, director del Centro de Operaciones de Emergencias, quien ya anuncia esta alerta amarilla desde la provincia de Pedernales hasta Barahona, mientras que el resto de la costa sur también se encuentra con alerta, en este caso verde. Información de las autoridades que ha sido agoteo hasta el minuto, no hemos escuchado mucho tampoco a través de las redes sociales. Como te decía, la presidenta encargada no se ha pronunciado respecto a este terremoto. Se espera que se estén desplegando en distintas zonas, viendo cuál es la afectación de este terremoto, que oscila, porque insistimos, no hay información oficial, toda es preliminar, entre magnitud 7 y 7,5.
7: Y son servicios sismográficos completamente distintos. Hay uno que opera en Estados Unidos, que es la medición ya más quizás a nivel mundial, a escala mundial, pero también está el servicio sismográfico de Venezuela. Pero también hay una medición completamente distinta que se tiene en Colombia. Vamos con nuestro compañero de labores que está en esa zona, en ese país. Lucas Aguayo, contigo.
5: Sí, porque como bien decíamos entonces en el despacho anterior, se sintieron en varios sectores de este país el sismo, que si bien fue en territorio venezolano, también se sintió en islas del Caribe, acá en Colombia, fue por ejemplo en Cúcuta, en Bucaramanga, en Bogotá y también en el departamento de Antioquia. En ese sentido, hasta ahora lo que se ha reportado por parte del servicio sismológico y también por las autoridades colombianas es que no ha habido afectación a estructuras, por lo menos en este país. Al mismo tiempo también se descartó cualquier tipo de amenaza de tsunami para las costas colombianas. No así todavía que se sigue monitoreando la situación, por ejemplo, en Bonaire y en Aruba, donde se está viendo esta alerta de tsunami todavía, y también en otras islas del Caribe, por ejemplo, en Curazao y Puerto Rico. Nosotros anteriormente también mantuvimos un contacto con una colega que se encuentra en Aruba justamente, y señalaba que ya la isla ha entrado en tranquilidad. Ella lo sintió muy fuerte porque se encontraba en un piso 10 y al mismo tiempo también comentaba de que algunos sistemas empezaron a avisar a los habitantes de esa isla de que tenían que evacuar rápidamente producto de este sismo de gran magnitud. Así que vamos a estar muy pendientes también de lo que vaya ocurriendo y sobre todo lo que vaya pasando en estas islas del Caribe.
7: Lucas Aguayo, ahí con toda la información de lo que ocurre en esa zona sur del Caribe. Estamos en contacto contigo para que nos hagas llegar cualquier tipo de información. Lucas Aguayo.
5: Sí, vamos a estar muy pendientes, como bien te decía entonces, sobre todo en este sismo, ya nos han llegado reportes también de colegas venezolanos que se, producto de este terremoto en Caracas, corresponsales también, se les destruyeron parte de sus departamentos, de sus viviendas, producto de que fue de alta intensidad. Hay una corresponsal de un canal muy conocido que nos comentaba que a ella le tocó justamente una de estas afectaciones, así que fue un sismo bastante fuerte que por supuesto vamos a estar prestándole bastante atención.
6: Lucas Aguayo, con la sensación ahí desde Colombia, el Caribe, se sintió en distintas zonas de ese país, de Venezuela, también de Colombia, escuchábamos también en Curazao, así que seguimos muy pendientes de aquello. Hablábamos de lo que ocurrió en el principal aeropuerto venezolano, Maquiaíta. Vamos a escuchar parte de las sensaciones del momento exacto en que ocurrió este temblor. Momento exacto del terremoto en Venezuela, el aeropuerto de Caracas. Lo que se escucha son los gritos de la gente, pero también cómo va cayendo este cielo falso que está generalmente en los terminales aéreos. Por lo menos a través de las imágenes que hemos podido ver, no hay heridos en esa zona. Hay que esperar el reporte de las autoridades, pero los videos que han circulado a través de redes sociales en el principal aeropuerto de Venezuela no muestran personas que hayan resultado heridas. Muchas de ellas se acercan a mesones, se ponen debajo de unas sillas y mesas para poder cubrirse de la caída de este cielo falso.
7: Por ahora siguen las evacuaciones en el centro de Caracas y también en sus alrededores. Vamos a seguir esperando además el reporte ya unificado de esta situación del terremoto. Por lo menos, de acuerdo también a la sensación que tenemos en Chile, podríamos graficar esta situación como un terremoto, producto también de las caídas, de los daños que mantienen las estructuras, también ciertos problemas con la infraestructura crítica en este caso con lo que ha ocurrido con el aeropuerto. Lo bueno que se tiene de ahora y la información es que no se reportan personas heridas, ni tampoco personas personas fallecidas. Pero todo eso queda aún por definirse ya en lo que va a ser el reporte de las autoridades de este gobierno de transición en Venezuela. Nosotros seguimos insistiendo con el llamado a la calma. Si no se puede comunicar con sus familiares, va a tener que esperar quizás algún tiempo a medida que se vaya regulando toda la situación de las telecomunicaciones, que siempre es muy errática ahí la forma de cómo poder comunicarse con sus familiares, sobre todo en Caracas. Vamos a seguir muy pendientes de esa noticia, pero ya es momento también de entregar, de mantener toda la posta deportiva, siempre con los servicios informativos, con Gabriel Riveros, que va a estar entregando las informaciones de lo ocurrido durante horas de esta tarde, cuando ya cae la noche en Venezuela, en Caracas, con un terremoto de magnitud preliminar 7.1.
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15: Y así es como vamos a seguir con nuestros servicios informativos en cualquier minuto con lo que está ocurriendo en Venezuela y en diferentes puntos del vecino país sudamericano, y al mismo tiempo marcando además una pausa de hidratación en el partido de Brasil, Tito Garrido, pero con gol de la verde amarela.
16: Sí, Mateos Cuña se anotó en minuto 15 del segundo tiempo, anotó entonces Mateos Cuña en el segundo tiempo, minuto 15 la parte complementaria, tras una maniobra realmente magnífica de Bruno Guimarães, que habilitó a Mateos Cuña en la zona penal, la tiró con una suavidad, con una calidad realmente que se agradece en estos tiempos. 3-0 gana Brasil, prácticamente con el triunfo asegurado, querido Leo Burgueño.
17: Sí, con otra vez muchas facilidades como para llegar al gol. Lo saca muy fácil con el cuerpo Guimarães a uno de los centrales, para después habilitar a Mateus Cuña, que en gesto de agradecimiento a Guimarães le... ¿Se dio cuenta?
16: Le lustró
17: el zapato derecho, que es el con el que le da el pase y lo deja absolutamente solo para que anote el tercer gol en este Mundial el delantero, que insisto, le dio un cambio, le dio un toque diferente, un toque de un centro delantero con mayor movimiento. Para los más veteranos, y Igor Thiago me hace acordar a el Brasil del 82 con Serginho de 9.
16: ¿Te acuerdas,
17: Serginho? Sí, que era un 9 más de área, más de buscarlo por ahí, por arriba. En cambio, Mateus Cuña le da mucho más asociación con los volantes.
16: Y para no estar ausente en esta fiesta, hace 4 minutos una tapada fabulosa,
17: sí,
16: que Alisson, el portero brasileño.
17: Abajo a la derecha.
16: Incluso ya estaban celebrando gol algunos hinchas de Escocia, pero fue una tapada sorprendente tras el cabezazo de Doug, y estuvo brillante ante el portero Alisson en la primera y única intervención realmente poderosa que ha tenido el portero brasileño en esta jornada. 25 el primer tiempo, minuto de hidratación, querido Tigre Crucis, ganamos 3-0.
15: Estaremos también pronto para ir marcando lo que acontece con el partido de Universidad de Chile, ya en desarrollo, ya con el arranque. Estaremos minuto a minuto con Alberto López, con el trovador del gol, y también con todo el equipo de ADN Deportes monitoreando lo que está ocurriendo en la Copa Chile y también en la Copa del Mundo. En 72 minutos de compromiso, Marruecos no sale del empate hasta ahora. El conjunto marroquí iguala 2-2. Hace partido la selección de Haití.
17: ¿Y sabe quién festejó los goles de Haití?
15: ¿Quién, mi querido Leo?
17: El doctor Odet Edouanías.
15: Edouanías.
17: Es haitiano, pediatra del hospital Ezequiel González Cortés, que está escuchando ADN en este momento y estaba celebrando los goles de Haití, que está empatando con Marruecos.
15: Y siguiendo el minuto a minuto entonces para el doctor, para Amanda también, que está ahí,
17: sí, doctora,
15: en el servicio de turno,
17: Burgueño,
15: la doctora.
17: Sí.
15: Así que estaremos muy pendientes también con la doctora, con el doctor, con nuestros amigos que en el trabajo y en diferentes puntos del país a esta hora marcan sintonía del equipo de ADN en la Copa del Mundo y en la Copa Chile.
16: 26 minutos del segundo tiempo, retorna a las acciones, ya terminó el minuto de hidratación, hubo variantes, querido Felipe, en el conjunto brasileño, le indicamos.
18: Ingresó con el 22 Martinelli en reemplazo del 20 Paquetá, lo propio hizo el 17 Fabinho, que sustituyó al 5 Casemiro.
16: Y recuérdale que al final del partido estamos el titular también, además.
17: Sí, por supuesto.
16: 27 primer tiempo, está ganando Brasil por 3-0, la está delante de la cancha, acá está andando Escocia, pronta el terreno con McLean, domina, quiere ubicar un compañero, desplaza para McKean, la que mete al área, atrás no hay consecuencias, no hay problemas para Marquinhos, sacando Marquinhos, tenemos señor gol presente.
19: ¡Gol! ¡Grítalo si eres azul! ¡Grítalo si eres azul! ¡Grítalo si eres azul! Cerrando la jugada, ahí estaba, señoras y señores. señores, para empujarla. En 6 minutos de partido, el romántico viajero se abraza, celebra, el bulla, el león ruge. Jugada por el centro y por la derecha, ese desborde la pedía el Maxi Guerrero, centro bien dirigido y aparece en el segundo tubo el conjunto del romántico viajero, mediante Arce filtrando esa pelota a la U, y aparece para cerrar en el segundo palo Arce. Señoras y señores, se abre la cuenta, 1-0 por Copa Chile, del Buya, del León, del romántico viajero, sobre Unión La Calera.
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15: Bueno, atentos estamos, vamos a seguir con Alberto López, con el trovador en el relato, solo marcar quién viene pronto a la cancha, en la cancha del Mundial, Tito Garrido.
21: Neymar, Neymar viene en Brasil.
15: Y ahora entonces estaremos en una suerte de carrusel marcando lo que está ocurriendo en la Copa del Mundo, pero nos vamos a quedar, mi querido Bambino, Balmores Fajardo a partir de ahora, con el relato de Alberto López y la Copa Chile para la Calera y la U.
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19: La tiene romántico, viajero, hubo falta, infracción, hay tiro libre que le protege al conjunto de Unión La Calera. La U está con Castellón en el arco, Fernández, Ramírez, Tamayo, Morales, el capitán, por lo demás, Poblete, Barrera, Arce, el autor del gol, Agustín Arce, está el Maxi Guerrero, el Gato Lucero y Elías Rojas. Repite formación del partido anterior, La Calera por su parte con Avellaneda.
22: No, es que hoy había aparecido la noticia por la tarde que la Fuerza Aérea Norteamericana había cerrado el espacio aéreo de Miami.
23: Sí, parece que fue un baiteo, como se dice en redes, que tiene que ver con generar tráfico sobre una noticia, sobre un tweet, sobre un enlace de redes, para explicarlo coloquialmente. Pero sí, es la cuenta oficial del aeropuerto de Miami que subió una foto diciendo a la 1:30 de la tarde, hora de Argentina, que el tráfico aéreo en Miami se cerraba en parte por tráfico aéreo.
22: Un poquito se asusta.
24: Aquí se viene Tirne, venía marcando Ryan, ahora con...
22: Por las dudas, viste, Furla, mejor no subestimemos.
24: Hay que ver si los extraterrestres te piden permiso para sobrevolar, ¿no? Capaz que no, no hace falta. Habrá tiro de esquina para Escocia.
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24: Hay tiro de esquina que tiene que tomar Escocia. A todo esto se va a venir Ney para la cancha.
22: Ah, capaz que en la jugada que el árbitro cobró falta contra Vinicius fue un ovni que le tocó la pelota.
24: Puede ser.
22: Al defensor de Escocia.
24: Se vendrá el centro contra el área, saliendo Alisson arriba con los puños, sacando la pelota al arquero. Y sacando por allí Alisson, insiste otra vez por aquí. El conjunto escocés la viene buscando Tirne, que la tira Tirne, mete al área, atención, el centro largo pasado, buscan por arriba, terminó sacando por atrás de todo la pelota Douglas Luis, Douglas Santos, insiste otra vez por aquí Escocia, la pelota contra el área venía metiendo, por eso intentando, no, se saca el córner, ahora Fabinho, y lo define, que responde Escocia.
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24: Hay tiro de esquina que tiene que tomar Escocia. Le va a pegar Ferguson, todavía no viene ahí entonces.
23: Todavía no, después del córner.
24: Le va a pegar Ferguson. A levantar Ferguson desde la esquina. Cuidado la nave que sobrevuela, a ver si se lleva algún otro, ¿no? Le va a pegar Ferguson el tiro de esquina.
22: Estaría mal, ¿eh?
24: Allí viene levantando Ferguson, centro de la área, el cabezazo, la pelota por arriba para saque de meta. Había ganado por así. Jaclan estaba en la cancha. El cabezazo de Jaclan por arriba, saque de meta para Brasil. Y ahora sí, señores, sí, señores. Presentamos la variante del equipo de Ancelotti.
25: Y... 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
23: Explota el Hard Rock Stadium, ya está en la cancha con la 10 Neymar. Abrazo mediante, dejó el campo de juego con la 9 Matheus Cunha.
22: Neymar que no juega desde mayo, de aquella lesión que sufrió jugando para Santos contra Flamengo. Vuelve después de una recuperación que rozó el milagro. Ancelotti lo trajo al Mundial, lo trajo acá a Estados Unidos. Llegó la hora Neymar, la estrella que faltaba para jugar un ratito y aportar su clase.
24: Se vino un crack para la cancha, pasó por Atlanta.
21: Corner entonces, tendríamos del sector derecho para Marruecos. Restan 10 más lo que dice en el árbitro, el centro que vendrá del sector derecho, el cabezazo de Riyad se la deja, ahora le pegó el Rahimi. Gol de Marruecos a falta de 10 para el final. El cabezazo por parte de Riyad, la bajaba Rahimi en dos oportunidades, la puso en el ángulo superior izquierdo del arquero y ahora pasa a ganarlo Marruecos. Marruecos 3, Haití 2. El autor del tanto, Soufiane Rahimi.
24: Está ganando Marruecos entonces, aquí atacando otra vez el conjunto brasileño. Entonces, con este resultado, Esteban, Haití queda último.
0: Gana el grupo, claro, Brasil, por diferencia de gol, porque empataron entre ellos Brasil y Marruecos 7, Escocia 3, Haití igual que en el 74, sin puntos.
22: Qué lástima. Bueno, adentro Neymar, se paró adentro, Martinelli en un costado, Vinicius en el otro. También está Ryan, está jugando sin 9 puro Brasil ahora. Aunque Mateo Cunha no lo es. Y la verdad que el ajuste que hizo Carleto, viste que el Mundial a veces es la oportunidad. Le pasó a Argentina en su momento, después del partido errático con Arabia Saudita, que Scaloni movió un poco el árbol y entró a poner jugadores que eran suplentes y que después se ganaron el lugar. Y Mateo Cunha, después del mal partido de Igor Thiago en el debut, dijo: ahora te toca a vos. Otra característica, un 9 más jugón, que interpreta más el juego, que se mete más con los volantes, que da pase de número 10, pero que además mete goles. Se hizo 3 también, Mateo Cunha. Sí,
24: doble acierto, ¿no? Porque la opción que muchos hablaban después de la salida de Igor Thiago era Endrick.
22: A mí me encantaba, me encanta Endrick.
24: Pensé que es parecido a Igor Thiago, si querés, en características.
22: Más para finalizar.
24: Claro. Se atacando Brasil, se viene para aquí Vinicius, se espera Ney, va Vinicius, espera Ney, Vinicius, le pega al arco. Oh, Vinicius que buscó sorprender por abajo el arquero al córner. Ganda mano, tío, justo la mandó al córner, habrá tiro de esquina. Terminó salvando el arquero, lo que era el cuarto de Brasil, lo que era el tercero de Vini.
22: Qué bien que tocaron para adelante, Walter. Hay un buen partido de Bruno Guimaraes hoy. Perdón.
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24: Le va a pegar un crack y le va a pegar Ney. Ha sido levantando Neymar, el centro que viene de Neymar. El arquero que sale, mitad de camino, quedó, le quedó para Ryan. La tira Ryan, Ryan que busca. Ryan que viene tocando atrás, la pelota la busca atrás Brasil. Pero había falta, marca el árbitro. Infracción de Ryan, será salida para Escocia.
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0: Ahora, muchachos, saben la realidad a veces con los números, ¿no? Más allá de que Escocia tenga remotísimas chances.
22: No querés perder, ¿no?
0: Porque tiene 3 puntos, no. El tema, ¿sabés cuál es? Haití, perdiendo los 3 partidos, hizo más goles que Escocia, que metió 1.
22: Bueno, por eso me parece una pavada ese empate olímpico. A mí, a algunos les encanta, a mí me parece que no, porque hay partidos que pierden atractivo en la última fecha. Mirá Haití, está perdiendo, pero mirá si hubiera llegado con una mínima chance.
0: Claro.
22: Lamentablemente no llegó con ninguna.
24: Es el lunar en la Copa del Mundo.
22: Sí.
24: En una Copa del Mundo fantástica, me parece que es el punto probablemente a corregir pensando en la que viene. Así saliendo otra vez en el ataque Brasil. La pelota la viene buscando para aquí Ryan. Ryan sacando por abajo, entregando para que la tengan ahí. Se viene Neymar, Neymar que encara, Neymar que buscaba, le quedó para Bruno Guimaraes. Quiso buscarlo a Neymar, la tiene Bruno Guimaraes, juega para Ney. Así la buscaba Neymar, pero había mano, marca el árbitro. Se la tiró libre para Escocia. Yo no sé si la buscaron con esto del desempate olímpico, empezar a asegurar antes ya posiciones en 16avos de final, por el tema de los días, por el tema de la cantidad de terceros. Y eso me parece que acomodaba un poco más la historia. Tiempo.
22: Está bien, pero si vos querés hacer un producto, que igual el Mundial está buenísimo, en un momento lo quiero marcar porque hay partidos que están lindos, abiertos, divertidos, ágiles, porque no, como ahora las demoras las pagás, perdés la posesión, te pueden amonestar y demás. Pero si vos querés hacer un producto atractivo, hay partidos que con equipos que quedan afuera tempranamente pierden una dosis de atractivo, justamente.
24: Aquí se viene Ryan, ahora sin por más, la viene al costado, atención, remate Danilo, viene al medio, llega Vinicius, se va por delante Vinicius. Se la llevó por delante cuando era soplarla para marcar el cuarto. Lo quedó atrás a Vini, se lo perdió. Lo tuvo otra vez Brasil. Bueno, Brasil está cerca del cuarto, del quinto. Podrá ser los que quiera. Domina a voluntad frente a Escocia. Se lo perdió Vinicius en esta.
22: Le quedó atrás la pelota. Estaba recontra habilitado después de ese buscapié de Danilo. Danilo hasta tenía tiro. Tenía la posibilidad de romperle el arco, patear un tiro potente. Elegir a dónde. La sirvió adentro en ese buscapié. Una pierna escocesa que le movió la pelota a Vini, le quedó atrás y por eso no fue el cuarto de Brasil y no fue el quinto de Vinicius para empatarlo a Messi.
24: Señoras y señores, se vienen 2 cambios en el equipo escocés.
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23: Afuera con la 22, Nathan Patterson, y con la 17, Gannon Doak, para que ingresen con la camiseta número 11, Ryan Christie, y con la 24, Tony Ralston, cuando también hay 2 cambios en Brasil.
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23: Douglas Santos con la 16 y con la 26, Ryan, afuera los 2 para que ingrese el lateral izquierdo Alexandro, titular en el primer partido, con la camiseta, en este caso, número 6. Y con la 19, Endrick.
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22: Todos arriba, Furla. Neymar de 10, Martinelli de 11, Endrick de 7, de 9, Vinicius.
24: Recibo falta de Fabinho de atrás, falta, infracción, habrá tarjeta. Marca el árbitro, presentamos el amonestado 11 en Brasil.
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23: Amonestado en Brasil con la 17. Fabinho es el segundo, el otro Danilo. Fabinho tampoco corre riesgo para 16 avos.
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24: Y tiro libre para el juego, se la van jugando corto para Manguín. Manguín tocando para Cristi, la tiene Cristi. Cristi que busca, lo marcaba Vinicius, lo van sacando en el fondo. Reventando la pelota larga, le quedó para salir otra vez a Escocia.
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24: Paso por Atlanta, paso por Marruecos, Haití.
21: 40 tenemos del segundo tiempo. Gana Marruecos 3-2 ante Haití. Las lágrimas para Soufiane Rahimi, este futbolista de 30 años que juega en Alain. Primer tanto en una Copa del Mundo con la camiseta de Marruecos en 3 encuentros disputados.
24: Aquí intenta Escocia la pelota larga. Atención, la viene buscando. Así Juan Jocklan viene intentando atrás con Tiendri, que cayó. Había caído Tiendri cuando iba a rematar. Hizo falta de Endri Laro, te dijo que no, Así la tiene Hendrick, pero quedó caído todavía el jugador escocés dentro del área. Habrá que ver si hay alguna revisión, porque cuando fue a rematar Tierney, apareció justo la pierna de Hendrick.
22: Sí, pero ahí vuelve Tierney corriendo, el número 6. Fue todo pelota, la apariencia. Es verdad que asumió un riesgo Hendrick en cómo puso el pie. Un poco la falta de oficio también del delantero que estaba marcando dentro del área grande. Pero ya está, Tierney parado, ni protestó y me parece que ni la van a revisar.
24: Saliendo Fabinho con la pelota, la viene metiendo Fabinho, abierto por el costado, aparece Vinicius. Aquí la tiene Vini, marcado por Cristi, viene tocando atrás Vinicius. Va jugando cortito con Alexandro, jugando con Ney ahora. Si la tiene Neymar, espera Fabinho. La pelota pasa por Fabinho, viene jugando para Ney, tocando atrás para Marquinhos, manejando la pelota Brasil.
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24: Así la va sacando otra vez por bajo el jugador brasileño Danilo. Danilo tocaba para Marquinhos. Marquinhos la viene metiendo para que la saque para sí Gabriel. Jugando para Vini. Aquí la tiene Vinicius. Sin cara Vini. De frente al marca de Cristi. La tiene Vinicius. La pisa Vini. Viene tocando el costado. La maneja Brasil ahora buscando uno más. El toque viene para Gabriel Martinelli. Así la tiene Martinelli. Levanta la cabeza Martinelli. Espera por el otro lado Danilo. Balón viene para Danilo. Así la viene buscando Danilo. Danilo que va saliendo por bajo. El ole de la gente aquí en Miami. Se florea Brasil ante Escocia. Gana 3-0.
23: Juan está ganando muy bien.
24: Sí.
23: Ya superamos el minuto 38. No hubo abducción sobre Neymar.
24: Y no bajó la nave. Aquí la viene buscando Vinicius. Viene buscando Vinicius. Marca Cristi. Será córner. Habrá tiro de esquina que corresponde a Brasil. No estará demorada. No estará dando vuelta por ahí esperando bajar. Habrá tiro de esquina para Brasil.
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22: Movió la pelota. Llegó primero a la pelota, Hendrick. Estoy mirando acá en una pantalla cerca de nuestra posición. Justito apareció para sacarle la pelota. Ancelotti además lo dejó a Vinicius. ¿Para qué? Para que empate a Messi. Lo puede haber sacado, ¿no?
24: Así el centro que viene cerrado, atención, venía peinando por allí, devolviendo esa pelota a Jacklan. Balón afuera para saque de esquina otra vez para Brasil.
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24: Hay nuevo tiro de esquina que tiene que tomar el conjunto brasileño. Le va a pegar otra vez Neymar, va a levantar Ney, 40 y medio ya. Así se adelanta Ney, metiendo el centro Neymar, viene larga la pelota pasada. Llegaba por atrás Gabriel, terminó rebotando y será nuevo córner. Habrá nuevos tiros de esquina desde el otro costado ahora, sigue siendo para Brasil.
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24: Hay tiro de esquina que tiene que tomar Brasil, no, el lateral finalmente, lo que está marcando el árbitro, lateral que tiene que hacer Danilo. Lateral que tiene que hacer por aquí Danilo, el hombre del Flamengo, jugando cortita la pelota allí para que la maneje Bruno Guimarães. Viene tocando atrás Guimarães, sale Brasil otra vez en el fondo.
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22: Y al final terminó jugando de cuatro Danilo, Furla querido, porque se había caído un soldado como Wesley, desgarrado en la previa del Mundial. Llevó a Ederson, que es un volante más que un lateral. Probó en el primer partido con Roger Ibáñez y la prueba salió mal. Y en definitiva terminó jugando el que más oficio tiene de la lista de Brasil para jugar de cuatro, Danilo.
24: Un bueno de Danilo. Allí saliendo Marquinhos con la pelota, la viene tocando Marquinhos. Marquinhos entregando para Gabriel, Gabriel sacando para Vini, viene entregando para Ney, ayer la tiene Neymar, la viene buscando Neymar, Neymar que domina, toca Ney, la pelota cortita para Alexandro, toca atrás el balón para que la domina otra vez Gabriel. Parece que Alexandro, si se afirma, puede quedarse con el puesto también, ¿no? Porque lo de Douglas Santos no ha mostrado.

0: Vinicius. Se viene Vinicius en carabina, espera Ney, espera Endrick, va la pelota para Ney, la dejaron correr. Venía buscando, Ney la dejó correr para Endrick, que no lo entendió. La terminó sacando en el fondo Harvey. Allí saliendo otra vez Escocia, maneja la pelota el equipo europeo.
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2: Va Gilberto Mora como titular en el 11 inicial de México, que no lo tiene como titular a Memo Ochoa. Sigue Rangel en el arco.
0: Qué mal lo del Vasco Aguirre, ¿no? Era para que ataje Memo.
2: El equipo
0: con... bien ahí, ¿no?
2: El equipo con...
3: Hoy sí, ¿no?
2: Y qué sé. Hay polémica en los medios mexicanos porque muchos
3: si
2: a
3: México
2: daban...
3: no le cambia nada.
2: Claro, hay, vos sabés que hay una polémica entre los medios mexicanos, Lean, porque muchos decían esto, que con México ya clasificado y en homenaje al sexto mundial, por lo menos que sumara minutos.
0: Claro, quizás entre el segundo tiempo. Aquí ataca Escocia, la pelota atrás, Alisson, que termina quedándose con esa pelota. Termina controlando Alisson, va a meter 2 cambios en cualquier momento. Brasil, mientras tanto va sobre Atlanta.
4: Se escapa Rahimi por el sector izquierdo, parece que se le va a terminar la cancha al número 9, pero no, la ganó Rahimi, tira centro, segundo palo, ya sin gol. ¡Gol! De Marruecos, parecía que se le terminaba a Soufiane Rahimi, pero él la luchó hasta el final, le puso el cuerpo a su marca, llegó, tiró el centro al segundo palo y allí estaba el pibe Yesim Yassin para decir que el duelo está liquidado, para decir que Marruecos le gana 4-2 a Haití.
0: Ganando 4-2 Marruecos, entonces se van a venir 2 cambios en Escocia, pero antes un amonestado más en el equipo escocés.
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5: El ingresado hace algunos minutos, Ryan Christie, el mediocampista del Bournemouth, primer amonestado en Escocia.
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0: Y tiro libre que tiene que tomar Ney, la viene metiendo Neymar contra el área, venía sacando Jack, le queda otra vez a Ney, la tira Neymar, atención para Ney, la tiene Ney del borde del área, insiste Neymar, le puede pegar Neymar, le pega al arco y el arquero, y el arquero se queda con esa pelota, Gan, que controla, ha llegado Brasil, ha llegado Ney, parece estar bien, me parece, Bonsante.
3: Sí, es verdad que entró en un partido cómodo, pero también con el riesgo de entrar ante un rival muy físico, rocoso, impotente, que capaz, si le hubiera escapado una patada más, esto todavía... Por suerte para Ney no ocurrió. Escocia se rindió después del 3-0 de Mateus Cunha. Y primer tiro al arco de Neymar en el Mundial. Tiro potente, pero donde estaba bien plantado Kang.
0: Va saliendo Danilo, va saliendo Brasil en el fondo.
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2: Va a jugar el lunes, 2 de la tarde en Houston. Marruecos va a jugar el lunes, 10 de la noche en Monterrey.
5: Juan.
1: Sí.
5: 6 más otra vez, al igual que en el primer tiempo. Ya estamos en tiempo de descuento, se juega hasta los 51.
0: Muy bien, hasta los 51 iremos. Tenemos 45-30 para tiro libre aquí para Escocia.
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0: Hay tiro libre que corresponde a Escocia. Se vienen 2 cambios más en el equipo escocés sobre el final del partido.
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5: Dejan el campo de juego con la 20, Lauren Shankland, y con la 7, John McKean, para que ingrese con la camiseta número 10, Che Adams, y con la 25, Findlay Curtis, 2 delanteros.
0: ¿Cuánto puede cambiar estos 2 cambios que ha hecho el técnico escocés en el tiempo de descuento perdiendo 3-0?
3: Absolutamente nada.
0: Y va a pegar Ferguson en el tiro libre para Escocia. Así se va a adelantar Ferguson, 3-0, está ganando Brasil aquí en Miami. Ferguson que levanta la pelota que viene colgadita para Tirri, mira buscando Tirri, marca Hendrick. La va sacando por un costado, ahora lateral, después que rechazó Danilo para el conjunto escocés.
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0: Así sacando la pelota a Tirre, viene metiendo contra el área, devolvía a Danilo, le va quedando para meter a Ney, Ney la contra para Vinicius, arranca Vini, pueden hacer el cuarto, son 3 de Brasil que atacan, defiende Escocia desesperado, quiso meter Vinicius para Ney, pero lo cortaron justo. Le quedó igualmente la pelota a Vinicius, así la tiene Vinicius, se viene otra vez Vini, viene tocando por bajo para Ney, mal, el pase fue largo, pero había falta antes, marca el árbitro, habrá tiro libre que corresponde a Brasil.
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0: Hay tiro libre que tiene que tomar Brasil. ¿Cuánto te queda en Atlanta ese?
4: 30 segundos, gana Marruecos 4-2 ante Haití y el elenco haitiano que tiene un tiro libre importantísimo a los pies de Nason.
0: Se está quedando Brasil con el primer puesto, se está quedando Marruecos con el segundo. Los dos ya empezando a conocer su camino en la Copa del Mundo para lo que sigue. Aquí se viene Hendrik. A corriendo Hendrik, se le fue la pelota a Hendrik. Habrá saque desde el arco que corresponda a Escocia. Voy con ese final, dale.
4: Tiro libre entonces que habrá para Haití.

0: Y toma carrera Duque, nazo al arco. Bono, terrible la atajada del arquero marroquí Bono, que la manda al córner, será tiro de esquina, sector derecho para Haití, tapa donde Yacine Bono.
1: Así saliendo con la pelota, mientras tanto aquí José con Curtis, la viene buscando Curtis, ya pregunto por la figura también aquí en Miami, viene buscando Curtis, Curtis que la tira larga, marca bien, plantado Danilo, va encontrando Danilo, saliendo con Endrick, la figura para usted, estimado Gonzolellano.
2: Por el doblete Neymar, Vinicius, perdón, más allá del ingreso de Neymar.
1: Así saliendo Fabi, no hubiera estado mal, ¿eh? Así buscando a Alexandro. Sí. ¿Ah? Alexandro que va saliendo, lo viene tocando Alexandro.
3: El mejor fue Vinicius, pero le vamos a poner en el podio a Mateo Cunha. Y a mí me gustó hoy el partido en el segundo tiempo de Bruno Guimarães. Más participativo en el ataque.
1: Es un buen partido, Bruno Guimarães.
3: Como que el medio de Brasil siempre está como atado, contenido. Es todo pase corto, nadie arriesga, nadie rompe. Y hoy Guimarães, antes del gol ya había participado una buena jugada con Vinicius.
1: Y se viene atacando Brasil. Yo coincido que la figura fue Vinicius. Ahora les pregunto otra más. La tapa de los diarios mañana en Brasil, ¿es Vinicius o es Neymar?
3: Es partida.
1: Así sacando gas, la viene
3: devolviendo. Yo jugaría gas con el tema de Vinicius a un gol de Messi y con la vuelta de Ney. Jugaría con una tapa partida.
1: Porque fuerte que haya vuelto Neymar, ¿eh?
2: Neymar, mire, si será fuerte, se convierte en el cuarto jugador de Brasil en la historia en disputar 4 Copas del Mundo y al menos jugar un partido. Los otros 3, Dialma Santos, 54, 58, 62, 66. Lógicamente Pelé, 58, 62, 66, 70. Y Cafú, 94, 98, 2002, 2006. Neymar, 2014, 2018, 2022. Y este mundial que estamos transitando.
4: Ahora termina el partido y te digo globo, porque no vale ahora porque estamos en el minuto a minuto.
1: Claro, claro. En un rato me contás cómo queda. Cuando hay falta ahora de Martinelli, y la había perdido, terminó cometiendo infracción. Habrá tiro libre.
3: Vos guardá, si es Sassi, que hasta 21:30 estamos con Brasil-Escocia. Guardá, ¿eh?
1: En un rato se viene.
4: Hay de todo.
1: La definición del grupo A. En un rato México-Chequia.
3: Y en un rato vamos a tener más novedades ampliadas. El señor Fernando, sí, claro, señor. Claro, claro.
1: Un rato también Sudáfrica frente a Corea del Sur para definir el grupo A. Cuando viene Escocia a buscar por arriba el centro al área, venía llegando Gabriel para marcar pelota al córner. Terminó cerrando Gabriel, habrá tiro de esquina para Escocia.
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1: Hay tiro de esquina que tiene que tomar el conjunto de escocés. Y va a pegar Ferguson en el corre desde el costado izquierdo de la cancha. 5:06 que marcó el árbitro Ramos aquí en Miami. Quedó atrás y lejos en la polémica. El gol anulado a Vinicius. Aquí se vendrá el centro que viene contra el arquero que sale. Venía devolviendo la pelota a Alisson. Insiste otra vez por aquí. Buscando la pelota al ataque. Escocia viene buscando Curtis. Mete atrás. Atención. Rebate al arco. Y Alisson. Y Alisson termina quedándose con esa pelota. Con la última había llegado McTominay. Ha salvado Alisson. Ha salvado el arquero. Otra vez importante el arquero de Brasil.
3: 4 atajadas tuvo. 4 atajadas. Ante las embestidas de Escocia. Tiene arquero Brasil.
1: Habrá una más para Brasil. Aquí se viene Vinicius. La tiene Vinicius. La última la tiene Vinicius. Va Vinicius. Vinicius que toca. Viene para Ney. Muy mal que la tiene. Espera Vini. Va para Vini. Vinicius que remata. Lo bloquearon justo Vinicius, señoras y señores. Se va a terminar la historia. Va a ser victoria por 3-0 de Brasil aquí en Miami.
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1: Acá se viene Vinicius, va para el cuarto, lo tiene Vini, Vinicius en el área, viene Vinicius, insiste Vini en el área. Le quedó la pelota para Bruno Guimarães, señoras y señores, se va a terminar la historia. Se va a terminar aquí en Miami con 6 minutos cumplidos. Brasil se va a quedar con el triunfo por 3-0. Con 2 goles de Vinicius, con 1 de Cunha. Va a pitar el árbitro Ramos. Y Brasil se va a quedar otra vez con el grupo. Tendrá que sacar GAN y empezará a festejar Brasil aquí en Miami, señoras y señores. Pita el árbitro mexicano. Aquí se ha terminado la historia. Brasil le ha ganado a Escocia por 3-0. Brasil se queda con el grupo. Brasil esperará por un segundo del grupo F. El equipo de Carleto sigue avanzando con la vuelta de Ney, con la gran actuación de Vinicius. Brasil le ganó a Escocia por 3-0.
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3: El mejor partido de Brasil en el Mundial, más allá de los regalos que le ofreció Escocia, jamás estuvo en riesgo el triunfo.